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2: Oye, dicen que el verano en Neptuno es
3: frío, frío.
2: 13 grados.
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2: 8:59 minutos.
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3: ¡Fría, fría!
4: 12 grados.
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3: 10 de la noche.
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3: ¡Fría, fría!
4: 12 grados.
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2: 10:57 minutos.
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3: 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Tengo los pies helados y la pizza está
4: fría, fría.
3: 11 grados.
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1: ¿A qué hora llegaste anoche?
2: 11:54 minutos.
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3: Oye, dicen que el verano en Neptuno es
4: frío, frío.
5: 11 grados.
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3: 12:58 minutos.
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4: fría, fría.
3: 10 grados.
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3: 1:56
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3: ¡Frío, frío!
4: 10 grados.
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2: Oye, ¿a qué hora te dormís tú?
3: 2:54 minutos.
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5: 10 grados.
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3: 3:57 minutos.
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3: ¡frío, frío!
4: 10 grados.
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3: frío, frío.
4: 10 grados.
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5: 10 grados.
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2: 6:57 minutos.
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8: Hola. Muy buenos días, lunes 24 de agosto de 2026. Ya es 24 de agosto y lo magnífico de en Radioactiva, por supuesto, en el aire. ¡Sí! Con la presentación de él, el mejor, le pone color, le pone cara, le pone audiovisual, le pone música, le pone talento, músculo y corazón. Nuestro Joaquín González Solea, Joaquín Lu. Joaquín Lee, tienes que pedirlo, buscarlo a través de @ Juaco Lee, @ fiesta, Juaco Lee.
9: Buenos días. 7 de la mañana con un minuto. Mañana de lunes. Lunes 24 de agosto, Lucho.
8: Se va agosto.
9: Oye, se pasó rápido.
8: Muy rápido.
9: Julio, eterno, agosto, rapidito. Pero él no hace nada rapidito, porque si lo ve en la calle, te va a dar un abrazo. De eso es que vas a quedar pensando en él todos los días. Y la foto también la vas a poner de portada, porque si lo ve en la calle, exija su foto. Luis Hernández Enríquez, Lucho de...

0: Oye, es el penúltimo lunes de agosto.
1: Penúltimo.
0: El próximo lunes termina el mes. Una semana para que termine el mes. Oh. Pero ya mañana el último martes, pasado el último miércoles.
1: Llega septiembre, que es un pasadizo.
0: Sí, sí. Usted sabe que es así.
1: Septiembre, ¡pum! ¡Pa!
0: Y listo. Después Halloween. De septiembre empieza a comprar los regalos.
1: Exacto. El Lucho compra los regalos en octubre.
0: Sí, porque así, tú te compras dos, ya te van quedando menos. Y así. Oye, cubierto el cielo de Santiago, tenemos 11 grados, esperamos para hoy una máxima de 16. Va a estar nubladito durante todo el día.
1: Está tibio.
0: Tibio, sí, templadito en algunos momentos del día. No, no hace tanto frío, está amenazante de lluvia, pero se supone que la lluvia llega esta semana, pero no hoy, lo que dice meteorología.
1: No, de martes, miércoles y jueves.
0: Tal cual, entre martes y jueves deberían caer algunas aguas.
1: Sí, pero por lo menos la región metropolitana no va a ser tan fuerte.
0: Así que esperamos que el resto de Chile también, o sea, sobre todo donde la han pasado mal. Aguante, sí. Muchachos, sí. Vamos con en el norte y en el sur, así o así nomás la cuestión.
1: Así es.
0: 227262232, línea radioactiva abierta. Magníficamente conversamos esta mañana del lunes.
1: También el WhatsApp +569-6836-2133 para que nos dejes tu lindo mensaje de voz. Ojo, solo mensaje de voz.
0: Lindo mensaje también a través del Instagram @radioactivachile. Tenemos nuestra publicación para que la revise, para que le ponga un corazoncito en @radioactivachile, el Instagram de la 92.5.
1: También estamos absolutamente en vivo.
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0: Estamos en vivo en YouTube y déjanos tu like, por supuesto, durante toda la mañana y toda la programación de Radioactiva. Déjanos tu like.
1: Déjanos tu like. Y hay clientes ahí en el YouTube, Lucho.
0: Ah, claro. A ver.
1: Por ejemplo, Andrea Fres dice, es la primera, dice, hola, buenos días, muchachos lindos. Urgente, lente, porte. Que sean buena semana para todos. Dice, saludos desde Hijuelas.
0: Hijuelas. Mira, Andrea, muchas gracias.
1: Hijuelas.
0: Ángel Quiroz Silva dice, hola, buenos días, muchachos. Excelente lunes para todos. Pone su manito saludando el ángel.
1: Augusto Salam dice, ¡viva Chile!
0: Muy bien. Y Rocío Navarro dice, hola, mamísimo, buen polerón Lucho, dice, está hermoso. Abrazos a ambos, los más bacanes de la mañana, se refieren a nosotros aquí, magníficamente.
1: Hermes Bravo dice, hola, por favor, el mix parientito para que comenzar con ánimo el día.
0: Y Jorge Silva dice, buen día, Luchito, Joaquito, que tengan un super programa. Listo, mi like, un abrazo, muchas gracias. Vamos con los likes arriba en el YouTube de Radioactiva.
1: Beatriz Ibacache también dice, buenos días, muchachos queridos, listo, mi like.
0: Y Natalia Herrera dice, buenos días, muchachos, también nos saluda esta mañana, igual que Carlos, que está allá abajito.
1: Claro, Carlos también pone, hola, muchachos.
0: Claro, Carlos Luis Lazo Romero, dice.
1: Carlos Luis Lazo Romero, ahí está.
0: Le hemos saludado a todos.
1: Sí, saludamos a todos los que estaban en el YouTube, también saludamos a todos los que están escuchando, por supuesto, la 92.5 en la región metropolitana, y a los que están escuchando las diferentes frecuencias desde Arica a Punta Arenas, Lucho de Chile.
0: Y a través de la app también, donde no esté la antena, está la aplicación de Radioactiva. Le ponemos todo el corazón y todo el cariño para que sea un lindo lunes y una mejor semana.
1: ¡Eso, Lucho de Chile! Bájate la app entonces, y si no, por radioactiva.cl también nos encuentra en vivo.
0: Totalmente. 7:05 a.m.
1: Oye, síguelo al Lucho en el Instagram, @LuchoDeChile. Sígalo.
0: ¿Para qué?
1: Porque nosotros mandamos las cosas, a mí me pidieron el mix parientito, mira.
0: Oye, sí.
1: Mira, vamos a mostrar en el YouTube por lo menos. Voy a abrir mi correo.
0: Lo mandé caleta, pero alguien me dijo, no, que yo quería otro.
1: Ahí está, todos los mix, ahí está, enviado.
0: Sí. No, sí, lo mandé todo el fin de semana, pero después decir, no quería otro, entonces no. Ahí me pierdo.
1: No, pues tiene que decir, quiero esto, sí, pues, se escribe el correo.
0: Pero que de pronto piden cosas que no hemos prometido.
1: Ah, sí, a mí me pedían otras cosas, claro.
0: Pues. Hay muchas cosas.
1: Nosotros, si le podemos enviar el mix pariente, el mix vedeto, eso es lo que tenemos aquí a mano.
0: Lo que vamos a decir es lo que vamos a mandar, no pida otra cosa.
1: No.
0: Plata no tenemos.
1: Lucho, empecemos con el mix parientito, ya que lo estaban pidiendo.
0: Listo, pues, ahí va.
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0: en Radioactiva.
1: ¡Listo!
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1: El final de ese mix está...
2: No, el final es épico.
1: Prendidísimo. Sí,
2: pero...
1: ¡ay, la... sí, tal cual, épico.
2: ¿Sí? Así.
1: Épico. 7 de la mañana con 10 minutos, 7 con 10 desde el lunes.
2: Oye, ¿qué me tenéis, Lucho?
1: Es que cuántas cosas habrá.
2: Es que siempre hay hartas cosas, pero ¿cuántas?
3: Analizamos. Hay muchas cosas.
1: Entonces,
4: son cosas, cositas magníficas.
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1: Mira, hoy que es 24 de agosto, dice Día Internacional de la Música Extraña. Y puede ser una posibilidad, por ejemplo, cuando eres más chico, te decían esas tonteras raras que escucháis.
2: Esos tarros.
1: O tarro o música satánica. Dependiendo de quién te considera decir algo. Porque queremos hacerte una linda pregunta a propósito de cosas raras que de pronto un impulso te lleva a gastar. Cualquiera este sea.
2: A ver.
1: Y queremos preguntarte. ¿Y tú?
2: ¿Y tú?
1: ¿Y tú?
2: ¡Y nadie más que tú!
1: Nadie más que tú, porque te gastaste una plata y después que dijiste clic o ya pagaste, ¡ay, qué hice! ¿Por qué compré esto?
2: ¿Por qué?
1: Porque es un impulso que en cualquier momento te puede dar, en cualquier instancia. Ropa, servicios, bienes, beneficios. Gastaste y después te, como que te arrepentiste al tiro así, ay no, mejor no, ya lo compré. Oh, ay no, ¿qué hice?
2: Oye, Lucho, me pasó la semana pasada.
1: ¿Qué te compraste?
2: O antes pasada, ¿te acordás que te conté? Vi una oferta de unos audífonos. ¿Por qué? Mira, no los necesitaba.
1: Pero si tenemos audífonos.
2: No los necesitaba.
1: Mire.
2: Y habían dos audífonos así como baratos, entonces yo dije, hoy tan bueno. Y sabes que fue así como, ¿qué hice? Hey, fue así como, ¡ay!
1: Ese es la... Oh, ¿por qué lo compré? ¿Qué
2: pero
1: hice?
2: ¿Por qué lo compré? Bueno, si no lo necesitaba, ¿no? Era porque estaba barato.
1: Mira. Se prendió y lo compró. Bueno, a lo mejor lo podéis guardar para cuando mueran otros.
2: Ahí está guardado.
1: Guardarlo hasta la próxima. Y ya van a estar nuevitos. Pero también te pasa eso. ¿Qué hice? ¿Por qué lo compré?
2: ¡Ah!
1: No lo necesitaba.
2: ¡Ah!
1: ¿Qué has comprado tú? ¡Ah!
2: ¡Ah!
1: Eso. Los Blue Splendor.
2: ¡Qué pegado! ¡Hola! ¿Aló? Ahora sí, hola magnífico, magnífica.
5: Hola, hola chiquillos, ¿cómo están?
1: Muy bien. ¿Cuándo dijiste, ay, por qué lo hice, qué compré?
5: Sí. Es que hace un par de años, puta, era profesional, joven, con pelo, con plata, weón. Se me ocurrió comprar una moto, weón. 24 cheques, 350 lucas cada uno, weón.
2: Oh, ay, mi rey.
5: Y dije yo, chucha. Y me pasó lo que le pasa a todos los güeyes que se compran moto. Después la encontré chica, ¿no?
2: Ah,
5: y quise cambiarla, weón.
2: Ah,
5: así que la fui a vender. Porque como la había comprado con cheque, la podía vender. No había crédito en ese sentido.
1: ¿Ya?
5: Y, puta, 12 cheques más, pues, weón.
2: Oh.
5: Ahí, y después ya aprendí que no.
2: Ya.
5: Pero de caliente, weón.
2: ¿Y todavía tienes moto?
5: Netamente. Mira, en este minuto no.
2: Ya.
5: Pero, puta, quiero comprarme otro.
1: ¿Y cómo le fue con la moto?
5: No, me fue excelente. No, ay, nada que ver. Nada que decir.
2: Ah,
5: nada,
2: pero...
5: Yo amo las motos, mi señora ama las motos, nos conocimos en moto. Ah. Se la quité a otro weón que andaba con otro weón en moto.
1: Me la moto.
5: Así que, no, impecable.
1: Paraste la rueda, digamos.
2: Sí.
5: Sí, no.
2: Como dice el Coco Legrand, hay dos tipos de motociclistas. El que se cayó y el que se va a caer.
5: No conozco a mi señora. Así de claro.
2: A mi rey, que tenga muy buen día.
1: Buen día, magnífico.
2: Chao, mi motoquero. Chao.
6: Buen día, los muchachos. Los escucho todos los días. Ya mi hija salieron del liceo y me encanta escucharlo. Me encantan los niños, todo. Muy buen programa. Me gusta mucho.
1: Gracias.
2: Ah, gracias.
1: Qué lindo.
2: Ahí escuchamos de fondo a los Blue Splendor de Valparaíso con amor.
1: Los perros de Valparaíso.
2: Hola. ¿Aló? ¡Aló!
1: Hola.
2: Buenos días.
7: ¿Cómo estamos, Yayos?
1: Buen día. ¿Qué compraste? Dijiste, ¡ay, por qué lo hice!
7: Ríganse nomás.
2: A ver.
7: Compré ojos al auto.
2: ¿Ya?
1: ¿Ojos?
2: Sí, por el foco.
7: De esos con LED. Ahí andan las weas, metidas en la maleta.
2: ¡Ah, sí, lo he visto! unos que pestañean, sí.
7: Claro que hacen gestos, lo compré y dije, y después dije, ¿para qué los compré?
1: Hacen gestos. Ver,
2: sí, pues se hacen gestos.
1: Se hacen ojitos.
2: Sí.
7: Pero bueno, 12 luquitas no fue tanto, pero igual. Ahí están, en la
1: ahí están guardados.
2: Ahí hay 12 lucas en la maleta.
7: Los cambios de una Coca-Cola cero de 3 litros.
1: Nada.
7: Ya, muchachos, pues saludos.
2: Chao. Ojito para usted.
1: Mira.
3: Hola, muchachos. Aquí saliendo el turno de noche a acostarse.
2: Eso.
3: Yo me compré un notebook gamer y fui papá. Ya no puedo usar.
1: Hola.
7: Buenos días, muchachos.
1: A ver ese impulso que te hizo comprar.
7: Oye, compadre, mira, tenía mi primer trabajo, estaba viviendo en Concepción y yo quería ser un tipo intelectual. Y apareció estos típicos vendedores de editorial independiente vendiendo un set de enciclopedias de 6 tomos espectacular. Yo dije, con esto la mato, la reviento. Me compré la cuestión como a 350 lucas y me echaron como a la semana de eso me echaron y cagué.
2: No, llegaste hasta la mitad de la enciclopedia.
7: Ni siquiera la leí, viejo. Así que fue malísimo, viejo, malo. Pero eso fue uno de mis peores impulsos.
1: Tan cara la enciclopedia, 350 lucas.
7: Era muy caro, pero era en aquel tiempo era como, guau, wow, sí, tremendo. Tapas duras, así, pero full. Muy bacán.
1: Sí,
7: pero
1: claro.
7: Bueno, el vendedor hizo su vega.
2: Claro.
7: Y el juega yo.
1: Y ahora usa internet.
2: Chao, mi rey, buen día.
1: Chao.
7: Nos vemos.
2: Chao, el almanaque.
6: Buenos días, muy años. Este año vino un grupo mexicano, Grupo Firme, que me encanta. Me compré la mejor ubicación de 200 lucas. Y después me arrepentía porque me hubiera comprado quizás galería nomás y lo hubiera escuchado igual.
1: Sí,
6: aunque se veían maravillosos.
2: 200 lucas. Bueno, pero no es descabellado.
1: Grupo tampoco. Firme.
2: Claro. Dele lucha.
1: Hola.
8: Muy buenos días, mis queridos muchachos, ¿cómo están?
2: Aquí sentado con un dolor de espalda, fíjate.
1: Pero bien, ahí.
8: Pero tranquilo, sí. Que todo va a pasar. Mira, ¿sabes que lo que se agradece? Que en la mañana está un poquito heladita, con neblina acá en Puente Alto, pero escuchándolo a ustedes, que acá el ambiente se calienta, así que espectacular, nada más que eso.
1: Se disipa todas las nubes.
2: Los calientes de Sinaloa.
8: Sí, todo el rato.
1: ¿Quién se compró usted?
8: El año pasado nos fuimos de vacaciones a Brasil. ¿Ya? Y me compré unos zunga. Nunca más los voy a ocupar.
1: Pero con la promesa de no, si voy a poner en forma para usarlo.
8: Sí, pues, ¿a dónde? No, no va a ser nada. Lo único rico fue que lo usé igual allá. Tengo mi pequeña guajita, igual más o menos. Pero nadie te mira, nadie te pesca, pues.
1: Allá entonces, lo usó. Bien.
8: Lo usé allá, compadre, ya, pero acá en Chile no los voy a ocupar. No los voy a ocupar. Así que ahí van a quedar guardados.
2: Pero es bonito, bueno, ahí el.
8: Litoral
2: con la zunga.
1: Con el zungalés.
8: Claro. Zungalés. Esa fue mi gran estúpida compra. Un beso, los quiero mucho. Que tengan un lindo día.
2: Chao. No lo uso más porque se le veía penca, dijo.
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1: 7:18.
2: Mi guay. Chao. Masivo.
1: You know. Magnífico.
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2: Ya viene, vamos al colegio.
1: Me parece tu mochila.

0: Hola, muchachos. Mi peor impulso que hasta el día de hoy me traiciona es con la comida. Yo a mi trabajo llevo mi lonchera, llevo mi cosita, mi colación, mi entredía, mi... A que no caer en ese pecado de comprarte comida, comprarte el dulcecito, que se te atraviesa un completito.
1: Hola, soy Juan Pablo y vamos al colegio con mi hermana chica. Y vamos al colegio, vamos al colegio, vamos al colegio, vamos al colegio, vamos.
2: Buenos días, muchachos. Yo soy fanática de los perfumes y el otro día pequé nuevamente y repetí uno que ya, bueno, se me está acabando, sí, pero era innecesario porque tenía como 5 más. Así que eso, y me arrepentí. Dije, ¿por qué lo compré ahora? No era necesario. Los amo. Amo a la niñita que está desfiada.
3: Hola, soy... Estoy un poco desfiada.
4: Buenos días, Mainichi y Jojo. Yo la embarré, me compré una máquina arcade. Cuando chico nunca tenía plata para las fichas y me compré una máquina arcade de premium, súper cara, y no juego nunca. Estoy arrepentido porque ahora necesito plata.
5: Hola, muchachos. Aquí saliendo el turno de noche a acostarse, yo me compré un notebook gamer y fui papá.

0: papá y mi mamá.
1: ¡Hola, cabeza de cocodrilo!
2: ¿Cómo están los trilos? Soy Pascal, voy en el colegio Pedro Galdí en Peñalolén y voy con mi prima Julieta.
3: Hola, Radioactiva, yo voy en colegio San Marque, voy en primero B.
2: Y mi abuela los va a saludar.

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1: 7 de la mañana con 22 minutos, 7 con 22.
2: Así es, ahora lustraste los zapatos, tienes todo listo, llevas el papel crap. Va a ser el papelógrafo, ya no se usa.
1: Ya no.
2: No, pero son presentaciones.
1: Sí, con... no, digital, sí, todo.
2: Ya en el computador, el pendrive.

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1: Hola.
2: Hola.
1: ¿Cuál es tu nombre?
2: Abel Nicolás.
1: Ah, muy bien.
3: Abel Nicolás, ¿en qué curso estás?
2: En segundo C.
1: ¿En qué colegio?
2: El colegio San Agustín de Atacama.
3: Muy bien. Abel Nicolás, ¿quieres enviar algún saludo?
2: A la mamá.
1: ¿Y cómo se llama
2: está
1: tu mamá?
2: En casa.
1: Eso, ¿cómo se llama la mamá?
2: Carolina.
1: Ahí está, muy bien.
3: Para Carolina, entonces, ¿y quién te lleva al colegio ahora?
2: El papá.
1: ¿Cómo se llama el papá?
2: Juan.
3: ¡Hola, Juan!
4: ¡Hola, muchachos!
1: Ahora los dos juntos vamos al colegio, ¡vamos al colegio!
2: Radioactiva, ¿sabes qué?
3: ¿Qué?
2: Ahora me mejoré con la tos.
1: ¡Ah, qué bueno! Pero qué bueno.
3: A cuidarse el pechito.
1: Sí, tiene que cuidarse ahora ya. Ahora díganlo,
5: vamos al colegio. Hola, magnífico, yo soy Javier Abasal del colegio San Nicolás de Maipú en el quinto básico. Vamos al colegio. Saluda a mi mamá.
1: Saluda a su mamita, pues.
3: Muy bien.
1: Buen día.
3: Hola.
1: Ahora sí, Luis.
3: Hola. ¿Cómo te llamas?
6: Elena.
1: Elena, ¿en qué colegio vas?
6: Hola.
3: Hoy.
1: A ver,
3: ¿cómo te llamas tú?
6: Tomás.
3: Ah, Tomás.
1: Elena y Tomás.
6: Sí.
1: ¿Son hermanos?
6: Sí.
3: A ver, ¿quién es más egoísta con sus cosas, Elena o Tomás?
6: Elena.
1: Ah, oye, ¿y a quién le cuesta más bañarse? ¡Vaya a bañarse! Y le cuesta.
3: ¿Elena o Tomás?
6: Mi hermano.
7: Yo.
1: El Tomás.
3: ¿Quién es más mañoso a la hora de almorzar? Ay, no me gusta esto, no quiero comer. ¿Elena o Tomás?
6: Elena.
1: ¿Quién es más bueno para las golosinas?
3: ¿Elena o Tomás?
6: Elena.
1: Ah, la Elena se lleva el premiado.
3: ¿Y a quién quieren más en la casa?
6: A la Elena.
5: Y a la mamá.
1: Ahora Elena y Tomás digan, ¡vamos al colegio!
5: Ah, pero vos vas a decir, ¿puedo mandar un saludo?
1: Pero por supuesto, si este espacio es de ustedes, adelante.
5: Le mando un saludito a ustedes y a mi papá.
3: Ah, ¿y por qué a nosotros?
1: Sí.
5: Porque hacen felices a los niños.
3: Oh. Gracias. Lo hacemos con todo el cariño.
1: Que tengan buen día, que les vaya bien. Vamos al colegio, díganlo.
5: Vamos al colegio.
3: Bien, Elena y Tomás.
1: Hoy se pasó la Elena.
3: Sí, qué lindo.
1: Bueno, gracias.
8: Bueno. Hola, magníficos. Soy Josef Valier. Voy al colegio en el radio activa.
1: Vamos al colegio. Vamos al colegio de radioactiva.
3: Muy bien.
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3: Oye, ¿y cómo está tu relación con tu ex después del divorcio?
4: ¡Fría, fría!
5: 11 grados.
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5: 7:36.
6: A ver.
7: Hola, buenos días. Vamos al colegio y un saludo para mi papá, que lo amo mucho.
6: Qué bonito.
5: Muy bien.
6: Ahí le faltó el nombre del papito.
5: Tipo.
8: Hola, mami, llegó. Hola. ¿Saben qué? Necesito saber por qué ya no hacen el comercial de Ayer.
6: Ah.
8: ¿Por qué? Me gustaba tanto. Sí. Ayer.
5: Se fue Ayer.
6: Se fue Ayer.
5: No. Aquí tienen cada publicidad un periodo que le paga a la compañía, no a nosotros. Y nos aparece a nosotros una pauta de
6: menciones.
5: Claro, de menciones. Y cuando desaparece es porque ya se cumplió el tiempo.
6: A ver acá.
9: Hola, soy Santiago.
6: Hola.
9: Quiero darle un saludo a mi mamá, a mi hermano y a mi papá que está trabajando. Sí. Y vamos bien.
6: Muy bien.
9: Me pregunta,
6: ¿sí?
9: ¿Por qué nunca nos llaman?
5: Porque nosotros no llamamos a nadie.
6: Porque no llamamos. Chao. Porque nosotros nos llamamos. Ustedes llaman y mandan mensaje, claro. Como ustedes, Santiago.
5: Y cuando dicen no me contestaron, es que están llamando millones de personas.
6: Claro.
5: Es al azar.
10: Antes te cayó el carne con el papel craft.
6: Sí, pues. Le hacíamos el papelógrafo. ¡Pero lo hizo!
5: Papelógrafo.
6: A ver. No, se le escuchó nada.
11: 1, 2 y 3.
6: A ver.
12: Hola, mamíficos. Me llamo Bruno. Vamos al colegio.
6: Muy bien, Bruno. Lucho, ¿tiene algún saludo?
5: Dale, Bruno, ¿no?
6: Yo tengo.
5: Están pidiendo mixes nomás.
6: Sí, yo tengo. Ah, sí, pues están pidiendo los mixes porque puedes seguir al Lucho en @LuchoDeChile.
5: O en @Juacolí para que le pide, para que lo llame. Incluso @FiestasJuacolí para que lo lleve a su casa. ¡Cling!
6: Claro, dice: muy buenos días, compas. Espero que tengan un buen día. Dice: ahí te envié el mensaje. Claro, están pidiendo el mix Vedeto, ¿cierto? El mix parientito.
5: Sí.
6: Y acá, Soledad. Soledad dice: hola, magnífico, quiero mandar un saludo a mi nieto Bruno, que estuvo de cumpleaños el 20 de agosto. Cumplió 13 años y hace años que no lo veo, lo extraño mucho, dice.
5: Oh, años que no lo ve.
6: Años que no lo ve,
5: wow.
6: Lo extraña mucho, dice. A lo mejor vivirá afuera. Priscila Navarrete también. ¡La Priscila!
5: ¡Priscila!
6: Nos escribe al Instagram, dice: hola, magnífico, buen lunes. Un saludo a nuestros mellizos Felipe, Vanessa y a la sobrina María. Dice: ¿nos puedes regalar la canción Espacio Sideral de Jesse Joy?
5: ¿Espacio
6: dice,
5: Sideral?
6: Sí, amor infinito para todo el mundo. Mira, le deseo amor para todos.
5: Qué lindo, Jesse.
6: Toquemos la canción.
5: 7:38.
6: Aquí está para ustedes.
5: Jesse Joy.
6: Aquí está, Jesse Joy, Espacio Sideral para ustedes. Ya viene Pity Clean.
5: Enjoy, magníficos.

0: se va al colegio ahora con todos ustedes y por eso vamos a jugar alguna preguntita, claro, siempre tiene algo para que nos distraigamos. Para distraerse antes de ir al colegio. ¡Ahí viene el niño del espacio! ¡Nuestro amigo del universo! ¡El Spedeclin, el marcianito! ¡Mira para arriba! ¡Mira para arriba! ¡Mira para arriba! ¡Hola, Spedeclin! ¿Cómo estáis esta mañana de lunes? ¡Qué bueno que está contentito! Hay que partir con mucha energía y alegría el lunes para que sea un buen día y una gran semana. Claro, los niños que tengan una gran semana y le vaya muy bien en las pruebas, como a mí, dice Pitiquín. ¿Le ha ido bien en las pruebas? A ver. Una prueba de historia de la semana pasada. ¿Qué dice? Pitiquín. Un 6,5. Dice el más sobresaliente del curso. ¡Felicidades! ¡Oh, pero qué bueno, Pitiquín! ¡Está estudiando! ¡Interesante! ¡Muy bien! ¡Ah, era de geografía! ¡Ah, de geografía! ¡La condición del suelo! ¡Uy, qué interesante! Pero mire lo que se equivocó. Es que solo una respuesta mala, está todo está brillante, pero dice que, lo, que una axila en verano puede ser un humedal. ¿Cómo es posible? No cualquier cosa es un humedal. ¡Pero Pitiquín! Ya está bien, pero hoy es lunes y nos encontramos con nuestros amiguitos. Claro, preguntarle si estuvieron con su papito el fin de semana, entonces. O con los abuelitos, visitaron a la familia, claro, salieron todo eso. O fueron a alguna parte. Claro. ¿Qué hiciste el fin de semana? Cuéntaselo a Pitiquín. Puede ser al teléfono o envías tu mensaje de voz al WhatsApp de Radioactiva. Eso, a ver, hola. Hola.
1: Hola.
0: Hola, ¿cómo te llamas?
1: Hola.
0: Hola, ¿cómo te llamas?
1: Noelia,
0: saludos a tu amigo Pitiquín.
1: Hola, Pitiquín.
0: ¿Qué hizo el fin de semana, Noelia?
1: Estuve con mis papás en el negocio.
0: Estuve atendiendo, muy bien. ¿Y qué? ¿De qué es el negocio?
1: ¿En el qué?
0: ¿De qué es el negocio? ¿Qué vendes?
1: Pollo asado en el Sultán del Pollo.
0: ¡Oh, el Sultán del Pollo! ¡Y debe tener comida frita! ¡Qué rico!
2: Hola, Pitiquín. Hola, señora Williams. Somos Matilde y Camilo de Puerto Montt. Yo invité a mis amigos a ver el partido del colo y salí al parque.
3: Y yo patiné y salí al parque y hice muchas cosas.
0: ¡Muchas cosas!
2: ¡Chao!
4: ¡Ay, muchas cosas!
0: ¡Hola! Hola.
5: ¿Aló?
0: Hola. Hola. Hola. ¿Con quién hablamos? ¿Quién está ahí?
6: Sacienta y Pascuala.
0: Oh, saluden a Pitiquín, chicos.
6: Hola, Pitiquín.
5: Hola, Pitiquín.
0: ¿Cómo están?
6: Bien.
0: ¿Qué hicieron el fin de semana?
6: La Pascu y yo tuvimos
0: tarde
6: de amigos.
0: ¡Otra
4: vez
0: de amigos!
4: ¡Qué bonito! ¡Hay muchas cosas!
7: Hola, Pitiquín, hola, señora William. Lo que yo hice el fin de semana fue jugar con mis amigas, estudiar y estudiar porque hoy día tengo control de matemática y el viernes quiz de inglés. Gracias.
0: ¡Oh, mira, estudiar! Muy bien, muy responsable. ¡Hola!
8: ¡Hola!
0: ¡Hola! ¿Cómo te llamas?
8: Francisco, por acá.
0: Pero con los niños.
9: Hola, Pitiquín, soy Rafaela del Colegio Bautista. En el fin de semana fue a un cumpleaños y le compramos el regalo al amigo.

0: Alexander.
1: ¡Oh, muy bien! ¡Hola!
0: ¡Hola!
1: ¿Cómo se llaman?
0: Magdalena y mi hermana Maite.
1: Oh, ¡saluden a Piticlin, chicas!
0: ¡Hola, Piticlin!
1: ¿Son hermanitas?
0: Sí.
1: ¡Oh, chiquitín! Hicieron el fin de semana, Magdalena y Maite, a ver.
0: Dormimos.
1: Se cansaron mucho, qué lindo. ¡Copia!
2: Hola, Piticlin. Voy al colegio Sagrado Corazón. Ayer te emocioné porque gané Colo. Mi primo. Besitos.
1: ¡Chao! ¡Hola! ¡Hola! ¡Uy, no estaba!
3: ¡Hola, Piticlin! ¡Hola, señora Williams! ¡Hola, hola Juan Colín! Fui a donde mis abuelos y hice tarea con la vieja chica. Le voy a mandar un saludo a mi primo Diego, que estará de cumpleaños el viernes.
1: Un saludarlo el viernes también. ¡Oh, muy bien! Muchas actividades, muchas cosas, Piticlin. ¡Hay muchas cosas!
4: ¡Hay muchas cosas!
1: Ya, Piticlin, tenemos que irnos al colegio. Tome la mochila. ¡Oh, tiene que llevar ojos locos! ¡Oh, una actividad con ojos! ¿Y dónde lo dejó? El otro día le compré los ojos locos. ¿En el cajón? Sí, ahí, mira, ahí, mira, ahí. Ahí, levante esos papeles. ¡Ahí están! ¡Ahí están los ojos locos! ¡Ahí están los ojos locos! Pero no se los pegue a mis

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1: Hola.
2: Hello.
3: Hola.
1: Hola, ¿cómo te llamas?
3: Amanda Bañares.
2: Amanda, ¿con quién vas al colegio?
3: Con mi papá.
1: ¿Cómo se llama tu papito, Amanda?
3: Carlos.
1: Hola, Carlos.
4: Hola, muchachos.
2: Oye, y ahora juntitos, ¿cómo van al colegio?
3: Vamos bien.
2: Muy bien, sí, porque el lunes hay que ir con tiempo.
5: Hola, chicos, me llamo Esperanza. Y vamos atrasados.
2: Ya, pero apúrese.
1: Bien.
2: Apúrese.
1: Hola.
6: Hola.
1: ¿Cómo te llamas?
6: Amaro Jorquera.
2: Amaro Jorquera, ¿con quién va al colegio?
6: Con mi papá.
1: ¿Cómo se llama tu papi?
6: Sergio.
1: Hola, Sergio.
7: Bueno, los cabeza muera.
1: Bueno, cabeza pulgar.
2: Oye, ¿cómo van al colegio? Díganlo juntos. ¿Cómo van?
6: Vamos atrasados.
2: Bien, hoy muy lunes.
8: Magníficos, te activa. Soy María Jesús. Y vamos bien.
2: Bien, María Jesús, muy bien.
1: Hola. ¿Cómo te llamas?
6: Alice,
2: bájale un poquito el volumen a la radio para que la escuchemos. ¿Con quién va al colegio?
6: Con mi mamá y mi hermano.
1: ¿Cómo se llaman?
6: Mi mamá se llama Sol y mi hermano Julio.
1: ¡Hola, Sol y Julio!
9: ¡Hola!
2: ¡Ey! ¿Cómo van al colegio? ¿Cómo van?
6: ¡Vamos bien!
10: Hola, soy Ignacia, voy del colegio Marian School de Conchalí con mis hermanas.
11: Y con Isidora
10: y Josefa.
2: Eso.
10: Y vamos bien.
1: Bien. Abrazo, Conchalí. Hola.
2: Hello.
12: Hola.
1: ¿Cómo te llamas?
12: Mateo,
2: ¿con quién va al colegio?
12: Con mi papá y mi hermana.
1: ¿Y cómo se llaman?
12: Israel y Israel.

0: Tía, mi nombre es Tomás. Con mi mami vamos al colegio. Vamos bien.
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2: ¡Eso! Faltan 6 para las 8.
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1: Hola.
2: Hola.
3: Hola, ¿cómo te llamas?
2: Francisca, la que hace un tiempo cantó la ochita y ya ha dicho.
3: Maravilloso, pues.
1: Muy bien, Francisca. Oye, ¿y el besito y chao para quién es?
2: Para mi mamá.
3: Oye, y como el lunes tienes que decirlo bien fuerte ya, besito y chao, dígalo, dígalo.
2: Besito, besito y chao. Besito, besito y chao.
3: Bien, Francisca.
4: Besito, besito y chao. Besito, besito y chao.
5: Hola, muchachos, ¿cómo están?
3: Bien. Buena, papi. ¿Con quién va? ¿Con quién va, papá?
5: Y Dominga, ¿cómo vamos? Es... Vamos atrasado, vamos atrasado, vamos atrasado, muy atrasado. Saludos desde Huichiraba.
4: Besito, besito y chao. Besito, besito y chao.
1: Hola, hola.
6: Hola.
1: ¿Cómo te llamas?
6: Vicente y Luciano.
3: ¿Son hermanos?
6: Sí.
1: Vicente, Luciano, ¿quién se levantó primero hoy?
6: Vicente, yo.
3: Ah. ¿A quién le va mejor en el colegio?
1: Vicente, Luciano.
6: A los dos. Ah. Todos los
1: días. ¿A quién le gusta más jugar a la pelota? Vicente, Luciano.
6: A Vicente.
1: Vicente.
3: ¿Y quién es más mañoso para comer?
1: Vicente, Luciano.
6: Yo.
1: Ah. ¿Y a quién le gusta más la golosina? Vicente, Luciano.
6: A Luciano, a mí.
3: ¿Y a quién quieren más en la casa?
6: A los dos.
2: A mí.
1: Y ahora, el besito y chao junto en familia. Un, dos, tres.
6: Ya, pero ¿podemos mandar un saludito?
3: Por supuesto, por rey dele.
1: Adelante.
6: Le mando un saludo a mi papá, que está allá en el trabajo, y a todos sus compañeros.
3: Buena. ¿Y dónde trabaja tu papá?
6: En el PIC de carabinero.
3: ¿Es carabinero tu papá?
6: Sí.
1: Orden y patria. ¿Cómo se llama tu papi para saludarlo bien?
3: Eso.
6: Brian.
3: El Brian.
1: Brian, saludo para ti.
3: Ahí está, saludo firme. Díganlo ahora, besito y chao, díganlo, díganlo.
2: Besito, besito y chao. Besito, besito y chao.
4: Besito, besito y chao. Besito, besito y chao.
7: Hola, soy Elena y le mando un saludo a mi papá que está trabajando y está escuchando la radio. Bye.
4: Besito, besito y chao. Besito, besito y bye.
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1: Hoy vamos a cantar la ochito.
3: Sí, señor, estamos listos.
1: Hoy, pero qué rápido, al 22726
3: 2232.
1: Claro, tú puedes cantar si no sabes la letra. ¿Dónde la pillo, Juanolín?
3: Ah, muy fácil, la letra de la ochito. Es simple, pero la encuentra en el Instagram @luchodechile.
1: Y en @focolino, nos sigue, cantamos en familia.
3: Claro, y aprovecha de seguirnos y canta la canción con su bendy. Listo, Lucho, vamos a buscar los convocados de hoy.
1: Vamos a convocar a los cantantes.
3: Eso, ¿quién quiere cantar hoy lunes 24 de agosto?
1: Al 22726.
3: 2232. Dale, Lucho.
1: Hola. Hola, ¿cómo te llamas?
3: No. Mire, sáquese el mano libre, sáquelo inmediatamente.
1: Para poder escuchar
3: el teléfono,
1: bien,
3: a ver.
8: Ya, ahí
3: sí.
1: Hola, ¿cómo te llamas?
8: Vicente, el de los Magníficos.
3: Vicente de los Magníficos, no corte, ¿ya?
1: Vicente anotado, ya, para cantar. Hola.
3: ¿Será él? Hola.
1: ¿Será?
3: ¿Será él?
1: Le vamos a preguntar.
3: No, porque ya.
1: Hola.
3: Ahora sí, Lucho.
1: Hola.
8: Hola.
1: ¿Cómo te llamas?
8: Eloísa, Joaquín y Sofía.
3: ¡Guau! ¿Son hermanos?
8: Sí.
3: Eloísa, Joaquín y Sofía.
1: Anotado para cantar la ochito.
3: No corte.
1: Muy bien. Hola.
3: Hola. Hola.
8: Hola.
1: ¿Cómo te llamas?
9: Victoria Trinidad.
10: Hola, un gusto.
3: Hola, ¿quién está por ahí? ¿Cómo se llama?
9: ¿Cómo se llaman?
10: Victoria y Trinidad.
1: ¿Son hermanas?
10: Sí.
3: Ya, Victoria y Trinidad. No corte, ¿qué dice ahí?
1: Anotada para la ochito, Victoria y Trinidad. Uno más, Juan.
3: Uno más, Lucho.
1: Hola.
3: Aló.
11: Hola.
1: ¿Cómo te llamas?
11: Tiare.
1: Tiare.
3: ¿Tiare?
11: Sí.
3: Ya, no corte.
1: Tiare, lista para cantar la ochito también. Ahora las niñas y niños que están conectados para cantar la ochito bajan volumen a la radio.
3: Así es, mamita, papito, si estás ahí con tus hijos en el teléfono, bájale todo el volumen a la radio.
1: Atención, para pasar la lista. ¡Vicente!
8: ¡Presente!
1: Eloísa, Joaquín y Sofía.
8: ¡Presente!
1: Victoria y Trinidad.
8: ¡Presente!
1: ¡Tiare!
11: ¡Presente!
3: Pregúntale al Vicente si es...
1: ¡Hola! Vicente, tú eres el que dice ¡Hola! ¡Magnífico!
8: ¿Sí?
1: ¿Vicente?
8: ¿Sí?
1: ¿Sí?
3: ¿El que saluda a la Welly o no?
8: ¿Sí? ¿O
3: ¿Ah, él era?
1: ¿Tú? Pero entonces, Dino, ¡hola, los magníficos!
3: ¡Hola, los magníficos! Oiga, bájele volumen a la radio, sáquele volumen a la radio, si después lo escucha en YouTube la mamá.
1: Sí, sin volumen a la radio, sin volumen.
3: Sin volumen, sin volumen. Ya. Ahora sí.
1: Y ahora sí. Atención, niñas y niños magníficos. ¿Saben qué hora es en Radioactiva?
12: ¡Blasonchito!
3: ¡No los escucho!
12: ¡Blasonchito!
1: Vamos a cantar arriba el lunes con la Sonchito Magnífico de Radioactiva.
3: ¡Un, dos, tres! Ustedes son los niños más lindos del mundo hoy día porque van a cantar bien fuerte el Sonchito, ¿cierto, Lucho?
1: Con el corazón.
3: Dice.

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0: Muy bien, felicidades para los niños que cantaron, para Vicente, Eloísa, Joaquín, Sofía, Victoria y Trinidad, y junto a Tiare, son magníficamente magníficos.
1: Bonita ochito para ser lunes, había energía, había ánimo, y esa es la gracia de los magníficos, dejar a los niños así bien prendiditos para que vayan contentos al colegio, Lucho.
0: Con muchas ganas, con mucha alegría, siempre con una alegría entrar a la sala para aprender y disfrutar con tus amiguitas y amiguitos.
1: Muchas gracias, mamitas, muchas gracias, papitos, también por dejar a tus niños cantar las ochito y ponerle los magníficos en la mañana.
0: Claro que sí, y la letra siempre va a estar ahí, @juacolí en Instagram.
1: Y en el Instagram, @luchodechile, y así aprovecha de seguirnos ya estos monitos.
0: Eso, y ahora hacer una pequeñísima pausa, pero a la vuelta.
2: ¿A quién dejaste en el colegio?
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0: un homenaje a todos esos papitos, esas mamitas. También hay abuelitos, tatas, tíos que se levantan más temprano para llevar a los niños al colegio.
1: Porque son las 8:15, hay niños que todavía están en trayecto porque van tarde o entran un poquito más tarde.

0: favores, a tus quehaceres.
1: O decir, ¿sabes qué, niño, niña? Váyase solo. Pero no, tú lo vas a dejar. Te levantas antes, le preparas, qué sé yo, lonchera para que lleve para almuerzo o colación. Eso es amor.
0: Incluso hay tíos, tatas, como decía, de otra comuna. Van a buscar, lo van a dejar y después se vuelven a la casa.
1: Sí, pues con traslado, cruzando la ciudad, por amor también.
0: Exacto, entonces...
1: ¿A quién dejaste en el colegio?
0: Mira, aquí nos escribe en el WhatsApp, nos escribe Fly, una radioactiva, dice: buenos días, magnífico, ¿me pueden mandar ese mix, porfa? El que acaba de sonar.
1: Ah, este, ya. ¿Cómo se llama este?
0: Mix Reggaetón Old School 2.
1: Este es el 2. El 2. Sí, porque hay más de uno.
0: Claro. Ya, pero síganos, pues. Síganos en el Instagram y nosotros le mandamos todo lo que quiera.
1: Sí, pues. Hay gente que nos pide salud y ni nos sigue.
0: Claro, pues tiene que seguirnos. Que valga la pena. Sí. Ah, voy a seguir a este monito y tengo un regalo. Tengo un
1: cariño,
0: premio.
1: Claro.
0: Claro, una cosita. Tengo más saludos, Lucho.
1: Saludos.
0: Permíteme, por favor, que aquí nos escribe la Pachi.
1: Pachi.
0: La Pachi nos escribe en el Instagram, dice: ¡hola!
1: ¡Hola!
0: Mi pareja es fan del programa, los escucha todas las mañanas con mi hijo de 2 añitos mientras lo lleva al jardín. León estea, y lo que más ama son las canciones de los auspiciadores, dice. Mire. No habla, pero intenta repetir todo lo que ustedes hacen.
1: O sea, va a Lizzy.
0: Milton, entonces Milton y León, ahí va el saludo para ustedes que va camino al jardín.
1: Milton y León, un abrazo, muchachos, son magníficos.
0: Son magníficos. Y acá también podrían enviar un saludo para mi hijo Tomás Jofré.
1: Tomás Jofré.
0: Que llevamos al colegio y los escuchamos todas las mañanas. Es su rutina, ya que él es autista, dice. También. Y son su compañía. Oye.
1: Hoy, pero lo abrazamos con mucho cariño.
0: Saludo entonces también para el Tomás Jofré, de parte de su mamita, la Claudia Hernández.
1: Tomás Jofré, eres magnífico.
0: Magnífico, Tomás. Vamos ahora con Dejaste en el Colegio.
1: Hola, hola.
2: Hola, ¿cómo están, chicos? Desde Iquique acá estamos llamando.
1: ¿Desde Iquique? ¿A quién dejaste en el colegio?
2: ¿A quién dejé? Decía a mis tres hijos. Oh. A Can, Samin y a Can. A mis tres hijos.
0: Mira, ¿sí? ¿Cómo se llaman?
2: Y también a Mankai, a Can y Samin.
0: Oh. ¡Oh! Oye, ¿esos nombres, mi rey?
2: Son como de cultura así como Aymara. Nombres así como Aymara.
1: Aymara. ¿Y qué quiere decir Aymara, los nombres, por ejemplo?
0: ¿Eso qué quiere decir?
2: Bueno, a Mankai significa flor de azucena.
1: Flor de Azucena.
0: ¿Ya?
2: Sí, Akan, el resplandoroso.
0: Ah, qué lindo.
2: Y Samin, que está dice y alegría.
0: ¡Ay, oh, qué bonito! Mira, los nombres, papito.
2: Y, oye, también está mi esposa, a ¿ya? Carolina, que la amo mucho. Saludos para ella.
0: Es
1: muy bien.
0: Oye, ¿en qué colegio van los niños?
2: En el Hispano-Británico, la calle Iquique.
1: Bien. ¿Y ahora se va a la peguita, papá?
2: Sí, ahora me voy a la pega. Y obviamente me levanté temprano para hacerles desayuno a los chicos, su colación también.
0: Mira, pues eso queremos saber. Por ejemplo, ¿a qué hora entras al trabajo?
2: Mira, yo entro a las 9.
1: ¿Y a qué hora te levantas?
2: A las 6:15.
1: Mira.
2: Para hacerle la colación a los chicos.
1: Casi 3 horas.
0: Claro.
2: Sí, no, pero es importante porque así uno igual, mi esposa igual descansa también, tranquila. Yo no me puedo levantar temprano, no tengo problema en levantarme.
0: Bien. Es que eso es amor, papito. Que tenga un muy buen día, Yanni, Quique, Lucho.
1: Por supuesto, sí, en el 90.7.
2: Eso, 90.7. Y chicos, gracias por contestar. Hace rato me trataba de llamarlo y de verdad, chicos, bacán.
1: Lo ha logrado.
0: Lo ha logrado.
1: Muy bien.
0: Bien.
1: Eres un dragón celeste. Eres de una tierra de campeones.
0: Grande, eso, campeón, chicos.
2: Muchas gracias. Muchas gracias por la alegría que nos dan.
1: Chao.
0: Chao, papito. Chao.
1: Saludos, son push.
3: Hola, chiquillos. Dejé en el colegio a la Rafa y a la Agu. Que amo mucho, mucho, mucho, pero que hay que tener paciencia con esas niñitas, Dios mío. Eso, besitos, que estén bien.
1: Ay, por Dios. Hola.
0: Hola.
4: ¿Aló?
1: Hola, ¿cómo te llamas?
4: Pablo, bien.
0: Buena, mi rey. A ver, está con manos libres, con altavoz, porque se le escucha.
4: Pucha, sí, te lo cambio al tiro.
0: Se le escucha un poquito mejor que como las breas. Sí, ahora sí.
4: Hola. Un poquito mejor. Y ahora,
1: ¿verdad? Ahora sí.
0: Hola, el gallo encachado.
1: Ahora te veis lindo.
4: Ahora sí, por rey.
0: Oye, buen bonito.
1: ¿Cómo te llamas y a quién dejaste en el colegio?
4: No, Rodrigo, dejé a mi hija Josefa, el amor de mi vida.
0: Eso, mi rey. ¿Dónde, en qué colegio va la Josefa?
4: Ella va acá en Peña, en un colegio que se llama Antupirén.
0: Perfecto.
4: Nos escucha todos los días ella, nos han ayudado bastante.
0: ¿Por qué,
4: y,
0: oye?
4: Y ahora vamos camino a la casa, porque pucha, siempre nos han acompañado desde chiquitito, no cachábamos. Yo repongo escuchaba radio, era más fanático de escuchar, no sé, el pendrive, lo que sea.
1: Ya.
4: Hasta que formato papá empezamos a escucharlo. Pues. No, y ya no, somos fanáticos de Pity Clean.
1: No sabía lo que se perdía, ¿ves?
4: Y todo es, papá, papá, a ver si te echaba aquí nomás, pero no afuera, ya estamos en esa.
1: Aportando.
4: En el auto. Oye. Pero sí, pues nos levantamos tempranito, partimos, colaciones, cocinas para el bebé y partimos y ahora vamos llegando de nuevo a conectarme para seguir y después venir a buscarla de nuevo a mi reina.
0: Eso es lo importante, papito. ¿A qué hora entra al trabajo usted?
4: Yo entro a las 9.
0: ¿Y a qué hora te levantas?
4: Me levanto un cuarto para las 6.
1: ¡Wow! Más de 3 horas.
0: Grande, pa.
1: Mira.
4: Un poquito, es que la colación, las cositas, hay que hacer eso y levantar, son los niños chicos, hay que levantarlos con calmita, no tan apurados, porque sí. Si no, la mañana se nos transforma en un problema.
0: Es un caos. Oye, ¿y en qué curso están?
4: Ella está en tercero.
0: Perfecto.
1: Muy bien. Oye, pero tremendo sacrificio igual, así que por eso te homenajeamos con mucho cariño, Rodrigo, que le haya lindo en la pega.
4: No, pues gracias a ustedes, chicos, por acompañarnos, por hacer esta mañana bien entretenida y acompañar a los chiquillos, a los bebés, que en realidad no hay nadie que se acuerde tanto de ellos en las mañanas como ustedes. Así que y nosotros los papitos que los queremos tanto, así que muchas sí, gracias a ustedes por tener siempre esa buena energía para nosotros.
0: Buen lunes, papito, que tenga una mejor semana, que le vaya bien.
1: Vamos, magnífico.
0: Saludos. Grande, papá.
1: Qué lindo.
0: Bueno.
3: ¿Cómo están, chiquillos? Nosotros, atrasaditas, vamos recién al colegio, entra hasta las 8:15 y son las 8:20. Pero vamos al colegio.
0: Eso, mamita.
3: Besito y chao.
0: Eso, mamá.
3: Besito y chao. Que tengan un lindo día, chicos.
0: Pero va con ánimo la mamita.
1: Excelente.
0: Grande, mamá.
1: Hola.
0: Aló. Buenos días. Ay.
1: Hola.
5: Hola, Luchito.
1: Hola, aquí está Juan Colí. ¿Cómo te llamas?
5: Hola, Joaquito. Javier, por acá de San Michael. Oye, perrines.
1: ¿A quién te dejaste en el colegio, Javier?
5: A la Elo, a los hermanos Mate, a la Anto, a su universidad. Y no había tenido la oportunidad, muchachos, de agradecerle por las entraditas de los QR.
1: ¿Cómo le fue?
5: Oye, bien. Ahí les mandé un audio al WhatsApp para que escucharan a mi hija, pero no salió. Así que, pero no, todo bien, chiquillo. Agradecido a ustedes, como siempre, nomás.
0: Oye, son buenos los cabros, los QR.
5: Sí, venían contentas las chiquillas.
1: Cuando salieron del concierto le dijiste, ¿qué hubo?
5: No, compadre, me fui como a las 8 a buscarla y llegué como a las 9:15 ahí arriba.
1: Mira.
0: Oye, papi.
5: Pero son cositas que pasan.
0: ¿Y en qué colegio está?
5: La Elo en los hermanos Mate, en el de acá de Franklin.
1: En Franklin.
0: Ah, perfecto.
1: Justo en el metro,
0: papá,
1: Franklin.
0: Sí.
5: Justo en el metro Franklin, sí.
0: Ya, ¿y en qué curso?
5: En el octavo B.
0: ¿Y la otra niña?
5: La Antonia va en la universidad, está estudiando nutrición y dietética.
1: Ah, muy bien. Bueno. ¿Y la que está en octavo está lista para llegar a la media o no? ¿O tiene susto?
5: No mucho.
1: Oh, ¿por qué?
5: No mucho, me dice que igual está atacada. Es que ella igual tiene no problemas, pero está en el programa PIE.
1: Ya.
5: ¿Cachai? Entonces igual le cuesta un poquito. Cuando hacen pruebas le hacen diferenciado, ¿cachai? Así que ya. Entonces está atacada con irse a la media.
1: De más. No, ya, pero ánimo nomás.
0: Sí, pues ahí la están preparando.
5: No, si le digo que va a estar todo bien, que va a salir todo bien.
0: Eso, muy bien, papá. ¿A qué hora te levantas, papi?
5: Hoy día nos quedamos dormidos, me levanté a las 7:10.
0: Pero normalmente, ¿a qué hora te levantáis?
5: A las 6:30.
1: ¿Y tiene que estar en la pega después?
5: A las 8. A las 8, pero hoy día tenía libre, así que mañana ya vuelvo a turno, así que a darle con todo.
0: Qué rico tener el lunes libre.
1: Mira, lunes libre, pero tiene que levantarse temprano igual. Sí, eso es igual, amor.
0: No, eso es amor, papito.
1: Amor.
0: Que tenga un buen lunes,
5: muchachos.
0: Chao.
5: Se les quiere.
1: Dale, Javier.
0: Chao, mi rey. Chao.
6: Buenos días, Moyayo. Tío David, por acá, tío Jacqueline.
0: Escucha, mi rey, se le escucha como el ajo. A ver acá.
3: Qué hermoso cuando los maridos saludan a sus señoras con tanto cariño. Qué envidia.
0: Ah.
1: A diablos.
0: Qué envidia, dijo.
1: Bueno.
0: ¿Algún día le tocará?
1: ¿Es así?
0: ¿Quién sabe? El amor golpea la puerta cuando uno menos lo espera.
1: Cuando menos lo esperas.
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4: Estamos en YouTube en vivo, Juacolí. Hay muchos lindos saludos.
5: Qué bonito, a ver, dale.
4: Cheri Montoya dice, buenos días, Muyallos Bellos, listo mi like, y pone un beso de emoticón, gracias.
5: Janet Reyes dice, hola Muyallos Bellos, buen día, me alegran el día. Antonia ya está en el colegio, ahora en el desayuno, después a trabajar.
4: Muy bien, el saludo también de Cheche Cofre, saludos locos, dice, ay que son locos.
5: Ay, Rosario San Cristóbal dice, hola chicos, buenos días, muchas gracias por ser el matinal de los niños. Grande el colegio magnífico. Ay, qué bonito.
4: Mira, Alejandro Galleguillos no escribe nada, pero solo pone un bonito así a lo Usain Bolt.
5: Grande mi rey. Elizabeth Vega dice, listo mi like para mis magníficos preferidos. Paulita de Quilicura, un beso.
4: Muy bien. Rosario San Cristóbal dice, hola chicos, buenos días, muchas gracias por el matinal de los niños. Grande el colegio, muchas gracias, magnífico.
5: George Hill dice, hola, acá Matías, lunes difícil al colegio, saludos.
4: Mira, la Temu Cumbia, como nombre de banda, será el nombre de la banda.
5: Qué bueno, Temu Cumbia.
4: Dice, soy de los pa' que me invitan, me levanté más temprano, saludos. Ah, pasaba por aquí nomás.
5: Ah, buena. Oh, estamos, Lucho.
4: Bajo. Respecto a los likes anteriores.
5: No, demasiado.
4: A ver, estoy renovando. No, subió un poquito, pero no. Muy marginal aún.
5: Lunes.
4: Demasiado lunes. Y hay tanto cariño. Nosotros también les damos mucho amor, pero un poquito más de like. Un poquito más de like. No, así no se puede.
5: O sea, sí se puede, pero.
4: No se puede.
5: Te desmotiva, te tira para abajo. ¿Qué vamos a hacer, Lucho?
4: No, hay que llamar al mejor de las campañas.
5: No, pues ese no es.
4: Está muy solemne eso.
5: Sí.
4: Llamemos a Francis.
5: ¿Por qué me cambian el...?
4: Llamemos a Francis, no tenemos otra.
5: Ya, dale. Ahora sí, don Francis.
6: Magoli.
5: Hola.
6: ¿Cómo estás?
5: Acongojado, estupefacto, taciturno, impertérrito.
6: Así lo veo. Lucho.
4: Don Francis, usted...
6: Bueno, yo quiero preguntarte, Magoli.
5: Sí.
6: ¿Tú sabes cómo yo me llamo?
5: Sí, pues yo sé.
6: ¿Cómo me llamo?
5: Mario.
6: Tú no sabes cómo yo me llamo. Porque yo me llamo Mario Luis.
5: Ah.
6: Claro. Y es muy importante que nos conozcamos así, como Joaquín Miguel, que está aquí trabajando magníficamente, como todas las mañanas, y tú no le quieres dar un like.
5: ¿Y le gusta el pie?
6: Sí, me gusta. Y lo más importante, si tú diste un like, está muy bien. Pero hay que dar otro like. Ahora todas las pantallas, las computadoras, las tabletas, otro like, cantemos entonces.
3: Eso, otro like. Yo soy más.
6: ¡Ábrete!
3: ¡Vamos!
6: ¡Vamos, papísimo!
3: ¡Vamos, papísimo!
7: Mami, chévere.
3: Esta mañana,
6: cielo.
3: Me dejan otro like.
6: Marco Antonio de Sinaloa. ¿Cómo están mis queridas damitas, mis hermanitos? ¿Cómo estás, Juan Cali?
5: Hola, Marco Antonio.
6: Estuve mirando ahí el partido del Colo Colo con la U de Chile.
5: ¿Estaba con los calientes?
6: No, mirando ahí, con los calientes de Sinaloa. Y bueno, felicidades a los amigos de la camiseta blanca.
5: Vio a Bocinha.
6: Pero no jugó Bocinha. ¿No? Dicen que esta semana, ¿eh?
5: Dicen que juega contra la Unión Española ahora en la
6: por
5: semana.
6: Por Copa Chile, ¿sí? Dicen. Vamos a estar atentos para ver a Bocinha, claro. Y muy bien, eso es. Pero sí quiero decirle, queridas damitas, ¿cómo es posible? ¿Cómo es posible que tengamos tan poco like, Juacolí? ¿A qué se trata esto?
3: ¿A dónde vamos a parar?
6: ¿Con qué?
3: Con esta
6: muy poco like. Yo tengo que decirte una cosa. Si tú sigues dando pocos like a Radioactiva Los Magníficos, entonces, ¿cómo le va, jefe? Hacemos un paseo musical con todas las damitas y hermanitos. Pero si tú no das un like a Los Magníficos, entonces,
3: ¿dónde vamos a parar?
6: ¿Dónde vamos a parar? No puedo creerlo. Poco like.
3: ¿Dónde vamos a parar?
6: ¿Dónde vamos a parar? Venga, venga los likes. Tírenme todo.

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1: Muy bien, ya son las 8 de la mañana con 47 minutos, 8:47.
2: Lucho, ¿qué me tení?
1: Es que nos acercamos a septiembre ya de manera muy veloz, porque estamos ya a lunes 24, es el penúltimo lunes de agosto, y queremos hacer una revisión magnífica también.
2: A ver, Lucho.
1: Porque hay mucho mito y leyenda que da vuelta, sea certero o no, te lo dijo tu abuelita, te lo dijo tu mamá, y uno lo mantiene.
2: Y hay otros más nuevos también.
1: Sí.
2: Mitos y leyendas urbanas, o del campo también, Lucho.
1: Todo tipo, todo entra en los mitos, decir, ¿será verdad o no será verdad? Muchos no tienen asidero científico, pero a veces uno le cree.
2: Claro, por ejemplo, no sé, a modo de...

0: ejemplo, dicen que si le echas pipeño a la chicha, no te queda laxante.
1: Claro, baja lo laxante, la firma un poco.
0: Te afirma el brebaje.
1: Sí, ahora igual el pipeño, sea la cabeza rapidito después. Sí, no, claro.
0: Es cuático.
1: Dice, por ejemplo, cuando estás haciendo poroto o garbanzo, que son los más duros de las legumbres, si están quedando muy duros y la olla no está respondiendo, le pones un corcho a la cocción.
0: Para adentro, ¿eh?
1: Yo lo he intentado, no sé si siempre funciona, pero eso dicen, un corchito. Entonces siempre tengo un corchito ahí a mano por si acá en la cocina.
0: Claro, también la estrellita de anís que le dan a los niños.
1: Ah, claro, para que suelte la guatita.
0: O papel de diario aquí en la frente.
1: Cuando tiene hipo.
0: Para el hipo. Claro. Cuando te tiras la colita, la guagua. No, ¿será verdad?
1: Claro, pero es el del hipo, le ponía un papelito de diario ahí, claro.
0: Así que...
2: ¡Mitos y leyendas!
1: ¿Cuál sabes tú?
0: ¡Cuéntanos! Hey. La otra, la que contábamos, la del perro.
1: Ah, sí, sí, eso sí. Yo, no, de científico no tiene nada, pero cada vez que mi mamá decía, dale, dale.
0: Al perro así. Y le hacéis con el dedo.
1: 100% efectividad.
0: Y el perro no hacía.
1: ¿Sí? Pobre perrito.
0: Pobre. Se le devolví. ¡Hola!
3: Querían tocar.
4: Hola, niños, ¿cómo están?
1: Hola, tu mito y leyenda.
4: No juegues con fuego que al amanecer tomeado.
0: Sí,
1: lo comprobó.
4: Sí, a mí me la decían siempre y me
2: me duras, claro. Muy desafinado.
1: Por Me.
0: ¡Ay! ¿Qué pasó? ¿Escuchó re mal eso?
1: ¿Qué pasó?
0: No sé.
5: Hola, chiquillos, ¿cómo están?
0: Hola,
5: mira, mi abuela tenía una creencia que igual yo la he implementado, era agarraba su pañuelo y le hacía un nudo en la esquina y lo pisaba. Y decía, Pilato, Pilato, Pilato, si no gana el Colo, no te desato. Y se quedaba ahí, la viejita ahí. Ayer lo hice. Y resulta. Mira. Saludos.
2: Y la banda sigue.
0: Casi brujería ya.
1: Oye, pero claro.
2: Y la banda sigue.
0: ¿Esto? A ver acá. ¿Mitos y leyendas? ¿Tienes una? A ver, cuéntanos.
6: Hola, los muchachos. Antiguamente decían mi tío Pablo que era una especie de minero en la isla de Maipo, pirquinero. Que si para la noche de San Juan querías aprender a tocar guitarra, tenías que pararte abajo de la higuera a las 12 de la noche con un espejo y un lavatorio y tratar de pillar la flor a tu espalda con el reflejo. Y si querías aprender algo, tenías que o tocar guitarra en ese tiempo. Aprendí a hacer algo muy, muy extraño y muy tenebroso.
0: Hoy la noche de San Juan tiene hartos mitos.
1: Sí, pues como nuestro Halloween local.
0: La de los papeles, sí, las claro. Tres papas.
1: Pero ya, te van a ir debajo de la higuera con la guitarra y después tocas como Jimi Hendrix.
0: Claro, no, dicen que el diablo te enseña a tocar.
1: Sí, por eso, pues, después tocas como el demonio.
0: ¡Oh! ¡Oh! El patecabra te enseña a tocar. A ver acá.
1: El cole flecha.
0: ¡Hola!
7: ¡Hola!
1: Hola, a ver ese mito y leyenda.
7: Mi tata cuando chico me enseñó que cuando tenía un nudo muy apretado tenía que soplarlo para poder desamarrarlo.
1: ¿Sabes que lo he hecho?
7: La verdad que funciona.
1: Lo escuché aquí, un auditor así como tú lo contó, y cuando llego a la bolsa y me dejan muy amarrado, empecé a soplar y funciona.
0: ¡No!
7: Sí, hay que tener cuidado si sí, que nudo uno anda soplando.
1: Los nudos en la espalda, ¿funcionará?
8: Buenos días, chiquillos. Oye, eso de los zapatos arriba de la mesa, que es mala suerte.
1: Sí.
0: O la cartera en el suelo, las mujeres.
1: Porque sea la plata, dice.
0: Ya. Me acuerdo de la cuestión que te ponían en el pecho aquí.
1: Ah, para
0: las flemitas.
1: Con la tos cuando chico.
0: Con esperma de vela.
1: De vela.
0: ¡Pa!
1: Y después tienes el colegio con el papel.
0: No sé si funcionaba, pero después te queda toda la cuestión
1: ahí. Te queda todo el diario pegado aquí.
0: ¡Hola!
9: Magnífico.
0: Hola,
1: pues. Hola, a ver ese mito.
9: Tuve que hacer un radio y me dijeron, échate un escupito en las manos y ocupa ahí el chuzo y no sale ninguna. Mentira.
0: Pues es que justo se te cortó.
1: A ver. Brea. No.
8: Hola, mis chiquillos bellos. Hoy cuando mis hijos estaban chiquitos, las vacunas todavía iban en el brazo. Y antes de que los vacunaran, yo le pasaba la lengüita y nunca, nunca, nunca se afiebraron.
2: Y la banda sigue.
3: Hola muchachos, buen día, Loreto por acá. Miren, esa cuestión de la noche de San Juan, yo puedo corroborar porque mi hijo era muy bajito y lo tiré tres noches, o sea, tres años seguidos, y claramente creció. Bueno, ahora ya tiene 24 años, pero ya no es el chiquiturri que era antes.
1: Pero el bajito.
3: Me sirvió. Por lo menos a mí me sirvió.
0: Hizo un chicle, como en el colegio. Hoy la llorona. Sí, en el campo se hacía harto el jinete sin cabeza, los tuetué y todo. Ay, martes, toda la semana.
1: Está cantando el tuetué. Hola.
0: Hola.
10: Hola, hola, buenos días, muchacho.
0: Hola, mi rey.
1: A ver su mito leyenda.
10: Cuando uno está comiendo, pedirle la sala a otra persona que está en la mesa, pero no se la podía pasar de mano en mano porque se suponía que iban a pelear.
1: Sí, déjala ahí, en la mesa.
0: Déjala ahí.
1: Déjala ahí.
10: Sí, la dejaban en la mesa, no, porque iban a pelear.
1: Ah. Es que es una de las cosas, pocas cosas que yo hago igual. Así que dicen, ya, pero no pasa. Pero déjala ahí nomás. Po.
0: Oiga, ¿y usted, sí, sabe por, ¿y usted sabe por qué pasa eso?
10: No tengo idea, pero lo he escuchado bastantes veces.
0: Yo le voy a contar, porque antes, en los tiempos antiguos, se pagaba con sal.
1: Por eso salario.
0: Por eso viene el término salario. Entonces, cuando se pasaban, no, de verdad, pues, cuando se pasaban de mano en mano, si se caía un poco de sal, ¿quién tenía la culpa?
1: Sí, pues.
0: Entonces, por eso se deja así encima.
1: Para evitar la disputa.
0: Esa es la explicación, ¿ves? Claro.
1: Así que déjala ya, ahí, en la mesa.
10: Ya, la aclararon, pero sin peque.
0: Ya, ahora, puede irse por el
10: chao,
0: pasillo.
10: Chao.
0: Chao, gracias, chao.
11: Hola, amores, para el dolor de oído, a mí me pusieron un cucurucho, sí, y de verdad que me funcionó.
1: Y te destapa.
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0: Kurt Cobain se ganó la polla gol.
1: 5 para las 9.

0: Hola, yo tengo un dato de que mi papá siempre me decía, para abrir una bebida con gas, tenía que ponerle el dedo debajo de la botella, en el poto de la botella.
1: Dentro de 300 metros, gira a la izquierda.
0: Porque la única forma en que se subía la bebida. Y me resulta.
2: Hola, buenos días, mis guachitas lindas. Oye, sí, tiene razón el Faculi, el tema de la pelea con la salva. Ahí viene el término de salario. Oye, y el asunto este de que no le podéis sacar una hilacha a alguien o una pelusa porque también es música pelear. No sé, lo que yo no necesito es una hilacha para andar peleando con nadie. Besos.
3: Habla Evelyn, acá de Puente Alto. Y bueno, un mito y leyenda. Me menciona mi suegra que cuando se te pierde algo, debes poner dos cuchillos cruzados y en el gatito lo
4: Hola, chiquillos. Oye, un papel con mentalol, lo pones encima de la estufa y te lo colocan en la espalda.
5: Vamos, mentalol. Con parche león casero. Menos mal que lo dijo Metapío.
6: Hola, muyayos. Y en el campo decían que las guaguas estaban con empacho cuando lloraban mucho y las santiguaban. Mi abuela santiguaba y usaba hierbabuena y hacía unos presos raros y de repente le hacían como un pellizco en la espalda a la guagua y le sacaban el empacho y dejaban de llorar. Era impactante.
5: O cuando ojean a las guaguitas. Okay. Mal de ojo.
7: Hay gente que es muy fuerte de ojo, decían.
5: Pesado sangre.
7: Muy fuerte de ojo, que mueve el mueble con los ojos.
5: ¡Listo! ¡Nos vamos, Lucho!
7: Comenzamos a despedirnos, por supuesto. El aplauso para nuestro Joaquín González Olvea, @Juacoli, @fiesta Juacoli.
5: Sí, muchas gracias. También aplausos para él. Lo encuentras en el Instagram como @LuchoDeChile.
7: Ya viene Pa' Qué Me Invitan, que sea un extraordinario lunes y magnífico para todos.
5: Una muy buena semana para todo el mundo. Hasta mañana.
7: ¡Chao!
5: ¡Chao!
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11: Uy, está buena la música, pero ¿a qué hora toca los Blue? 8:58 minutos.
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0: Son las 9 de la mañana con 4 minutos. Lo que pasa es que anoche me acosté muy tarde, hija.
1: Pero aquí estamos. Viendo la repetición de primer plano.
0: Oye, no vi nada de esa cuestión, ¿eh?
1: Yo lo vi entero, vi las reacciones. Vi el llamado 1, el llamado 2, el llamado 10. Así que si tiene alguna duda, nos puede contar acá.
0: Le hacía el resumen. Oye, el otro, estaba en un cumpleaños y estaban todos así como cantando cumpleaños. Oye, ¿por qué no ponen en la pantalla mejor el primer plano? A mí me pasan dos cosas con eso. No hay nada más importante que revisar. O dos, nos ha pasado tanta mierda que tenemos que buen alimentarnos de farándula.
1: Eso es para distender la mente.
0: Sí, yo la verdad, no quiero tomar por ese lado, ¿eh?
1: Sí, yo la verdad me da un poco de angustia verlo. No es que yo te estuve ahí.
0: Sí, pues.
1: Entonces yo escucho la canción y me da angustia. Me acuerdo del autito afuera de mi casa.
0: Y lo esperaban todos los días, ¿se acuerdan? Lo esperaban todos los días, sí. Afuera. Sí. ¿Usted sabe lo que es eso? ¿Pero cómo estamos hoy día lunes para comenzar?
1: No tan bien por el desempeño del Bullita, pero...
0: Ya, pero... Es fútbol.
1: Sí, ahí estuve con Waldo Ponce, con el Cabigol, en la señal del Bullita de TNT.
0: ¿Cómo lo pasaron?
1: La señal del hincha, bien, lo pasamos en la raja.
0: ¿Estuvo bueno?
1: Me quedo con eso, lo pasamos bien.
0: Estuvo entretenido.
1: Mi amigo Waldo Ponce, que estamos aquí en la misma, en el mismo conglomerado.
0: Ah, ¿pero en serio? ¿Está acá, sí, en la ADN?
1: Los martes y los jueves, no, en la infinita.
0: En la infinita, sí. Pero la infinita no está acá.
1: Entonces, la imagina,
0: la
1: perdón.
0: Imagina, ahí sí, la ya, imagina. Ahí sí. No me cambie las cosas, pues, hija.
1: Me confundo.
0: Pero mira, por favor, hoy día...
1: Sí.
0: Llegó Rosario Bravo y yo le dije, wow, conche mi.
1: Hizo calor el fin de semana.
0: Dios mío.
1: Y yo como anduve ahí con polera de fútbol y todo, andaba con ganas el día de venir a deleitar.
0: Y yo le dije, pero weón, ¿te preparaste para pa el look de hoy día? No, me dijo, es lo primero que encontré. ¡Ah! Lo primero que encontré soy yo.
1: Me quería poner esta chaqueta hace rato.
0: A ver, pero ¿podemos ver lo que hay debajo de la chaqueta? Vaya, vaya al YouTube.
1: ¿Tienen ganas de ver?
2: 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Búscanos como Radioactiva Chile en YouTube.
0: No, ¿qué te pasaste con lo que hay debajo? ¡Ah! ¡Un botón! ¡Segundo botón! ¡No! ¡No!
1: Me queda un poco grande el pantalón.
0: Está suelto el... Se te cae el pantalón, güey. ¡Eso! ¡Le ponemos guatita y día, güey!
1: ¿Qué quería de ombligo?
3: Sorpresa.
0: Hay ombliguito.
1: Pero ¿sabéis que el otro día vine entera tapada con un polerón gigante y me dijeron, esos looks nos gustan, sale?
0: Es que te ves bonita, sí.
1: ¿Un polerón?
0: A mí me gusta cuando vienes con tu look casual, como de casa, cuando
1: sí,
0: no trabajas.
1: Sí, como los viernes.
0: Sí, me gusta, te ves bonita.
1: Los viernes grabo ahí, vengo...
0: Te ves bonita.
1: Pero hoy día tenía ganas de venir en grupito.
0: No, te ves guapo.
1: Así
0: bien.
1: Que hoy día tirémonos todos.
0: Sí, hoy día nos tiramos todos. Saludamos también a todos los que ya están con nosotros en Arica, en Iquique, Calama, Antofagasta, Copiapó, La Serena, Coquimbo, Valle, Viña del Mar, Valparaíso, San Antonio, Talca, Temuco, Puerto Montt, Coyhaique, Punta Arenas. ¿Sabes cuántos días faltan para el cambio de hora? 12 días.
1: Yo quiero.
0: Y también, ¿sabes lo que quiero? ¡Que paguen!
1: Hoy día no debería llegar la información.
0: Hoy día es el día número 236 del año. Dios mío. Quedan 25 días para el feriado. 25 días para el 18. ¡Vamos! ¿Cómo están? Pasen buen día.
4: Hola, Rosarito, hola, pelitos verdes. Que tengan un excelente comienzo de semana. Y saluditos al Leito López, que está trabajando. Besitos.
5: Rosario, es verdad que andáis con los hinchados de tanto.
6: ¿Qué pasó con las bullangueras?
0: No, aguante las cabras.
1: Aguante el bulla.
0: Aguante el bulla. No me lo traten así.
1: Yo estaba preparada para esto hoy día.
0: Igual saludamos también
1: así
0: a.
1: Que traje peto para distraer.
0: Saludamos a los colocolinos. Acá no queremos rivalidades.
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0: Vamos a lo que vinimos, hija.
1: Se me va a sentar.
0: Hoy día tenemos estreno, ¿ah? ¿Eh?

0: a su Bartolomé.
1: Salude a su Bartolo.
0: Yo no conozco ni un Bartolomé.
1: Salude a su Bartolo. Usted, sí, pues yo conozco al más famoso de todo, el de los Simpsons. Bart Simpson, ¿se llama Bartolomé? ¿Usted conoce algún Bartolomé?
0: Conozco
1: algún...
0: una calle, Bartolomé de las Casas.
1: ¿Verdad? ¿Usted conoce algún Bartolomé? Salúdelo, apriételo el día de hoy porque está de onomástico Bartolomé.

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1: Hoy es el último show de Raguayana en Chile. Yo lo fui a ver el sábado. Hoy está cuando
2: te vi.
1: Todo Venezuela entró.
3: Oye, sí, estaba el.
1: Estaba el chamo con
3: todo. Estaba el chamo. Y estaban todos con unos polerones como gringos.
1: De béisbol
3: que decían Venezuela.
1: Yo salí, bueno, pegándole a la bola con béisbol.

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1: Muy buenos días, Luchito Hernández. Bienvenido.
2: Buen día, Luchito. ¿Cómo está usted, Luchito?
1: Este 24 de agosto.
3: Gracias, Rosario. Buen día. Buen día, Víctor Aranda Pelo Verde.
2: Buen día,
3: Luchito. Y toda la amable audiencia de Pa' que me invita.
1: Mira, hoy día vino de Chile.
2: Chino de Chile.
3: No, me viene más deportivo.
1: Y me da rabia porque venís de blanco y negro y no me va a preguntar por qué.
3: No, es azul oscuro.
1: Se ve negro.
2: Aparte que todos sabemos que Luchito es de la Cato.
3: Sí, pum. Soy del fútbol.
2: Es de fútbol, es verdad.
3: Soy del fútbol.
2: Es de fútbol.
3: Vi el partido.
2: ¿Ya?
3: Pero luego
1: no. No queremos comentario. Gracias. Y no, esa noticia me la borran.
3: Es que está aquí.
1: No, la sacas. Pelo.
2: Yo
1: pero
2: no
1: viste, eso se llama alta traición.
2: No. Lo que pasa es que la Novoa puso la noticia.
1: Cuando pierdo Higgins, yo te voy a poner ahí.
2: Ya, bueno.
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3: Yo creo que el clásico pa' que me invitan cuando juego Higgins con la U, tienen que venir con camiseta
2: con
3: y
2: camiseta.
3: Hacer una apuesta pa' que me invitan.
2: Listo. Lo hacemos ya. Así cuando juegue O'Higgins con la U.
3: Sí. Ya.
2: 9:15 a.m.
1: Pero yo no me cambio de camiseta, esa cuestión de cambiarse camiseta.
2: Entonces no.
3: No vas a recibir la celeste.
2: No, ¿cómo que no?
1: Yo solo me pongo la de la U.
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1: Montina.
3: Gracias, Montina. Las lluvias regresan al país con una seguidilla de sistemas frontales que avanzarán desde Coquimbo hasta el norte de Magallanes.
2: No,
3: prácticamente todo Chile.
2: ¿Y cuándo comienza el Luchito ya?
3: Mira, por lo menos acá en Santiago se estima que habrá aguas, posibilidades de agua o chubasco o algo entre el martes y el jueves. No. O sea, mañana es martes. El primer frente afectará a 12 regiones entre el lunes y martes, con mayor intensidad entre el Maule y los ríos, y precipitaciones que podrían alcanzar los 60 milímetros.
1: Que uno piensa que ya va a pasar y no pasa nada.
2: No, paremos la cuestión.
3: Junten olla y tambores porque habrá goteras.
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3: Permiso, Rosario.
1: No.
3: ¿Pero qué hacemos con esto? Es que aquí dice, po.
1: ¿Me puedo retirar?
3: Colo Colo se quedó con el Superclásico 200 luego de vencer 2-1 a Universidad de Chile en el Estadio Nacional. Comenta Rosario y Bravo.
1: ¡Separador! Vamos al siguiente bloque.
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3: Ya, pero solo la autocrítica de que, ya, el segundo tiempo entró mejor la U.
1: 10 minutos de lujo.
3: Pero no patearon nunca el arco, si a Maureira no tapó nada.
1: No,
3: si
1: él, no la chuntaron.
3: Entonces, yo
1: no
3: creo que...
1: es verdad.
3: De verdad, si tú no arriesgas al golero contrario, es difícil ganar así.
1: Separador.
2: Separador, nada más que decir.
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2: 9:17.
3: Un sismo de magnitud 5,9 sacudió durante la madrugada de este domingo el este de Japón. Sacudió el este de Japón.
2: El este de Japón. ¿Cuánto fue? 5 y algo.
3: 5,9. Casi un 6. ¿Por qué no un 6? Le dijo el papá a Japón.
2: Claro, le dijo.
3: ¿Por qué no un 6?
2: Para la otra un 6, weón.
3: ¿Por qué no un 7?
2: Por entrar en la casa, un 6.
3: Bueno, esto sacudió incluido a Tokio también, dejando decenas de personas heridas, en su mayoría de carácter leve. Las autoridades descartaron riesgo de tsunami y no se reportaron anomalías en centrales nucleares, porque también en Japón tenés que preocuparte de eso.
2: Sí, pues hay que preocuparse de eso.
3: Como ocurrió el 2011.
2: Entonces.
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2: Deberíamos tener asesina Montina para estar picando esta
1: Deberíamos. No, es muy temprano.
2: Tápate la guata, por favor.
3: Un pan con Montina.
1: ¿Por qué? ¿Les dan ganas de comer Montina?
2: Me paso. Por favor.
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3: Los tradicionales empaques están regresando a los supermercados chilenos, pero con un importante cambio.
1: ¡Me encanta!
3: Ahora son contratados. ¿Van a volver a dar bolsa?
2: Sí. O sea, más que bolsa, te van a empacar de nuevo.
1: No, pero el supermercado El Elefante ya está dando bolsas que son de
2: biodegradables.
3: Pero me parece excelente, pues esa cuestión en la farmacia con los remedios en la mano.
2: Oye, y más allá de eso, te quitaban la bolsa de plástico, ¿cierto?
3: Sí.
2: Pero si ibas sin bolsa, te vendían una de plástico duro dentro por 5 lucas.
1: Sí.
2: ¿Cuál era la gracia de sacar la bolsa?
1: No, y sabéis que yo ahora vaya a las tiendas y esas bolsas no les basta con todo lo que gastáis. Sí. Te venden una bolsa.
3: Sí, te venden
1: ¿Desde cuándo? ¿Hasta cuándo abusan?
3: Yo tengo que llevarme la bolsa el Pampa. Y yo, no quiero comprarte la bolsa.
2: No, no la
3: pues sí, era retirar las bolsas de plástico para evitar el plástico.
2: Exacto.
3: Pero no que te negriaran con la bolsa.
2: Sí, pues.
1: No, eso es en el ojo todo el rato.
2: Sí, vuelven los empaques entonces, Luchito.
3: Sí, vuelven los empaques.
2: A partir de ahora.
3: Y mira, en el supermercado del Elefante dice que estarán contratados, que ya no trabajan solo a la moneda de quien reciba el servicio.
2: ¿Quién no fue empaque alguna vez cuando estaba en el colegio para juntar algunos pesitos para, en mi caso, comprarme el CD, ¿cachai? Hacer empaque para hacerle el regalito a la familia.
1: Yo quería hacer empaque siempre. Mi mamá me dijo, no, porque te voy a llevar puras putas porque tú metís todo junto.
2: Ah,
1: porque ha tenido una ciencia el empaque.
2: Y no se puede.
1: Porque van los congelados con los congelados.
3: Congelado.
4: No se puede.
1: Los huevos no pueden ir con las latas.
2: ¿En serio?
3: No puedes poner las cosas tóxicas de aseo con la comida, con la carne, por ejemplo.
2: Oye, yo aprendí, ¿se acuerdan? Que era compita de esa plástica.
3: Compita.
2: Así hay.
3: ¿Era compita?
2: Compita.
3: Sí. Entonces, pero eso en otra radio.
2: No, eso son los compitas. Ah. Entonces, uno me enseñaron a cortar la pita así como la amarraba. Se cortaba. Y un día le hice a una señora la caja para que se la llevara. Y se la estoy llevando y se me desfondó.
1: No.
2: De llegar al auto. Esa fue la última vez que trabajé de empaque.
1: ¿Y tú lo acompañabas ahí con el carro al auto?
2: Sí, pues. Sí, y te dan 200 pesos.
1: Y te dan, sí, 100 sí, pesos, 100 200 pesos, 200 pesos.
3: ¿Y qué se te compraste con...?
2: Me compré, creo que un CD de No Doubt, no me acuerdo.
3: Onda 2P.
2: Onda 2P, sí.
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3: A votar por Chile. El pastel de choclo está representando en otro país frente al pique macho de Bolivia en el Mundial de Comida de eBay. O Ibai.
2: Ibai. De Ibai. Ibai Llanos. Empezó de nuevo Ibai Llanos. Ibai,
3: claro, porque antes fue de...
2: Ya.
3: Fue competencia de desayunos.
2: Desayunos, sí.
3: Ahora es de comidas.
2: Y
3: de
2: no ganó Perú.
3: De platos nacionales.
2: Platos nacionales.
3: La decisión está en nuestras manos. Cada voto puede marcar la diferencia para que Chile siga avanzando en la competencia y sobre todo para aumentar los likes
2: de Ibai Llanos.
3: Claro, del ex gordo.
2: Del ex moflete.
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3: Y hoy es 24 de agosto, Día Internacional de la Música Extraña.
2: ¡No!
3: Porque igual tu mamá te dijo, oye, esa rara, cuestión es rara que escucháis.
2: Sí, pues. Es verdad.
3: Eso satánico y
2: esas
3: así.
2: Esas cosas raras.
3: Mira, tengo acá Día del Lector, pero es el Día del Lector en la Argentina. En junio de 2012, por el Senado, se afinó que iba a ser el Día del Lector por el nacimiento de Jorge Luis Borges, que hoy día estaría cumpliendo 127 años.
1: Es que tú cachai que el algoritmo del pelo es argentino.
3: Ah,
1: el sí. Pelo ve pura cuestión argentina, entonces siempre viene con cuestiones feriados de Argentina.
2: Sí, es verdad.
3: Entonces yo quería aclararlo.
1: Días de Argentina.
3: Ahora,
2: pero no lo subió bien. Lo subió también Canal 13, ojo.
3: Bueno, pero el Día del Lector
2: están pensando en Argentina. Y Milei quiere sacar toda la cuestión para que suba el valor de los libros en Argentina. ¡No estamos de acuerdo con eso, separador!
1: ¡Separador!
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3: Y hoy, como es Día Internacional de la Música Rara, está de cumpleaños el conocido compositor e intérprete francés de música electrónica, pero reflexiva, Jean-Michel Jarre. Antes decían, ¿hoy te gusta Jean-Michel Jarre?
2: Sí, así yo lo aprendí a decir.
3: Está mal, porque la E final en francés no se pronuncia.
2: Entonces, ya. Jean-Michel Jarre.
1: Ya.
3: A menos que seas Mbappé.
2: Perfecto. ¿Cuántos años cumple Jean-Michel Jarre?
3: Jean-Michel Jarre cumple 78 años.
2: Bueno, es muy larga su obra Oxígeno, no alcanzamos a ponerla, pero búsquela en YouTube.
3: Ahí. Pero una bocanada de aire.
2: Una bocanada de aire. Ahí está, Oxígeno. Muy bien.
3: Y un día como hoy, 24 de agosto, pero en 1985, llega el número uno, una canción que venía en una banda sonora y quedó para siempre. The Power of Love. Con Huey Lewis and the News. Que estuvieron en el Festival de Viña también, 10 años después.
2: No te puedo creer.
3: Sí. 10 años después de este número uno.
2: Huey Lewis and the News. Esta canción sale en la película Volver al Futuro. ¿Cuánto año?
3: Ahí va con la patineta. ¿Cuál?

0: también estuvo en We Are the World.
1: We Are the World, ¿verdad? Tiene toda la razón.
2: ¡Separador! 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
1: Gracias, Luchito, por esta tremenda información. Un aplauso para Luchi y para Montina.
0: Gracias, Montina. ¡Bravo! Gracias, Rosario. Y gracias, Pelo Verde.
3: Muchas gracias.
1: ¿Algo que decirle, Rosario?
0: Opina Rosario Bravo.
3: Agradece.
1: ¿Todo bien?
3: Hasta mañana.
1: Oye, ¿hoy día el día de la música rara?
0: Sí.
3: Vaya a poner una canción
2: rara. 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

0: Ya que después lo invitan y tenemos que poner cara de... Hay que decirle, oye, el medio gitazo, hermano.
1: El murciélago, mami.

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Pueden cantar, bailar y disfrutar en familia junto a Lenis Lagos. 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No te lo pierdas. Sí, son todos bienvenidos. 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
1: ¡Eres un idiota!
2: Pero si así animal gordito que estaba ayer en el festival de la longaniza. Ya sigamos. Ya sigamos.
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2: @somoslapercha.cl, perdón. Oye, vamos a la pausa ya, para que no nos atrasemos más, porque ya tenemos harta sorpresa, ¿eh? Oye, eres idiota.
1: Eres un idiota.
2: ¿Vamos por un café?
1: Vamos
2: por un café. Ya estamos de vuelta en esto que se llama...
1: ¡Pa' qué me invitan!
3: Yo no tengo ninguna duda que la selección va a clasificar al Mundial de...
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3: La discusión se estaba saliendo de control, así que obligada a ponerle paños...
5: ¡Frío, frío!
6: 14 grados.
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4: Tírame la hora.
5: Me gusta este hit. 9:33 de la mañana.
4: ¿Cuál es la hora?

dale con todo, dale con todo. Dale, déjalo acá, déjalo acá. No te lo lleves para la casa, déjalo aquí. Eso, déjalo aquí. No te lo lleves para la casa, ¿para qué? No te imaginas, déjalo acá, déjalo acá.

0: Your husband is coming.
1: Tu marido viene en camino.
2: Que no vengo.
1: Tu marido viene en camino.
2: Estas tres horas soy soltera.
1: ¡Ándate!
3: Rosario, si se te caen los pantalones, tienes que usar correa.
1: ¿Ah? Oye, un aplauso.
2: ¿Por qué no te pones más?
1: ¿Quería otra? ¿Quería otra?
2: Es que es lunes.
1: Esta se nos prendió, ¿ah? Esta se nos prendió. Ya, hagamos pausa activa. ¿Hagamos pausa activa?
2: Hagamos. ¿Quieren pausa activa?
1: Hagamos
2: pausa activa. Preguntémosle a ver qué dice.
1: Preguntémosle a la gente. ¿Quieren pausa activa?
2: Papá, encuentran que es muy temprano.
1: O muy temprano para una pausa activa. ¿Qué están haciendo hasta ahora? Hoy todo bueno, fin de semana. ¿Cómo dice?
4: Hola,
1: Jerito,
4: mi abuelo decía, tráeme esa yuya que está por allá encima de no sé dónde.
1: Oye, hoy día dice que se siembra el zapallo para San Bartolo.
2: Oye, te tengo esa porque...
1: ¿Qué pasó?
2: Es algo de Chile.
1: ¿Qué pasó? Porque el San Bartolo se celebra el San Bartolo. Oye, mientras la gente se está preparando para que hagamos pausa activa.
2: En Chile existe el dicho y tradición campesina de sembrar zapallo para San Bartolo. Hoy día es San Bartolo, San Bartolomé, 24 de agosto.
1: Ya, ¿y qué se hace para el San Bartolo?
2: La tradición popular dice algo parecido a: por San Bartolo, ya, planta el zapallo. Y, así que hoy día usted plante el zapallo.
1: Plante el zapallo. ¿Y usted plantó el zapallo o se lo dejó en la casa? A ver.
2: Yo planté el zapallo y
1: sí,
2: me lo comí.
1: Sí.
2: Eso sí, no significa...
1: Plante el zapallo, ¿ah?
2: No significa que el 24 de agosto sea siempre la fecha ideal, pero el zapallo necesita temperaturas más cálidas. Pero estamos como corrido.
1: Pero entonces, tiene que ver con las fechas también.
2: Tiene que ver con que ya viene la primavera.
1: Sí, porque acá un auditor nos escribió: chiquillos, hoy día se planta el zapallo para San Bartolo en San Bartolo.
2: Pero yo creo que este año nos vamos a aguantar con el zapallo en San Bartolo porque dice que es sensible a las heladas.
1: Ah, estamos cagados.
2: Muchas veces conviene proteger la siembra, esperar que disminuya el riesgo de helada, y con esta lluvia el otro día usted sabe.
1: Viene la helada. Oye, aparte que yo me equivoqué, hoy día es el penúltimo lunes del mes de agosto. Todavía nos queda un lunes más.
2: Yo no conocía esta tradición.
1: Yo tampoco, no tenía idea aún. Mira, por acá nos escribe también la ITE. Dice: buenos días, Rosario y Pelo Verde. Saludos, feliz por el triunfo Albo, pero triste porque en Calama todavía está la señal caída.
2: ¡Ay, no!
1: Oye, saludo a la mitad de Chile que está feliz con la marraqueta más crujiente el día de hoy también. Saludos para ellos.
2: Te están preguntando si sigue la beca Salazar. Sí,
1: hoy día
2: sigue
1: la beca Salazar.
2: ¿Toda esta semana sigue la... ¿Y la otra?
1: No, esta semana nomás, no se pongan hueones porque la otra semana voy para la playa. O sea, este viernes me voy para la playa y vos te tomáis libre en 2 semanas más.
2: Sí, yo me voy para la playa también.
1: Eso, para la playa, pero vos te vais para Italia, pues, bueno. ¿Ah? Te vais para allá, para...
2: Igual te va a mandar un audio. Sí. Pronto.
1: Proban.
2: Bambino.
1: Capiche.
2: Capiche, pizza.
1: Carpe diem.
5: Buenos días, chiquillos.
1: Buenos días.
5: La Rosario tiene buen zapallo.
1: Sí, sí, buen zapallo.
2: Sí, tengo buena pierna y buen zapallo. Mi mamá me decía: coma zapallo para que le crezcan las piernas. Y me fui en volá con el zapallo.
1: Yo le mando un saludo a la Rusia, que me encanta su zapallo.
6: ¡Vamos, vamos con la pausa activa con Chiedo! ¡Vamos!
1: ¿Quieren pausa activa?
2: Sí, es que gusta.
1: Ya,
2: gusta,
1: vamos,
2: la pausa activa.
1: Vamos con pausa activa. Pero hágame un resumen de cómo estuvo el fin de semana. Ya, ¿qué más hizo el fin de semana?
2: ¿Qué hiciste tú el fin de semana?
1: Yo dormí y el viernes tuve un cumpleaños y me tomé, después de mucho tiempo, 2 piscolas y me curé.
2: ¿Y fuiste a un concierto, po?
1: Ah, verdad, fui a Raguayana. No me gustó mucho. O sea, no, fue motivo de discusión en la casa.
2: ¿Ah, sí?
1: Sí, la Rusia es fanática de Raguayana. Yo, primera vez que los veía, iba quizás con mis expectativas muy altas del concierto. Y tocaron la primera mitad del show en vivo, no se escuchaba muy bien. Y después la otra mitad del show lo hicieron con DJ set, se fueron así como al medio de la pista y se pusieron a chupar. La gente se subió arriba del escenario, así como un boiler room, donde está el DJ tocando y atrás la gente bailando. Y se pusieron a chupar, a mezclar música. Y la mitad del show, weón, fue con puro música envasada.
2: Qué fome.
1: Para eso voy a Greenfield, pues, hija.
2: Sí, po.
1: Claro, pues, weón. Y lo único también bueno, invitaron al Willy, al Verso Terzo, que es el vocalista de Cultura Profética.
2: ¿Ya?
1: Y cantó en vivo: saca, aprende y sorprende. Saca, aprende y sorprende. Y me di cuenta que todos los venecos son igual de volados que yo. Y ¿Y sabéis que lo dejaron solo cantando esa canción mientras
2: ellos se fueron a la marihuelta?
1: Se fueron a la marihuelta. Eso, pero eso es. Y eso lo pasé bien. Bueno, mi perrita se enfermó el domingo. Estuvimos toda la tarde en el veterinario. Y, bueno, en fin, pero estamos aquí para acompañarlo.
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1: Ya, córtenla, weón.
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2: Comienza. Parece porque todo eso que se comió el fin de semana me lo va a quemar hoy día, en este momento.
1: Vamos, se viene la pausa activa.

0: si vamos a saltarle el cajón al...
1: Para que le echemos un poquito de malicia. Echémosle malicia.
0: Todos los cajones tienen algo.
1: ¡Vamos, vamos!

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1: Ay, mira, Chichi Peralta. No,
2: dale, Chichi Peralta. 9 de la mañana con 51. La mañana pasa más rápida con la pausa activa de día lunes.
3: Listo, Rosario, lunes con olor a viernes.

0: onda esas cuestiones?
1: En octubre vamos a hacer otro.
0: ¿A dónde tenéis?
1: Tengo una en Club Chocolate.
0: Ah, vamos.
1: ¿Vamos a ir?
0: Sí,
1: todo el mundo invitado. Todo el mundo invitado, ¿ah? ¡Eso! ¡Vamos con todo! Oye, saludos también por acá para la Marjorie, dice. ¡Me tienen prendida! ¡Ay!
2: ¿Pero no era que la señora Rebeca tenía algo con Don Sigifredo?
0: No, si se las come a todos. El otro día la Cote López dijo una lista de las minas de la señora Rebeca.
1: ¡Cuidado, Cote López!
3: ¡Grande, Adrián y los dados negros!
4: Niños, para este viernes.
1: ¡Vamos!
4: Cariños de Ovalle.
0: ¿Para qué me invitan todos los días para ese viernes?
5: Día en camino jardín, va, apareció en un bar.
1: ¿Qué le pasa?
5: Iba en camino a dejar a mi hijo al jardín.
1: ¿Ya?
5: Va, apareció en un bar.
1: Tenga cuidado, ¿ah?
6: Rosarito, procura coquetearme más.
0: ¿Qué le estoy coqueteando aquí en el YouTube?
1: Oiga, le está coqueteando con todo, le digo el tiro.
0: La estoy mirando fijo. A que me invita a la primera piscola voy.
1: Saludo a la Katy y a la Raquel que

0: No importa, si tiene el martes, pásenlo que no es el lunes.
1: Tiene toda la razón. Somos el programa que se ve y se escucha.
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3: Oye, yo pasé a un servicentro a pedir un completo y pedí un shop. No.

0: vamos.
1: Está chueca,
2: buenos
1: señora.
2: Días, Pelito. Buenos días, Rosario.
0: Buenos días.
2: Oye, chiquillo, prendo el YouTube, prendo la tele, oye, y están todos con el medio ritmo y uno recién despertando.
0: ¡Eso! ¡Prenda con energía porque es la pausa activa!
1: Vaya a bañarse con ritmo.

0: Oh, se
1: no,
0: me está
1: de
0: pegando.
1: Nuevo.
0: Se me está pegando el CD. Se me está pegando el CD.
1: Oye, vamos a tener que hacer una completa para cambiar el compact. El compact disc.
0: Se me pegó el CD.
1: Oye, el mini componente ese ya no.
0: No, está, es que está muy rayado el CD. Bueno, está más rayado que charango de gato. Ya estamos. ¿Sabes qué? Mejor hagamos al tiro la elongación. Señora Rebeca, ventile un poquito.
1: Ya, abran la puerta porque acá, y los que son buenos palpeos se ponen cerca de la puerta, por favor, porque todos los días es lo mismo.
0: Vamos a elongar ya, por favor, tenga cuidado, ya, vamos a elongar.
1: Después vienen las clases de cueca.
0: Las colchonetas hay que dejarlas limpias. Las colchonetas hay que dejarlas limpias después. Vamos ya a ir lentamente cruzando las manos y los dedos al frente y vamos a subirlos a la cabeza lentamente, subiendo. Eso, estire, señora. Eso, muy bien. Ahora bajamos
1: ya,
0: lentamente.
1: Despacito.
0: Muy bien. Ahora bajamos con el cuerpo completo. Abrimos un poquito los pies, las piernas. Eso, separemos las piernas. No tanto, ya, señora Rebeca.
1: No, ya, pues.
0: Se le marca todo.
1: ¿Por qué no se pone el polerón ahí?
0: Póngase el polerón, señora.
1: De verdad, no tenemos por qué estar todos viendo esas cosas.
0: Sí, pues ya, ahí sí, ya. Bajamos lentamente.
1: Ya, y no le saquen foto y la suban después a los armen.
0: No, suban.
1: No hagan eso.
0: Eso, muy bien, señora Rebeca. Y vamos con las orejas a la rodilla. Eso, oreja a la rodilla. Señora Rebeca.
1: Ya.
0: Ahora levantamos.
1: Señora, suceda, usted no alegue, nosotros le dijimos que no se ponga nadie atrás.
0: Cuidado, señor. ¡No, pues ya!
2: Señora Ida, ya se cagó.
0: Señora Ida.
1: Oye, los nuevos, perdonen. En el instructivo decía que teníamos este tipo de problemas.
0: Señora Ida, perdona. ¡Ay, baje! Le faltó un poquito. Señor, la
1: oye, ese era con Chaya.
0: No.
3: Oye, ¿quién comió pastel de choclo, güey?
0: La señora Ida. Ya, pues.
1: Ya, por favor.
0: Respeto con los nuevos.
2: La señora Rebeca ya empezó.
0: Empezó otra vez.
1: No, siempre.
0: Siempre marcando.
1: ¿Pero por qué los guarda y los trae para acá? Ya. ¿No se los puede tirar en su casa?

0: Es que sabéis que nosotros vamos a tener que empezar a hacer al aire libre.
1: Sí.
0: Bueno, ahora que mejore el tiempo, lo vamos a hacer al aire libre, sí, porque sí.
1: No tenemos
0: por qué soportar este liondez nosotros.
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1: ¿Cuál es la hora, Charito? ¿Cuál es la hora?
0: Son las 10 en punto.
1: Ya, vamos rápido a la pausa y estamos de vuelta en ¡Pa' que me invitan!
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1: Uy, estoy tapada de pega, pero bueno, ¿a qué hora nos juntamos?
2: 10, un minuto.
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11: Pelao, se me cayó uno y jugamos en una hora.
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0: 10 de la mañana con 10 minutos, 10 de la mañana con 10 minutos.
1: Oye, les tenemos...
0: Oye, que todo transpirado después de la dinámica.
1: Oye, buena polera de Garfield.
0: ¿Le gustó la de Garfield? Está bonita, ¿eh? Está bonita de Garfield hoy día, el mes de los gatos, el mes de los Mishi. Oye, ¿se escuchan todavía gatos en la noche? Yo ya no escucho tanto allá en mi casa.
1: Yo sé que no. Es que está lloviendo mucho.
0: Es que está lloviendo mucho para que los muchachos empiecen ahí.
1: Tiremos la ruleta.
0: Tiremos la ruleta para ver qué sale.
1: Ojalá que salga un juego, yo quiero jugar.
0: Ya, vamos a jugar. Atención. Apretamos la ruleta a la cuenta de 1, 2, 3. ¡Aprieta el asterisco! ¡Ah! Se fue. Uy, dice dinámica nueva. Y al lado dice, ¿quién dijo esto?
1: ¡Ay, me encanta!
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0: Tenemos dinámica nueva. ¡Atención! Vamos a jugar donde se enfrentan hombres versus mujeres, damas versus caballeros. Tenemos guerra de sexo. Vamos a tirar una frase. Y luego van a venir tres alternativas. Y esa frase usted la va a tener que linkear con alguno de esos nombres. O sea, ¿quién dijo esto? Ojo que son la mayoría como frases de enseñanza, frases como...
1: Vamos a tirar un ejemplo.
0: A ver, tírate un ejemplo.
1: ¿Qué te dije, weón? ¿Quién dijo eso?
0: El señor Stronger.
1: Bien.
0: ¿Le achunté?
3: ¿Qué sí. te dije?
0: ¡Mire qué bueno! ¡Le achunté! ¡Listo! ¡Cerrado! ¡Ya! ¡Me gustó!
1: ¿Cacharon o no?
0: Ya, yo caché al tiro, ya, listo. Vamos a jugar entonces. Vamos a jugar hombre versus mujeres. Esto se llama ¿quién dijo esto? Vamos a jugar a través del WhatsApp y también si quiere puede llamar al teléfono
2: 22-726-2232.
0: ¿Usted todavía no tiene guardado el WhatsApp de la radio?
1: Guárdelo.
0: ¿Cuál es el resorito?
1: Anótalo. Más 569-68-36-2133.
0: Ahí sí. Ahí está, ¿lo anotó?
1: Cacho,
0: guárdelo.
1: No,
0: póngale ahí WhatsApp de Radioactiva.
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0: Hombres versus mujeres en esto que se llama... ¿Quién dijo esto?
1: Ya.
0: Vamos, no fue.
1: Aquí está, hombres versus mujeres. ¿Estamos listos para votar?
0: Ya, listo.
1: ¿A los cinco ganan?
0: A los cinco ganan, sí.
1: 1, 2, 3, 4, 5.
0: La primera frase dice así. No cuentes los días, haz que los días cuenten. ¿Quién dijo esto? Alternativa A.
1: Mohamed Ali.
0: Alternativa B.
1: Profesor Massa.
0: Alternativa C.
1: Rocky.
0: No cuentes los días.
1: Reloj.
0: Haz no que los días cuenten. ¿Quién dijo eso?
4: ¡Rocky!
0: ¿Lo dijo Rocky?
1: No lo dijo Rocky.
4: El guruguru, pelito,
0: no,
4: Rosario, guruguru
0: no
4: fue.
0: Guruguru.
4: El que está preso.
0: No,
5: el bueno para los combos, el Muhammad Ali.
0: ¿Muhammad Ali? ¿Lo dijo Muhammad Ali?
5: Este cabrón, como el bueno para los combos, el Muhammad Ali.
1: ¡Sí!
0: ¡Correcto! ¡El Muhammad Ali!
1: Es verdad, lo dijo.
0: Punto para los hombres. No Ahí cuentes vamos. Los días, haz que los días cuenten. ¡Vamos con la próxima!
1: Atención. La creatividad es la inteligencia divirtiéndose.
0: ¡Ah, qué buena frase, güey! Lo habrá dicho... Alternativa A, Christian Barkin. Alternativa B, Albert Einstein. O alternativa C, el Nicolas Cage. Repíteme la frase.
1: La creatividad es la inteligencia divirtiéndose.
0: ¿Quién lo dijo?
6: Albert Einstein.
0: ¿Lo dijo Albert Einstein?
1: Muy correcto.
0: ¡Punto para las mujeres!
1: Empate a uno, hombres versus mujeres. ¿Quién dijo esto?
0: Lo dijo el Albert Einstein.
1: Oye, si ustedes son muy cultos.
0: Son muy cultos nuestro público. Vamos con la próxima. ¿Quién dijo esto? Lo que está para ti, nadie te lo quita.
1: Alternativa A. Luis Mago Jiménez. Alternativa B. Bad Bunny. Alternativa C. El Kid Voodoo.
0: ¿Quién dijo esto? Lo que está para ti... Nadie te lo quita.
4: La Naya.
1: No, no, no es la Naya,
4: No fue Bad Bunny porque si no, no tendrían R las palabras.
3: El Kid Voodoo, pues chiquillo.
0: No lo dijo el Kid Voodoo.
1: No.
7: Fue la Tencha, fue la Tencha.
1: No, fue la Tencha.
3: Es Jesús, es Jesús.
1: No, Jesús tampoco.
0: No lo dijo Jesús.
3: Bad Bunny.
0: Lo dijo Bad Bunny. Correcto, lo dijo Bad Bunny. Lo que está para ti, nadie te lo quita. Punto para los hombres. Seguimos jugando. ¿Quién dijo?
1: Esto.
0: No se trata de la fuerza de la pisada, sino de la huella que dejas. No se trata de la fuerza de la pisada, sino de la huella que dejas. ¿Quién dijo esto?
1: Alternativa A, Mauricio Pinilla. Alternativa B, Felipe Camiroaga. Alternativa C, Gustavo Cerati.
0: ¡Oh!
7: ¡Pie grande!
0: No lo dijo.
4: Correa después de ganarle a las Chile.
0: No lo dijo. A ver, por acá, mira cómo.
4: Correa después de ganarle a las Chile.
6: Gustavo Cerati.
0: ¿Cómo?
6: Gustavo Cerati.
1: ¡Punto para las mujeres!
0: ¡No dijo Gustavo Cerati!
1: Y esto es un empate, vamos a dos.
0: ¡Esto va a dos! ¡Vamos! Seguimos. ¿Quién dijo?
1: Esto.
0: Si no crees en ti, nadie más lo va a hacer.
1: Alternativa A, la Rosalía. Alternativa B, Pilar Sordo.
0: ¿Ah?
1: Y alternativa C, María José Cote López.
0: ¿Quién dijo esto? Si no crees en ti, nadie lo va a hacer.
4: Cerati.
0: No, ya pasó. Oh, como corre el WhatsApp.
4: Ahora sí, Jesús.
0: No, no es Jesús.
4: La Cote López.
0: No, tampoco.
4: Ahora sí, Jesús.
0: No lo dijo el Jesús, hombre. Oye, como corre el WhatsApp, Rosario. Mira cómo corre.
4: La María José.
0: No, tampoco lo dijo la María
4: José. Homero Simpson.
0: No lo dijo Homero Simpson. No,
7: vamos. El chino.
0: No lo dijo el chino. No. Mira cómo corre el WhatsApp, mira.
7: Pilar Sordo.
0: No, tampoco lo dijo Pilar Sordo. Vamos.
7: Pilar Sordo.
0: No lo dijo Pilar Sordo.
7: La Rosalía.
0: ¿Cómo? ¿La Rosalía?
1: Y lo dijo la Rosalía.
0: ¡Correcto! Van ganando las mujeres 3 a 2. Seguimos en este juego que se llama...
1: ¿Quién dijo esto?
0: ¡Póngale! Oye, Juan, ¿cómo va corriendo el WhatsApp? ¡Bien!
1: Ya. Vamos con la pregunta número 6 y van ganando las mujeres.
0: Van ganando las mujeres 3 a 2. Atento. ¿Quién dijo la acción es la clave fundamental de todo éxito?
1: Alternativa A, Pablo Picasso. Alternativa B, Pablo Stange. Alternativa C, Pablo Coelho. ¿Qué Pablo dijo esto?
0: La acción es la clave fundamental de todo éxito. ¿Quién lo dijo?
7: Pablo Picasso.
0: ¿Lo dijo Pablo Picasso?
1: ¡Y estás en lo correcto!
0: ¡Punto para las mujeres de nuevo! ¡4-2 van ganando! ¡4-2! Oye, bien, cabrón.
1: Oye, son seis.
0: No, se basaron. Seguimos en este juego que hemos denominado... ¿Quién dijo esto? Vamos con la próxima.
1: Oye, van ganando las mujeres.
0: Van ganando. 4-2. 4-2.
1: Si esta la ganan las mujeres, son ganadoras indiscutidas.
0: Si esta la ganan las mujeres, son ganadoras.
1: Son ganadoras indiscutidas.
0: Indiscutidas. La frase dice así, Rosario. Vamos con la 7.
1: La vida es lo que pasa mientras estás ocupado haciendo otros planes.
0: Alternativa A, Violeta Parra. Alternativa B, Naya Fácil. Alternativa C, John Lennon. ¿Quién dijo esto? La vida. Ah, repítelo, hijo.
1: La vida es lo que pasa mientras estás ocupado haciendo otros planes.
0: ¿Quién dijo esto?
4: Alternativa C.
0: Alternativa C.
1: Ponlo de nuevo para saber si...
4: Alternativa C.
1: ¿Y usted, hombre?
4: Alternativa C.
0: Es una mujer, se llama Michi. Michi, ¿usted dice que la alternativa C, John Lennon dijo eso? ¿Lo puede corroborar? Alternativa C. Mándame un audio.
4: Alternativa C.
0: Alternativa C. ¿Quién dijo esto? ¿Quién dijo esto? ¿Lo habrá dicho John Lennon?
4: Sí.
3: ¿Quién dijo esto?
4: La alternativa C.
0: ¡Correcto!
1: ¡Ya acaban de ganar las mujeres!
0: ¡Ganaron las mujeres! ¡Olé, olé! ¡Y acaban de... ¡Sí, sí, sí, sí, sí, sí! ¡Acaban de ganar las mujeres! ¡Mujeres con las manos arriba! ¡Ganaron!
1: ¡Muy bien! ¡Felicitaciones!
0: ¡Oye, ganaron las chiquillas!
1: ¿Seca o no?
0: Seca.
1: Oye, ¿qué nivel de cultura?
0: Oye, se pasa.
1: Esto es cultura general pura.
0: No, es que cabras, nos dejaron peinado para atrás, weón.
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0: vos cuando eras chico. Y hoy día el Juan canta, mira. ¡Uy! ¡Ay, qué lindo es el amor!
1: ¿Cierto? También te llegó, el algoritmo te tiró.
0: Me tiró el algoritmo.
1: La petición.
0: Están todos tirando anillo. Y parece que estos cabros.
2: Y sale.
0: Que son del programa Fiebre de Baile, no quieren quedarse lejos.
1: Mira, vamos a contar el chisme.
0: ¿Cuál es el chisme?
1: El chisme es que en realidad no es chisme. Disley.
0: ¿Quién?
1: Ramos. Disley.
3: ¡Tía, tía! ¡Está la Disley!
1: Disley Ramos está pololeando con Claudio Valdivia hace un par de meses.
0: ¿Disley se llama? ¿Ella es así?
1: Sí, sí.
0: Disley. Ok. No, estoy preguntándonos. ¿Y Claudio Valdivia?
1: Disley Ramos y Claudio Valdivia, hermano del mago Valdivia.
0: ¿Está separado Claudio Valdivia?
1: Sí.
2: Fuiste pues, mi primer amor. Tú.
0: ¡Ay! Salud. Ay, se noteró.
1: Bueno, ya, entonces.
0: Te dio alergia.
1: Sí. Entonces.
0: ¿Qué pasó?
1: Pasó que terminó la temporada de Fiebre Baile y se fueron de vacaciones.
0: Ah, no.
1: Se fueron de vacaciones.
0: Y ellos se conocieron en
1: las Punta Cana. Se conocieron en Fiebre Baile, muy romántico.
0: En Fiebre
1: todo.
0: Baile. Y ¿cierto? Todo muy rápido, ¿ah?
1: ¿Eh? Todo muy rápido, muy
0: tranquilo,
1: romántico.
0: Tranquilo, mago, si no te estoy diciendo. Ya,
1: y okay. Resulta que.
0: ¿Ya? Oh, ¿qué pasó? Oh, ah, está sonando.
1: Y resulta
0: todo.
1: Que.
0: Ya. Ahí.
1: Resulta que.
0: Concéntrate, mía. Concéntrate, bueno. Concéntrate, vamos, ya.
1: Resulta que ayer subieron una foto.
0: Este es más dispersa que yo.
1: Muy bonita.
0: ¿Ya?
1: Por lo demás. Uh-huh. Ellos en la playa.
0: Ya.
1: Ella mostrando su mano abrazada a él.
0: Ya.
1: Con un anillo.
0: Claramente que no es como el que tenía.
1: No, es un anillo muy discreto, muy austero, con una mariposa.
0: Ya.
1: Los veloces de las redes sociales buscaron.
0: Fueron a buscar el anillo.
1: Sí, para saber cuánto habían desembolsado.
0: ¿Y de qué se dieron cuenta?
1: Que era de AliExpress. 1.280 pesos.
0: ¿El anillo?
1: Mira, el valor del amor no tiene nada que ver con el valor monetario.
0: Estoy totalmente de acuerdo.
1: No tiene, e incluso dicen, mientras más caro el anillo, menos dura el amor.
0: Es verdad. La Rusia me regaló puro de AliExpress de $1 porque los perdí a todos. Lo perdí.
1: ¿Tú le regalaste anillo a la Rusia?
0: El mismo de AliExpress.
1: Pero la verdad es que un poco.
0: Es que no nos gustan esas cuestiones, encontramos muy superfluas.
1: A mí no me regalaron anillo cuando me pidió matrimonio.
0: Yo a la Rusia le regalé un collarcito. Porque ella como trabaja con sus manitos, se tiene que estar sacando el anillo, poniendo. Entonces me dijo, no, me gustan los anillos, nunca usaba anillos. Entonces le regalé un collarcito que le compré así como con lápiz azul y todo eso. Eso fue la pedida de matrimonio.
1: ¿Y decía pelo verde?
0: No, pues yo no, decía Disley.
2: Fuiste mi primer amor.
1: ¿Te han dado regalo ordinario?
0: Sí.
1: Yo tenía un pololo que me hacía manualidades.
0: Ya,
1: y no era bueno para las manualidades. No, era no, un corazón de papel maché. Con una mano de hoy una vez me regaló. Yo lo único que quería era terminar para botar esa wea.
0: ¿Se acordó?
1: Una vez me regaló un corazón de papel maché.
0: Oh, ya.
1: Y más encima te lo traía sin terminar porque lo hacía a última hora para los cumplemés. Entonces venía mojado el papel maché. Y venía con una mano que lo hacía con palos de helado.
0: ¡No!
1: Entonces eran unos palos de helado como con una
0: ordinaria.
1: Yo creo que quería que lo pateara.
0: Pero eso era porque eran chicos quizás.
1: No, así cuenta en la universidad.
0: Ah, estaba en la universidad.
1: Era de cacao.
0: ¿Qué es lo más ordinario que te han regalado? A mí una vez una polola me regaló un... Cuando estábamos chicos, un peluche, pero eran de esos de Soprole.
1: No, de esos de los animalitos.
0: Me dijo, esto es para que siempre te acuerdes de mí y duermas con él.
1: No,
0: lo agarró el perro, nunca más lo vi, güey.
1: No, regalo ordinario. No.
0: Yo creo que las experiencias son bonitos regalos. Como por ejemplo, cocinarle. Y esperarle en la casa con una cosita así.
1: Eso sí, un paseo.
0: Un paseíto.
1: Un picnic.
0: Eso.
1: Si no hay para qué gastar plata,
0: no,
1: pero no se esmere en dar regalos Kuma.
0: No. La bolera de Armani en Shane. No.
1: No.
0: Hijo, no.
4: Lo peor que me han regalado son flores plásticas.
1: ¡Ah, qué ordinario!
0: Bueno, no gusta.
1: Qué ordinario.
0: Pregunto, desde la ignorancia, ¿no gustan las flores plásticas?
1: No, ordinario. Una vez a mí, un amigo de mi hermano tenía una picada de peluche usado.
0: No.
1: No, qué ordinario.
0: Lo he visto, lo he visto.
1: Y regalaba peluche usado.
0: No, ¿y sabes cómo te la venden? Lo que pasa es que son reciclados, así no contaminan.
1: No, es Dios, cuando los peluches.
0: Vienen con ácaro.
1: Asqueroso.
5: Chucha, Rosario, resulta que. ¿Qué resulta? ¿Resulta que?
6: Cabro, yo cuando era chica tenía como 22 años y tenía un pololo como de 30 y algo, separado. Y el weón ordinario, ¿sabes lo que me regaló para la Navidad? Me regaló un secador de pelo, weón. ¡No! ¡Un secador de pelo!
1: ¡No!
6: Menos mal que después me salí de ahí.
1: No, lo de haber canjeado con punto.
0: Es una señal.
1: Como cuando para el día de la mamá te regala una plancha. Oh. ¡Qué ordinario!
0: Una vez mi mamá le regaló 10 metros de manguera.
1: ¡No!
7: No, esa como flor plástica, esa rosita plástica que viene de una sola.
0: Sí.
7: Y con un osito chico.
1: Sí. ¡Qué ordinario!
7: Esa sí que es ordinaria.
0: No, no. Sí, es verdad lo que dice el amigo. Y más encima la flor es como de un género así rasca, así como de nylon.
1: Y el perfume pirata.
8: Le regalaban peluche y para pasar piola que eran usados, le echaban perfume de ella misma.
1: ¡No! ¡Qué ordinario!
9: Pucha, mi mamá, la verdad es que siempre nos hace unos regalitos medio raros. pero no ordinario. Me encanta. Por ejemplo, una vez nos regaló unos saleros, unos cuchillitos y cosas así.
0: Ya, pero esos regalos de la mamá son bienvenidos, la excusa. No,
1: si estamos hablando de que la pareja te regala guardia.
0: Claro. Aparte que uno siempre, como en los primeros dos meses, como que se pone intenso y ahí es donde vienen todos los regalos.
1: Ahí es donde falla.
0: Ahí es donde falla la.
10: A ver. Eso. Está trabajando normal la máquina, sí. Pero igual la aviso por si acaso, para que tengan conocimiento.
0: Este buen se equivocó.
1: Sí, eso era para el jefe, amigo.
0: Era para el jefe.
10: Ya, ahora llegando al sitio lo voy a parar. Voy a revisarle nuevamente los niveles de agua, el aceite. En la mañana estaba todo normal. Le faltaba un poquito de agüita y leche, pues. Pero le aviso.
0: Se le va a calentar la máquina.
1: Avisémosle, ¿por qué no le escribí? Que no llegó.
0: Mándemole un audio. ¡Amigo!
1: ¡Amigo, no llegó al destino!
0: Le mandó un audio a la Radioactiva. ¡Mándenselo al jefe! A ver, mándemole un audio. ¡Amigo!
1: ¡Amigo, no llegó al destino!
0: Le mandó un audio a la Radioactiva. Ahí sí le mandó. Y pongámosle un separador. ¡Separador! ¡Separador!
1: ¡Por weón!
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0: Ahí sí. ¡No sea weón! Ya se viene el mundial. Es como música mundial esta vez.
1: Está mejor que el Dai Dai.
0: La puso el Pape, ¿ah?
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0: Ya, pero sin picarse aún.

0: Abuelito, yo creo que la Rosario no entendió lo de la manualidad.
1: Ya, amigo, por favor, salga de ahí, ya.
2: Otra,
3: Si tenía un sentido que yo a esta altura de la vida todavía no entiendo, me lo explico.

0: Oye, acá la amiga Yesareli me dice, qué heavy equivocarse de chat y mandar audio a otros lados. Sí, menos mal este no era grave, ¿eh? Pero ¿a quién no le ha pasado?
1: Amigo, si le pasó con nosotros.
0: Oh, tenga cuidado, hijo.
1: Tenga cuidado. Be careful.
0: Be careful.

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7: 15 grados.
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2: Vamos a hacer un tutorial de cómo participar, ¿eh? Porque están todos preguntando, es que no puedo entrar.
3: Ya, mire, abra su computador.
2: Ya, a ver, abre el computador.
3: http://http radioactiva.cl
2: http://. Oye, todo esto nos mandó un audio el parientito de Talca, ¿ya?, que se equivocó de audio.
4: Mándeme un audio. Amigo,
3: no llegó al destino.
2: Le mandó.
5: Y se cagó. La voladita, para que cache que estoy sintonizado por ustedes.
3: La voladita, la voladita.
6: Saludos, muchachos.
2: Un abrazo.
6: De Talca.
2: Un abrazo, amigo. Y
6: trabajando en la locomoción colectiva de los minibuses, Talca Maule por hoy día.
2: Saluditos, para la 100.1. Ya, entonces
3: estoy conectado.
2: Ya, estoy en el computador.
3: http://radioactiva.cl.
2: Oh, me dio virus.
3: Ya no, radioactiva.cl, ya.
2: Ahí logré entrar.
3: Ya, usted
2: ahí
3: se
2: sí,
3: mete.
2: Entré, sí, ahí sí, ya.
3: Y ahí dice, ahí Radioactiva dice. Te salva el 18, sale un supermercado, bandera de Chile.
2: Ya.
3: El carro lleno.
2: Ya, sí. Y abajo, ¿qué dice?
3: Leer más.
2: ¿Registrarse?
3: Espérate.
2: ¿Dónde?
3: Dice leer más, usted le aprieta y ahí dice, regístrate para participar. Baje, perfecto. Baje.

0: baje, baje.
1: Bajo, ya, sí.
0: Regístrese o iniciar sesión. Si usted ya está registrado, apriete iniciar sesión.
1: ¿Me va a pedir una clave?
0: Sí.
1: Ya, porque muchos están preguntando eso. Es que me pide una clave.
0: Ya, pues que si no tiene la clave, significa que no se ha registrado. Y ahí pone registrarse.
1: Regístrese entonces, pues.
0: Cuando usted apriete registrarse, le pide un correo, una contraseña y repetir contraseña.
1: Repita la contraseña.
0: Y le pide su fecha de nacimiento y cuántas veces escucha la radio.
1: 78.
0: Usted pone, no la escucho, una vez a la semana, dos veces, tres veces.
1: Ya. Ahí está, listo.
0: Y ahí tiene que apretar. He leído y entiendo las políticas. Sí, ya. Listo, aceptar todo, aceptar. Continuar. Ya, listo.
1: Ahí está tú.
0: ¿Cuál es la dificultad?
1: No es difícil, pues.
0: ¿Cuál era la dificultad?
1: Ahora sí me funcionó, pues.
0: Se demora un minuto, lo mismo que el otro, y se puede ganar 150 lucas.
1: Oye, Jiménez, en menos de un minuto la sí, pues.
2: Despertar por la mañana.
1: Ahí está, ya, ahí está. Oye, entonces vayan a radioactiva.cl. Ya, ahí está.
0: Eso, ahí en el carro supermercado te da más información y ahí baje.
1: Radioactiva.cl. Lo bien, ahí está.
3: Quedé choclo. Gracias. Estoy participando.
1: Eso.
3: Entonces, hash,
1: No.
3: Estoy un poco desfiado.
1: No. Es hash, slash.
0: No. Radioactiva.cl.
1: #.
4: Que den el #, hashtag y
1: no,
5: pongan la clave.
1: Oye, espérate.
0: ¿Era el Stronger?
1: El Stronger.
0: A ver.
1: Stronger, ¿qué hay que poner la clave?
5: Creen la clave y pongan la clave.
0: Sí, Stronger, la clave.
6: El http://.
1: Sí, sí. Radioactiva.cl, eso es todo.
0: Si le quiere poner http://, también puede, le funciona, pero radioactiva.cl.
7: En ese caso, es crear una cuenta en la página y esta permite participar en los futuros concursos.
1: Exactamente.
0: Sí. O sea, usted lo hace una vez y después solamente inicia sesión.
1: Claro, pues, ¿me entiende? Esto es como, no sé, pues, como... Es más fácil que ir a sacar hora al SAMU.
4: Oye, pero me está pidiendo los 16 números de la tarjeta.
0: No somos nosotros.
7: No entendí. ¿Cuánto lash? ¿Cuánto?
3: No. Oye, eso de la clave lo había escuchado en otro lado.
1: Ya, córtenla con esa cuestión.
0: ¿Qué clave?
1: Olvídenlo.
0: ¿Qué, la cagaste con la clave?
1: No, empiezan a...
0: ¿Qué pasó con la clave?
1: Se empiezan a acordar de secciones de otro programa. Ya, olvídense de eso, ¿ya? Den vuelta la hoja.
5: Hash. 2-1 ganó el Colo.
1: Ya, córtenlo con eso también, por favor, ¿ya?
0: Acá no Everybody
1: hablamos,
0: get up.
1: Acá no hablamos de fútbol, ¿ya? Por favor, no hablamos de fútbol, ¿ya?
8: ¿Y cómo hago el slash? ¿Y cómo hago?

0: Es el slash, pues.
1: Control al 7. O chief.
0: Así se hace el slash.
1: El leash. A ver. El leash.
2: ¿Y cómo hago el slash?
1: Al R7. No, no era así. Ah, y shift 7.
0: No, no,
1: shift 7.
0: No, no. Pero Rosario, mira, paraste la cuestión.
1: Se reinició.
0: Se reinició la cuestión. Oh, no entra. A ver,
1: quise aportar y arruiné.
0: No, a ver, de nuevo, póngale.
2: ¿Y cómo hago el slash?
1: Ya, a ver, control al 7. No.
0: Tiró error de nuevo.
1: F5.
0: Aprieta, escape.
1: No, no, no.
0: No, no. Hay que
1: saca un papelillo, me preparo un cigarrillo. ¿Ese? ¿No?
0: A ver, pon el escape.
1: A ver. Con 7, escape.
0: Aprieta escape.
1: Escape 7. Escape.
0: ¿Sale escape?
1: Escape ahí.
0: No, apriétalo más fuerte el escape.
1: Escape.
3: Y saca un papelillo, me prepara un cigarrillo y una china para el canuto de hachís.
1: ¡Hachís!
3: Saca ya la china tron, venga ya esa china tron, quémame la china tron.
1: ¡No hay china!
3: Saca un papelillo, me prepara un cigarrillo y una china para el canuto de hachís.
1: ¡Hachís!
3: Saca ya la china tron, venga ya esa china tron, quémame la china tron.
1: ¡No hay chinas! ¡No hay chinas! ¡Soy! ¡Párese!
4: ¡No hay chinas! ¡No hay chinas! ¡Soy!
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0: Te habíais pidiado la cámara,
1: weón. ¡Estamos mostrando el paquete!
0: Te habíais pidiado la cámara con el mono, weón.
1: A ver si ahora quedó arreglado.
0: Cuidado, cuidado.
1: El don Pacolí.
0: La cámara se fue al lado de los pies.
2: ¡Haga la clave!
0: Ya, corta, la hombre, ya basta.
3: ¡Ay! Ya, me aburrí. Al contra el suprimir.
2: La Rosario se pidió la cámara.
0: Ya, quédate callado, se pasó
1: bien.

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0: Hacemos cortita, vamos a la pausa y estamos de vuelta en este programa que lleva por nombre...
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5: Oye, ¿a qué hora llegaste anoche?
6: 10:59 minutos.
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0: fuerte esta canción.
1: Esta la hicieron famosa los españoles cuando ganaron. Aitana, superestrella. ¿Qué te pasó, superestrella?
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0: ¿Qué pasó? Se me bajó la silla, me fui a la B.
1: ¿En serio?
0: ¿Qué, senté en el suelo?
1: Para, pero ¿cómo que te sentáis y se va bajando sola?
0: Sí.
1: Eso es culpa del zapallo, hija. Mucho zapallo, hija.
0: Wow. ¡San Bartolo!
1: ¡San Bartolo, tráeme zapallo! ¡Buen zapallo, hija!
0: Sí,
1: sí, pero se le está cayendo ahí la silla.
0: Sí, poquito. El zapallo también se le está cayendo.
1: No, tiene paradito el zapallo. ¡Oiga! Buena mano, Carly. Oiga, vamos inmediatamente a apretar el asterisco para saber qué es lo que viene. 11 de la mañana con 6 minutos.
0: ¿Seguro que quería apretar el asterisco?
1: Oh, me pones en jaque. ¿Apretamos o no apretamos el asterisco? Oh.
0: Yo pensé que nos estaba faltando una canción.
1: Yo creo que nos falta una canción. Que la próxima canción la programe la gente.
0: Es que me decía una wea, después así otra, entonces me confundí.
1: Es que así soy yo, weón. Soy disperso, pero vos me ganáis. Vos me ganáis.
0: Pero vos me ponís los ojos y yo te entiendo al tiro. Yo te pongo los ojos y vos no estás cachando nada.
1: Sí, sí, el problema es cuando me ponís los ojos
0: me
1: blancos.
0: Dijiste pegar, sí. Me dijiste pegar. Yo ya, dije ya, pegar.
1: Perdón. Mira, vamos a ir con la otra. Pero hay un auditor que dice lo siguiente. Dice, hola, me presento, me llamo Paulo. Siempre que estoy manejando los escucho y ahora los estoy viendo por YouTube. Muy linda la Rosario. Oiga, no la había visto, pensé que tenía más pechuga. Eso fue lo que dijo. Y después abajo pone, ¿para qué me invitan? Son muy buenos, los felicito.
0: Yo no sé cuál es la fijación de los hombres por los senos.
1: A ver, hagamos una encuesta.
0: ¿Pechuga? ¿Qué prefieren, zapallo o pechuga?
1: Pechuga.
0: ¿En serio?
1: Pero me gusta el zapallo también.
0: Es que hay como team zapallo, team pecho. Ya. Me gustan los pechos.
1: ¿Pechuga o zapallo?
0: A mí me gusta discreta de pecho.
1: ¿A usted le gusta la pechuga discreta?
0: Sí, a mí me gusta la pechuga discreta. No me pondría nunca. De hecho, me recauché y solo pedí que me las levantaran.
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0: Sí, pues sí, ¿para qué vamos a inventar?
3: Ahora que estás aquí, ahogado en medio de la gente.
4: Es que no gusta chupar los pechos.

0: Gil Zapallo.
1: Las dos. Las dos.
2: Ahora que estás aquí, en medio de la soledad.
3: Goloso, elija una.
4: Zapallo, pechuga.
1: Bueno, chiquillos, desde Coquimbo, Team Zapallo.
5: Oye, bueno, la Rosario, este filetito, ¿no?
4: Filete, puro filete. Este filete magro, hijo.
2: Igual que una promesa.
4: ¡Zapallo, pechuga! Limítese a responder.
3: No redacte tanto, ponga zapallo, pechuga, fin.
4: Nada más.

0: Oye, Benito, Rosario, ¿nos está escuchando el YouTube?
1: ¿Nos censuraron? Amigo, se sentó en la barra espaciadora.
0: Pecho.
2: Montañitas todo el rato.
3: ¿Su deseo entonces?
1: Momento de pedir nuestro deseo. Oigan, los huevos no hay día. 11-11 en todo Chile continental. Menos.
3: Pero luego vamos a llegar a la misma hora.
1: En 12 días más vamos a tener la misma hora en todas partes, menos en Coyhaique y en Punta Arenas ahora. Son las 11-11. Pide tu deseo entonces. Ganó a todo esto Pechuga. Ganó Pechuga.
3: Ganó Zapallo acá en YouTube.
1: Ganó Zapallo en YouTube. Mira, en WhatsApp, Pechuga. Zapallo en YouTube. 11-11. Pida su deseo entonces.
4: 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Más 569-6836-2133.
1: Mi deseo es que mi perrita la Lemu se mejore y esté bien. Para que nosotros como papito estemos tranquilos. Eso es mi deseo. Eso, que se mejore mi perrita. Ese es mi deseo de las 11-11.
3: Mi deseo es que repunte el bulla.
1: ¿Cuándo le toca de nuevo?
3: Separador.
1: Pida su deseo de las 11-11.
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1: Oye, hay varios que no han dicho que se hacen realidad. El otro día el amigo que estaba pidiendo pega pidió el deseo, ¡pum! Y encontró peguita.
5: Ganarme una entradita para Gondwana, por favor.
1: Pida su deseo.
6: Chiquillo, mi deseo es que vaya mucha gente a mi taller este domingo 30. ¡Vamos! Búsquenme, soy taller.altapinta. Los necesito.
3: Cúmplale el deseo a la amiga Taller Alta Pinta.
7: ¡Vamos! Oh, deseo que este lunes se termine rápido. Saludos de Punta Arenas, desde el futuro.
1: Su deseo de las 11-11.
8: Rosario, Pelito, linda la wea, po. Ellos eligen y a nosotras qué, nos toca la sorpresa.
3: Es verdad, nosotros no tenemos. ¿Cómo saben?
1: Ustedes van a elegir.
5: Mi deseo lo hice ayer a las 11-11 y se me cumplió, ganó el albo.
9: Mi deseo de las 11-11 sería que el Pelito y la Rosario me tocaran una canción de la T y la M, que vienen ahora en septiembre al Fiebre de Cumbia y en la radio nunca la han puesto. Porfa, Pelito, si puede ser una canción de la T y la M. La que sea nomás, la que sea su cariño.
7: ¡No se puede! ¡No se puede!
1: Vamos a tocar.
3: Acá están deseando ganarse la gift card.
1: Oye, en YouTube. A partir del 1. Del 1 de septiembre.
8: Mi deseo es que tengamos una linda jornada. Ay, y no. Que toda la gente sea alegre y simpática, no antipática.
1: Muy bien. Un besito para ti, Agustina. Canta su deseo.
10: Hola, deseo que mi hijo de 18 años suelte el celular y deje de jugar Free Fire.
3: Y deje de flamear aura.
11: Hola, Pelito, hola, Rosario. Oye, mi deseo es que el sueldo se me multiplique. ¡Vamos! Me pagaron hoy día y no me queda ni pa' un chubi.
1: ¡Vamos! ¡Pide su deseo de las 11-11!
12: Mi deseo de las 11-11, que mi hijo hable y que me salga peguita. Saludos.
13: Hola, mi deseo es entregar todos los trajes típicos para mis niños hermosos. Son muchos. Y estoy loca, pero feliz.
1: Oye, ¿verdad? Todos los papitos que están vueltos locos con los trajes típicos. ¿Vamos con el mix del acto escolar?
3: Vamos. Vamos practicando.
1: Para todos los papitos y para todas las tías del jardín. Aquí va el mix del acto folclórico a esta hora.

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1: Se la descargué de YouTube, al amigo. Aquí está la T y la M. El deseo del amigo. Esta canción se llama Amor de Vago. La T y la M. La T y la M.

0: Taylor M, amor de vago.
1: ¿Está buena?
0: ¿Está buena? Papi, ¿por qué no te la metí? O sea, la guardás ahí. Oh, le gustó a la gente. Está bueno, hijo, está bueno. Está bueno. Ahora sí, vamos a apretar el asterisco Rosario Braipo. 11 ya. De la mañana con 21. Oye, ha pasado volando el programa. Ya son las 11 con 21. ¿Apretamos el asterisco?
1: Apretemos.
0: Ya, 1, 2, 3. Se fue. Oh, chistes fomes pero cortitos.
2: Chistes fomes pero cortitos.
0: A través del teléfono y también a través del WhatsApp.
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0: No se pongan ordinarios así tan temprano. ¿Cuál es la regla número uno?
1: Los chistes vulgares o xenofóbicos o sexuales o discriminatorios de cualquier tipo.
0: Homofóbicos, todas esas cosas.
1: Por favor, se los guardan para las 11:27.
0: Por ahí, ¿ya?
1: ¿Ya?
0: Por favor.
1: Ya, aguántense, 5 minutitos.
0: Ya, aguántense, ya. Son chistes fumes, pero cortitos.
3: 22-726-2232.
2: Chistes fomes pero cortitos.
0: Al tiro voy a bloquear para que no lo cuenten. Mamá. En el colegio me dicen envidioso. Ah, hijo, mándelo todo a la cresta. Ay, yo no puedo ir.
2: Chistes fomes pero cortitos.
4: Doctor, me duele el ojo cuando tomo café. Sácale la cuchara.
2: Chistes fomes pero cortitos.
1: ¿Qué hace el pez mago? Nada por aquí, nada por allá.
2: Chistes fomes pero cortitos.
5: ¿Cómo se le dice suegra en ruso?
0: ¿Cómo?
5: ¡Estorbo!
2: Chistes fomes pero cortitos.
0: Hola, ¿lo escuchamos?
6: Buenos días, ¿cómo están, chicos?
0: Bien. ¿Lo escuchamos?
6: Un jorobado va por la calle caminando y un pelado le dice, oye, quilla, y en la espalda, y el jorobado le dice, tu peineta.
2: Chistes fomes pero cortitos.
7: ¿Cuál es el animal que no se puede sentar?
0: ¿Cuál?
7: La chinchilla.
2: Chistes fomes pero cortitos.
6: ¿Cuál es el pescado más ordinario?
0: Pesca. No, ya, déjalo ir, un amigo, ya.
2: Chistes fomes pero cortitos.
6: ¡Abalo!
0: ¡Hola!
6: ¡Mamá! ¡La toma la leche, abalo! ¿Y qué dijo?
0: Ah.
1: Ya, pues son las 23, dijimos las 25.
0: Por favor.
1: ¿Pero por qué?
0: Ya.
8: ¿Qué te dije? Ya.
1: Ven que después nos corta la sección.
0: Sí, pues queremos que la sección siga, no se ponga un huevón. ¡Vamos!
5: A ver. ¿Cuál es el pescado más educado? Por favor, péscame la
0: vida.
1: Ya, limpiemos esto. Se murió Amparo. Vaya que lo siento mucho, le dijeron. ¿Y cómo está su marido? Desamparado.
2: Chistes fomes pero cortitos.
8: Mamá, en el colegio dicen que soy hijo del lechero.
2: Chistes fomes pero cortitos.
0: Dígalo.
1: ¡Aló!
6: Hola, chiquillo.
1: Hola.
6: Oye, ¿no te afecta vivir al lado de la carretera?
2: Chistes fomes pero cortitos.
8: Benito Rosario, ¿ustedes saben cuál es el pez karateca?
0: ¿Cuál?
8: ¡El atún!
2: Chistes fomes pero cortitos.
0: ¡Aló, hable!
1: ¡Hola!
0: ¡Hola! ¿Quién está ahí? ¡Hola!
9: ¡Aló!
1: ¿Sí? ¡Hola!
9: Sí. Oye, un pajarito se cayó de un árbol. ¿Te dio risa?
1: No.
9: Y el pajarito tampoco.
0: ¡Oh!
2: Chistes fomes pero cortitos.
0: ¿Qué tiene? El pajarito tampoco.
10: Va un hombre al doctor y le dice, doctor, me siento súper ignorado. ¿Qué pasa el siguiente?
2: Chistes fomes pero cortitos.
0: ¿Te llegó uno ahí?
1: ¿Quieres que lea los de YouTube?
0: A ver.
8: ¿Qué le dijo un perro a otro perro?
0: ¿Qué le dijo?
8: ¡Woo!
2: Chistes fomes pero cortitos.
1: ¿Qué le dice un pan a otro?
0: ¿Qué le dice?
1: Te presento una amiga.
2: Chistes fomes pero cortitos, chistes fomes pero cortitos.
0: ¡Aló!
11: ¡Buena, Pelito!
0: ¡Buena! Estoy acá con la Rosarito.
11: Oye, para la Rosarito, ¿cuál es el chiste? ¿Cuál es el cine donde van todos los hinchas de la U?
1: Separador.
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1: Ya sabes que se acabó la sección.
0: Ya, pero igual está.
1: Canción.
0: Wey. Igual está, güey.
1: No, porque viste cómo se pone.
0: Rosario, igual está, el cine estadio. Ya, pero no te enojes.

0: Oye, no salió mal el chiste del 100 pies, pues. Cuando se pone la bota y se pone otra y se pone otra y se pone otra.
1: Es bueno. Pero el cine de la U es bueno.

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2: Ya, tranquilo, vamos a la pausa comercial y ya estamos de vuelta en este programa que se llama
0: ¿Para qué me invitan?
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6: Para la masa vamos a necesitar harina, levadura y 200 ml de agua.
7: ¡Tibia, tibia!
6: 16 grados.
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0: YouTube para saludar a los niños.
1: Hola, niñitos de YouTube, ¿cómo
0: están? Miren qué está haciendo, miren la maldad. Y acá está mi abuela, mira, saluda con tu...
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0: gracias por rectificar el horario. Saludos a todos los que están atentos. 11 de la mañana con 38 minutos, Rosario Bravo.
1: Ya se nos está yendo.
0: Sí, se nos va el programa.
1: Ya no queda nada.
0: Tenemos que apretar el asterisco, yo creo, a ver qué es lo que sigue.
1: Ya, a ver.
0: Apretemos el asterisco. 1, 2, 3. ¡Ay! Ay, ay, ahí va, ahí va, ahí va, ahí va, ahí va, ahí va, ahí va, ahí va, ahí va.
1: ¿Y qué salió?
0: La sección favorita de muchos a esta hora.
1: A ver.
0: Vamos a empezar a recordar y a bajar música de Lares.
1: Ay, no está.
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0: Nos pusimos hardcore para partir, ¿eh? Nos vamos para México. Aquí llega Panda. Cita en el quirófano. A descargar canciones de Lares. Atento Fabián. Atento Michael también, que todos nos están escuchando a través de el YouTube. Vía sus canciones dos mileras.

0: mandando música a través del YouTube. Escríbanlo también ahí en el WhatsApp.
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2: Ella tenía 22 y decidió darle fin a su vida.
0: Aquí llega Goofy como por ella.

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1: Para todos los que se me mandaron flor de carrete este fin de semana, aquí llegan los Mox.
2: Mrs. Winnie de Tronic.
3: Ah, bueno. Revísate la consola, parece que tiene un virus por culpa del Ares.

0: Bert Schwitberg, Garabal, señor Progresa.
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2: Oye, están tan hard.

0: Oye, Belito, por ahí va el 99. ¿Ya? Actitud María Marta.
1: Ya.
0: La ola. Mira cómo lo revuelca.
2: Escuchando, entiendo.
3: ¿Qué pasa? Lo veo todo el día.
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0: Oye, saludo para todos los que están pidiendo temita a través del WhatsApp. Dice, ¿qué recuerdos? Me acuerdo que el computador se me llenaba de virus, dice acá la Virginia, por estar descargando música. Mi mamá me retaba porque era el computador que ocupábamos todos en la casa.
1: Y teníamos que descargar de noche. Mike, ¿cuánto se demoraba?
0: Se demoraba, calita, pues, hija.
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0: Y por ahí, la Andrea me decía, ¿te acordás de una mina que se llamaba Linda?
1: Sí, sí po.
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0: Era mexicana esta. ¿De qué año está, Rosario? Maldita timidez.
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1: Del 99.
0: Me está iglesiando.
1: Sí.
0: Esta era como típica en kamikaze, ¿eh?

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1: ¡Atención! ¿Se acuerdan de esta? In the Shadows.
2: Hola chiquillos, ¿cómo están? ¿Podrían poner Azúcar Amargo?
1: ¡Ah!

0: Le gusta esta sección los lunes.
1: Oye, la Cheri, qué amorosa.
0: ¿Qué dice?
1: El jueves fue una obra al teatro, Felices los Tres. Estaba Carlito recibiendo la donación para la corporación.
0: ¿Verdad?
1: La obra El Pato Torres, para personas de escasos recursos que no pueden tener atención cardiológica.
0: ¿Lo pasó bien o no?
1: Sí.

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1: Quanten de Charos, de Erasmus, por Sopelo.
2: Ahí ya la tocamos. Y nos vamos con Got a Life, otro de los recuerditos que descargaba y quemaba ahí en el Nero.
3: Oye, se pasaron con él, ¿cómo lo revuelca? Se pasaron.
2: Le gustó cómo lo revuelca.
4: Hola, Pelito, hola, Rosario. Oye, podrían ponerse grado 3 de club, ¿qué más?
2: No falla
5: eso. ¡Ay, qué fue!

0: los pantalones anchos en aquella época de Rosario, ¿no?
1: No, no me dejaban.
0: No dejaban usar los medias.
1: No, mostrando los calzones.
0: Y las chiquillas se ponían como un peto apretado, ¿te acordáis? Como la buena Estefania, sí.
1: No me dejaban, ¿sí? ¿Por qué crees que ahora ando mostrando guata, cachete, todo?
0: Ah, no te dejaban usar.
1: No me dejaban hacer nada.
0: ¡No!

0: como parecido, sí.
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2: Ah, quisiera pedir la corbata de mi tío.
0: Pero es el 90, pues, amiga. ¡Vamos! ¡Vamos!
3: ¡Hola, pelo! Se me vino a la memoria un grupo mexicano, algo de Tacapeyu Yerumaru, algo así. Gato que la canción era más que venero, creo. Bueno.
0: Gato Pecumacho. Cacho Pecumacu.
4: Hola chiquillos, ¿cómo están? ¿Podrían poner Frijolero de

0: me acuerdo de que arrepié con este bueno en el cine de Arte Alameda. Danza Dense Denso se llama este disco.
1: Solito, falta ahí Party Up de DMX.
0: DMX.
1: Oh, te vas.
0: Buena, buena.
2: Hoy esta es del 2003.
0: ¿Es del 2003 esta canción?

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1: Había una banda que se llama Genitalica. Por ahí alguien me la escribió y me acordé al tiro. El tema se llama Imagina. Sin sexo.

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1: Rica nena de Molotov. ¡Basta, mandita!
2: ¡El chúntero está ahí!
3: Oh, pelito, esa yo te la pedí la semana pasada.

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2: Este niño soldado de escape.
3: Muy bueno.
4: Para el bien del mar.
3: ¿Esta te gusta, no?

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1: ¡Hasta mañana!
2: Hoy estuvo bueno el programa hoy día. Ya llega la tanchita.
1: Yo quería bailar rica, nena.
2: Ya, mañana la pongo, mañana la pongo. Ya, que lleguen, vienen a sus casas, sus pegas. Oh. No sé, si andan por ahí dando vueltas también, que les vaya bien hoy día.
1: Ahora pueden trabajar.
2: Ahora pueden trabajar. Nos encontramos a las 6 de la tarde en Yo Soy Tu Pape. ¡Chao! Oh.
3: ¿Cómo está el pape?
1: Está bien, el pape está bien.
2: Está bien. ¡Hasta mañana! ¡Chao!
4: 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Con Rosario Bravo y Víctor Aranda, DJ Pelo Verde, cerramos las puertas porque para tomarse el mediodía como corresponde, llega la vieja más salvaje del dial. Ahora comienza el show de la señora Hortensia.
5: Oye, ya, ¿por qué hora parte la fiesta? 11:59 minutos.
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1: ¿Cómo están, cabrita, cabrita linda? Ahí pasaba el pa' que me invitan y ahora nos toca a nosotras, chiquilla, chiquillo. Así que venga para acá.
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0: ¡Vamos a jugar con él! ¡Sí, señora! ¡Sí, señora! ¡Sí, que usted me tiene que llamar en este minuto al teléfono 22720! ¿Se me olvidó?
1: 22-726-2232.
0: ¡Se me enredó la lengua, mija, mijo! ¡Ah! ¿A qué no le pasa?
1: 22-726-2232.
0: ¡Aló! ¡Buenas tardes!
2: Hola, Tenchita, ¿cómo estás?
0: Muy bien, mi amor. ¿Y usted cómo se llama?
2: Uy, yo me llamo David.
0: ¡David, David!
2: Estamos contentos. Ganó el más grande.
0: Déjale. ¿Quién ganó, la Chile?
2: Ay, quedaron con tragedia.
0: ¡Ay, ay, ay!
2: Tenchita, gracias. Ay, chao.
0: Oye, perdón, antes de jugar con él, ni una patada al arco con la Chile, ¿eh? Se pasó. ¿Qué quiere que le diga? ¿Qué quiere que le diga? ¡David, David!

0: David, este que tengo es para ti.
1: David, respira por ahí.
2: Oiga, su, ha sido un éxito.
3: David, juega por ahí.
4: Adiós, Quique.

0: Este es el triunfo.
1: David, cómetelo con aquí.
2: David, no sé por dónde entra, pero sale por la nariz.
0: David, atájalo, que este va para ti.
3: No me corte, no me

0: de mi maní.
1: David, entiérrate el maní.
2: Mucho resentido, David.
3: David, te gusta el piru.
4: David, te cae todo por la nariz.
5: Listo, está bien con David. Aló, buenas tardes. No me corte, por favor. Aló.
6: Aló.
5: Hola, sáqueme en manos libres, por favor, mija.
6: Ya, espérenme. ¿Cómo está, hijita?
5: Muy bien, mi amorcito lindo. ¿Y usted cómo está? ¿Cómo ha partido la semana?
6: Todo bien, oye, por aquí en San Antonio.
5: En San Antonio, qué rico, San Antonio, mija.
6: Medio nubladito, pero sabés que está rico.
5: Ya, ¿a qué te dedicas tú, mijita linda, preciosa?
6: Aquí, dueña de casa.
5: Ya.
6: Dueña de casa aquí radiando con el chiquillo. Saca la cuestión de ahí.
5: Oye, no sé, por qué saca la cuestión. ¿A quién le estás diciendo eso, mija? ¡Aló!
6: Mire, Tencita.
5: Enchúfese, mija. ¿Para qué me llama?
6: Tencita, yo la llamo.
5: Ya.
6: Porque quiero felicitar a mi hija.
5: Ya, ¿por qué?
6: Porque ahora empieza su práctica de técnico en enfermería.
5: Adelante, mija, háblele a su hija.
6: Y quiero hablarle a mi Martina.
5: Dale.
6: Martinita, quiero decirte que te deseo lo mejor, que no tengas miedo. Mamá siempre ha confiado en ti, tú lo sabes perfectamente.
5: ¿Y por qué tienes miedo, mija?
6: Porque le da miedo, porque parte con los abuelitos.
5: Ah, ya. ¿Y la Martina qué edad tiene?
6: 18.
5: Ah, ya, ok.
6: Entró antes.
5: ¿Ya? ¿Y salió después? Ya. Oiga, mija, ya, Martín, háblele a la Martina, pues.
6: Ya, pues, Martín, yo sé que tú en este momento estás ahí en tu en ventana y estás escuchando la radio, porque la escuchas todos los días. Y quiero que sepas que aquí estoy apoyándote, aunque vivimos lejos del centro. Mamá, igual te va a ir a dejar a donde tenga que ir a dejarte.
5: Eso, mija, así se hace. Una buena madre. Amiga. Démosle nomás, listo. Ya, ¿usted cómo se llama?
6: Pamela.
5: Pamela, nunca hemos jugado con Pamela.

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2: Venga, venga, venga, que nadie lo detenga. ¡Aló!
3: Hola, Tenchita, buenas tardes, ¿cómo estás?
2: Buenas tardes, ¿con quién hablo?
3: Con Juan Moreira.
2: Tiene que sacarle manos libres, mi hijo lindo, precioso, sacar el altavoz también. Y por
3: Tenchita,
2: ahí.
3: No.
2: Y bajar.
3: Tenchita, no me cortes, por favor, se escucha mal. Si escucha mal es porque estoy en el hospital, entonces hay mucho ruido. En el hospital.
2: ¿Tú llamaste el otro día, vos, mijo?
3: Sí, pero ahora quiero llamar para saludar a Gerardo, que lo escuchó en la radio, él trabaja su taxi.
2: Anda trabajando
3: ahora. Y él está escuchando la radio. Así que un saludo para todos los que me conocen. Para Marianela Salgado también. Para Antonio y Mario.
2: Eso, ahí están todos los conocidos del caballero. ¡Aló! ¡Buenas tardes!
4: Chao.
2: ¿Aló? ¿Con quién?
4: Con Pablo.
2: Hola, Pablito. ¿Cómo está usted, mijo?
4: Bien, bien, ¿usted?
2: Bien, pues, guacho. ¿Cómo partió la semana?
4: Muy bien.
2: ¿Por qué partió tan bien? A ver.
4: Le tengo un regalo.
2: ¿Qué regalo?
4: Le tengo un regalo, que yo tengo una pyme de vestidos de guasa y quiero que tú uses un vestido de mi local.
2: ¿En serio?
4: Sí.
2: Ya, pues, mija.
4: Y necesito también regalarle a dos personas un traje de China para que me suban los seguidores.
2: Los seguidores. Ya, pues, mijo, de su Instagram para que la gente vaya y participe por el traje China.
4: Confecciones.rey.
2: ¿Confecciones.cuánto?
4: Rey.
2: Rey. Ok.
4: Este es mi número para que me cobres el vestido tuyo.
2: Ya. Aquí lo tengo anotado, mijo.
4: Ya, es el local es... Bellavista 419, local 6.
2: El rey de qué usted?
4: El rey de la silla.
2: No. ¿Qué tal?
4: Ya necesita. ¿Y cómo lo podemos hacer?
2: Hagámoslo un rico, boba.
4: Con una empanadita.
2: Ya. Ahí estaba el rey del traje de guasa. Sí, bueno. Ay, qué buena esta canción. ¿De quién está? ¿Quién está? ¿Quién es? ¿Quién es?
5: Hubo una vez un gran rey que tenía muchas tierras, un castillo y también un amor.
2: Y traje de guasa.
5: Pero los caprichos de ese amor, con el tiempo sin castillo y sin tierras, lo dejó.
2: ¡Ay, qué buena!

0: ánimo, chiquillo, con esta.
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0: Para que le ponga a usted
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0: Después de esta siguen los llamados 227-262-3232.

0: Sencha, le quiero mandar un saludo a mi mejor amigo Axel. Sé que te está escuchando, siempre te escuchamos en tu horario. Así que, mejor amigo, te quiero, bro.
1: ¡Qué lindo! No llorí, cabro chico. Escucha la radioactiva. No llorí, cabro chico, todo está bien. ¡Vamos, arriba!
2: Buena, Tenchita.

0: Toimita. Toñito. Bonita.
1: Buena, Tenchita. Aquí estamos escuchando la radio.
2: Hola, Tenchita. Solo paso por agradecer la entrada a la Van Premier. Que nos ganamos con mi pololo.
0: Qué lindo, mija. Me encanta. Muchas gracias por agradecer.
3: Que paguen luego, Tencha. Estoy a pura fotosíntesis.
0: Hoy a mí no me queda nada, pero ni un peso ni para ir a comprarme un candy.
4: Hortensia, Hortensia, quítame mi inocencia.
5: A la visita de vieja loca, ay, ay, ay, uy, uy, uy, yo preparándome para el turnito tarde, cariños de Casa Blanca.
1: Puta, Tenchita, entre a trabajar, ahora no voy a poder escuchar tan seguido como antes. Ya. Igual deseándote todo el éxito.
0: El éxito, vamos, mijo, aquí te vamos a estar esperando, guachito lindo, precioso.
6: Buena, buena, viejita.
0: ¡Qué baja! ¡Qué bajó!
7: A mí, si no me pagan luego.

0: cumple, no tengo ni uno. Acá te lo celebramos, mija, gratis.
1: Quítame la inocencia, dice el otro. No.
0: Todo el mundo marcando el teléfono de la radioactiva, chiquillos.
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0: ¡Aló! No me corte.
3: Se abre la línea de la radioactiva para que usted me llame, mija. Aló, buenas tardes.
4: Buenas tardes.
3: ¿Con quién hablo?
4: Con Pablo.
3: Hola, ¿tú llamaste recién?
4: Sí.
3: ¿Y para qué llamáis de nuevo?
4: Porque quiero hablar con ustedes.
3: No, pues sí, ya habló ya, mijo. No se ponga punto. ¿Qué pasó?
4: Que quiero.
3: ¿Qué quiere ahora, mijo?
4: Quiero hacer una queja.
3: Ya, pero primero estás haciendo un concurso, mijo, para los. Ahora, ¿por qué quiere hacer una queja? Día lunes, vamos a partir con una queja el día lunes.
4: Mucha, sí, pues, Conchita.
3: ¿Qué pasó?
4: Que sin trabajo, Tencha.
3: Ya, pero tenés la cuestión de los trajes, ¿no?
4: ¿Ah?
3: ¿Tenés la cuestión de los trajes?
4: ¿Qué traje?
3: El traje... No, era otro Pablo. Me confundí. ¿Tú no llamaste para hacer el concurso de los trajes de China?
4: No.
3: Ah, no. ¿Y cuándo llamaste tú?
4: Hace un momento, pero llamé por otro número que no me contestaron.
3: Bien. Ok, ¿y para qué? ¿Pero no habéis salido al aire?
4: No.
3: Ah, era otro, güey. Ya, cuénteme, mijo lindo, ¿para qué soy buena? ¿Qué le pasa a usted, mijito?
4: No, de chita, mira, ¿sabe qué? Yo estuve trabajando en el servicio agrícola.
3: ¿Ya?
4: En Arica, desde 2024, y estábamos trabajando en una campaña. Entonces, ahora nos desvincularon a mí y a como 300 personas.
3: No, ¿cuándo?
4: Sin trabajo. Hoy día.
3: Hoy día los desvincularon. ¿Y o dónde, sea, mi hijo? ¿Dónde pasó esto?
4: Tenemos plazo hasta el 31 de este mes.
3: Pero
4: yo me pedí mis vacaciones que me faltaban, entonces ya hay otra que hasta hoy día, pero muchas personas se van a ir el 31 de agosto.
3: No. ¿Y cuál era la pega, mi hijo? ¿En qué era?
4: Trabajábamos combatiendo una plaga que se llama la mosca de la fruta, y en eso estábamos. Pero lamentablemente el gobierno no tiene presupuesto para el servicio, y por ende se cierra la campaña que estábamos trabajando.
3: ¿Y plaga de qué era, mijo?
4: De mosca de la fruta.
3: ¿En la mosca de la fruta? Pero eso es tan importante, mijo.
4: Así es. Lo mismo pienso yo, y lo mismo pienso de que...
3: ¿Pero cómo no van a tener plata para la plaga?
4: Así es, pues, Tencha, no hay plata.
3: ¿Y qué va a pasar con la mosca?
4: Se va a expandir, va a quedar la cagá. Con eso lo digo todo. Así que por eso lo llamaba, para hacer este reclamo. No sé si reclamo en realidad, pero es para informar a todos los muchachos que estamos sin pega. Somos como casi 400 personas que vamos a estar sin cesantes. Entonces, ahora... solamente queda buscar trabajo normal dentro de lo posible. La cosa está muy mala para conseguir un trabajito. Y bueno, más que nada eso, Tencha, yo en este inicio de semana no me favorece mucho.
3: Ocha, cae, dijo que trabajo. Lo siento, mi amor.
4: Sí, sí.
3: Oiga, ¿y qué estudió usted? ¿Qué hacía usted ahí en la cuestión?
4: Yo soy técnico agrícola.
3: Técnico agrícola.
4: Sí, íbamos en los valles, íbamos por las parcelas requisando fruta y haciendo un tratamiento que es ideal para que la mosca para que muera en realidad. Y eso hacíamos en cada parcela.
3: Está guardando aquí una mosca, mijo. Bueno. perdón. Oiga, mijito, bueno, ¿qué más quiere decir? ¿Qué quiere alegar, mijo?
4: Escucha, es que no sé si buscar trabajo, o sea, voy a buscar trabajo, sí o sí, pero tampoco lo voy a pedir por la radio, porque son muchas personas las que estamos sin trabajo, entonces dudo mucho que me puedan llamar. Pero es más que nada para darle alcance a ustedes, Tenchita, que ustedes salgan a todo Chile.
3: De verdad que lo siento, mijo, tiene que ponerle el hombro, encuentre pega, no se me desanime, vaya para adelante, mijo. ¿Ya? Con la frente muchas en alto, gracias. La pera en alto, mijo lindo, para que le funcione todo. ¿Bueno?
4: Ya, Tinchita, muchas gracias.
3: Ya, ¿quiere desahóguese, mijo, desahóguese? Si se quiere desahogar, no. Desahóguese, sí.
4: Sí, mire, la verdad es que se me viene pesado porque voy a ser papá.
3: No.
4: Sin trabajo. Afortunadamente mi señora la dejaron trabajando por su embarazo, pero para mí está más difícil, ¿me entiendes?
3: Sí, pues mijo, lo sé, está muy difícil, está todo muy difícil, mijo, si el desempleo está ahí.
4: Exacto.
3: Ahí en la vuelta.
4: Entonces no sé qué va a pasar.
3: Tiene que encontrar pega, pues, mijo. Hacerla, sí, ponerle el hombro.
4: Sí. Así es, pues.
3: No tirarse para abajo, ya.
4: No, para nada. Yo siempre soy positivo y optimista, que siempre van a salir cosas buenas. Por algo pasan las cosas.
3: Eso, mijo, eso. ¿Ya?
4: Ya, pues, Tenchita.
3: Ya, mi amor. Te quiero, te adoro, te abrazo, mi amor, y que le vaya muy bien en todo y lo que necesite. Aquí estamos para usted.
4: Muchas gracias, Tenchita.
3: Besito.
4: Muchas gracias. Saludos.
3: Saludos, mijo. Esto es La Plaga. ¿Se acuerdan de esta? Es buena.

0: Chencha, yo tengo una pyme de venta de matamosca.
1: Ya no sea lesa.
2: Van a contratar al mismo Bunky para que vea la hueá de la mosca.
3: ¿Qué pasa con la mosca? Se va a caer a la
4: zona. Saquen algo que fumille toda esta mierda de comiendo.
5: Pucha, que fome, Tencha, lo que le pasó al...
6: Pues ya me quiero casar, no es que sea muy bonita, sino
3: sean conscientes, chiquillas.

0: Hola, buenas tardes.
1: Buenas tardes, ¿cómo está usted?
0: Muy bien, mira, gusto saludarte. Yo siempre estuve en la vereda del frente de tu programa. Y ahora estoy llamando por primera vez.
1: Pero primero, espérate, saque el manos libres, por favor. Vamos,
0: ya,
1: saque el altavoz, por favor, mijito lindo. Y vamos tranquilito. ¿Qué le pasó a usted? ¿Cómo se llama usted?
0: No, mire, lo que pasa es que yo llamo para saludar porque siempre estuve en la vereda del frente de su programa. O sea,
1: ¿A qué te refieres con la vereda del frente, mijo?
0: Escuchando por mis compañeros en la radio, siempre sin llamar, sin opinar.
1: Ya.
0: Yo ahora estoy llamando para saludarla porque encuentro que el programa es muy bueno, entretenido.
1: Ya.
0: Y también para saludar a mi hijo Sebastián, que estuvo cumpleaños.
1: Ya.
0: Y nada, pues.
1: Salúdalo, pues, mijo.
0: Un poquito emocionado.
1: Saluda a su hijito.
0: Saludos para Sebastián Núñez, que estuvo de cumpleaños, ya son 22 años. Y nada, que sea feliz, que siga siendo el
1: ¿cuánto
0: el
1: cumple?
0: Que ha sido hasta el momento. 22.
1: Y para usted sigue siendo su niño, ¿no?
0: Sí, mi guagua. Todos mis hijos son mi guagua. Mis cuatro hijos son mi guagua.
1: Oye, está bueno que te la amarrilla, pues.
0: No, todavía no. Ojalá hubieran sido más, pero bueno, no se pudo.
1: Ya. Ya, mijo, que le vaya bien. Qué lindo los sentimientos que tiene como papito. Me encanta.
0: Sí, va a seguir un saludo. Y para usted en especial, porque siempre la escucho. Pero como le digo, siempre estoy así escuchando como...
1: Como auditor, pues, mijo. Ahora está llamando. Claro. Sí, tiene que integrarse. Uno al final se integra igual a la familia radioactiva, mijo. Esta es una comunidad muy linda.
0: Sí.
1: Sí, no,
0: muy bonito, bueno, y eso, bueno, porque no. Es como una familia prácticamente, se une todos los días, porque prácticamente es la familia del día, aparte la familia que tenemos en la casa.
1: Mira, la familia del
0: día. Claro, del día a día, porque cuando tú te levantas en la mañana, lo mismo que haces, prendes la radio y ya empiezas con los primeros saludos, lo mismo con los hijos, te levantas saludando, lo mismo con la radio.
1: Mire qué lindo. Bueno. Mire qué lindo este muchacho, este hombre. Aquí te va a saludar toda la familia radioactiva. ¿Cuál es su nombre, mijo?
0: Esteban Núñez.
1: Esteban Núñez. Escucha a la familia radioactiva, por favor. ¡Familia radioactiva! ¡Adelante!
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3: Yo también opino lo mismo, Esteban. Yo siento que la Tencha es mi mamá y mi papá a la vez.
4: Que hay lugar para otra silla.
3: Esteban.
1: Me gusta guapa. Me echa la culpa a mí.
5: Mi mamá.
6: Sí, hombre.
7: Hola, Esteban, bienvenido.
3: Ay, el hueón lindo.
8: Esteban, me llegaste al corazón. Ay, ay, ay. Uy, uy.
9: Hola, Tenchita, buenos días, soy Arleti. Que tengas una linda semana.
10: Nuestra Tencha Cetamol sirve para todo.
11: Esteban, si te pillo, te...
1: ¡Ay, viene la plaga!
12: Estevita.
3: Yeah. Esteban, ¿te acordaste de comprar pan o no?
13: Esteban, ¿ya dónde dejaste la Elvira?
14: ¡Saludos pa'l huevón!
15: Hola, Tenchita, buenas tardes, que estés bien. Y a Esteban, un saludo grande.
16: Buenos días, don Esteban.
17: Hola, Esteban, bienvenido a una lengua satánica para ti.
1: Me gusta guapa,
18: la Tencha. Oye, eso que dijo de la mosca de la fruta.
16: Esteban Dido.
17: Bienvenido, Esteban, no se te olvide pagar el diezmo.
19: Amigos, sáquese dos cabros más y se hace el equipo baby.
3: Esteban, te pillan y te...
6: Hola, Esteban, ¿cómo estáis? Te vengo a saludar.
16: Esteban, no se me ocurrió ninguna, weón.
5: Al este, van.
1: La familia radioactiva.

0: no soy el weón de la
1: Bienvenido, Esteban. Somos buenos pa' weón, weón, a todo el mundo, pero no discriminamos.
2: Ya va a comenzar el baile.
3: Disfrútenlo, botado, niños. Disfrútenlo.
4: Cállate, weón.
5: Saludos a mi tía Susana. Moria.
6: Esteban, el 22.
7: Sí, mi amor.
8: Hola, Esteban, tu like con Tibi Lavín. Oye, mi mamá me contó que estáis fumando marihuana, weón.
9: Buena, este bandido. Al final.
10: ¡Ay, este bandido!
11: Esteban, yo soy tu taita.
12: Tenchita, yo le quiero mandar un saludo a mi sobrina Mariela Cubillos Bascuñán, que está hospitalizada, está con hepatitis. Así que todo el fue para ella, Tenchita.
13: Y mañana. Toda la buena onda para ella, mami. Nos vamos a la primera pausa.

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1: 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Vamos a la pausa y ya volvemos aquí a su Radioactiva.
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3: Dicen que lo mejor para dormir es tomarse un vaso de leche.
4: ¡Tibia, tibia!
1: Oye, la mosca, güey. ¿Qué temperatura hay, chiquillo? ¡Qué mierda, güey! En este, que no sé qué temperatura hay, ¿eh? No sé. ¡Aló! ¡Buenas tardes! ¡Me cortaste! Estaba matando la mosca. Yo no sé qué. Hay 14 grados aquí en la capital.
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0: Gracias. Vamos a ir al teléfono, chiquilla, chiquillo. Aló, buenas tardes.
1: Hola, hola, buenas. Buenas, Tencha, ¿cómo estáis?
0: Muy bien, mijito lindo. ¿Y usted cómo está? Que lo importante.
1: Más o menos nomás, porque escuché al compañero del tema La Mosca, po.
0: Ya, ¿qué pasó?
1: Que sí, pues se pitearon como a... O sea, van a pitear como dos tercios del personal, po.
0: ¿Dos tercios?
1: Más o menos, eso es lo que decían.
0: Ya, chuta, cae, mijo, qué complejo, ¿ah?
1: Sí, pues entonces, claro, hay varios compañeros que están ahí más o menos nomás, pues pensando qué hacer y todo.
0: Pues mijo, si la cuestión está pelúa, está difícil, está volátil.
1: Sí, pues complicado, y fue de un momento a otro, así.
0: Oiga, que... ¿y usted qué se dedica?
1: No, nosotros trabajamos por las casas, tomando muestras.
0: Ya, también de lo mismo.
1: Sí, pues lo mismo. Entonces, no, más o menos no más la cosa.
0: Oiga, pero ¿y qué vamos a hacer con La Mosca si esta cuestión se agranda, la cuestión de La Mosca?
1: No sé, porque se expande súper rápido y está más o menos la cosa, entonces complicado, contradictoria la cuestión, pues.
0: Sí, pues, porque se supone que es plaga, ¿no?
1: Sí, pues no, pues de importancia agrícola así a nivel nacional, pues, entonces está complicado y no solo en varias regiones, entonces está complicado.
0: Claro, pues, mijo. Bueno, ahí nos dirán qué cresta, pues, qué pasó, pues.
1: Sí, pues no, y complicado para nosotros también, pues, y para el país también, pues sí, está complicada la cosa,
0: pues. Sí, pues, mijo. Bueno, hay que ponerle el hombro, pues, guachito, ¿ya?
1: Sí, pues, ya aguante nomás a los chiquillos.
0: Sí, pues, nomás. Que no le corten la ala. No, nada que... Ya, oiga. Ya, mijo, te quiero.
1: Ya, pues, saludos a todos los cabros, puro aguante nomás.
0: Ya, aguante, mi amorcito lindo. Muchas gracias por estar acá, ya.
1: Ya, vale. Hablamos, chau.
0: Chao, mijo. Qué heavy, ¿eh? ¿Qué es esto?
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0: Ya, listo. Sonaba como el hoyo la canción.
3: Chita, necesito de tu ayuda. Necesito un consejo, algo.
0: ¿Qué pasó?
3: Acabo de terminar con la niña que estaba conociendo, ¿no? Y no sé qué hacer. Necesito un consejo.
0: Te llamo.
3: Necesito de tu ayuda, Tinchita, por favor.
0: Obvio. Aquí te vamos a ayudar al toque, pues, mijo. Ahí está. Estamos llamando al niño. Estamos llamando al niño.
4: Aló.
0: ¿Aló?
4: Aló.
0: ¿Cómo está, mijo?
4: Bien, estoy Tenchito.
0: Bien, pues, guachito, oiga, ¿qué pasó?
4: Pucha, Tenchito, no sabe nada.
0: Oiga, está con problema con el teléfono, mijo, quédese tranquilito, pues.
4: ¿Me escucharon, no?
0: Ahí te escucho bien. Cuénteme, ¿qué pasó, mi amor?
4: Pucha, Tenchito, estaba conociendo una niña. Bien. Y por mi inseguridad y así, no... Fue todo mal.
0: ¿Pero qué pasó, pues, mijo? ¿Qué pasó?
4: Inseguridades mías del pasado y percutan en esta relación que ya estaba conociendo, aparte que...
0: ¿Hace cuánto la estabas conociendo, mijo?
4: Como hace 6 meses y hace poco la había pedido por oleo. Recién el viernes la había pedido por oleo y...
0: ¿Y qué te dijo?
4: Que sí, pues, Tenchita, y...
0: ¿Y por qué entonces íbamos todos como avión? ¿Por qué pasó?
4: Inseguridad de pelea de antes y para ella no...
0: Pero, no sé, pero ¿qué inseguridad, mi amorcito lindo? Cuéntemelo bien, por favor. ¿A ti te trataron mal en otra relación que tuviste?
4: Sí, Tenchita, bueno.
0: ¿O eres muy celoso o qué?
4: O sea, más que celoso, como te digo, inseguro.

0: en la nuca.
1: Claro. Entonces,
0: y te vino la inseguridad.
1: Sí. Quiero perderla, pincha, porque.
0: ¿Y tú crees que eso puede cambiar, mijo? Porque sí, no hay nada más corta pasiones, mijito lindo, que un hombre inseguro.
1: Sí, pinchita, yo sé que lo puedo cambiar, pero. Pero siento que lo estoy perdiendo, pinchita.
0: No, sí,
1: que...
0: obvio, mijo lindo, si estáis inseguro y estáis haciendo drama donde no hay drama, pues mijo lindo, obvio que sí, pues. ¿Cómo no?
1: Entonces, no sé qué hacer, tencha. Se supone que nos vamos a juntar después y ver qué pasa.
0: Bien, pero muéstrese seguro, pues, mijo. Dígale lo que le pasa, abra el corazón. ¿O no?
1: Sí.
0: Porque una cosa es ser inseguro y otra cosa es no mostrar los sentimientos. Son dos cosas distintas, mijo. Usted, no, si usted le cuenta lo que le está pasando a usted como persona por las cosas que vivió antes, a lo mejor te entienden, pues, mijo, y te pegan una ayuda.
1: O sea, igual lo hemos conversado, pero no. Ya está como la segunda o tercera pelea que tenemos. ¿Y
0: por qué pelearon, mijo lindo?
1: Por puras tonteras, tencha.
0: A ver, cuéntame, pues, a lo mejor son tonteras para vos, pero para ella claramente no, pues.
1: Por el hecho de que como yo soy inseguro, no confío al 100%, ¿me entiendes? No puedo confiar como a ojos cerrados, por decirlo así.
0: ¿Pero por qué no? ¿En qué no confiáis, mijo? ¿En qué va a salir? ¿Qué edad tiene ella?
1: Los dos somos, entre comillas, jóvenes, tenemos 21 años los dos. Y
0: ya. ¿Y qué, vos te crees dueño de ella?
1: No, tenchita, no.
0: Ah, así no, pero no, entonces, ¿qué show está ahí haciendo, mijo?
1: O sea, lo único que yo le digo es que más comunicación, ¿me entiendes, no? Más que nos hablemos más, ¿no? Porque nos comuniquemos como pareja más que y nos conozcamos bien, pues. Porque igual es una persona que yo no conocía, yo la estoy conociendo totalmente de cero.
0: Ya. Yeah. Pues la confianza se va ganando, pues, mijo.
1: Obvio.
0: Con los hechos, pues, guachito, si la cuestión no es llegar y confiar, pues, mijo.
1: Por lo mismo es que yo no puedo, aparte, igual nosotros nos conocimos de una forma igual.
0: ¿Media tóxica?
1: No tóxica, sino que media subida de tono, por decirlo así.
0: ¿Ya? Ok, ¿cómo se conocieron, mijo?
1: Yo soy transportista.
0: ¿Ya?
1: Y ella trabaja en un casino.
0: ¿En un casino? ¿Ya? Ah, ¿y te pusieron la ficha vos? Ah. ¿Y ahí?
1: Sí. Un día X me recibió ella.
0: Pero
1: yo ya le había dado mi número, ya habíamos hablado y...
0: ¿Ya?
1: No, bueno, salió un beso, después de eso pasaron más cosas y ahí empezamos a hablar y...
0: ¿Ya?
1: De primera, todo bien, pues. Como te das cosa, ¿no? Todo bien y ahora ya... Sí, las discusiones como que...
0: ¿sabes? Es que yo creo que vos la queréis controlar, ¿o no?
1: No, tinchita, no. Lo único que yo le digo es que nos comuniquemos. Yo no tengo problema.
0: ¿Qué tipo de comunicación? ¿Oye, voy a ir para tal lugar?
1: Claro, o sea...
0: ¿Y por
1: no
0: qué?
1: No hablamos casi todo el día. No pedir permiso, sino que... no sé, ya oye, salí, voy para la casa...
0: ¿Y si no te quiere decir?
1: O sea, no sé, no encuentro que eso sea como una forma correcta de llevar una relación, sino no nos
0: ¿Y la forma correcta? Yo estoy planteando nomás, mijo, no tengo la verdad. Yo solo estoy diciendo. ¿Y la forma correcta es decir para dónde va uno acá todo el rato? Oye, voy a ir al baño, voy a ir a hacer pipí, a ir a la esquina a comprar pan. Voy a salir con una amiga. Oye, ya llegué a la casa, quédate tranquilo. No, güey, pues, mijo.
1: No, es tener comunicación. Nos hablamos casi todo el día.
0: ¿Ya?
1: Todo el día, entonces.
0: ¿Y ella está enamorada de ti, así como tú? ¿O vos sois el que se está pasando rollo y no te estás pescando mucho?
1: No, sí, estamos enamorados, yo para la casa. Bueno, Yo por lo menos ya me

0: cierto, y no me meto.
1: ¿Pero ella te lo dijo?
0: Sí, pues yo iba a la casa de ella.
1: ¿Te dijo? Yo, ya, pero te lo dijo, estoy enamorada de ti, me tenés loca.
0: Sí, pues apenas nos... Cuando recién, incluso, ella me pidió el número, entonces...
1: Ya, pero mi hijo lindo, si eso es parte de pues, pedir el número, tener este enamoramiento los primeros meses, darse como caja, todo eso es parte de la relación, pues, mijo. Pero usted lo que quiere es como un matrimonio, así que ande, oye, voy a ir para allá.
0: No, como
1: oye,
0: le digo,
1: llegué a la casa, me voy a acostar ahora.
0: Como le digo, oye, solamente
1: a los 21 años.
0: O cómo uno lleva una relación si uno no se comunica.
1: No, pero obvio, porque que a lo mejor usted quiere una cosa y él y ella quiere otra. ¿Me entiende, no?
0: Sí, pues obviamente sí.
1: Ya vos te estás pasando el rollo a lo mejor, pues, mijo. A lo mejor ella quiere pasarlo bien, vos le gustáis harto, pero se están recién conociendo, pues, guacho.
0: Claro, pero es que ella es la que me había insistido en pedir pololeo y así, pues, yeah. En poder formar una relación, por decirlo así, porque yeah. Como estábamos como amigos, como con ventaja, ¿no?
1: Yeah.
0: Y bueno, ya me había tirado como los palos de que le pidiera pololeo varias veces. Entonces yo recién, el jueves, le pedí pololeo y... Sí, fue como para peor.
1: ¿Fue como para peor?
0: Fue para peor porque...
1: ¿Por qué?
0: Al no estar pololeando, estar así como estábamos súper bien.
1: Ya. Y ahora con el pololeo se complicó la cuestión.
0: Sí,
1: y vos le estás pidiendo, oye, hablemos más. Y la otra te dice, ya no, oye, ya. ¿Pero es que por qué se enojó por eso? ¿Por qué tú le estás pidiendo hablar más?
0: Claro, porque yo necesito comunicación.
1: Ya.
0: Y como le digo, no nos vemos todos los días, porque yo vivo igual, entre comillas, lejos, vivimos como a una hora de distancia.
1: ¿Una hora?
0: Más o menos, entonces, por los horarios que ella tiene, no, nos vemos una vez, dos veces a la semana, entonces...
1: ¿Y qué más querís vos, weón?
0: Nada, pues, quiero una relación sana, estable, y que podamos tirar para adelante y podamos crecer los dos, pues, eso es lo que yo quiero.
1: Bien. ¿Tú te proyectas con ella?
0: Yo me proyecto con ella porque yo, el tiempo que la llevo conociendo, veo que es una persona con la que uno, si yo pongo mi granito
1: de arena, confiar.
0: Ella pone su granito de arena.
1: Ya. Con ella me proyecto, una persona en la cual puedo confiar yo.
0: Ya. O sea, como tú dijiste, pues la confianza se gana a medida que va pasando el tiempo.
1: Ya, pero la desconfianza también se gana, pues, mijo.
0: Claro.
1: O sea, si vos, pues, mijo. Con hecho, la desconfianza entra ligerito, pues, mi amor.
0: Así que...
1: ¿Pero tú tienes motivos para desconfiar de ella?
0: O sea, igual el trabajo de ella de repente igual sale tarde, como es cocina, tienen que ya estar haciendo como limpieza y se queda ella con otro loco, entonces...
1: ¿Y el loco es chef?
0: Sí, o sea, no, es como maestro, no sé, no es chef, es como maestro, parece, no, cacho.
1: Ya, capaz que la cocine.
0: Pero, ¿cómo se llama esto? Tienen la misma edad igual, entonces igual...
1: Bueno, pero tú tienes que tomar una decisión, mijo, si la cuestión no es de ella. Si ella te va a poner el gorro, si es que ella quiere, te lo va a poner igual y vos no te vas a dar ni cuenta. ¿Cachayo o no?
0: Sí.
1: Sí, pues, mijo. Tú tienes que tomar la decisión si confías o no confías, nomás, pues, punto. Y listo, nomás, pues, mijo.
0: Pero no sé qué hacer, Tencho, no. Y yo de verdad quiero estar con ella.
1: Tienes que trabajar tu seguridad, pues, mijo lindo. O si no... ¡Qué lata!
0: Sí.
1: ¡Qué lata! ¡Me aburro!
0: Claro.
1: Te van a decir a vos, porque es verdad, pues, mijo. Uy, ¿dónde estás? ¿Qué estás haciendo? ¿Por qué no me llamaste? Oye, ¿qué?
0: No, tampoco así, porque eso ya se vuelve una relación tóxica, ¿me entiendes? Yo tampoco quiero eso.
1: Ya, pero entonces, pues, mijo, ¿qué le dice a ella? ¿Por qué me lean con ella?
0: Por eso, porque yo le digo que perfectamente...
1: Ya, entonces se lo decís, pues, bueno, oye, llámame más, pues, bueno, me tenéis botado. Me tenéis botado, salí a las 2 de la mañana, weón, con el cocinero ahí. Quizás, ¿qué estáis haciendo?
0: No entiende, no sé, pinche, no. No sé en qué pensar.
1: Yo creo, mijo, que tienes que tomar una decisión tú, que no tiene que ver con ella. Tienes que entender que las historias que tú tuviste antes no tienen nada que ver con lo que estás viviendo hoy día. Que son personas distintas. Y si ella te dijo que quería volver contigo, que quería estar contigo, y todo eso, tú tienes que confiar en ella. Y si no, dejarla. Si no vas a ser capaz de confiar en ella, no la atormentes y déjala tranquila.
0: Bueno, Pincho.
1: ¿O no? ¿Quién opina distinto? ¿O qué no es igual? ¿Pueden opinar o no los auditores?
0: Obviamente. Por algo estoy llamando para ver las opiniones de afuera, porque...
1: Pero es que ponlo al revés, pues, mijo.
0: ¿Cómo al revés, Pinchita?
1: Sé empático, ponlo al revés. Que ella te estuviera haciendo, que de ella te estuviera pidiendo exactamente lo mismo y tú estuvieras en la pata de ella. ¿Cómo reaccionarías tú a los 6 meses de conocerse?
0: O sea, es que como le digo, tampoco le estoy diciendo, no, háblame a cada rato. No. Es con un audio. Que me hable, que sea una o dos veces al día.
1: Ya, pero mándame ese audio.
0: ¿Ah?
1: Mándame ese audio.
0: O sea, no sé, pues...
1: Mándame ese audio para escucharlo, pues, mijo.
0: Guagua, escucha, estoy en colación, estamos, no sé, es que no sé, comunicación, pues, Tencho,
1: pero
0: no...
1: ¿por qué no la...? ¿Y cuántas veces la llamáis tú a ella?
0: No, yo no la puedo llamar porque como ella trabaja en cocina, no es difícil que me pueda responder. Por lo mismo yo le digo que cuando tenga un tiempito libre... Si
1: o sea, es difícil que pueda responder y es difícil que pueda llamar.
0: Claro, por eso yo le digo cuando tenga un tiempito, aunque sea, que me mande un mensajito, que me llame un ratito. Pero más que eso, porque no tampoco le digo como que no, a cada rato, todo el rato, no.
1: Ya,
0: no.
1: Ok, ya entiendo, ya entendí, mijo. Ya entendí. Veamos qué opinan, pues, mijo.
0: Veamos.
1: Ya, mijito lindo. Te quiero mucho. Gracias por abrir tu corazón aquí en la radio activa.
0: Gracias por escuchar, Pinchita.
1: Sí, arriba el ánimo, mijo, ya. Si tampoco está pidiendo nada al otro mundo, mijo, pero a veces las cosas se confunden.
0: Claro.
1: ¿Usted quiere que lo regaloneen un poquito más?
0: Claro.
1: ¿Sí o no?
0: Sí.
1: Ahí emocionado, mijo, ¿eh?
0: Es que no sé, le tengo cariño, no sé.
1: Me encuentro de los ojos. Ya, pero tranquilo, tómate un vasito de agua, mijita, por favor.
0: No, el agua no te puede hacer cortocircuito, Tencho, no.
1: Ya, pero para que se tranquilice, mijo, un vasito con azúcar ahí para que le suba la.
0: Uh-huh.
1: Ya.
0: Ya, Tenchito.
1: A lo mejor ella no es así nomás, pues, mijo. No es como tú quieres. Y eso no significa que te esté engañando o que no te quiera. También puede ser. Hay personas que son más cercanas, más de piel, y otras no tanto.
0: Claro.
1: ¿O no?
0: Sí. Todos somos distintos.
1: Todos somos distintos, pues, mijo. Ya, besito. Cuídese.
0: Besito, Tencho, cuídate. Se quedó
1: kilómetros. ¿Qué vino usted? A medio penita el niño.
2: Tenchita, está bien el niño. No está pidiendo tanto, solo un mensaje de comunicación. Que le digan o saber que hoy pensaron en él. Más.
3: No, Tenchita, este niño está mal.
1: ¿Qué más viene usted? ¿Qué viene usted?
2: Tenchita, yo entiendo al amigo porque de repente a mí me pasa lo mismo. Po. Siento que mi pareja no me dice las cosas o no me presta la atención que yo necesito.
1: Es verdad, eso también. Uno necesita que le demuestren el cariño. La cuestión no es llegar y hacer nada más. No es juntarse, pegarse un porrazo y chao.
4: Tenchita, aquí el hombre se tiene que querer él mismo, primero que todo. Y se tiene que tratar, tratar la inseguridad que le dejaron por una relación que tuvo.
5: Amigo, por experiencia propia, no me creo Superman ni el más erudito del mundo, pero cuando las cosas no se dan solas, póngale ojo.
1: Tal cual, mijo.
6: Yo soy igual que él, igual me gusta que se den preocupación. O sea, no preocupación, pero un detallito, un mensaje.
7: Amigo, mi mujer trabaja desde las 7 de la mañana, sale de la casa y llega a las 7 de la tarde. Una vez al día un puto mensaje con cueva 2. Así que ni le digo cómo la espero.
2: Hola, Tenchita, yo a veces también entiendo al amigo.
1: Mira, la puerta que se abrió aquí.
8: Tenchita, sí, yo creo que tenés razón. O sea, uno puede estar, yo en mi caso, mi esposo es un bombón, exquisito, hermoso. Y, puta, si el día de mañana me quiere cagar, me va a cagar, y de verdad no me voy a dar cuenta, pero no es algo que a mí me quite el sueño, ¿sabí?
9: Arriba, mi niño, con el ánimo, usted jovencito, tiene toda una vida por delante, toda una vida. Si no...
10: Tenchita, pero a lo mejor la niña también viene de una relación donde la controlaban y ella no quiere eso, po.
11: Tencha, yo no minimizo los sentimientos de él, pero sí siento que la cada rato repite su inseguridad y yo creo eso, que eso se lo debe tratar, porque...
12: Tenchita, yo creo que la mina no quiere al socito. Así son los caminos de la vida, po.
13: Hola, Tencha.
1: Oye.
13: Hola, Tenchita. Hola. Yo soy de la idea de que el que quiere, puede.
1: Gracias, mija. Muy bien. Último.
14: Viejita, la verdad es que uno entiende al pobre cabro. Él quiere saber si está bien nomás, si lo extraña, demostrarle cariño. Es lo único que pide. Nada más. Yo lo entiendo porque mi marido tampoco de repente me manda mensajes porque viaja o cualquier otra cosa y necesito saber que está bien. ¿Mijo? Es solamente eso.
1: Mijito lindo, usted es el que está bien. ¿Ok? Siga pidiendo nomás. El que llora, no maman, dicen por ahí.
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1: El que no llora, no maman. Bueno. Me tengo que ir a la pausa comercial, cabrita linda, pero ya vuelva, que la radio activa. Me gusta. 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

0: 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Cabrito, vamos a la pausa y ya volvemos aquí a la Radio Activa.
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2: 5 minutos.
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0: No me gusta, me encanta.
1: ¡A esa!
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1: Vamos a ir al teléfono para saber qué pasa en la calle. ¡Aló! ¡Buena tarde!
0: Hola, Tenchita, ¿cómo estáis?
1: Muy bien, mi amor. ¿Y usted cómo está?
0: Bien, feliz.
1: Ay, pero qué bueno. Qué rico que partió la semana feliz, mija. ¿Por qué está tan feliz, mi amor?
0: Porque hay que ser positiva en la vida y tengo a mi hombre de cumpleaños hoy día.
1: ¡Oh! ¡Ah! ¡Ah! A ver, hago una lengua satánica, mija. ¡La radio de la lengua feliz! Oiga, mi amorcito, claro, lindo, ¿cuánto cumple su pareja?
0: 40 y algo. Ya. No recuerdo bien.
1: No recuerda bien. 40 y algo. Okay.
0: Te está escuchando, Tenchita.
1: Entonces, ¿cómo se llama el muchacho?
0: Alex Lavín.
1: ¿Alex cuánto?
0: Lavín.
1: Algo de los.
0: No, Tenchita, ah, mira,
1: ya,
0: los
1: ya,
0: días.
1: Ya, ya, okay. Ya. Adelante.
0: Ya, quiero decirte, amor mío, sé que me estás escuchando, que te amo mucho, que gracias por ser el hombre que eres, el buen papá, el buen abuelo, el buen tío papá, que la vida nos tocó ser tío y papá. Eres una excelente pareja para mí y te amo mucho, espero estar mucho tiempo contigo hasta que lleguemos viejitos.
1: Ay, ¿qué tenés tú?
0: 40 y algo, igual cumplí la semana antes pasada.
1: Están jóvenes, pues, mija.
0: Sí, pues, tenemos dos hermosas princesas, yeah. Un nieto que adoramos, yeah. Y dos sobrinos hijos.
1: Ay, cosita, linda, bonita familia. Oiga, ¿le va a poner bueno el día o no?
0: El fin de semana no se puede todavía.
1: ¿Por qué?
0: No, pues no, Tenchita, no puedo hablar de esas cosas si la niña está escuchando la radio con el papá.
1: Ay. No, pero es que puede hablar en metáfora, po, mija.
0: Hay que esperar unos días, ¿ahí?
1: Ya, está bien, po, pero... Ya,
0: o sea, Tenchita, está la niña escuchando.
1: Ya, pero se puede tomar un helado, po, mija. Claro, si va a hacer calor mañana, hoy día.
0: Hoy día sí, porque sí, mañana no, po.
1: Claro, un tanque 21 antes de que llueva.
0: Oye, pero es rico tomar helado para el invierno.
1: Sí, pues, mija, ¿por qué no? ¿Sí o no?
0: Exactamente.
1: Claro, si uno le tiene que encontrar el ajuste, mija. Oiga, mi amorcito.
3: Te amo, papá.
1: Ayúdame. Oiga, mi amorcito, háblele. Mijita, ¿cómo se llama usted? La niña.
3: Te amo, papá gordito.
1: Háblele al papito, mi amor, por favor.
3: Me llamo Leonor.
1: Leonor, háblale a tu papito.
3: Dale por todo, papá.
1: ¿Qué dijo? No sé. Oiga, ya, pues muchas gracias.
0: Papá, te quiero decir un feliz cumpleaños. Ay,
1: gordo.
0: ¿Qué? ¿Qué?
1: ¡No estés triste!
0: Se me emociona la Martina.
1: A ver, pásame la Martina. ¿Cómo se llama?
0: Martina.
1: Pásame la Martina.
0: Llama. ¿Aló?
1: ¿Por qué se puso a llorar, mija?
0: Se me emociona todo lo que es hablar de mi papá.
1: Ay, cosita linda. Y su papito se emociona contigo también, pues, mi amorcito. Es lo más lindo eso, ver a un hijo cuando habla del papá o de la mamá emocionarse, pues, mi amor. Así que está muy bien, ¿ya?
0: Ya.
1: Te quiero mucho.
0: Igual.
1: ¿Está el papito por ahí o no?
0: Papá, quiero hablar con mi papá.
1: ¿Dónde está el papá?
0: Papá.
3: No estés triste.
1: ¡Papito!
4: Hola, Tenchita.
1: Ay, ¿cómo estás? ¿Cómo va el pañuelo, mijo?
4: Aquí está. Se me estaba secando las lágrimas recién.
1: Ay, qué lindo, mi amor. Qué bonito. ¿Cuánto cumple?
4: 40 y siempre. Ya, 47.
1: 47 años, joven, pues, mijo. Póngale el hombro ahí, pues, mi amorcito lindo. Qué linda la familia que tienes, mijito.
4: Sí, estoy bendecido por la familia que tengo, Tenchita.
1: ¿Cómo no, mijo? Oiga,
4: ¿qué? Agradecido.
1: Ya, oiga, bueno, celebre ahí con la familia, cómase la tortita. Y no se olvide el helado de comprar la casata, ¿eh?
4: Ya me compré el Like 21.
1: Esa, ahí, para que lo tenga ahí nomás, guardadito, ¿ya?
4: Y la lengua, bla, bla, bla.
1: Ya, quédate tranquilo. Ya, te quiero.

0: Se le reventaron los tres.
1: ¡Ya, córtenla!
2: ¡Tenchita, mejor que se tomen
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0: vieja Saba. Vieja Saba.
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0: La calle principal está cortada por...
1: ¡Matando a un huevo!
2: ¡Tenchita!

0: el mix de parientitos.
1: Los del norte no conocen los árboles.
2: Bye-bye.

0: Macagui, Macagui.
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0: ¡Qué orgullo hacer una prieta!
1: No te entendí nada, mi hijo lindo. ¡Aló! ¡Buenas tardes!
2: Buenas tardes, Tenchita. ¡Tira, Mirko!
0: ¡De por la orilla! ¡Ay, cabrón, soy!
1: No te entendí, mi hijo. ¿Qué dijo?
3: Las dos camisas nuevas.
1: Aló, buenas tardes.

0: puliendo.
1: Ay, ay, ay, ay, ay, ay, ay, ay, me pisé, weón.
2: Ay, ay, ay, ay, me la agarré con el cierre.
1: ¡Yo, Mariel!

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1: Para que usted siga llamando aquí a la radioactiva.
2: Sí, somos la vieja Hortensia, que se baila comerciales. No sé qué temperatura hay, pero sigamos bailando, vieja concha.
1: ¡Ya! ¡Ya, ya, ya! Ya va a ir el concurso de vallitas.
3: ¡Vete para acá, Hortensita, vieja mierda!
1: ¡Ya, hombre! ¡Tranquilito! Cabrito, tengo que leer algunas cositas antes de irme a la pausa comercial. ¡Atención, Valdivia! 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
1: Está bajando la temperatura en este minuto, hay 13 grados.
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Radio Campesina le indica la temperatura.

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1: 227-262-32 para que me llame, para que juguemos, para que me cuente su problemita, mi hijo lindo. Se abre la línea de teléfono de la radioactiva.
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1: ¡Aló! ¡Aló!
2: ¡Buenas! ¡Lindo, dijo mi amiga! Por los picos los loros no me los como.
1: Ya, listo, hasta ahí está bien, ¿para qué más? 227-262-32. ¡Aló! ¡Aló! ¡Aló! ¡Aló! ¡Hello! ¿Con quién? ¡Aló! ¡No me corte, pues! ¡No me corte! ¡No me corte! ¡Que me siento sola! ¡No me corte!
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1: Y también el WhatsApp.
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1: ¡Aló!
3: ¡Hola! ¡Aló, Tenchita! ¿Me escucháis?
1: Sí, la escucho. ¿Con quién hablo?
3: Con Enrique.
1: Enrique, ¿para qué me llama Enrique?
3: Mire, tengo como una cosa así, como, no sé, unos sentimientos tan encontrados.
1: ¿Qué pasó, Enrique?
3: Lo que pasa, Tenchita, que yo trabajo en la empresa Medbus y ahora a fines de octubre van a echar a 700 personas entre conductores, aseadores.
1: ¿A dónde?
3: En Medbus.
1: ¿Cómo?
3: Medbus.
1: Medbus.
3: Este es el transporte público de acá de Transantiago.
1: ¿Ya? ¿De dónde? ¿De Santiago?
3: Sí, pues.
1: Sí, Transantiago, dijo vos, vieja güera. Sí, obvio, perdón.
3: Medbus.
1: Ya.
3: Y van a echar a 700 personas.
1: ¿Pero ya se lo dijeron?
3: Sí. Lo que pasa es que el nuestro jefe va a entregar servicio, entonces la gente, cuando entregue esos servicios, esos patios, esa gente no va a tener dónde dejarla.
1: Oiga, qué heavy, mijo, lo que me está contando. Primero la gente, primero la gente de la Moca y ahora ¿sí? La gente del Transantiago, mijo.
3: Entonces, imagínate, ahí pega, pero esta empresa paga bien.
1: Bien.
3: No tengo nada que decir, él paga en la fecha que fin de mes, quincena, está el pago, pero la empresa, yo no sé qué es lo que pasa, qué realmente va a pasar con nosotros.
1: ¿Y cuándo le dijeron que le daban la noticia, mijo? ¿Cuándo va a pasar todo esto?
3: ¿Ah? El primero de noviembre está el aviso, uno va a ir a trabajar y uno va a llegar a la empresa y va a estar bloqueado. Bloqueado significa que va a estar despedido.
1: ¿Y van a pagar todo lo que le tienen que pagar o no?
3: Yo creo porque eso es por necesidad de la empresa.
1: Ya.
3: Así que estamos bien, pues.
1: ¿Cómo estamos bien, po?
3: Sí, pues bien en el sentido de estar bien, pues, porque, bueno, vamos a tener que buscar, pegar en otra cosa nomás, pues, buscar en otra empresa, no sé, pues, pero
1: sí, pues, mijo.
3: 700 personas, es hartas personas.
1: Es harto, pues, mijo lindo, harto, ¿cómo sí. está la cuestión?
3: Así que ahí vamos a ver qué hacemos, pues ojalá que...
1: Tiene que tirar para arriba nomás, pues, mijo.
3: No queda otra.
1: Pues. No queda sí, otra, sí, sí. Al final hay que trabajar igual nomás, pues, guacho.
3: Sí.
1: Hay que chica, salir a la calle y buscarla nomás, pues, mijo.
3: Te felicito por el programa, muy bueno, muy me río mucho, hace muy bien el programa, así bien. Que te felicito. Realmente.
1: Ya, pues, mijo, sí, para eso estamos, pues, mijo, ya.
3: Qué bien.
1: Un besito para ti, mi amor, para su familia, y no baje los brazos, mijo.
4: Ya, y si está bien, ¿qué está reclamando?
1: No, si no está reclamando, está informando, no se ha besado. Yo trabajo en la carretera y hacen mis días más felices. Gracias, mi hija linda, gracias.
5: Pero se dan cuenta que en todos lados están despidiendo muchísima gente, entonces
1: sí.
5: Para la gente a trabajar por un par de chauchas.
1: Ay, ay, ay, cabrito,
6: ¿eh? Estoy bien, pero tengo pena.
1: 227-262-32. ¿Se quiere descargar usted? ¡Aló! ¿Se quiere descargar usted? Venga, mija linda, venga, venga. ¡Desahóguese aquí en la radioactiva!
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1: ¡Aló! ¡Aló! ¡Buenas tardes!
7: Y todavía no cumple un año del mandato.
1: No te entendí, mijo. ¡Aló!
8: ¡Los castitos!
1: No nos metamos en política al terminar el programa, mijo, que siempre queda la patada. Por favor.
5: Tencha, eso pasa cuando uno se pone la camiseta por la empresa y pone el pecho por los empresarios, así nos pagan, Tencha. Ojalá que no me corté el audio, sí, po. Pero así nos pagan los malditos empresarios. Igual igual que los supermercados.
9: Se corta solo, ¿ah?
5: Y quiebra y los trabajadores son los que cagan. Y adivinen a quién están ayudando los del gobierno, po. A los hueones, a los empresarios.

0: Ya, pues no se pongan hueones, que después la tencha corta todo lo...
1: El presidente de acá está agarrando la misma...

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1: Váyanse toda la con.
2: Gas y tu reforma de seguridad, váyanse a la.
3: Presidente y la con.
4: Ya, mi amor.
0: Mándala cortada aquí en la radio activa.
5: Es el gobierno de los empresarios, pues hombre.
2: Gas, vale, ca.
0: Mándala cortada aquí en la radio activa.
6: De mi ex, vaya la chu.
0: Ella no está ni ahí. Mándala cortada aquí en la radio activa.
7: ¿Qué hablan del presidente? Está haciendo todo bien, ¿no saben los comunistas?
8: ¡Uy! ¡La tencha tiene!
9: ¡Esto ya se acabó!
2: ¡No te valoramos, pichurro!
0: ¡Ya, ya!
5: ¡Vieja con!
9: ¡Síganle bailando! ¡Síganle bailando!
0: ¡Mándalo cortado que la radio activa! ¡Mándalo cortado que la radio activa!
2: ¡Ya, déjenme solo y váyanse toda la...
10: Estamos mal, pero es que se feliz mandarla a toda la con... Como que se te escucha cortado, tencha.
11: ¡Cállate vos, vieja con!
5: ¡Que vuelva el Bori!
0: ¡Que
12: se haya la mierda todo eso!
13: ¡Un, dos, tres, cuatro!
14: ¡Ay, vieja, lo hay cortado! Oh.
15: No estoy nada para el huevo de los huevos.
0: ¡Mándalo cortado que la radio activa!
16: ¡Rocinelli, dame tu marraqueta!
0: ¡Mándalo cortado que la radio activa!
17: ¡Mandó a decir el Frey que se fuera!
0: ¡Mándalo cortado que la radio activa!
18: ¡Me tenía aburrido, vieja, buena!
0: ¡Mándalo cortado que la radio activa!

0: No, yo quería decir que el presidente me...
1: 227-262-32. A ver, ¿quién está ahí? ¡Aló!
2: ¡Comunistas llorones!
1: ¡Aló!
3: ¿Cómo está, señor Hortensia?
1: Muy bien, ¿con quién?
3: Con Felipe, ¿puedo mandarle a cortado?
1: ¿Sí?
3: Ya. La señora Hortensia tiene la masa.
1: ¡Aló! Aquí en la radioactiva. ¡Aló!
3: Más cortado que el mago Jiménez en un minuto.
1: ¡Aló! ¡Aló! ¡Aló! ¡Aló! ¡Aló!
3: Los comunistas son del...
1: ¡Aló!
4: ¡Ahí tengo vieja Julián!
5: ¡Con los comunistas!
1: ¡Aló!
6: Hola, soy el mago Jiménez.
1: ¡Ah! ¡Ay, no me ha hablado de eso! ¿Quién vio? ¿Quién lo vio? ¿Cómo lo vieron? ¿Qué opinan ustedes, chiquillas? ¿Del manso cagüín ese? ¿Quién defienda la gala y quién defienda la argüete? ¡Ah! ¡Oh! Chiquillas, díganmelo todo. ¿A quién defiende usted?
7: Porque yo sí que llevo la corona puesta, tú solamente te las tomas y...
1: ¡Oh! Además, una coronita, pues,
8: weón. Quiroz y Cas valen calla. Quiroz.
1: ¡Ah! ¡Ya, pero no, estamos hablando otra cosa ahora!
9: Yo opino, Tenchita, que el que se lo queda, pierde.
1: ¡Oh! ¿Qué opina usted, mija?
10: Sé que me van a funar y todo, pero soy Tim Cote López. Todo el rato.
1: Team Cote López. ¿Quién es del team de la gala? ¡Aló! ¡Aló!
11: Hola, señora Hortensia, ¿cómo está?
1: Muy bien, espérate. ¡Aló! Buenas tardes. Quiero hablar con dos mujeres. ¡Aló!
12: ¡Aló!
1: Hola, ¿con quién habló?
12: ¡Aló!
1: No te entiendo, mijo. ¡Aló! O sea, payaso. ¡Aló!
12: ¡Aló!
1: Hola, ¿usted de qué team es?
12: De la Cote López, pues si la gala se ha metido...

0: con medio chile.
1: Ya, quédate ahí. Te tiene que defender su idea. Espéreme, vamos a buscar a una que esté en el team de la gala. ¡Aló!
2: ¿Me importa nada?
1: ¡Aló!
3: Un minuto.
1: No. ¿Alguna mujer que defienda la gala? ¡Aló!
0: Ninguna. ¿Aló? Ninguna.
1: ¡Aló!
0: No hay nadie.
1: ¿Aló? ¿Usted quién defiende?
0: ¡Ah!
1: ¡Chao! ¡Aló! Buenas tardes.
2: Me importa una raja.
1: ¡Aló! Buenas tardes.
0: Ya, si ganas la
1: Ya, oiga, mijita linda, no hay nadie que defienda la gala.
0: No, pues viste, te dije, todas defienden a la Cote López.
1: Ya. ¿Y por qué? ¿Usted por qué defiende a la Cote? A ver, hábleme.
0: Ah, porque la diva siempre fue súper honesta. La gala se ha metido con todos los matrimonios. El Pinilla la está defendiendo, siendo que se metió ella en el matrimonio del Pinilla. Ella siempre hace lo mismo. Ya. ¿Qué mujer que se junta con un hombre lleva a su hija, que lleva meses, la saca del colegio y se la lleva a otro país? ¿Qué mujer con dos dedos de frente? Ninguna.
1: Ok. Está bien.
0: Por eso me cae mal.
1: Por eso le cae mal, está bien. Ya, gracias, mija, que le vaya bien. Oye, está la escoba, ¿eh? ¡Aló!
4: ¡Aló!
1: ¡Aló, buenas tardes! ¿Usted de qué team es?
4: Del Team Gala.
1: ¡Del Team Gala! ¡Quédate ahí! ¡Aló! ¡Aló!
4: Yo soy Team Gala, sí, todo el rato. La Cote es una despechada que fue allá a puro destruir la familia.
1: ¡Ya, quédate ahí! ¡Espérate! Oye, ¿por qué no le dirás un hueso al perro, mija? ¡Aló!
4: Es que tengo muchos perros.
5: Sácale los anuncios.
1: ¡Aló! Buenas tardes. No hay nadie de... Ahora no hay nadie de la Cote, güey. No resultó esta cuestión. A ver, vamos a ir a los últimos WhatsApp. A ver, ¿qué opinan ustedes, chiquillos?
6: ¡Nos importa!
1: No, porque si usted fue cadena nacional, pues, mijo.
7: Team Gala todo el rato.
1: Ok, ¿de qué team?
8: Hola, Tenchita, yo soy del team que dura un minuto.
7: Yo soy la Team Gala, pues la otra se pasó de mala, pero mala, maquiavélica.
1: Oh, ¿Y usted?
7: Team Gala todo el rato.
1: Ok.
9: Yo soy Team Mau Jiménez.
10: Yo soy del Team Gala, aunque igual me da rabia todo lo que hizo.
11: Aguante las dos cabras.
12: Tenchita, pero en un minuto alcánzate más a hablar del tema.
1: Fue cadena nacional, ¿vale?
13: Team Gala todo el rato. Team Gala. La Cote ocupó argumentos súper bajísimos para poder desprestigiar y para justificar su actitud, su insanidad mental y su forma de ser. Así que Gala se ganó la corona. La Cote que siga con sus locuras y sus demencias, porque lejos no va a llegar nunca.
1: ¿Qué vino usted?
7: Aparte, la Cote por algo se lleva mal con el hijo mayor de Luis Jiménez.
1: ¡Ay, bueno, para pelar!
12: Tenchita, la gente dice, ay, no, soy de este otro. Pero las dos se han metido con medio chile. ¿Qué les pasa? Las dos son súper cochinas.
1: ¿Y yo? Yo me he metido con más que las dos juntas.
13: Tencha, yo soy del team anti-queenes malcriadas.
14: Gala estuvo sumamente mal.
1: Yo soy del team de Miguel y Robert.
15: Team Gala todo el rato, pues Tencha, la Cote andaba guayando al mago hasta allá en Perú.
16: Ustedes se han metido con media población y...
17: Ahora todos se creen comentaristas de farándula. ¿A quién le importan los atados de los demás?
18: Un minuto. Tenchita, Fonda, Mago Jiménez.
19: Acá somos del team antipelá. Cote López y Gala, pelá.
20: Hola, Tenchita. Yo soy Team Gala. Al final, ¿qué tiene si la mujer es soltera que se haya metido con medio chile? ¿Cuál es el problema? ¿Cuál es el problema que se haya querido ir a los 4 meses de estar en pareja? Oye, ¿lo apostó porque la Luca se enamoró?
1: ¿Qué tanto? ¿Qué tanto, digo yo? ¿Qué andáis sacando en cara vos? Ah, el Team Gala, el Team Cote, el Team Galita.
5: Yo creo que fui la única que no vi primer plano el otro día, pero a mí, ¿qué me importa con quién se acueste cada una? Preocúpense del poto suyo.
1: ¡Eso, hija!
21: Tenchita, esto lo empezó la Cote con el Pinilla. Acuérdate, el rey.
22: Team Gala, pero por un minuto, escucha que sufrió la niña.
23: Ay, téchame de risa cuando dicen que se metió con medio chile, como si se hubiera metido con los maridos de ella.
24: Todas las mujeres cuando se separan tiran el poto a la chuña, así que no vengan nada con cuestiones de hacerse cartucha, eso.
25: Hola, Tenchita.
1: Hola.
25: Yo soy Team Mago, mijito rico.
26: Es la continuación del Rey León 2.
27: No creo que meterse con medio chile sea ser cochina.
28: Team Gala, y al fin y al cabo, el poto es de ella.
1: ¡Eso! ¡Muy bien!
29: Team Gala todo el rato, lo que hizo la Cote fue horrible. Cero sororidad.
1: También, yo soy Team Gala. ¡Yo soy Team Gala! ¡Yo soy Team Gala!
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31: La amiga que después se come a tu marido, cero, prefiero una mala honesta que una buena que se hace la tonta.
32: Pucha, que está bueno ese cagüín, vieja.
1: Bueno, el cagüín, pues, amiga, ¿qué quiere que le diga?
33: Ay, Dios mío.
34: 57, 58, 59. ¡Oh!
35: Le tiren agua fría.
36: Mira, vieja, yo no sé nada. Lo que sí sé es que este audio duró más que el pachita. 15 millones y cuento la pulenta.
37: ¿Viste lo que se está diciendo ahora del mago, Tencha? Lo que está corriendo en las redes ahora.
31: Aparte, los dos tenían hijos, entonces la loca se sintió segura, entonces los hijos.
38: Tenchita, la Cote loca.
39: Yo soy Tinteli.
40: Tingala, Tenchita, Tingala.
41: Yo soy Tim Roberta.
1: Cabrito, nos vamos. Ya viene el portal del web a la Radioactiva.
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0: Yo soy súper intensa. ¿A qué hora tocan los lentos? 1:59 minutos.
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2: Parece que no era nadie.
3: Sí, o no, ¿cómo quedaron? Déjale otra tarde con 7 minutos, portal del web, Radioactiva.
2: Partí por ti.
3: 24 de agosto, vamos, Chile.
2: 7 minutos, y pienso que hay que partir a

0: ¿De qué vamos a hablar, José? ¿Qué? No sé. ¿De qué?
1: Mira, no lo sé, pero lo que sí sé es que te ganaste un aplauso.
0: Oye, el que fuiste tú al teatro, fuiste con Jorge González, fuiste tú.
1: Teatro Municipal, hay que conversar eso y mucho más. Ocho.

0: Es la que no gustan, 2 de la tarde con 12 minutos, este 24 de agosto, amigas y amigos, bienvenidos y bienvenidos a su portal del web, matinal de la tarde por excelencia. Aquí se respiran las fiestas pachas, ya,
1: listo,
0: ya, somos el supermercado, somos el retail, que ya está sonando en Guatón Loyola de fondo.
1: Oye, no vamos a hablar del partido, ya era, ya listo, ya fue, ya, ¿para qué más? ¿Para qué más?
0: Solo agradecer a las barras que me tenían en la cabeza, ¿cómo las freas con los cuetazos?
1: No, la barra, porque estaba la uno más.
0: Ah, la puro U.
1: La puro U, ya. O sea, fue precioso. Creo que fue un fin de semana redondo para mí. Redondísimo.
0: ¿Cuánto ganó el Colo?
1: 2-1.
0: Ya, está bien,
1: güey. Sí, pero es que es rico en la cara. Ya, pero no hablemos de eso. No, porque se pican después.
0: O sea, que aquí no estamos ni con bandera.
1: Sí, no. Con paño. No, nosotros no. Nosotros somos del paño de la...
0: Nosotros somos de Chile. Somos de Chile.
1: De activos. ¿Qué hicieron el fin de?
0: ¿Qué hicieron el fin de? Oye, felicitar a mi querido amigo Cristian Jara, el encubilo DJ Black, que la rompió este viernes en Terracielo. Amigo, te felicito, de verdad, te pasaste.
1: Acá.
0: Me encanta verte feliz, vibrando, tocando. O sea, te verás como un niño jugando arriba. Estás muy contento.
1: Está y
0: eso.
1: ¿Se notaba?
0: Para uno como amigo le llena mucho el corazón, así que te felicito.
1: O sea, este bueno es mi amigo.
0: Sí, pero es bonito ver a una persona que uno quiere haciendo algo que le gusta, bueno, así como vibrar.
1: ¿Cachai? Es como cuando tú estás ahí en tu showcito,
0: pues. Sí, pues es bonito, es como, oh, este weón está feliz. Es como esa la sensación.
1: No lo está haciendo.
0: Perdón el improperio. Perdón por decir feliz.
1: ¿Usted qué hace de felicidad? ¿Qué le gusta hacer que lo vamos para allá? Oye, sí, agradecer a todos los que fueron y lo pasé increíble, loco. Al Rod Music, al Sagredo, a los técnicos que se portaron la raja, al Franco, que también me saludó.
0: Franco el Gorila.
1: Sí, me sacó antes el weón. Porque era hasta
0: sí,
1: las 2.
0: Sí, sí.
1: Me sacó antes, me fueron a hablar casi podía salir media hora antes. Ya, ok, listo, como lo conozco, somos pan, lo conozco hace tiempo, así que...
0: El que sé que no tiene problema.
1: No, ya había hecho los goles. Ya
0: sí, hiciste lo tuyo.
1: Ya, ¿para qué más? Pues está bien. Así que eso de Last Dance era solamente una broma, ¿eh?
0: No, era un truco publicitario.
1: Come back.
0: Return.
1: Sí, no pasa nada, no, ni cagando.
0: Está bien.
1: Me quería probar y lo conseguí. Gracias también al Álvaro que confió en mí siempre. Esta es mi tercera vez que voy para allá, así que estoy feliz.
0: Y vendrán muchas más, por cierto.
1: De hecho, viene otra más.
0: Sí, pues, ¿ya confirmado?
1: Estamos listos, estamos viendo, estamos negociando con el club. ¿Qué hace?
0: Qué bien, me alegro. Un aplauso.
1: No, gracias. Y a los que fueron, bacán. Les mandé entrar a todos los que pude porque después se acabaron. Pues.
0: Sí, pues, hijo.
1: Estaba explotada.
0: Por eso, cuando Blackie diga, oye, estoy bien.
1: O tú
0: esto,
1: también.
0: O cuando, claro, cuando uno dice, es porque ahora, porque después ya no quedan y después no tienen la cabeza en otra parte y no te vayan a andar inscribiendo en la lista. Oye, no.
1: No, y eso que, amigos, que gente que me habla, oye, ¿cómo lo hago? Oye, sé que estoy en la... No sé,
0: no,
1: lo que
0: después no. El día del show no moleste al artista. No ve.
1: De hecho, no pesco. Uno deja el teléfono al lado.
0: Aproveche. Cuando uno le diga, ahora.
1: Ya, pasamos para otro lado.
0: Vamos al leto.
1: ¿Tú fuiste? Eso me gustó.
0: Ayer estuvimos en el Teatro Municipal viendo el show de Gustavo Santaolalla. Gustavo Santaolalla.
1: Mucha gente no sabe quién es. Muchos
0: y lo conocieron en los recetos que subimos, fíjate.
1: Ah, bacán, ya.
0: Gustavo Santaolalla es tremendo músico, compositor y productor argentino. Él ha sido productor de discos emblemáticos de Molotov, de Café Tacuba, de Julieta Venega, Maquisa, Los Prisioneros, produjo El Corazón, el primer disco de Jorge González. Entonces, es un emblema, lo queremos. Y ayer se presentaba en el Teatro Municipal, nada más ni nada menos. Y hubo un momento bien especial porque en una... Me percaté que iba Jorge González. Era obvio que... Yo tenía la sensación que podía estar invitado porque se juntaron en la casa de Jorge el viernes. Y ahí vi pasar a Jorge. Fue bonito, fue emotivo. Después él volvió a entrar al Teatro Municipal y lo aplaudieron. Que muchos decían, ¡ay, pero no lo aplaudieron! No, lo aplaudieron. Todo el teatro lo aplaudimos a Jorge González. Así que bien reconocido.
1: De hecho, que cuando lo saludó, se cayó.
0: Claro, también lo saludó en vivo, así que no. Todo el amor para Jorge González, que, como dijo Gustavo Santaolalla, Violeta, Víctor, Jorge.
1: Toma.
0: Y no pienso discutirlo. 227-262-2232 más 569-683-6213.
1: Esta semana llueve, vuelve el invierno.
0: Vuelve la lluvia. Y aquí dicen que llueve para el 18.
1: No creo que tan adelantado, un mes antes, no.
0: ¿Qué andas a ver, pues?
1: ¿Cuántas puertas da el mundo, hijo?
2: Rájense con el 17.
1: No, se
0: rájense con el 17.
1: No.
0: ¿Cómo será que con estas migajas me estoy conformando yo empezaste, Francisco.
1: Ya empezaste.
0: Córtala, resentido.
1: Ya saludamos a las cabros.
0: Ya.
1: Al WhatsApp.
0: Saludamos, pues. Que no cuesta nada. Más 569. Yo me inventé. Hay que ser las cabras.
1: Que me dice que me retire, que lo hablé por el interno, que me dijo, retire de fome, huele, te voy a llamar de ahí, amigo, ya, para que me lo diga ahí en la cara. Ya, tengo tu teléfono anotadito acá, hijo.
0: Vamos.
3: Hola, muchachos. Hola, ¿cómo están? Como siempre acompañándome de regreso al trabajo.
0: Eso.
3: Así que muchas gracias. Que tengan un lindo programa. Chao. Saluditos para ustedes.
0: Besitos.
4: ¿Cómo están los cabros más lindos de la tarde?
1: Hola, hijo.
4: Díganme qué realmente sucede y de ahí sigamos conversando.
5: Podríamos decir que lo del Black fue como Chile-España en Brasil 2014. Ya con la pura entrada, gano.
0: Toma.
1: No, la de Messi, no, ya está.
0: Ya está.
1: No puedo más.
6: Qué gran comentario te mandaste, Josito. Violeta, Víctor y Jorge.
1: Sí,
6: están en el mismo orden que los tengo yo. Grande.
1: Obvio.
6: Después te voy a poner a ti, Josécito.
0: Ah, como soy. Como dicen los gringos, el Monte Rushmore, donde están las caras de los presidentes más famosos. ¿Hay cachado? Oye, ¿hay una montaña con los presidentes?
1: Sí, oye, eso yo siempre he pensado que no es mentira, es verdad.
0: ¿Sabes? No, es verdad, po, el Monte Rushmore.
1: Está tallado.
0: Sí, pues.
1: ¿Quién lo talló?
0: La media pega, no sé.
1: ¿Quién se mandó ese?
0: Es que los gringos son exagerados, po.
1: ¿De quién es ese cincel, weón? ¿Quién lo hizo?
0: Nosotros con Cueva, una estatua en la Plaza de la Constitución, y sería. Pero estos locos te tatuan una montaña, hermano.
1: Los tres que están, Washington.
0: Lincoln, Washington.
1: Lincoln y el otro que
0: no sé, me ya.
1: Trump.
0: Mira, ¿cómo va?
1: Se lo
0: va a mandar a hacer.
1: Va a pagar.
7: Ya me había asustado, cabrón. No lo escuché. Qué rico que están.
0: Gracias, viejo. Bendiciones.
1: Que partimos tarde hoy día, disculpe.
0: Portal del Güey, comenzamos, estamos calentando.
8: Buena, los muchachos.
1: Hola, hijo.
8: Oye, un saludo acá en Dacoyo, trabajando en las calles, haciendo la pavimentación en el Corque. Saludos, cabros. Mi primo está, pero entrando la niela con un primo.
1: ¿Cómo?
0: El primito. Siempre cuando hay un primo, ya me empiezo a preocupar.
9: Lo hicieron ahí en la máquina de Ricky Ricón.
0: Ah, ¿verdad? Pues tenés razón, con un láser.
1: ¿Con un láser?
0: En la máquina de Ricky Ricón, la película de Ricky Ricón, con Macaulay Culkin, con un láser empezaban a tallar.
1: Ah, no me acordé.
10: Hola, muchachos, ¿cómo están?
0: Hola,
10: el Monte Rushmore fue explosionado en el 50 y algo, si no me equivoco. Saludos, muchachos, que tengan buen día.
0: Gracias, hija.
1: Ah, fue explosionado.
0: ¿Ya no está entonces?
7: Ese tallado lo hicieron los Simpsons.
11: El 17 va a ser feriado de Metai.
0: Por lo que Metai.
1: Sí, que le va.
0: Tallado, denme esa migaja, por favor. No, quiero el 17
1: febrero. No, hay migaja acá en este gobierno.
0: No hay ni migaja. No. Ya empezaste. Córtala, Francisco.
1: Ya, ¿cómo que gobierno?
0: Ah, imbécil. Gobierno autoritario, idiota. Ya, córtala. Trasantío nomás, caramba.
1: Nuestro presidente.
0: Imbécil. ¿Cómo que qué?
1: Respeta
0: que
1: al presidente.
0: Al 2%. Córtala, Francisco. Ya, idiota.
1: Ya, me importa que le paguen a los que tienen más dinero. Ya.
0: ¿Qué tal a cerrar el consultorio más temprano? Bueno, hazte cargo, pues, idiota.
1: Anda, córtala más temprano para que conversís con la gente. Pues.
0: Corta, anda a hacer vía social, pues, imbécil.
1: Sí, ¿cómo no cacháis?
0: Perdón, amiga y amigo.
1: Copy, cabro, que acá nuestro productor.
0: Este practicante, productor que tenemos.
1: Horrible.
0: Algún alzado.
1: Sí,
0: a ver qué dicen acá.
1: Zurdo.
12: Hola, muchachos. Hola, ¿cómo les va?
1: Hola.
12: Qué rico, Black. Qué rico que estuviste tocando. Eso es bacán.
0: Qué rico.
12: Cuenta un poco más, pues, cómo te sentiste.
1: Rico. Gacha. Rico.
13: Claro, ¿cómo están? Respeten al presidente, se los pueden llevar peso.
1: Sí, pues si se lo estoy
0: diciendo. Pero le decimos este mocoso insolente, pues, hijo.
1: Sí, cabros, que creen que se la saben todas.
0: No, córtala.
1: Yo nací.
0: Octubrista.
1: Yo nací para el golpe, weón. Yo nací para el
0: vos
1: golpe.
0: Vos no viviste el estallido, imbécil.
1: Sí, yo estuve reprimido, weón. Sí, igual amo a este presidente.
0: ¿Dónde está ahí en dictadura, mierda?
1: Sí. Háblame con este sí, presidente.
0: Vos no hiciste cola.
1: Sí.
0: Mal hablado.
1: ¿Pagaste con la JAP? ¿Alguna vez en tu vida? ¿Ah?
0: Te dieron el litro de leche, imbécil.
1: Ya,
0: córtala, ya.
1: Ahora estamos bien.
0: Córtala, que ya no lo ves que es más.
1: No,
0: por
1: no.
0: Favor.
1: ¿Qué se cree?
14: Buena, mis Teletubbies. Hola. Que tengan bonito programa, cabros. José Luis, soy tu ídolo.
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0: José.
1: Ajá, ajá.
0: ¿Estás listo?
1: Estamos listos.
2: La temperatura portal del web.
0: ¿Dónde sacaron esta cosa?
1: ¿Quién hace esa estupidez?
0: ¿Qué me trayendo?
3: Hola, tío Byron.
0: ¿Cómo? ¿Quién va a bailar para el colegio para
3: 18? Voy a bailar pascuense, tío Byron, aunque algunos apoderados no quisieron.
0: ¿Por qué?
3: Porque lo encuentran muy muy desfachatado, tío Byron.
0: Como asexuado, como homosexual.
3: Erotizado, tío Byron. Pero yo lo vamos a bailar porque es parte de nuestra cultura, tío Byron. Y yo voy a salir con una lanza, tío Byron.
0: No, pero escúchame, pero es que no
3: para
0: se puede
3: pescar,
0: no,
3: tío Byron.
0: No, no se puede salir
3: mar.
0: Con lanza.
3: Voy a salir con una lanza.
0: No, no se puede.
3: Y esta lanza es especial, tío Byron, porque tiene pólvora. Entonces,
0: ¡ah! ¡Se va a ver cuando salga!
3: Sí, tío Byron, mira, aquí la tengo. Mírala, mira, pon tu carita, tío Byron, para mostrártela bien.
0: A ver.
4: ¡Muere, tío Byron! ¡Muere de una vez! ¡Y deja las drogas, tío Byron, para que sigas tocando allá arriba!
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1: Acá estamos, pues hijo. Están acá todos tus cochinitos, portal del web, la 92.5, siempre.
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1: Va a estar de aniversario. Va a estar de aniversario.
2: ¿Cuándo? ¿El viernes? ¿Jueves? ¿El viernes?
1: Va a estar de aniversario. Habla de atención. ¿Cuándo hay aniversario?
2: ¿Nos van a invitar o no?
1: Yo creo, ojalá. Ojalá.
2: No, se tienen que invitar.
1: Estaría bueno.
2: Sí, pues si somos sus hijos.
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2: Ese día, ¿cómo subían con Becker? Los dejaron abajo, no podían
1: sí,
2: subir, ¿ah?
1: ¿Eh? Sí, bueno, porque
2: había un tambor con Becker y así como.
1: Lleno de Becker, yo lo veía todos con
2: sí,
1: Becker.
2: Sí, para arriba.
1: Ah, cuando vaya a la botillería que tiene una ventanita chica, hola amigo, me hago una Becker. Chao.
2: Y te atiende de lejos.
1: Claro. Y siempre, hay que echar que los de la botillería siempre son pesados. Tienen que serlo.
2: Es que hay cada, weón.
1: Cada especímen te sale.
2: Sí, po.
1: Cada barbaridad que debe salir.
2: Es como que el que atiende en un consultorio.
1: Tenés que ser pesado.
2: Guardia un consultorio, cuenta que son pesados. ¿Quiénes son más pesados?
1: No sé, Cristian, pero las Becker son livianitas.
2: Los guardias del consultorio, el de la botillería.
1: ¿Quién más pesado?
2: Los choferes de las micro que son pesados, loco. Todos, loco, excepto las niñas, que son muy simpáticas las mujeres, que le dan otro toque a las micro.
1: Me gusta verlas, las conductoras.
2: Sí, son súper simpáticas. Y te avisan, ojo, que ellas te avisan, cuidado con los teléfonos, te gritan.
1: ¿A la dura?
2: Sí, pues se arriesgan ellas. Sí.
1: Oh.
2: Cuidado con los teléfonos, antes de llegar a esos paraderos que son de la perra, te avisan.
1: Oh, qué bueno.
2: El del hombre no está ni ahí. Les para los huevos para que suban, pues, bueno. Y les da miedo. Cobardes. Ah. Ay, simpático, simpático.
1: Sí.
2: Pero pesado. A ver qué. Que le dan color, más que pesado.
1: ¿Quién le da color?
2: El guardia de una disco que le da color.
1: El guardia.
2: ¡Oh! Ese weón que le da color. O el de evento, el de amarillo.
1: El de evento.
2: Un poquito de austeridad y bueno, es pesadísimo.
1: Sí.
2: ¿Por qué tanto?
1: Weón? Son pesados.
2: Son pesados.
1: Se pone el camote.
2: Ah, que el top. Ah, están dando ideas.
1: Yo no consigo que alguien sea pesado, que tú recurres a un servicio a él, estáis pagando, no sé, y se ponen pesados más encima.
2: El guardia del súper tiene que ser así, porque andan robando.
1: Los tatuadores. Siempre tienen cara de pesado, ¿eh? ¿Cachao?
2: Sí, entre más rudo es como que mejor hacer tatuaje. Y los barberos.
1: Se dan color.
2: Sí, eso le dan color.
1: Se dan color.
2: Las Tencent me han dicho que le dan color. Ah, ¿para qué?
1: Para un pesí.
2: ¿Para
1: un pesí? Métele ya. 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
2: Pásale un pack de Becker y se le va a acabar.
1: Sí. 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
2: Ya.
1: Grande.
2: Ya, vamos al teléfono.
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2: O WhatsApp, Cristian.
0: Más 569-6836-2133.
1: Vamos a ver la discoteca, teca. Portal del web radioactiva, 227262232.
2: Conversemos.
1: Hablando. Conversando la tarde, también los WhatsAppitos. Más 569-6836-2133. Cuenten ustedes la pulenta. ¿Tenía alguno que encontré que es pesado? Un rubro que es pesado.
4: Hola, muy ayus.
1: Hola, hijo.
4: Oye, y las chiquillas que atienden ahí cuando vaya a estos los Yassi, Gizar. Oh, las minas pesadas, weón.
2: ¿Qué? No entendí, hijo.
1: Me perdí.
2: Yassi, Gizar, ¿qué es?
5: Buena, mis muchachitos lindos, oye, que tengan una linda semana. Oye, el más pesado es el José para dar like, weón.
2: Van a seguir contigo. Te quieren con vos, ¿eh? Quieren con vos.
6: Blaquito, aquí todos sabemos quién le da color con una foto.
2: No, pesado ni para atender.
1: De rubro,
2: el rubro más pesado. Yo pienso que los guardias de los de eventos dan cualquier color.
7: Saludos ¿Sabes, Ferrín, quién es realmente pesado? Porque yo lo fui, los administradores de discoteca. Más que los guardias de discoteca. Ahí sí que hay que darle color.
1: Hay que darle color.
2: Se le da color. Y sobre todo si una discoteca está pegando y está de moda.
1: Rubros que le dan color. Te tengo uno. La corredora de propiedades. Oye, que le dan color.
2: ¿En serio?
1: Y son tan cariñosas hasta que te sacan la firma. De ahí, ¡fa!
2: Nada más.
1: Hasta ahí llegó nomás la simpatía.
2: ¿En serio?
1: Sí.
2: Pucha, el mío, un corredor nomás para un hombre. No sé, tan no hay buena onda. A
8: ver. ¿Cómo están los cabros más prendidos del fin de semana?
1: Hola, hijo.
8: Oye, los que le dan color son los guardias de las fiestas de la cerveza que te pillan las bolsitas con el copete, weón. Por eso son pesados, weón.
1: Cualquier weón con credencial es pesado.
2: Es verdad. Sí, es verdad.
8: Buena, los muyallos, ¿cómo estamos?
9: Oye, los abogados, weón. Oh, con chismare.
2: Ah, pues sin garabato, po.
10: Ya, seguridad ciudadana. Mucho color.
1: Sean color la seguridad ciudadana.
2: Pero está bien. Que darle color, cabrón.
11: Los repartidores de Ideal.
1: ¿De Ideal? ¿Por qué?
2: Ah, porque trabajáis, pues.
11: Oye, los guardias del Unimar, ¿creen que todos andan robando, pues?
2: Es verdad, sobre todo a mí. En todo caso. Entro yo y me siguen para todos lados.
1: Oye, una noche con mascarilla, está en pleno invierno. Y como que, guau.
12: Los inspectores, weón. Inspectores municipales, eso. No.
2: ¿Sabes cuáles le dan cualquier color? Esos que están parando, esos de amarillo que salen en la tele quitando auto.
1: Le dan la fiscalización, ¿no? Eso mismo.
2: Cualquier colorete.
13: Las señoras que venden Avon, Ésica.
1: Las señoras que venden ahí, ¿qué rubros le dan color? Le dan color. A ver, más 569.
14: ¿Cómo están los cabros lindos? El único que no le da color es Blaquito. A donde sea te da la foto, no está ni.
2: Son pesadas, bueno, Josecito.
15: Buena, cabro. Oye, Black, sí, tenés toda la razón. Partidos que son pesados y le dan color.
1: Ya, tengo otro que le dan color. Los noteros de matinal. ¡Oh, que le dan color, huevón! ¡Oh, así como...
2: ¡Estoy en Hollywood!
1: ¿Se creen que a mí lo haga todo? Los quiero, somos los coleguitas, no, pero no. Se dan color. La sosita y los sositos.
2: La sosita, hijo.
1: ¡Oh, que se dan color! Huevón, loco, si en la tele nomás, pues.
2: ¡Hola!
16: ¿Cómo están mis cabecitas, Teresa?
1: Bueno, hijo, ¿qué pasa realmente?
16: Oye, mira, las que de repente se dan color también, pero porque también le da motivo son las cajeras del supermercado.
1: Cuando les pedís vuelto. No quiero ver esa cara.
16: A mí me pasó una situación el fin de semana, cortita. Fui a comprar, y lo voy a decir, fui a comprar unas décadas al supermercado.
1: Toma.
16: Pero el tema es que era 6 para mí y 6 para otra persona. Y ella me las pasó todas, juntas. Yo le dije, no, yo sé que la voy a pagar con mi tarjeta y seis con otra tarjeta. Y me caminé como que pescó el pan de seis y me las aventó, me las dejó todas batidas.
1: ¡Ah, qué mala onda!
16: Pero igual hay que considerar para sentar toda la tarde, todo el día, y de repente le toca también, bueno, jugosos como uno. Entonces, no le dije nada. Pues muchas gracias, me las llevé. Las dejé quietitas y después me las tomé.
1: Las dejó un día quietita. Cuando claro, hizo un gol el Colo-Colo, se le explotó en la cabeza, en la cara el agua.
16: En el segundo gol ahí, de correa, ahí, todo saltando.
2: Ya, chao,
1: chao, hijo.
16: Chao, chiquillo, que estén bien.
1: Bendiciones.
2: Mira, el que este sigue, va a seguir todo el rato. Sigue? El que me, ahora nos insulta a los dos,
1: Ah, pero que hay que llame.
2: No, hay que hablar con nosotros. Hola, a ver, ya qué va a decir.
17: Buenos
2: ahora.
17: Días. Hola, hijo.
2: No, este no es nada.
1: ¿Cómo estáis?
17: Excelente, compadre, feliz, pues feliz.
1: Bueno, un chanchito,
17: feliz, lindo. Compadre.
2: ¿Quién le da color?
17: ¿Sabes quién le da color? Así, pero con cuática, son los metres de los eventos, de los matrimonios, porque al principio son súper amorosos, pero cuando llega la hora de irse, por ejemplo, a las 3 de la mañana, los compadres son sumamente idiotas, pero así, lejos lo peor, compadre.
2: Ya no son solas, pero eso son las 6 de la mañana.
1: Tan chato.
2: Po,
1: no, pero ojo, es pega también.
17: Pero es pega, se les paga, vos, viejo. Entonces, ¿y qué pasa? Porque yo fui metre, po. Entonces yo trabajé de eso y yo era simpático, po. Y después me ponía...
2: Tiene pinta simpático.
17: Pero pesado. Sí, pero después ya era terrible pesado.
1: Pero ¿sabes qué?
17: Todo el mundo.
1: Yo concuerdo con el amigo, por ejemplo, de repente me ha pasado en un restaurante que pedí una cosita y te dicen, es que ¿sabe qué? Si usted nos pide, tenemos que quedarnos media hora más. Oh. Yo es como, Puta, pero si es la pega, po. Perdón que...
17: Mira, ¿sabes lo que nos pasaba a nosotros, por ejemplo, en el porque nosotros hacíamos matrimonio?
1: Yeah.
17: De repente llegaba el novio y nos decía, oye, chiquillos, es que se pueden quedar una hora más, por favor, y yo ponía cara, ¿cachai? Entonces el compadre decía, ya, pero por 10 luquitas cada uno, y ahí todos nos poníamos contentos.
1: Claro. ¿Cachai?
17: Sí, ahí nos cambiaron.
2: Pero vos, ¿cachai, José, que para un matrimonio vos empezás a llegar a las 9 de la mañana, 7 de la mañana?
17: A las 9 de la mañana, compadre, sí. A las 7 de la mañana, compadre. A las 7 llegábamos, el matrimonio empezaba a las 2 de la tarde, o si no llegábamos a las 6 de la tarde, el matrimonio empezaba a las 10, por decirlo.
2: ¿Cachai? No, sí, es pega, buen cansador.
17: No, es pega, es cansador. Y tenés que andar con así, pero sonriente todo el rato. Y después cuando termina el evento, ya la cara te cambia, y a los curados tenés que sacarlos de las mesas.
1: No, el curado matrimonio es una cosa...
17: Pero ojo, los curados son todos lo mismo. El curado con plata y el curado pobre es exactamente igual.
1: Es el ser humano, pero... el imbécil, finalmente.
17: Sí, compadre, porque mira, el curado con plata...
1: Muchas gracias.
2: Es que quería entrar el loco, parece. Entonces,
1: no quería. Rubros que se dan color.
18: Soy el rey de la noche.
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2: Locutor de radio.
1: Los peores,
2: Los peores. De radio es cuica.
1: Pero, oh.

0: Rubros que se dan color, que se dan color. Más que hay WhatsAppito. Están todos adorados.
1: Ahí están.
2: Lo que le dan color son las tías que venden los cigarros clandestinos. Esos cigarros.
3: Las de los serviestados.
0: Los serviestados.
4: Lo que tienen para los precarios, pero las secretarias del consultorio.
0: Que son pesados. Los guardias del consultorio. ¡Hola!
5: Hola, hijo, ¿cómo estás?
0: Bien, ¿y

0: como pedirle una cita al presidente, weón. Eso, ya, chao.
1: Chao.
2: Pobre weón. Sí, los que trabajan en Cerecita, loco, le dan cualquier
1: color. Los que trabajan en Cerecita.
3: Bien, está
1: los
3: bueno,
1: que trabajan en Chicolor. Bueno. Hola.
4: Hola, hola, hola.
1: Hola, hijo, ¿cómo estás?
4: Bienvenido, ¿ustedes cómo van?
3: Bien, está enojado, yo, ¿qué le pasó?
1: ¿Qué le pasó?
4: No, no, no, estoy metido en un taco.
1: Ah, vos le dais color.
4: Sí. No, los que le dan color son los guardias tácticos, viejo.
1: ¿Cómo eso?
4: No, nunca he escuchado a los guardias tácticos. Son guardias disfrazados tácticamente. Nada.
1: De negro, esos de negro que sí, andan con. ¡Ah!
4: Sí.
3: Con pasamontaña.
1: Los G.I. Joe. Sí. ¡Oh, esos weones!
3: Sí, esos ya me gustan a mí.
1: Me encantan porque son pesados, weón. ¡Chao, hijo! Ah, ni se despidió.
3: Rubros que le dan color, rubros que le dan
5: hola,
3: color.
5: Hola, chiquillos, ¿cómo están?
1: Hola, papi.
5: Las cajeras de la revisión técnica. ¡Oh! ¡Oh! Vayan a una en la mañana, le dan cualquier color así. Le decís buenos días, ni te pescan.
3: Yo tengo la. Yo ya tengo no que empezar. Siempre no, no pienso la cajera. ¿Con quién se están comiendo? ¿A quién se come acá? ¿Con quién? Así. Siempre pienso eso, weón.
1: ¿Cómo eres?
3: ¿O no?
1: Sí, pues.
3: De más para ver.
1: A ver, se come el administrador.
3: Este bonda sí, ya. Siempre se me ocurre, weón.
1: Hola, viejito, viejita.
6: Hola, ¿cómo están?
3: Bien, mi chanchito, ¿y usted?
6: Bien, bien, aquí resfriado, pero bien.
1: Ay, hijo, ah, viene Dios despertando, hijo.
6: No, desperté el día a las 5:30.
3: Pero tranquilo, mi cosito, que.
1: Fuiste al baño y te acostaste.
3: Mi chanchito, tranquilo, que el problema no es el resfrío. Cuéntenos.
6: No, o sea, es lo que yo encuentro, Pepe, pesado.
1: Pepe, Pepe.
6: Los que trabajan en la municipalidad, los funcionarios de la municipalidad, sí, le dan cualquier color. Eso sí que son pesados.
3: No te importa la raza ni el color de su piel. Son
6: no,
3: todos iguales.
6: Nada.
1: Oye,
6: no,
1: oye,
6: son todos iguales.
1: Los dígame asistentes sociales de la municipalidad, eso que le dan.
6: Color. Eso también. Eso. Oh, no.
1: Y los de tránsito. ¡Oh! Ya, chao, hijo.
6: Chao, Wilson.
3: Bendiciones.
1: El doctor, el que te ve los ojos en el para sacar documentos. Oye, qué pesado.
3: Esos son pesados.
1: Hueones pesados.
3: Bueno, usa lente o no usa lente.
1: Acá tenemos nuestro amigo, ¿eh? Nuestro amigo está. Ya, mira, acá está. Acá
3: ¿aló?
1: Está. L, mira.
3: ¿Aló?
1: ¿Qué tienes que? Ah, no, cortó. Ah. A ver. Ah.
7: Mamá.
1: Hola.
7: ¿Sabes quién le da color, cabrón? Los notarios, weón. Que los weones salen como 20 culés esperando.
3: Ya, ya, ya.
1: Ah, pero no digan garabato, no, cabrón.
3: Garabato, no.
1: Un garabato, ¿ya?
3: Garabatos fuertes, no.
1: Hola.
8: Hola, perrito. Hola, Rosario, le dio color con él.
1: Gracias, hijo. Gracias, que la
3: bendiciones.
9: Hoy los pilotos, eso sí que le dan cualquier.
3: Ya, pero el piloto puede darse color, po. Yo creo que el guau que se puede dar color es el piloto todavía.
1: Yo creo que el cirujano que ese que te deja, pero así, ese no, también le puede dar color.
3: Pues que el piloto de avión va encima. Sea joven, mayor, ahora sí, bonito, ojo azul, unas canas
1: piloto,
3: preciosas.
1: Po,
3: porque hay canas feas y canas preciosas. Y las
1: el
3: canas.
1: De piloto.
3: Es bonito. Y ese weón lleva la vida de cuánto en sus manos.
1: Ese weón no te maneja un cohete de papel, weón, te
3: no,
1: maneja una weón.
3: No, po, hijo.
1: Estáis manejando un avión.
3: No está haciendo un flete, con todo el respeto. Pero
1: sí,
3: no.
1: Un
3: ¿qué
1: avión
3: weón puede darse color?
1: Un avión, po, weón.
3: Más encima tienen que acumular kilómetros para poder pilotear. No, no. Chao.
1: Ya.
3: Pero que me gusta cuando.
1: No conoció de guerra. Imagínate el de guerra.
3: Me gusta cuando saludan con esa voz de caliente como.
9: Le dicen, ¿por
1: qué tanto,
9: weón?
1: Hola.
10: Hola, ¿cómo están?
3: Bien, hijo, ¿y usted?
1: La puleta.
10: Bien. Oye, otros que le dan mucho color son los receptores judiciales, weón.
3: ¿Qué es un receptor judicial, weón?
10: Cuando te van a notificar, oiga, venimos del tribunal de judiciales, no te ponen cualquier color.
3: Pero es que le trae una mala noticia, tiene que darse
10: color. ¿Sabes que venimos de la empresa de cobranza, vengo notificando? Puta, que le ponen color los weones.
3: Gracias, hijo.
1: Hola.
11: ¿Cómo están, chiquillo?
3: Bien, hijo, ¿y usted?
11: Bien, oiga, los que le dan color son la gente del banco, puta, que son desagradables.
3: Uno
11: le hace una pregunta y te mira como que, no sé, como que fueran del Olimpo.
1: Oye, uno de repente le dice, oye, pero si yo soy cliente, tengo cuenta corriente, como que es como que le estoy pidiendo algo por

0: favor, si o loco, si es mi.
1: Se supera, porque me están pagando por atenderte.
2: Oye,
1: pero.
2: Tengo unos fondos mutuos con 120 mil pesos, por favor, respétame.
0: Sí, ¿sí?
1: Claro, pero son desagradables,
0: weón. Sí, pues, hijo.
1: Un abrazo, cabrito.
2: Bendiciones.
0: Chao. Hola.
1: Buena, mi chanchito. Buena,
2: mi guatón, ¿cómo está ahí?
0: Contenta.
1: Aquí estamos. Oye, lo que le dan color los que trabajan en el Huawei Mac. Cuando les preguntáis por un producto, te dicen, no soy de este pasillo.
2: Oh, verdad.
0: Ah, lo de Huawei, hombre de palabra.
2: Y se esconden para no atender.
0: Desgraciado.
2: Chao, hijo.
0: Chao.
3: Buenas, cabros, ¿cómo están? Hola. ¿Saben quién le da color? Los del peaje. Por 10 pesos te dejan para cagar, no te dejan pasar.
0: Está bien, po. La poner, la gente tuvo 8.
4: Las multitiendas se dan un color para poderte mandar una cuestión y anda que llegue malo, porque hoy para cambiarlo hay un color más grande todavía.
2: ¿Quiénes se dan color?
0: Las cajeras de las discotecas, los cajeros de la bota que le dan color a esos huevos.
2: Para pedir la propina llegan a color. No, no se dan ni un color.
0: Tranquilo, hija, hijo, de ahí vamos. ¿Ya? No me corte. Bueno.

0: O sea, ¿cómo? ¿Se lo vio o no lo vio?
1: Hola.
0: ¿Cómo están,
1: Sepu? ¿Cómo están?
0: ¿Vio el partido?
1: Yo acá contento. Acá con algunas cosas que están pasando.
0: Sepu.
1: ¿Les dieron miedo los relámpagos? ¿Les dieron miedo las lluvias, los truenos, las centellas?
0: ¿Por qué tiene que
1: Vamos a hacer una encuesta. Vamos a hacer una encuesta acá. Voy a poner en mi Instagram, @josegodoy, voy a hacer una encuesta.
0: ¿Pero qué va a hacer?
1: Una encuesta para ver si les dieron miedo los relámpagos.
0: Pero estamos hablando del
1: los
0: partido.
1: Los truenos y las centellas. Ahora que se viene una semana lluviosa. ¿Les dan miedo los relámpagos? Oiga. A ver, acá tenemos algunas respuestas en @josegodoy.
0: Oiga.
1: Sí.
0: Sepu.
1: Sí.
0: Sepu, pero el partido el colo.
1: Sí. No.
0: Pero
1: sí,
0: Sepu.
1: Me da mucho miedo.
0: Pregunto por el partido del
1: no,
0: colo.
1: No.
0: Puta el agua.
1: Sí.
0: Sepu.
1: Sí.
0: Hola.
1: Sí. Sí. A varios le dan miedo los relámpagos.
0: ¿Y el partido del colo?
1: Bueno, esta semana tenemos más. Tenemos Radio lluvias. Ya, tenemos precipitaciones. Tenemos más acá.
0: Colo,
1: no.
0: Con la U.
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0: 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Qué lindo el pandereta, mejor. 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
1: Ya hay olor, ¿ah?
0: ¿Eh? ¿Sí o no?
1: Ayer, el sábado estaba como pasado. Estaba eso, sí, el calor. Ay, así.
0: El sábado el fue muy 18.
1: Sí, el viernes también. Oh, el viernes estaba, pero...
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0: Qué lindo. ¿Quién no puede faltar en el asado del Fiestas Patrias? El buche.
1: El tío llorón.
0: El tío llorón. Que toma 2 cañas de vino y ya se pone llorón. Y después meo.
1: El primo pastero.
0: Primo pastor.
1: Sí, pastero, sí.
0: Porque él trabaja con en un restaurante italiano. Sí, po.
1: Sí, po, cuida auto.
0: El primo pastero.
1: Ese, y el primo pastero llega con el peto amarillo, ¿eh?
0: El primo pastero.
1: Ha trabajado.
0: ¿Quién no puede faltar en la fiesta de Fiestas Patrias? Nosotros ya estamos calientes con el 18.
1: Tenemos. A ver, se me calentó los higos.
0: Sí, pues.
1: ¿Dónde?
4: Más 569-6836-2133.
0: ¿Quién no puede faltar en las fiestas, en el asado de Fiestas Patrias? Toma, qué lindo. La prima.
1: La tía separada.
0: Con varios hijos de estos papás.
1: La tía separada. Que se cree joven, que ahora no, ahora estoy libre.
0: Y está haciendo yoga, y está haciendo pilates, la vieja. Está feliz.
1: Se quiere agarrar a todos los primos.
0: Está feliz. La tía que cuando te saluda te da un cuneteado.
1: Pues sí, ¿qué pasa, tía?
0: Pero tía, no le sé, pero ya una señora, pero tía, ¿por qué?
1: Y se pinta bien los labios, se bien rojo porque los tiene todo un partido.
0: Porque la señora de edad que habla toda la tarde. Ya habla, weón.
1: Y te pone un tecito. Cash. Siempre te pone un tecito. Habla pura juega.
0: Y te manda a abrigar.
1: Sí, po, te manda a abrigar.
0: El abuelo que está ahí todo el día sentado y a nadie lo pesca y está calladito.
1: Es un mueble. El viejo verde. Hay un viejo verde. El tío que habla pura cuestión, cuenta chistes ordinarios. El funao, puro chiste funao.
0: El sobrino que llega con una casi algo y no sabe si son pololos, bueno, ¿qué son?
1: El buen llegó con alguien.
0: Y
1: con
0: un
1: mina.
0: Tío le pregunte, ¿para cuándo las guaguitas?
1: Sí. Los sobrinos. ¿Has echado o no le echado?
0: Claro, y vos no querés saber eso.
1: Sí.
0: Más 569-6836-2133. ¿Quién no puede faltar para el 18?
1: ¡Vamos, al tiro, ya!
4: Más 569-6836-2133.
1: Oye, sin garabato.
0: Te tengo otro. Ese familiar que espera sagradamente las Fiestas Patrias para vestirse de guaso. Y llega vestido de guaso, po. Y si puede hacer unas destrezas, tanto mejor.
1: A ver. Están llegando, ¿no?
0: Sí, po.
5: La tía Casquivana.
0: Esa.
6: La tía que cuando llegáis con amigos se los potea todo.
0: Pero ¿para qué?
1: Hola, cortita, hola.
0: ¿Aló?
1: Hola. Hola, hijo. Se escucha mal, de verdad.
0: A ver, hijo, ¿qué le puede faltar?
1: La boleta. Hola.
7: Chiquillo, ¿cómo estás?
0: Bien, ¿y usted, hija?
7: Muy bien, aquí en La Serena, esperando al tío curado, el que ya llega pasadito.
0: Oh, que le sale por los poros.
1: Ese viene de Ovalle.
7: Que tiene los dientes morados.
0: Ah, Qué lindo, lo queremos.
7: Hermoso, sí.
0: Chao, hija.
1: Páselo bien.
5: La tía cura que empieza a pelear los terrenos de la herencia.
0: Oh,
1: ¡qué horrible!
0: La posición efectiva.
1: ¡Ah, qué bueno!
0: Aló, buenas tardes.
1: Hola, amigo, ¿cómo está?
8: Retírate, perro culiado, retírate, eres fome.
0: ¿Por qué dices eso?
1: Ya, es el que te digo yo.
0: Ah, qué feo lo que
1: ¿lo
0: dijo.
1: ¿Lo podemos llamar?
0: Llamémoslo, güey. Sí. No, qué feo, no sé. No se refiere así.
1: No, es que de que partió, yo por eso lo saqué al aire, para que superan lo
0: no,
1: que
0: no, llámalo de vuelta para ver si...
1: ¿Para dar el teléfono al aire?
0: No, porque está molesto también. Pues. A lo mejor es un oso que tiene una espina enterrada en la pata. Entonces, yo quiero intentar sacarle la espina. ¿Ya? Es que no, ¿cómo gastáis tiempo para llamar? Por una
1: y está del principio con la misma.
0: No, pero no es sucio el programa. Preguntémosle qué le pasa, está enojado.
1: Debo haberle comido alguna mina, alguna de.
0: No, no sé, pero qué feo. No sé. ¿Aló?
1: O me tiene mucha envidia, no sé. Porque lindo no soy, po. No contesta, cobarde. Contesta, po. Si soy bueno para tirar la piedra, contesta, po, hijo.
0: O le comieron, o no quiere que le comieron la lengua a los ratones.
1: O no quiere que dé el teléfono al aire, hijo.
0: Muy feo esos garabatos, ya.
1: A ver.
0: ¿Aló?
1: No, se la esperó, ahí está, ya, ahora dale, a ver, ¿qué ¿aló? Pasó?
0: ¿Aló, aló?
1: Ahí está, se está escuchando.
0: ¿Aló, aló? Cosito ¿sí? lindo. Hola, estamos llamando al portal del huevo, usted llamó un poco ofuscado, tiró un garabato de fuerte calibre. ¿Qué le pasa? ¿Por qué está enojado?
8: ¿Por qué son tan fomos? Programa relleno de la radioactiva.
0: ¿Somos rellenos de la radioactiva nosotros?
8: Sí, programa relleno de la radioactiva. Son los dos fomes comunistas y fome, no tienen ni una talla buena, nada, bueno, no sé cómo se ríen con ustedes. Son terribles fome, güey.
0: Yo lo puedo entender que no le gustemos, los colores.
8: Es que gustan. No me gustáis, que tampoco me gustan tus tallos, son fome. Es como un relleno de la revestida de las dos a las cuatro.
0: Ya, ahora mi pregunta es:
8: sí,
0: ¿por qué usted gasta tiempo si no le gustamos?
8: Gasto tiempo porque no, yo no veo tele, güey, ni escucho la radio, y bueno, y la güey. Pero son terribles fome, güey. No hay audio, no hay ni una güey, güey, no son como los programas. Son terribles fome, Juan.
0: Ya, pero ¿por qué somos fome? Para tener un estudio de mercado,
8: no,
0: para poder mejorar.
8: No tenés chispa, Juan. No tenés chispa para tirar una talla, Juan. Eres fome, Juan. Sí, eso es la weá. Oye, José Luis, eres fome. Son los dos weones fome. No tiran ni una talla buena, weón. Puta, y lo bueno. No sé cómo se arregla con ustedes, porque son terribles fome.
0: Ya, pero.
8: Así de simple. Si no les gusta mi opinión, mala, weón. ¿Para qué me llaman? Más si me llaman ustedes. Es como que, ¡ay! Oh, lo estoy llamando, weón. Son weón, están bien, pues, weón.
0: Mi pregunta es, ¿por qué usted gasta tiempo en nosotros si no nos gustamos?
8: Pero si vos estáis gastando tiempo en mí, Juan, si
1: vos llamado caleta.
0: A mí me interesa saber por qué el auditor no encuentra fome. Por eso
1: llamado caleta, güey.
8: Pero mira, me estáis.
0: Si usted no le gustamos, ¿por qué no cambia la radio? Esa es mi pregunta.
1: ¿Por qué no te ir por otro lado?
8: No, porque mi señora la escucha, pues, y se ríe con.
0: O sea, a tu señora le gustamos.
1: A tu señora le gustamos, y ese es tu problema, pues.
8: Ya, mira, a mí me gusta tu señora, pues. Es más rica. Como wea.
0: Pero la señora del Black no te escucha a vos, po.
1: Ya, voy a dar el teléfono.
0: Son los, eso. Ya, pero qué idiota, ya,
1: wey. Voy a dar el teléfono para que lo llamen, cabrón.
0: Tengo el papel.
1: Mira, 926, ya, anoten, 926, ya, 926, 89, 02, 71. Repito, 926, 89 02 71. ¿Ya?
0: Ya, WhatsApp, a ver qué dicen los cabros.
1: ¿Qué dicen los cabros? Sí,
9: dime que eres tonto, fin de siempre que eres tonto.
1: Ya, sigamos con la. Quería sacarlo, ya, de qué boludo. Ahí está.
10: ¿Qué se cree ese perro feo? Hablándole a los chiquillos de que son fomes, por lo menos los chiquillos van a hablar. No se te entendía nada, feo de mierda.
1: Ya, pero que caiga en lo mismo.
0: Del amor. Si la llamaron, si lo van a llamar, del amor.
1: Oye, ¿cómo que?
11: Hola, buenas tardes.
0: Hola, hijo, ¿cómo está?
11: Oiga, ¿qué le pasó a ese niño?
0: Tuvo una mala noche.
1: La señora no lo pesca, nos pesca a nosotros.
11: Dice la leche que nosotros somos una familia, po.
0: Sí. Siempre hay un tío.
11: Y ese hermano culiado de la
1: vida. Ya.
0: No, pero no respondamos con lo mismo.
1: Démosle amor.
0: El blanqueo del teléfono es para darle amor, ¿ya?
1: Denle el teléfono. Mira. Lo repito, hijo, para que se lo sepa.
8: Ya me lo sé, ya lo llamé.
1: Ya. 926-890271.
0: Para que le den amor.
1: Amor.
12: Lo único que voy a decir.
1: No.
12: Contesté y no, me trató re bien. Mejor que usted. Así que toca devolvérsela nomás.
0: ¿Y contesta?
1: ¿Contesta?
12: Sí, se contestó. Contestó. Le dije, bueno, amigo, ¿por qué te hacían los de la radio? Y me dijo, esos son más fóminos. Y me empezó a tirar chucha a mí también, ¿te pasó?
1: Pobrecito.
0: Le pegaron al perro.
12: Sí, pero nada que hacerle, pues nada que hacerle.
1: Ya, sí,
12: ahí un saludo para mi mamita que debe estar escuchando.
0: Bendición. ¿Cómo se llama la mami?
1: ¿Cómo se llama la mami?
12: Mi mamá, bueno, tiene dos nombres. El nombre real y el nombre artístico.
1: A ver.
12: Sí. Mi mamá, Carolina.
1: Ya, ¿y artístico?
12: No. Carolina es el nombre artístico.
1: Ah, ya. Listo.
0: Chao, hijo.
1: Chao, cuídate.
12: Saludos para todos los días. Cueste.
1: No, sé que no llama porque deben estarlo llamando acá, ¿eh? A ver.
13: Oye, chicos, ya anoté el número, le marqué, pero son ocupados.
1: 926-890271, él tiene entradas.
0: Él va a dar entradas para todas las fondas.
1: Para todas las fondas va a dar entrada él.
14: ¿Qué hace ese con?
1: Ya.
14: Escuchando la radio, ¿por qué no pasa de largo? Qué hueón más mala leche, vos.
0: ¿Cierto? Está ofuscado.
1: Es que tú eres muy fome.
14: ¿Quién es ese idiota, hueón?
0: No, está ofuscado. Yo creo que es un oso que tiene una espina enterrada.
1: Yo,
0: en la raja.
1: Sí. Hola.
15: Hola.
0: Hola, hija, ¿cómo estás?
15: Ya. Bien, muchachos.
1: Vale,
15: no contesta
1: porque...
15: el hombre, no quiere salir a la radio. ¿Qué pasó?
0: ¿Ya lo llamaste?
1: Ya lo llamaron, güey. Pobrecito. Ah, ¡aló!
15: Hola, mi chiquillo que regaló.
0: Hola, viejito.
15: ¿Por qué me lo tratan tan mal? Si usted lo acompaña todo el día, papito, lo sube el ánimo.
1: Ya,
15: gente estúpida. Lo estoy llamando al doctor, no, nada.
0: ¿Está regalando entradas para el 18?
1: Sí, 926-89-0271.
15: Tamán que funao. Ya, chiquillo, arriba el ánimo nomás.
0: Chao, hijo, bendiciones.
1: Tienen chat para todo lo que venga, para el Movistar, para todo tienen chat. Sí.
14: Oye, ese gallo les faltan gramos para el kilo, parece.
1: Sí, por todo el rato. Hola.
0: Yo creo que otros gramos. Le sobran otros gramos.
1: Hola.
0: ¿Aló?
16: ¿Cómo están, chiquillos?
0: Bien, hijo, ¿y usted?
1: Triste.
16: El ex decía, no patear la jaula.
0: No cachó, pues, hijo.
1: No cacho. Hijo, 926-89-0271. Ese es mi nuevo teléfono para que me llamen.
16: Vale, al tiro.
1: Ya.
14: Bopo, weón, entre.
1: ¡Ya!
0: Hola. No sean
1: así.
16: Hola,
0: hijo.
16: ¿Cómo estás, tío?
0: Bien, yo estoy.
1: ¿Me estás llamando al 926-890271? ¿Ese?
16: No, del 926-89-0271.
14: Te vamos a
1: huear
14: hasta que nos
1: espérame.
14: Queráis.
1: ¿A dónde se le ocurre llamar?
0: Te vamos a huear hasta que nos queráis, mira.
1: Hola.
17: Hola, ¿cómo están?
0: Bien, ¿y usted?
1: ¿Llamó?
17: Todo bien, sí, po.
1: ¿Cuál es el número? 926-89-0271. Ya, muy bien.
17: Oye.
1: Se lo saben.
17: Ajá. Oye, le una sola cosa.
1: Ajá, que somos feos.
17: Y con todo respeto, Black.
1: ¿Que soy qué?
0: No,
1: ya, te tengo miedo.
0: No,
1: con todo respeto.
0: No, si te la tiras con amor.
1: Ya. Puta, cortó. No, cortó, po. Puta, ya. Para la otra, ya, a la vuelta. Hola.
18: Oye, cabros.
1: Ajá.
18: Díganla, tonto, sapo, lagarto,
1: ya. Amigo. No, pero sean, no sean así. No contesten así. Igual, denle amor. Amor.
0: No sean así.
1: Hola, hijo, hija. ¿Cómo nos defienden acá?
18: Ay, de cochino, no le digo nada.
1: Cochino.
18: Por eso anda llorando, anda grave con ustedes, cabros.
1: Perdió la U. Hola. ¿Aló? Hijo, conteste.
0: Buenas tardes, Chile.
1: ¿Sí? Hola, sí, estás por ahí. Hola. Hola.
14: Te vamos a llamar, queráis o no queráis.
1: Voy a tener que cambiar el teléfono,
14: ¿cómo? Oye, loco, te vamos a huevear. ¿Te metáis o no te metáis?
0: No sean así. Del amor,
1: por no digáis eso, güey.
0: Del amor.
1: Hola.
17: Hola, Marquino. Se me cortó. Se me cortó. ¿Ya? Lo único bueno que le siento el hombre es su señora, con todo respeto. Amigo.
1: Está enamorada hasta de mi señora, güey.
14: Y el loco más loco, me río toda la noche. Igual manda a la señora, porque si no, cambiaré en la radio.
1: Hola.
19: Hola. Oye, ¿qué le pasa a ese feo Julio conmigo?
0: Por favor. Pero sé que este es un buen momento para analizar al hater. El hater,
1: sí.
0: Es raro que... dice odiarte, te tira la mala onda, pero yo siempre digo, gastan tiempo en tipo. ¿Cachai? Gastan tiempo en la persona o en lo que no les gusta. Si a mí no me gusta el Colo, no voy a ir a ver un partido del Colo, po.
1: No me voy a ir a meter al Estadio Nacional si no me gusta la Chile,
0: claro, po. Entonces el hater es
1: especial.
0: Que, bueno, el hater expresa toda su, su impotencia, ¿cachai? Todos sus cuestionamientos se lo expresa en otra persona, pues.
1: Todas sus falencias emocionales y de cosas que no puede lograr las refleja en alguien que sí las puede lograr y es envidia. A mí eso.
0: El otro día una amiga me decía, José, ¿tú cómo lo haces con el hater? ¿Cómo aguantáis? Y yo dije, ¿sabéis qué pasa?
1: Yo me río, güey.
0: A mí el hater, tú tenés que ver de quién viene el comentario. ¿Cachai? Por ejemplo, yo una vez cuando subí un video, un reel, ¡ah, fome! El chiste viene en otro reel, ya te lo sabéis de memoria.
1: Vaya a ver la foto, tiene 3 fotos, tiene 4 seguidores y sigue a 5.000.
0: Y aparte yo digo, ya loco, ya me va a decir fome y puede gustarte no el chiste, lo que quiera que subas, pero
1: lo viste.
0: ¿De quién viene el comentario? Por ejemplo, si Edo Caroe me pusiera soy terrible fome, loco, chuta, ahí me cuestiono la vida, pues, ¿cachai? Si no sé, pues si Abello Kramer me pone loco y imitáis como el hoyo, ya, loco, está mal esto. Pero loco, ¿quién te lo está poniendo? Alguien que jamás va a hacer algo. Alguien que está ahí en una mesa con una piscola viendo Morandé. ¿Cachai?
1: No lo batí tanto, José.
0: Pero es que puse un ejemplo.
1: Ya, pero soy. No.
0: Pero. ¿Cachai?
1: No, entonces mataste tres osos.
0: Tú tenés que ver.
1: Tres osos en China.
0: ¿De quién viene el hater?
1: O sea, si me lo dices tú.
0: Es un oso con una espina. Insisto.
1: Oye, están todos llamándolo oso hormiguero. Ya, hola, diga. Hola, hable.
20: Fuera. Más 569-26-89-0271.
1: Llamen.

0: Bueno, mi guachito, oye, dejé el número de teléfono hasta como estado de WhatsApp para que lo vean mis amigos. Les dije que era una señorita que estaba ofreciendo servicios.
1: Yo creo que nosotros no le hacemos daño a nadie, nosotros nos reímos de todo, hijo. Como que cuando nos entran en nuestra sintonía, mala onda nomás, pues, si nosotros estamos pasándolo bien.
2: Sí, pues, si no
1: yo no vengo a tirarle la mala a nadie.

0: frase.
1: Vomitó ahí el engaño.
0: Sigamos lo mismo, si no vamos a seguir la.
1: Sí, ya, ¿quién no puede faltar? Va, seguir.
0: El socio.
1: ¿Quién no puede faltar? El tío odioso.
0: El tío odioso, ese.
1: Que la señora tiene que agarrarlo y darle un café. Ya.
0: Ya anda a acostarte, weón. No va a llamar más porque tiene su teléfono ocupado.
1: ¿Quién dice? ¿Qué dicen los caros? ¿Quién no puede faltar en el asado?
0: Hola, ¿quién no puede faltar? ¿Aló, me escucha?
2: Buena,
1: hijo, ¿cómo está?
2: Aquí estamos, cabrón.
1: Buena, ¿qué pasa?
0: ¿Está curado? ¿Qué le pasó?
2: No, escucha despacito.
0: La bomba, hola. Hola.
3: Hola, mis chiquillos cabros, ¿cómo están?
1: Hola, viejitos, ¿cómo está usted?
3: Bien, mira, quiero hacerte una mención, más que nada. Yo creo que ustedes son lo mejor que hay en la radio, toda la radio activa. Porque tengo una convivencia, un vale contarle a ustedes. Hace 2 años atrás a mí me dio un infarto al corazón. Y el momento que estuve hospitalizado me acompañaron siempre. Magnífico, ustedes, nos vamos a calmar, la radio entera.
0: Buena, pues.
3: Escuchado. Y también hoy día mi perrito cumple 1 año de ya no está conmigo.
0: Ah.
3: ¿Cómo se llama? También sí. Va a dar una oportunidad, también lo llamé a usted y me sirvió de ánimo.
0: Ah,
3: así
0: qué
3: que
0: bueno.
3: El amiguito que habló tontería, que habló que a ese pescado que ojalá que me esté escuchando, porque yo y miles más hemos estado conectados con ustedes, pues chiquillos. No sé si la radio tiene un efecto muy especial que te sube el ánimo. De verdad que te sube el ánimo y te hace cambiar el chip. Así que, chiquillos, yo los admiro a ustedes. Y échale para adelante, nomás, cabrón. Así como nosotros echamos adelante gracias a ustedes.
0: Ah, qué bacán.
1: Gracias.
3: Así que la penita de mi perrito no va a pasar nunca. Siempre va a estar.
1: Sí, pues.
3: Pero,
1: ¿la aprende a llevar o no?
3: Sí, tenés que llevarla. Que se lleva, duele. Duele mucho, pero tienes que aprender. Pero usted, el papi, la tanchita, en la mañana la chiquilla, cuando estaban las chiquillas también, ¿cachai? Son gran compañía.
0: Chico, gracias.
3: Muy gran compañía. Así que un abracito, amigos míos, y échale para adelante nomás.
1: ¿Cómo está la cuchara?
3: Ahí está bien. Hay que cuidarla nomás, pues, papito. Ya. Hay que cuidarla nomás ya. Por lo menos dejé de fumar. Que a mí el infarto. Sí, el tabaco me provocó el infarto.
0: Ya, pues. Está bien, pues.
3: Así que un besito a mi señora, Andreita, a mis dos hijas, Camila y Valencina.
1: Bueno,
3: y a ustedes, cabros, de verdad. A ustedes, cabros, puta, fantástico. Y a las fiestas patrias, que no llegue este viejo bueno a mi casa.
0: Chao,
3: gracias. Chao,
0: hijo.
3: Chao.
1: Qué bonito.
0: Esa es buena, pues, ¿viste?
1: Qué bonito, está bien.
0: Estamos cumpliendo el rol.
1: Es que la activa es una radio. Bueno, amigo decía, son mejor programas. Todos los programas aquí son distintos. Pero, te hacen reír todo.
0: Esa es la idea, güey.
1: Cada programa, los magníficos, ¿para qué me invitan? La tanchita, después el portal, los vamos al mano, el pape. Cada uno tiene su magia, güey.
4: A ver, Rosalía, el pacho.
1: Y distintos públicos también, que lo cual es muy bueno.
0: Hay algunos que tienen magia en aire,
1: así que cuando uno recorre el dial, vamos, dial. ¿Tú cachai el tiro cuál es la activa?
0: Conga. ¿Por la música?
1: ¿Para bien o para mal? ¿Tú cachai el tiro cuál es la activa?
0: Tiene un sonido especial, la activa ahora. Tiene un sonido especial.
1: Un sonido en los hocicos especial.
0: Un sonido en todo.
1: Sí.
0: Hola.
5: Hola, amigos, ¿cómo están?
1: Bien, muchachito, ¿y usted?
5: ¿Qué? Oye, con todo respeto, yo no es por hacer polémica, pero me gustaría funarlos porque puta que son chistosos, cabrón, weón.
1: Dale, tirín la pelada.
0: Ustedes están enfermos, hermano.
5: Nos vemos, José.
1: Chao, muchachito.
0: Debe estar enfermo.
1: Sí, quizás que está pasando el hombre.
0: Debe tener algún problema, lo arroja con la frustración y con todas esas malas ondas.
1: Claro.
0: Si la señora de él lo pescado,
1: que anda ahí. La impotencia produce esas cosas, entonces.
0: Sí, pues, de ver una mujer tan linda como menciona que no se la puede ni tocar.
1: 227-262-32.
0: Yo la veo todos los días, es tan rica. ¡Hola!
6: ¿Cómo están los hijos de la vende y lo curado?
1: ¡Hola, viejito!
0: ¡Hola, viejito!
6: Oye, Blacky, te quiero hacer una pregunta.
0: Ya, te lo tengo.
6: No, una pregunta, una duda que tengo en cuanto a lo tuyo que es sonido. Oye, ¿por qué es gran la diferencia entre Radio de Pueblo y, por darte un ejemplo, Radio Activa? Los sonidos como que se marcan mucho. ¿Me podéis sacar de esa duda?
0: ¿Cómo? No entiendo, no entendí.
6: Mira, por ejemplo, cuando uno va viajando y te toma una radio de un pueblo X.
0: Me encanta.
6: y la sintonía como no es la misma como estar escuchando, te vuelvo a dar el ejemplo, Radioactiva, no es el mismo sonido.
0: Nosotros los viernes hacemos un homenaje a todas las radios de provincia con la Regla Lunau.
6: Sí, precisamente por eso te quería hacer la pregunta. Tengo esa duda hace muchos años.
0: Por el programa que ocupan al aire. El programa que ocupan al aire, que es este, que estamos yo ocupando, es muy rápido. Mira.
1: ¿Pero tú te refieres a la calidad del sonido?
6: No hablo de calidad. Yo hablo no sé si más técnico, por decirlo de alguna manera.
0: Sí, pues tiene que ver con la técnica del programa que está también al aire, pues.
1: ¿Sabes, Cosito? A mí me queda como poncho esto, pero por lo que yo sé, también son distintas ecualizaciones que tienen distintas radios. Por ejemplo, acá en el consorcio, cada radio tiene una ecualización distinta. Y te voy a proponer el siguiente ejercicio. Escúchate la Futuro y la Imagina versus la Activa. O los 40, o la Rock and Pop, que tienen la Futuro y la Imagina tienen un sonido más... Yo podría decir más vintage, como si fuera como análogo.
0: El urban,
6: claro,
0: que le ponen.
6: Claro, cuando se cuelga la regalona y ponen esos temas ochenteros, es gran la diferencia a que lo pongan como radio normal, como Radioactiva, por decirte.
1: Ah, claro, también pasa por el tipo de música. La música de los 70 está grabada en cinta, pues otro corte, pues, otra sonoridad, indudablemente.
0: Ya nos fuimos por otro lado, ya, hijo.
1: Es la que nos fuimos, hijo.
6: No, pero que tenía esa duda.
1: Está bien, igual, está buena la pregunta.
6: Oye, ya, un besito, se me acaba la moneda. Chao.

0: Qué lindo.
1: Hermoso.
2: ¿Cómo estás, Sonista? Estaba escuchando la transmisión.
0: Ah, ¿en serio?
2: Sí, estaba escuchando la transmisión.
0: ¿Qué le parece, que somos fome o no?
2: Lo que llamó el oyente, el auditor, como le desconoces.
0: ¿Concuerda con él?
2: ¿Sabes qué es? Dijo... O sea, la verdad me preocupa bastante todas las barbaridades que dijo, ¿no? Que son unos, ¿cómo le dicen ustedes? Unos desabridos, unos fomes, uh-huh. Unos picones, uh-huh. Como decimos nosotros en México, ¿no? Unos fomes.
0: Pero usted, imita a Luis Miguel, pues usted no es...
2: No voy a hacer que no escuche eso, ¿no? Y también me llama mucho la atención que les dijera comunistas resentidos, que también son feos, que son horribles, bastante sí, difíciles sí, de ver, son. Que son, no tienen gracias para tirar los, ¿cómo le dicen acá? Los chistes.
0: Claro, las bromas.
2: Como los hacía Roberto Gómez Bolaños, ¿no? Que los hacía con tremenda gracia, ¿no?
0: No es Luis Miguel.
2: Y sabes, debo decir que concuerdo con todo lo que dijo ese auditor, sobre todo que tú eres muy feo y fome. El otro chamaco, ni siquiera quiero hablar de él.
0: ¿El José?
2: El José Godoy, sí, bastante fome también, ¿no? Sobre todo que quiere imitarme. Entonces, concuerdo con él, y tú tienes mucha responsabilidad en esto, ¿no?
0: ¿Por qué te echan la culpa a mí?
2: Tienes mucha responsabilidad. Creo que la verdad es que dije, ¿de qué se ríen?
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0: Open Gangnam Style.
1: Oye, ponme ese tema.
2: Acá pongámonos.
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1: Van a retar.
2: Un porqué sí o porqué no, pues hijo, si no va a ser.
1: El otro día el jefe me retó.
2: Te sentó.
1: ¿Por qué no lo hacemos cuequero? No.
2: Chileno.
1: Ya. Pero no me saqué los prisioneros.
2: ¿Ah?
1: No me saqué los tres ni los prisioneros.
2: No ponemos eso.
1: Ya,
2: un prisionero versus los tres.
1: Ah, ¿quiere un prisionero versus los tres?
2: Sí.
1: Elígeme tema.
2: Ah.
1: Ya que la gente elige un tema.
2: ¿Con los tres o con los prisioneros?
1: Con quien queráis te gano.
2: Ah, ¿para qué vos? Oh, qué bueno. Yo voy con los tres.
1: Yo voy con los bunkers.
2: Ya, pero voy a tirar los tres o los prisioneros.
1: No, vos tirás los prisioneros.
2: Ya, yo voy con los tres.
1: ¿Y para qué me tenéis los prisioneros si sabéis que va a ganar?
2: No, ya, los bunkers entonces. Los bunkers, ya, Concepción.
1: Ya.
2: Ya, yo voy con.
1: Los tres.
2: ¿Te la tiro para callar o no?
1: No, dámela.
2: Ya, olor a gas.
1: Ah.
2: Soy cochino hoy día viene cochino.
1: Ya.
2: Digo que son fiestas pachas, sí. ¡Ah, qué rica!
1: Porque sí, porque no, no, no he puesto ni siquiera el.
2: No, al tiro nomás.

0: Tienen que votar al 227-262-2232.
1: Llamar.
0: ¿Llamar? Sí.
2: ¿Cómo estuvimos ahí? Ya, ya, eso es porque sí. Oye, motherfucker.
0: ¿Por qué sí?
2: Ya. ¿Por qué sí los tres? ¿Y por qué no?

0: Ahora. Eso. Ya.
1: Ahora, nos fuimos. Come on everybody, come on, come on everybody.
2: Haciendo fila bajo el sol.
0: Haciendo fila bajo el sol.
1: Estaba para la fanática ahí, por fanático.
0: ¿Quién gana?
1: Está buena, ¿eh? ¿La repetimos o no? Ahí no, no es necesario. Porque sí. Esta es porque sí.
0: Ya, hay alguien ya en el teléfono, ya. Bueno, tranquilo.
1: Esta es porque sí. Ah, oh, qué rica, chao. Ah, llegando al colegio, ahí los Caídos Zodíacos. ¿Por qué no? Ya, Yera.
0: Hola.
1: Aló, buenas tardes.
3: Buenas tardes, chiquillos.
1: ¿Cómo está mi chanchito lindo?
3: Bien, pues usted, mi chanchito más lindo de la radio.
1: Bien, ¿cómo están las canciones? ¿Cómo le pusimos, no?
0: Farmeando chilenos. Ah, sí.
3: La uno, fome.
1: ¿Cómo eso? No tenés ni un brillo, digo, toque. No tenés ni un brillo.
3: Mano de las manos.
0: Mano de las manos.
1: Ya, ¿por cuál botáis?
3: ¿Por qué no, po?
1: Ya, no tenés ni un brillo, chavo.
0: No, soy pesado. Ya, una mujer.
1: A unos WhatsApp fuera de concurso.
0: Fuera de concurso,
1: sí, están acá todos.
4: Oye, no sé si es mi radio o es tu señal, pero tiene como un pito que ya me tiene vuelto loco.
1: Ese es Tinitus, dijo.
4: Buena los cabros. Puta, me gusta ese tema de los bunkers, pero me voy siempre por los tres.
1: Toma.
0: Ah, mira, pero fuera,
1: no, fuera concurso. Fuera concurso. Ya.
5: ¿Por qué no? ¿Por qué no? ¿Por qué no? ¿Por qué? Hola, chiquillos. ¿Por qué no? Todo el rato.
1: Ya, pues, hija. Bendiciones. Hay una tendencia.
4: ¿Por qué no? ¿Por qué no? ¿Por qué no? ¿Por qué no? ¿Por qué?
1: Hay una tendencia en el voto extranjero.
6: Los tres lo mismo de siempre, los bunkers.
1: ¿Cómo hacer lo mismo? O sea,
7: sí. Porque sí.
1: Ya. La mesa, tenemos la mesa de regiones, hay una tendencia.
0: Ah, ¿qué dice?
1: En mesa de regiones, ¿eh?
0: ¿Qué dice la mesa de regiones?
5: ¿Por qué no?
0: Oh.
1: Ya, vamos con el teléfono.
0: Tengo puros cabros.
1: ¿Y las cabras no llaman? ¿Qué pasa? ¿No les gusta el rock chileno?
0: Pues ya, po.
7: ¿Por qué sí?
5: Hola, mi guachito más bellos. ¿Por qué sí? ¿Por qué sí?
1: Ya. 227-262-2832. Vamos a hablar con los que dice Chancho.

0: no, pues.
1: Eso lo negaba porque sí, pues.
0: Sí, pues, y esta por qué no, a ver por qué no, pues. Eso. Ya. Hola, buenas tardes, Chile,
1: hola.
0: Portal del Web.
1: Hola.
0: ¿Aló?
2: Oli, oli.
0: Hola, hijo, ¿cómo está?
2: Sí, usted.
0: Bien, poñor, ¿a dónde anda, en la montaña?
2: No, hijo, estoy aquí en debajo de un arbolito.
0: Ah, qué bonito. ¿Cómo está el bastardo? ¿Está bueno?
1: Ya, pues José.
2: No, no pasa nada, pues machito, después de la peguita.
0: Muy bien. Dicen.
1: Igual está fumando, güey.
0: Oiga, hijo,
1: soy terrible mentiroso, chido.
0: Dicen.
1: Oye, los hueones marihuaneros.
0: Ya, pues.
1: Saca la batería.
0: Ya. Hijo, a ver, ¿por sí o por no?
2: ¿Por qué no,
0: pues,
2: hijo? ¿Por qué no?
0: ¿Por qué no?
1: Mira. 2-0.
0: Está arrasando, hijo.
1: Chao, hijo.
0: Voy con la pelota en la...
1: Una cabra. Hola.
0: Buenas tardes, Chile.
2: Hola.
0: Hola, hija. ¿Cómo ha estado?
2: Bien, bien. ¿Y ustedes cómo están?
0: Bien, está enojada. ¿Qué le pasó?
1: Ah, ya, dale.
2: No, aquí estamos. Ya. Aquí estamos bien nomás.
0: Ya. ¿Cómo estuvo el fin de rico?
2: Exquisito.
0: Qué bueno, hija.
1: ¿A dónde fue? Mucho. ¿Se quedó en la casa?
2: Sí, no, en la casita. Unas películas, los niños... dormir.
0: Ya, películas de niños.
2: Películas de niños.
0: Los autitos,
2: los
0: minis.
2: Sí, todas esas cositas.
1: La princesita, ya.
0: Esa que sí. Se la duerme usted y están todos durmiendo, ya, qué bueno.
2: Sí.
0: Oiga, hija, ¿por cuál vota? ¿Porque sí o porque no?
2: Porque sí, lo siento.
0: ¡Ah! Me salvó, me voy a quedar como la U. Ya, hija.
2: Lo siento.
0: Chao, gracias. Me dio un respiro.
1: A ver, ¿qué más? ¡Hola!
3: Buena, mi cabrón lindo.
0: Buena, viejito lindo. ¿Cómo está, hijo?
3: Bien, aquí andamos en la rutita.
0: Qué rico.
1: ¿Qué
0: hijo?
1: Parte andáis?
3: En Vitacumbia.
0: Ah, sí. Y está lloviendo, ¿no? Otra vez.
1: No, po.
3: Oiga, no, no pasa nada.
0: No. Oiga, hijo mío, ¿por cuál vota? ¿Por qué sí o por qué no?
3: Porque sí todo el rato.
0: ¡Oh! ¡Hola, viejito lindo! ¡Qué gracia, hijo!
3: ¡2-0!
0: Ya, no quedé como la U. Muy bien.
1: Ya.
0: Y aquí, ¿pa' qué, po? Y aquí el gol de oro.
1: Tenéis que elegir uno, las dos.
0: Estos son penales, acá están todos atrás. Están todos tomados.
1: Elígeme línea. Uno, dos, tres o cuatro para que, que la gente diga. Uno, dos, tres, cuatro al WhatsApp.
0: Ya, la línea, uno, dos, tres, cuatro.
1: Sí, están todas. Acá está la uno. Hola.
4: Hola, buenas, los cabros.
0: Quédate ahí,
1: esa es la uno. Hola, esa es la dos. Hola.
4: Hola.
1: Ahí se ve.
0: Un veto, muy bien.
1: Hola. La tres. Ahí está el tres. Hola.
5: Hola. Hola, mi nombre es Tomás.
1: Ya, ¿qué te di, Tomás?
0: Oh, Tomás. No.

0: nomás.
1: Sí.
0: Ya.
2: A ver.
3: Buena, buena, los cabros. El número 4,
1: ay, cabro chico, ¿dónde está el niño?
0: Se fue.
1: Busquémoslo, busquémoslo. ¿Tomás se llama? ¿Cómo se llama?
0: Tomás.
1: Tomás, ¿estás por ahí? Disculpa. Hola.
0: No, no. Pucha, el Tommy.
1: Tomás, llama de nuevo, porfa, pero tienes que votar tú. La gente te eligió. Y los cabros, los otros, disculpen, cabros, hermano. Fuera concurso. ¿Cuál era? ¿Cuál era? ¿Por cuál vota?
4: Porque sí, porque sí, porque sí.
1: Ya, porque sí, porque sí. ¡Tomás!
5: ¡Hola!
0: ¡Ajá! Buena, Tommy, ¿cómo estáis?
5: Bien.
0: Bien, ¿en qué curso está el Tomás?
5: ¿Para qué te llamaron?
0: Porque tú quieres votar por la canción, ¿o no?
5: Sí.
1: ¿Porque sí? ¿Porque sí o porque no?
5: Mejor porque sí.
0: ¡Oh! ¿Tomás, quieres mandar un saludo?
5: Sí, le quiero mandar un saludo a mi padre y a mi madre.
0: Ah, qué lindo.
5: Porque ellos parece que van a gastar mucho dinero.
0: ¿En qué?
5: En mi fiesta de cumple.
0: Ah, ¿cuántos años cumple?
5: 11.
0: Oh, ¿y dónde lo van a celebrar?
5: Hay tres cosas.
0: A ver.
5: Primero, una once familiar.
1: Ya.
0: El papá obvio quiere puro que sea esa la celebración.
1: Sí, bueno, pidáis más, está bien ahí.
0: Ya.
5: Hay más.
1: Ya.
5: Después, un cumpleaños en el cole.
0: Ya,
1: ya.
5: Y por último, a Fantasilandia.
0: Ah, sale si caro. Si lo dejamos solo en la oncecita, ¿cómo
1: sale caro, haría? Hijo, sale caro. Ese con el papito tiene que ser
5: claro
1: consciente.
0: No estaría sí, ahí, vos piensa. Claro. Es que piensa.
5: Gracias por todo.
0: Ya, Tomás, un abrazo.
1: Ya, papito.
0: Ya, hasta aquí sentí las lágrimas del papito y la mamita.
1: Pucha, se les fue todo.
0: Oye, qué lindo, Tomás. Cristian, para un poquito la música. No me vaya a creer.
1: Déjame abrazarte, weón. Dieron ganas de hacer. Weón, de verdad, hermano, en serio.
0: Es que no, yo
1: se
0: escucho,
1: te ponen los ojos. Te ponen los ojos como brillosos.
0: Yo escucho a niños como Tomás y.
1: ¿Te dan ganas?
0: Me pasa algo así como que me empieza como un calorcito en la guatita.
1: Papá,
0: weón, y
1: si tenía edad, ya, po.
0: Me dieron ganas de ser papá,
1: está
0: Cristian.
1: Bien, weón, me la abrazo.
0: Gracias,
1: weón. Yo sabía que tú en algún momento ibas a ser hombre.
0: Me dieron ganas de ser papá, Cristian. Niño así, qué bonito.
1: ¿Cachai?
0: No, a ver, espera.
1: ¿Qué pasó?
0: No, se me fueron.
1: Ya.
6: Buenas tardes, ya empezó a salir el pan calientito.
1: ¡Harto tarde, salió!

0: Gracias, gente linda. Gracias por votar por mi tema. Qué lindo. Me gusta que la gente, ¿sabes qué? Me gusta todo esto, hijo. Que podemos votar y es democrático.
1: Qué bonito.
2: ¿Cómo que el gobierno de ahora no?
0: Ya, pues, Pancho. ¿Cómo? Ya, pues.
2: Sí, esto es democracia, no, Panchito. Ya. Qué buen tema te sacaste, José. Buena cosa.
0: Bajar la pelotita, Rodo, ¿no? Está bueno.
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0: ¿Cómo va a ser mi día? Ya
1: todo bueno.
0: Bonito, hermanito.
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0: ¿Qué pasa?
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0: Otra cosa.
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0: ¡Eso! ¡Has! 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Usted lo dice, oye, quiero entrada. Nada más lo... Y le van a tener dos entraditas para el parque.
1: Claro.
0: ¿Cómo estamos ahí?
1: Bonito.
0: Gracias, Carnicero. Carnicero, te queremos.
1: Vamos.
0: Que tengan una linda semana todos.
1: Si tú me hubieras dicho siempre la verdad. Tú me hubieras dicho siempre la verdad. Muchacha, triste. Amiga y amigos, nos despedimos en Rososki.
0: A Weonoski.
1: Más 6oski, 678 Toski.
0: Sin Garabatoski. Mándale saludo al Weonoski, que llamoski.
1: Sí, señor Oski.
0: Tampidoski.

0: ¡Hola!
1: ¡Hola!
0: Odoski, ¿cómo estás, Odoski?
1: Bien, ¿y ustedes?
0: Bien, Odoski. ¿Por qué no habla como...?
1: ¿Me pueden recordar el número para pedir la entrada, por favor?
0: Me están llegando los mensajes tan lindos, weón. Ahí va el teléfono, hijo.
1: Por favor.
0: Anote. 9.
1: ¿Ya?
0: 26. 89. ¿Ya? 02. 71. Son dos dobles nomás. Doble nomás.
1: 71.
0: Ya.
1: Muchas gracias.
0: Ya, hijo. Oski. Ah. Hola, del Oski. Hola.
1: Buenas, los cabros.
0: ¿Cómo estás? Buenas, weón.
1: Oski. Feliz Oski, oigan.

0: se lo olvidó. Se lo pone tan.
1: Ahí le da Madroski. Ah, muchacha. Triste.
2: Cabros, de okay, bien los cabros. Ven,
0: ¿ah? Dame un beso.
1: Ya.
2: Hola, nos vamos.
0: La Koski come Jurelowski.
1: Ya. Uno Wasabowski, uno Wasabowski.
2: Vamos, pues, José.
3: Oye, ahora marco el número para la entrada. Pero no contestan. Esta la llama, pero no contesta.
1: Muchoski.
2: En varios días no le voy a poder contestar.
0: Chao, Marakonsoski.
1: Yososki. Ordinarioski.
2: Idiotoski.
1: Ya, vámonos.
0: Blanquito, tírate el número de nuevo.
1: Ya, ya, ya.
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1: Chao, cabrón. Aplauso. 105.
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1: 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Cansado de tanto viajar solo como un gorrión en la lluvia.
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0: Oye, Flack, ¿cuál es?
1: ¡Ay, ay, ay, ay, ay, ay, ay, ay, ay! ¡Parte del programa del día de hoy! ¿Cómo está ahí, Hanjin?
2: Estaba bien hasta que inició el programa, pero...
1: Yo sí, por culpa de...
2: No, por culpa de la gente acá.
1: Joaquín Ponce. Joaquín Ponce, ¿y el nombre de la cámara?
2: Sí, hay una censura acá ya.

0: DJ Hanji, el hombre hermoso, Jaime Pro. Y ella.
1: La vende humo. Esta es la última semana de agosto.
2: ¡Por fin! ¡Llegaron!
1: Ojalá que no perdamos auditores esta última semana.
3: ¿Por qué? Tiene
1: que pasar agosto.
3: Ah, ¿verdad? No, cada vez quedan menos.
4: Buena, buena, buena, los Teleturris.
2: Buena, buena, buena.

0: abierta, amiga, amigo, señoras, señores. Tu ri.
1: Ah, güey, no, de Kika voy a andar Colo Colo, qué lindo.
2: Así que lo que sí, alguien tendrá el número para entrar a doble, por favor. Que
0: entra
2: no,
0: doble, amigo.
3: Rosinelli, arígano de Jerez.
1: Bueno, mis sangrecitas.

0: Sonny, Rocinelli, Jaime Pros, Tono Teletre.
1: Oye, ha pasado tantos días, han pasado tantas cosas, tantos chismes en la televisión chilena.
2: ¿Viste que se confirmó que vuelve Gran Hermano a Chile?
1: ¿Vuelve Gran Hermano? ¿A qué canal? No sabemos.
2: ¿Vuelve en Chilevisión?
1: ¿Televisión? ¿Está confirmado?
2: Se supone. Pero lo dijo el conductor.
1: Se escucha raro.
2: Que tiene hasta el teléfono
3: allá. Hay una persona esperando.
2: Lo

0: No, los viejos.
1: Podríamos hacer algo fuera de la radio. Que por media hora fuera de la radio.
2: ¡Hola! ¡Hola! ¡Hola, mi Teletuni! ¿Cómo estás, mi vida?
1: Bienito.
2: Bien, Jaimito, ¿cómo estás en este día nublado, mi amor?
1: Muy bien, esperando que caigan gotitas.
2: ¡Oh, yo quiero ver gotas! Hola, viejita chica, ¿cómo estás, mi amor?
3: Hola, hola.
2: ¡Ay, qué ánimo! Para ser día lunes. ¡Hola, mi amorcito lindo, precioso, bello!
3: ¿Cómo estás ahí?
2: Bien, ¿y tú, Apolinio?
3: Muy bien, también. Fue un lindo fin de semana, así que bien.
2: ¡Ay, así lo vi por ahí! Ya, pero no me voy a poner hocicón, pero no, lo vi por ahí.
1: Mira.
2: Oye, ¿te puedo contar un chiste, Jaimito?
1: Dale nomás, estamos acá para esto.
2: Eso. Mira, oye, ay, pero hija chica tan violenta. Bueno, van, ayer unos excursionistas fueron a del Ñañito. ¿Ustedes conocen al Ñaño? Aquí en la montaña. ¿Ustedes conocen al Ñaño?
1: Sí.
2: Ya. El Ñaño, ¿cuántos años tiene? Como 100, no sé cuántos. Sí. Y los excursionistas van y le dicen, oiga, Ñañito, ¿usted no puede contar su secreto? Y el Ñaño le dice, hoy me ha afilado como tres cabras. No.
4: Hola muchachos, buenas tardes, saludos de Ángel del Aire, bienvenidos a una nueva semana, y saludos a mi hija María Soledad y mi señora Elizabeth, que me están escuchando en la radio.
1: Saludos, don Ángel, para mí estamos hablando de la farándula, po.
5: Sí, po, que vuelve a crear hermano.
1: Vuelve Gran Hermano.
5: Ah, bueno, porque es de verdad un reality en vivo.
1: Yo quería ir unos días más atrás.
5: ¿A qué día?
1: El minuto que dura el Mago Jiménez con la Coté López.
5: Un minuto dura.
1: ¿Cuánto es lo menos que hay durado en una intimidad?
5: En el acto.
1: En el acto. Un minuto.
5: Siempre igual se la compra un minuto, que puede ser la euforia del momento, la aventura y.
3: Aparte dijeron que fue sin beso.
1: Sin beso.
3: Sin beso.
1: Sin beso.
5: Llegó y se fue.
3: Sin beso.
1: Pero un minutito, mira.
5: ¿Pero es malo que dure un minuto?
1: No, yo creo que fue un minuto
5: full. Sí, ese minuto intenso, sí, pa.
1: Ya, pero es que no fue de intenso, porque dijo que él no aguantaba más. Sí, por ella.
3: Por eso, según el contexto, fue como que le prestó la cosa nomás, pues no fue beso, no fue nada, fue como ya ven, sírvete. Y el otro se sirvió un
5: se
3: minuto.
5: Pegó la mea sabia,
3: sí, pues sí. Según ella sí fue, pues. Fue como, ah, ya ven, sírvete, toma. Un minuto, chao.
1: Entonces, ¿quién ha durado menos de un minuto? O quizá una vez Marcianeque que nos dijo, ¿no?
5: Sí,
1: que la puso y se fue.
5: ¡Aló!
6: Oye, duran más los anuncios de Clínica Dental en la aplicación que el Mago.
3: La dure.
7: Buenas, cabros, ¿cómo están?
5: Bien, ¿y tú?
7: Les quería pedir un favor grandísimo, hermano.
5: No, no estamos a favor.
7: A ustedes dos, sobre todo, que estoy participando para telonear al Alvarito Díaz en el Movistar Arena.
5: Ya.
7: Soy artista emergente y necesito que comenten el video y etiqueten a Lotus y Alvarito Díaz, hermano. Porfa, si es que pueden hacerlo ustedes, se agradece, Aleta. Mi Instagram es @luis_edu.
1: Ya, pues, sangre, manda el Instagram acá, el link más fácil, más rápido.
8: No conozco a Ñaño.
9: Con altura de mire chiquillo,
1: ya.
9: Fueron caleta al chino que se fue al cajón del Maipo y porque cobró $1,000,000 en primer plano para ir a dar una entrevista. Y a la gala le pagaron 15 millones de pesos por ir a llorar.
5: No entiendo. Acá estamos hablando del contexto distinto, porque lo del chino generó un gasto del Estado. Acá este es un tema.
1: Pues maritales.
5: No, acá no es que el gobierno divino y le pasó 15 millones de primer plano para que entrevista a la gala. Bo. Es distinto.
10: Un minuto. Todo. Titán, bestia, máquina.
11: Ni un brillo, entonces, si dieron minuto, pues, entonces lo quieren por la plata.
1: Oh.

0: ¿Qué pasa, Teletorri?
1: Seguro que este audio dura más que el Mago Jiménez, weón.
2: Seguramente con la Cote López van a durar más de un minuto los pasteles.
3: Hoy ojalá que el gran hermano que viene a Chile sea de gente desconocida, como el primero. El segundo fue con los famosos.
4: Igual apuesto que sea gente desconocida.
0: El primero estuvo bueno.
4: Sí, ¿quiere gente desconocida?
5: ¿Cuál fue el segundo?
4: Que la segunda temporada, pum.
0: Que no. Había entre conocido y desconocido. Sí.
4: Ahí entró, ahí volvió a entrar con hincapié en alguna actividad. Sí. Estaba Michelson, que ya era muy conocida. Entonces, igual era fome.
6: Buena, buena, los cabros. Oye, buen inicio de semana.
0: Chucha, se me cortó.
7: Oye, ¿y cómo lo hace para durar tanto, loco?
8: El loco duró menos que el chino, pum. Ya al chino le pagaron un puro millón.
0: Puede ser, pum.
6: Oye, a todos nos ha pasado, weón, a todos nos ha pasado. Un minuto de escaleta, weón. Villegas lo dijo en el festival.
9: Hola, Rocinelli. Tu marraqueta hoy día está más
0: cruda.
10: Saludos, cabros, pulento. Se agradece, caleta. Y hermano, yo soy el Jason. No sé si se acuerdan.
0: Sí, voy Jason.
9: Oye, bueno, oye, si aquí Rodrigo Villegas nos dijo, un minuto es más que suficiente. Así.
0: Así.
6: Oye, el Mago Jiménez, un minuto, pero Jaimito, vieja chica, Alejandro, pero un minuto sacándole la ropa a la persona.
0: No, y un minuto ahí en el acto.
11: Oye, yo entiendo al Mago, weón, con ese manjar, yo duraría lo mismo.
0: O menos.
9: Este, el chino se comió pura carne molida, weón. El Mago Jiménez se mandó los medios churrascos.
12: El gran hermano uno, entre comillas, no eran tan conocidos, pero igual habían caletas de influencer.
0: Ya, pero es que igual es piola, po.
4: Sí, pero bueno, ninguno era conocido.
9: ¡Oh, te voy rico! Atentamente, el mapa.
0: Ya.
4: De ahí salió Ray, po. De gran hermano uno.
0: De ahí salió Ray, po.
4: Sí, po.
0: ¿Y el hermano de dónde salió?
4: No, se colgó, po.
6: ¿Pero quién ganó? Ganó Papa. ¿Quién ganó? Ganó Papa.
2: Los locos no le den color, si un minuto escaleta, weón.

0: ¿Por ¿Era qué?
1: Maruchan.
2: Los meos churrascos, ¿qué boca es mi chancho?
3: Oye, en un minuto se han dado vuelta partido, en un minuto se han robado banco.
0: ¿Qué cosas han pasado en un minuto?
3: En un minuto, cabro.
0: En un minuto, pues.
3: Por otro lado, todos los que dicen, ay, ¿cómo dura un minuto? Cabro, ustedes les duran 30 segundos, las señoras guatonas que tienen.
0: Ya. Un minuto. ¿Qué cosas se pueden hacer en un minuto?
4: Oye, hablando de Fernando, ¿la viste que ingresa a Kurt y María José?
0: Sí. A
4: de canto.
0: Después que Cata Daís renunció ayer porque tenía amigdalitis que tenía.
4: Está bien que haya renunciado, le hacía falta de renunciar al momento que terminó de cantar.
0: ¿Por qué? ¿Cantaba mal?
4: Cantaba mal, Cata Daís. Para el baile seca, nada que decir.
0: ¿Para el canto?
4: Para el canto tenía que alejarse unos 3.000 años.
0: ¿Kanji tan callado, weón?
5: No, estoy escuchando.
4: ¿Y esa música? ¿Qué pasó?
5: ¿A un minuto de ti?
4: ¿Está ahí colorado? ¿Sí, como que quédate rojo?
5: A un minuto de ti.
0: ¿Cómo, ¿por qué eso? Estuvo bueno el fin de semana, Kanji? Preguntemos a Kanji cómo estuvo el fin de semana.
5: No, todo bien.
4: Pero cuéntanos.
5: Pero continúan, si no quiero cortar la.
0: Que ya lo hiciste,
5: pero si yo no he hecho nada.
6: Antes de tres.
7: Oye, cabros, ¿pero quién es uno para jugar al Mago Jiménez y la Coté López debe ser como tonta también, po?
8: A ver, chiquillos, ¿saben qué? Vamos a dejar aquí este cagüín. Aquí estoy con el Mago. Mago, se fue.
9: Uno dura lo que necesita durar, compañero.
10: ¡Cabezazo de currículum! ¡Gol!
11: Buena, Alejandro. Buena, Roberto. Buena, Jaimito. Oye, cabro, cuenten el chisme completo. No tengo idea de qué pasó con el Mago.
4: Todo el Chile viendo primer plano.
0: Sí, vos. Más de un millón de personas, 100.000 en el React.
4: En el React tenían 100.000 personas viendo.
0: ¡Aló!
12: ¡Aló, Radioactiva, la más prendida! ¡Marica! Sí,
0: no, ¿verdad?
12: ¡Aló, amigo!
0: ¡Aló!
12: Amigo, hola, ¿cómo estamos?
0: ¿Todo bien? ¿Y usted, su nombre, amigo?
12: Jorge de Serena.
0: Jorge de la Serena, cuéntenos, Jorge.
12: Mire, compadre, yo le voy a decir a los dos en un minuto. Yo soy cliente habitual de las cariñosas.
0: ¿Ya?
12: Y los invito a todos los usuarios de la radio activa que se pueden durar más de un minuto con una cariñosa y que llamen a la radio.
0: ¿De Avenida Pacífico, amigo?
12: Y sí, que se dure más de un minuto con una cariñosa.
0: Mira,
4: ¿de Avenida Pacífico?
12: No.
0: ¿A cuál va usted?
12: Coquimbo.
0: Ah, ¿en el Bosque San Carlos?
12: Un poquito más arriba.
0: Ajá.
13: Duró menos que un pedo en un canasto.
14: Oye, no, en todo caso, esa minita se nota que está más piteada que la mierda, pero esas piteadas, weón, te pegan unos centones. Ya.
15: Oye, chiquillos, vamos a calmarlo. Cambien ese DJ culeo, venga.
4: Ya, pero ¿qué terminé de decir?
0: No, ¿para qué?
5: Viene con los medio carabatos.
0: ¿Para qué?
15: Es que le arruina toda la hueá.
0: Ya.
5: Aguanten un minuto bajo el agua.
4: No sea así. Oye, ya, pero ¿qué hacen en un minuto? Cuéntenos.
16: ¿Cuánto sabe el experto ahí, ah?
0: ¿Cuál? ¿El amigo me mandó el audio?
16: En un minuto se dan vueltas al partido. Ojo con ese dato.
4: Sí, oye, cuidemos la falta de respeto, no sean ordinarios.
0: Sí, por favor.
16: Oye, pero hay otra. Es harto, pues mira.
0: Ya.
4: Hay otra forma de decir algo que no le guste.
17: Hola, ¿cómo están? Hola. Oye, pero eso de un minuto lo dijo porque fue como, era tanta su desesperación por verme que se iba como en un minuto. Por eso dijeron un minuto. Pues.
0: ¿Cómo? No entiendo.
17: Oye, el cabo inordinario.
0: ¡Padre!
16: Si el Mago Jiménez fuera de la policía, ya lo hubieran ascendido a cabo primero.
13: El Mago y la Cote nos importa un pi.
15: Me dicen Usain Bolt, mientras menos dura más, lo aplauden.
13: Ya, ¿qué onda con el Hanji viejo y la...?
18: Oye, bájeme las manos con Hanji, weón, no sabes cómo el culo, weón.
16: Oye, un minuto escalé.
18: ¡Ah! Este cabrón, imagínate, la Cote López, vuelta loca, te agarra charchazo, le tira un escupo en la cara.

0: los cabros. Yo con un minuto alcanzo a ir a lavarme hasta el baño.
1: ¿Qué?
2: ¿Sabes qué, chiquillo? Me está dando mucho calor con el mao. ¿Sabes qué, chiquillo? Me está dando mucho calor con el mao.
3: Ya entendí a la amiga que envió el otro mensaje. Lo de un minuto es como cuando te debes llevar el remember con tu ex y se conocen, pues, ¿cachai? Cómo hacerlo, cómo le gusta al otro y todo eso.
4: ¿Ya?
3: Entonces la cuota sabe todo eso y anda a saber qué otras técnicas utilizo. Y las ansias del logo también, porque creo que haya estado bien, bien, bien caliente. Porque supuestamente el Jiménez iba a estar arrepentido y todo eso. Yo creo que igual la amaba. Pero es hombre y al final los hombres son candales. Piensan en puro chantarlo.
4: Sí, el hombre, weón, son non. Venga.
5: Dicen que el mago Jiménez también llamó a primer plano, pero se fue cortado antes que le contestaran.
6: Si a mí me cortan el agua cuando duro 10 minutos, me la cortan 2 meses.
4: ¿En serio? ¿Te como que te castigan? ¿Pasa eso, Cañi?
7: Lo sos.
4: ¿Durante poco te castigo?
7: Aló.
4: Aló. Buenas tardes.
8: Aló. Oye, no te vas a ir la película con el Hanji, no te vas a ir la película.
6: Claro, si con un minuto está bien, si la buena es una maratón.
7: Aparte por lo en el contexto que lo contó, se supone que fue como rapidino, anda, lo pilló en la cocina, algo
4: ¿en
7: así.
4: ¿En la cocina fue?
7: Claro, fue como que lo pilló ahí de pasar.
4: Pa, listo, pa, potito, pa.
7: Atiéndete.
4: Pa, abajo, pantalón.
7: Literal fue una
4: tienda. Esto es un pelatomate.
7: Ajá.
4: ¿Ah? Claro, no, es que
9: sí, pero un minuto ni una manfinfla.
10: Ya, muchachos, dicen que el mago la hizo otra vez.
4: ¿Aló?
11: Oh, me fui.
12: ¿Sabes qué? Yo pienso que no dura un minuto. Yo creo que la otra quiso tirarla así como puta, yo lo caliento más, así que me dura poquito, pero al final lo termino matando en vez de tirarle flores.
4: Y la gala diciendo, no, este dura como 5 horas.
7: Oye, pero fue lo otro que pasó, no, o sea, no pasó piola, pero lo otro que también dijo en este super llamado Jote López fue el currículum de gala. Y lo ejemplificaron en video. Que la gala también tiene como un perfil super marcado.
4: Un prontuario.
7: O sea, no prontuario, sino que un currículum bien. Que cualquier mujer envidia. De hecho, todas le ponían así como diosa, reina, envidiaban el currículum que tiene realmente gala. O sea, también, como dicen que el mago Jiménez come bien, también se supone que.
4: Come bien.
7: Sí, no, como que no tiene ninguna falla.
6: Sí, amigo, cuando la mujer es activa.
4: Ya.
6: Estáis cagados.
4: ¿En serio, sangre?
6: Tenéis que. Si no, aplicar pastillita nomás, cabrón.
4: Ya, y a ti, si no duráis más de 10 minutos, te cortan 2 meses. ¿Y qué hace la mujer ahí?
12: El amor dura, lo que dura, dura.
4: ¡Aló!
13: ¿Sangrecita?
4: Sí.
13: Oye, ¿sabes lo que a mí me sorprende de esa mujer de la gala? Es que lo mismo que dice el Hanji, tiene un currículum, hermano. No puede ser que en menos de 5 meses o en menos de 1 año ya pidáis matrimonio y queráis casarte y el amor de tu vida.
7: ¿Por qué no?
13: Sí, no, si no digo que no. Pero anterior de eso, se casó con el Lila. Anterior de eso, estuvo con otro. Sí. Anterior de eso, lo mismo.
7: Sí.
13: No podí, porque ni con
4: gasto. Pero como un patrón, dices tú.
13: Claro, yo digo, si no digo que no. Pero si yo me quiero casar, claro, estoy enamorado, pero después no voy a seguir otra y me voy a querer casar. No,
7: no,
13: después va a seguir otra y me voy a querer casar.
4: Yo cuento
13: no,
4: que una
13: pues si no es un chiste, po. Sí, sí, pero no es un chiste.
4: ¿Pero quién
13: tema,
4: pone un claro, número de límite?
7: ¿A quién hay que rendirle cuenta? No cacho.
13: No, a nadie, perdí, po. Pero yo, por ejemplo, como hombre, si veo una mina anda así,
7: porque
13: yo
7: por eso lo también,
4: cagando, como que desconfías igual un poco.
13: Sí,
7: es que aparte no tiene ni pie ni cabeza que tú como hombre midas las decisiones de una mujer si no eres mujer, pues.
4: Sí, pues es verdad.
7: No tiene nada que ver.
4: Y usted como pero hombre,
13: es
4: amigo.
13: Como yo ofrecer matrimonio a cada rato que
4: amigo,
13: me una mina,
4: sangrecita,
13: me caso, no,
4: sangrecita, y usted no, como hombre, ¿cuál es su prontuario?
7: Sí.
13: ¿En qué sentido?
4: No, pues con chicas, pues ¿cuántas ha tenido en su vida?
13: No, sí, varias, pero bueno, yo no me he casado con todas y no lo he.
7: Porque no una te ha pedido matrimonio, pues.
13: No, porque
7: yo tampoco
13: lo
7: pesco,
13: me
7: viste,
4: yo creo que pero con todo lo que tú vos lo leí, podés casarte, te casás,
7: sí, te casás,
4: descasás nomás, pues.
7: Si no hay problema.
13: Sí, pero casarte 10 veces o con las 10 minas que
7: tiene,
13: la que he estado.
4: Pero qué tiene. Pero no ataquen al auditor, ustedes se ponen como mojigato.
7: No, pero
4: igual.
7: Es que en serio, ¿por qué tiene? No, porque por mujer no puede decir, obvio que puede, pues.
4: Ustedes no sean mojigato, weón.
1: ¿Quién? ¿Nosotros?
4: Ustedes dos,
1: ¿por qué mojigato?
4: Porque sí, está dando su opinión, es válida.
1: Diciendo al auditor, mojigato no hace.
4: No, ustedes le estoy diciendo yo, Jaime.
1: ¿Qué?
4: No. Porque sí, pues. Pues si la persona se puede casar todas las veces que quiere.
7: Y aparte a ella le piden matrimonio y ella no anda pidiendo matrimonio.
4: No, pero es la opinión del auditor. Pues,
13: sí, pero por ejemplo, Hanji, tú llevas harto tiempo en una relación. ¿Estás casado? No, po.
7: No, pero eso es por opción personal. Punto, ¿cuál es el punto? Si yo no soy gala, pues gala es gala. Yo no soy gala, po.
13: Y no se trata que sea gala, que sea alguien,
4: weón. No, pero... Y cortó.
7: Así llegó, ¿viste? Cortó. ¿Cuál es el problema, po?
1: Igual tiene razón en ese sentido, pero andar con el vestido de novia en la cartera tampoco en la mano, vos cabrón.
13: Cada cual con sus cosas.
14: Mi prontuario es: chicas ninguna, grandotas todas.
15: ¿A dónde salió el pastor Soto?
16: Oye, al mago no la cantaba ni a darle un besito en la cabeza y se ha cortado.
4: Ya, ¿hay menciones o no?
17: La gala tiene más anillos que hijo.
4: Ya, tenemos.
7: Oye, son machistas, bro. Bueno.
4: Son machistas.
7: Son machistas.
4: Puro viejo.
7: Yo aplaudo la gala, güey.
4: Si se puede casar 10 veces y 10 veces hacer una fiesta de matrimonio, ¿cuál es el problema? Si se separa después y listo.
7: No, porque acá lo que él está tratando de decir es que ella inspira matrimonio, pues, güey. El que la conoce se quiere casar con ella,
4: wey. Igual, si la conozco, se la pongo y me caso. Ya, pero entre Gala y Cote López me parece más atractiva Gala, Cote López. A mí por lo menos.
7: No, a mí Gala. No,
4: igual
7: no,
4: vi a Gala que quería llorar y como que no podía asistir al voto.
18: El voto.
4: Me acordé de la.
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7: ¿Sí?
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19: Tenemos nuevo auspiciador, Hanji.
7: ¿Nuevo auspiciador de qué?
19: Atún.
4: Atún, atún.
7: Atún.
19: Atún San José.
7: Atún, a ver, había una canción que se llama.
19: Le damos la bienvenida al nuevo auspiciador.
4: Quien nos acompaña hace 70 años.
19: 70 años.
4: Obvio, po.
19: En la historia de Chile.
7: Ah, ya, claro, el programa no.
19: Después te vamos a tener una canción.
7: Después
19: especial
7: vamos a tener una canción,
19: ti.
7: Sí.
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7: Yo creo que el mago Valdivia debería tener que ser maruchana o algo así.
4: Pescado, pues.
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2: 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Sí. ¿Se quejan?
1: Todo, menos Chamo.
0: Menos Chamo.
2: ¿Ah, en
1: y Chanchibobi tampoco.
0: Chanchibobi tampoco.
1: 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Tenemos, de hecho, Kit Kat.
2: Qué rico. 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
1: Kit Kat. Ya.
2: ¿Chocolate caliente, Kit Kat?
1: Kit Kat, Kit Kat, Kit Kat. No, chocolate caliente.
2: Ya, voy a bajar esto, ¿sabes?
0: Vamos a una pausa comercial.
1: Oye, estaba leyendo una nota que nos hicieron que acaban de publicar en el diario La Cuarta para que la vayan a ver.
0: Ay, qué lata, otra nota más, weón.
1: Sí, dice el titular, pondrán todo a cantar. Vamos a calmar, llega a Chilevisión como programa satélite de fiebre de canto con su carpool. No nos pusieron ninguna regla. Con más uso que el mentolatum, estos chambeadores compadres compartieron sus sensaciones en este nuevo episodio.
0: ¿Por qué más uso que el mentolatum?
2: El metronato lo pueden usar para cualquier cosa, pues. Ayudan todos, sirven todos.
0: ¿Y a nosotros qué nos pueden usar?
2: ¿Qué onda los puedo quedar? Ah, pero se entendió.
1: Ya, oye, vamos a hablar un ratito más de esto, que hoy día se estrena nuestro primer capítulo en Chilevisión.
2: Esos labios llegan muy lejos, esos labios suaves.
0: Son chupetones.
2: Sí, esos chupetones llegan más lejos que la cata de la...
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7: ¡Tibio, tibio!
8: 15 grados.
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0: Así es, y como vamos a culturizarnos, hoy se celebra el Día del Lector.
1: ¿El Día del Lector?
0: ¿Cuál es el libro que más te ha gustado? ¿Ustedes leen?
1: Yo leo.
0: ¿Sí? ¿Tú, Hanji? ¿Eres bueno para leer, para agarrar un libro o no?
1: O lee en el baño, por ejemplo, yo leo harto en el water.
2: Sí, soy bueno para leer, pero así no de leer libros.
0: ¿Qué lees?
2: Noticias, todo eso.
0: Hoy se celebra el Día del Lector, una fecha que busca reconocer el placer de leer y el vínculo que las personas construyen con los libros. Creado en honor al natalicio del escritor argentino Jorge Luis Borges. La lectura no solo permite conocer nuevas historias y mundos, también nos acompaña en distintas etapas de la vida. Nos hace reflexionar, aprender y conectar con personajes que muchas veces quedan en nuestra memoria. Desde novela y clásico hasta cómics, cuentos o libros de no ficción, existen muchos géneros para perderse entre páginas y explorar nuevas historias que nos ayudan a pasar el tiempo.
1: ¿Quién no leyó Papelucho cuando chico?
0: ¿Papelucho y Marciano?
1: Papelucho, todos los papeluchos que teníamos que leer.
2: Papelucho en un minuto.
1: La pregunta es para todos ustedes. Si tu vida fuera un libro, ¿cómo se llamaría?
0: Muy bien.
2: Vamos a dejar de usar chascapete ya.
0: Nos van a responder además.
1: ¿Pero por qué nos tira, weón, para abajo, Kanji, sí, por cada cosa que hacemos, weón?
0: ¿Pero por qué? ¿Es mala la pregunta?
2: No, no sé.
0: ¿Es bueno?
1: ¿Es mala?
0: Porque al final igual te hace cuestionar, así como ya, si mi vida fuera un libro, ¿cómo se llamaría?
2: ¿Cómo se llamaría la tuya, por ejemplo?
0: Me hace cuestionar porque no lo sé todavía. No tengo.
2: Pero
0: la
2: viste, por eso tengo la
0: no tengo la respuesta clara.
3: Oye, que están ubicados el Día del Lector, pero Argentina, po. ¿Qué no, en Chile.
0: ¿Pero qué tiene?
1: Para la weá. Da lo mismo, la pregunta está hecha.
0: Sí, porque vamos a culturizarnos.
1: Si tu vida fuera un libro, ¿cómo se llamaría?
2: Dame un ejemplo.
4: Por acá, Papelucho el Parrillero.
1: Papelucho el Parrillero, mira, ahí.
4: Pena, chiquillos, ¿cómo están los cuábulos más lindos del planeta entero? Oye, mi libro se llamaría Las Desgracias del Matías.
0: Yo le pondría La Perseverancia es parte del éxito.
1: Yo le pondría El DJ que hay que cambiar.
0: La Perseverancia es parte del éxito, va a ir Roberto Rossinelli.
2: La Perseverancia es parte del éxito.
0: Sí.
5: ¿Sí? Sé que estaban trabajando, pero creo que ChatGPT.
1: Ya.
6: Puta, nada que ver con la pregunta, pero a mí un libro que me voló la cabeza, El Caballo de Troya, es JJ Benítez. Bueno. Lo leí como a los 15 años. Oh, y ahí sí que le empecé a encontrar el gustito a los libros, se los recomiendo.
1: El Caballo de Troya.
0: Porque igual es difícil encontrar un gusto a los libros muchas veces.
2: Yo admiro a esa gente que se pone a leer así como en lugares públicos.
0: Sí, obvio.
2: Porque
0: mucha
2: no
0: gente.
2: Necesitáis concentrarte, pues.
0: Yo no puedo leer en lugares públicos, o sea, si leo en casa.
2: No, claro, solo. Sí. Tú con la soledad y ahí leí. Pero así
1: a mí
2: como
1: me
2: con
1: cuesta
2: gente alrededor,
1: bueno, leer.
2: No,
0: bueno. Creí que era bien bueno para leer, en la U también.
1: ¿En serio?
0: Sí. Pero después como que le perdí un poquito el gusto.
2: Que por eso necesitáis como una instancia, sí, para por.
1: ¿Qué leíste, Roberto?
0: Distintos libros que me da.
1: Por ejemplo, alguno que te haya gustado de algún autor. Bueno.
0: Por ejemplo, leí los de Harry Potter, que son grandes.
1: Ya.
0: Esos igual son lecturas.
1: ¿Cómo se llama la autora de Harry Potter?
0: J.W. Se me fue el apellido. J.W. no sé cuánto.
1: ¿Qué pasa al final de la película?
0: ¡Aló!
7: Oye, no lee ni en la radio este güey ni a leer un libro.
8: Mi sangrecita. Yo tengo un severo drama. Yo me leí dos libros en toda mi vida. No quiere decir que no sepa leer o he leído. Pero como el Hanji, leer un libro no me interesa mucho. Pero sí leer otras cosas, artículos, noticias. Sí, pero bueno, desde que estudié hasta el último día que salí, me leí dos libros.
1: De igual,
0: mente,
1: o sea,
0: millonaria.
6: Wow. Pide lo que quieras de Megan Maxwell.
1: ¿Cuántas hojas trae Mente Millonaria más o menos?
0: Como 400 y algo.
9: Hoy es el día del trabajador en Afganistán.
10: Bueno, bueno, cabro. El mío se llamaría Mil y un Desmadres. Yo le pondría a Marcelo El Verdadero Condorito.
0: El verdadero.
11: Mi libro se llamaría Mil y una Desgracia. Mi madre. Lo
0: mi
11: que
0: madre.
11: Me ha pasado esto.
0: Pero mira, no tiene ni papel y va a tener papeles por un libro.
12: Oye, yo le pondría Lo que el Water no se llevó.
13: El mío sería como Perico Trepa por Chile. Se me pierden las weas cada rato.
0: Perico Trepa por Chile.
1: Mira cómo salió esta sección, Cañi.
0: ¿Se cómo culturizarlo?
14: ¡Ay, los reporteros!
0: Pero si nadie dijo, amigo, que estamos hablando del día del...

0: Hay auditores tan tontos.
1: Sí, pero que nada que hacer, que le vaya a hacer, Roberto, déjalo en paz.
2: Hola, a mi libro yo le pondría Blancanieves y los siete manguacos.
3: Buenas, cabros. Igual, no hay que ver, o sea, tiene que ver con el tema, pero no poniéndole
0: un nombre.
3: Un libro de mi vida. A mí me hicieron leer una profe de lenguaje, muy, muy pesada porque era muy estricta, en verdad. Ella te elegía el libro según tu personalidad.
1: Ah, ¿ya?
3: Y esa vez me dio Inés del alma mía, de Isabel Allende. ¿Ya? Y dije, ay, la wea fome tiene que ver con historia. Pero bueno, es bueno. Habla de Pedro Valdivia y su romance que tuvo con Inés de Suárez.
1: Buena.
3: La colonización de Santiago, Lautaro. Oh, bueno, bueno, bueno, bueno.
1: Bueno, bueno, bueno.
0: Parte de la historia también.
1: Pues. Obvio. Ayer visité la tumba de Pedro Valdivia.
4: Rosinelli, nunca leíste, leí como la con...
5: Yo creo que tu vida se llamaría Avon.
0: Mira, a veces hay auditores que son tan tontitos que confunden el que uno pueda leer a como uno lo lea en voz alta. Sí.
1: Esos auditores yo creo que le deberíamos quitar el título de Sangrecita.
0: Porque quizá alguien puede que no lo lea bien en voz alta, pero es bueno para leer.
6: Claro.
0: Que es distinto. Sí, pues, obvio.
6: Sí, claro, sí, pues.
7: Oye, yo con suerte me leí el hispanoamericano.
8: Yo le pondría Tu marraqueta está hedionda.
9: Oye, cabro, yo me leí Memorias de una pulga. Es súper buena, weón.
10: Ay, mi libro se llamaría Alejandro Grace, Las sombras más oscuras.
11: Mi libro se llamaría El Catrasca. Cagán, tras cagán. Saludos, niños.
1: Mira, acá dice, hola, nueva radioactivera por acá. Hola, niña, mando tu nombre para saludar. Oye, son puras letras chinas, ¿ah?
0: Supieron que estamos, seguimos en número uno, ¿no? Gracias a los nuevos auditores que se suman.
1: Ah, no sabía. ¿En serio?
0: Sí.
1: Creo que te entregan información a ti nomás.
0: Pero una información buena.
12: Con la lectura fría que tiene Rosinelli va en la tapa de Harry Potter.
13: A mí me encanta leer chiquillo ahora que soy mamá y soltera y toda la onda. No tengo tanto tiempo, pero me encanta leer.
1: Ya.
13: El pic de mis lecturas fue obviamente mi adolescencia. Y leí Crepúsculo, leí Harry Potter, todo eso. Pero en Crepúsculo hay una escritora llamada Tamara Gutiérrez Pardo, que es una chica española, e hizo un fanfic. Pero de la versión y toda la vista, como digamos, del hombre lobo. Y es maravilloso, o sea, le pega mil patas a la autora original de Crepúsculo.
0: Oye, no sé cómo estarán los jóvenes hoy en día, pero hubo un momento, no sé si se acuerdan, que fue como igual un boom, que los jóvenes escribían mucho en Wattpad también, sus historias, y leían a través de Wattpad. Historias que escribía en otras portadas, no sé cómo estará hoy en día.
1: Era una moda, po. Sí. Y después de eso.
0: Igual una moda muy buena.
1: Sí, hacían películas, sí. De hecho, en la Estados historia. Unidos y todo, sacaban películas de los que se escribían en Wattpad.
0: Sí, es verdad.
14: Buena, los cabros.
1: Dead Note.
0: ¿De Wattpad?
1: Sí, creo que sí.
14: Buena, los cabros. Yo no soy muy lector de libros, pero sí de manga. Me gusta todo el anime. Será porque viene con monitos. Eso,
0: una lectura diferente con otras interacciones.
1: Mira.
15: Papi, pero yo tengo mis visas y mis papeles todo al día y no uso ChatGPT para mi trabajo. Imagínate, si mi libro se llamaría Me quiere huevear desde la radio y lo que hace es investigar en ChatGPT para hacer los programas. Ahí quedaste.
1: Mira, venezolano. Estamos a bloquear, weón. Por mal hablado, mentiroso.
0: Suspiro y tus papás le huelan.
16: El mío se llamaría Una vez enamorado, mil veces decepcionado, de Anthony El Choque. Hoy iba a recomendar el libro, muchacho, Hernán Riera Letelier. Buenísimo.
1: Pablo, el amigo, ¿sabes dónde compra libros? 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
0: Franklin.
1: Ahí están los mejores libros.
0: Sí, originales.
17: El libro se llamaría El aborto fallido. Por la mía, chica, ¿por qué no me abortaron?
18: Hola, chiquillo. Mi libro se llamaría Las 7 y 1000 cosas que le pasan a la Moni en una semana.
1: Sí.
18: Dios mío, ya empezamos el día lunes y me pasaron 5 cosas.
0: Chuta.
18: Imagínense lo que queda en la semana.
0: Amiga, viene una tremenda ¡Saludos! Semana. Éxito para usted.
1: Sí. Ánimo. Qué bacán cómo interactúan los radioactiveros.
0: Da cuenta porque no hace parte de
1: y ella. Repleto el WhatsApp.
19: Pero vos sos periodista, vos no podés decir eso, hermano.
0: ¿Pero por qué no?
20: Mi libro se llamaría Memorias de una traba. Pero como yo no tengo memoria, no podré escribirlo. Y mi autor preferido es M. Ben. Mariquita linda, tengo miedo torero. También leí Confieso que mi vida de

0: Pablo Neruda. Educada la cabra.
1: Mira, Manola.
2: ¿Viste?
1: ¡Aló! Tengo miedo,
3: torero. ¿Cómo están,
1: mis sangrecitas? Bien, ¿y tú, buena perro?
3: Bien. A mí de chico me hicieron leer un libro.
1: ¿Cuál?
3: Que se llamaba Recuerdos del Pasado, ya, escrito por Vicente Pérez Rosales, quien es el precursor de toda la colonización alemana acá en el sur de Chile.
1: Mira.
3: Y la verdad que es muy interesante el libro, si el que quiere aprender un poco de historia, cómo llegaron los alemanes, etcétera. Un libro bastante interesante, cabezón, de más de 500 páginas.
1: ¿Dónde llegaron primero, a Valdivia?
3: No, llegaron acá, a Puerto Varas, en la zona del lacustre, más que nada.
1: Mira.
3: Pero bueno, muy interesante la cantidad de incendios que hicieron para que se pudiera meter toda la gente, porque esto era impenetrable. Es una cuestión realmente wow, potente.
1: Wow, muy bien, y buena perro.
3: Otro dato, ¿sí? Otro libro que me tocó cuando chico, que se llama El Llano en Llamas.
4: ¿Ya? ¿De quién es el autor? Profes,
3: no me acuerdo en este momento, pero lo chistoso fue que el profesor lo escribió en la pizarra. Este libro que vamos a leer, El Llano en Llamas, y yo paso a lo pelusa por delante y le borro las dos primeras L. Y le pregunto al profe, ¿cuál era el libro? Y quedó El Ano en Llamas. Me echaron cagando para afuera, weón.
4: Ya, amigo, un abrazo grande. Gracias por tu historia y tu anécdota.
1: Tantos años todavía se acuerda del colegio.
4: Sí. Ya, tenemos menciones.
1: Vamos. Aquí está esta.
2: Rum, rum.
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1: Ya le damos más WhatsApp.
7: Hola chicos.
1: Hola.
7: Desde San Pedro de Atacama.
1: Mira.
4: Hola Isabel.
1: Llegamos todos.
7: Bueno, les cuento los libros que más han amado en mi vida, los he leído completo y he seguido toda su trayectoria, es de Hernán Rivera Letelier. Excelentes sus libros. En especial Santa María de las Flores Negras. Bueno, todo se trata de las oficinas salitreras, que sí, muy buen aprendizaje con él, muy buen entendimiento y buenas palabras como antes la gente trabajaba en esas oficinas salitreras. Saludo con harto cariño para ustedes, siempre se escucha acá en San Pedro, siempre lo sigo. Mira. Escucho programas desde las 8 de la mañana hasta las 6 de la tarde que termina mi jornada laboral.
1: Muy bien. Si trabaja en el hotel ahí en San Pedro, invítenos, nosotros le llegamos, queremos ir a San Pedro, queremos ir al Valle de la Luna también.
4: Mira, por acá dice, me encanta leer. Mi primer libro fue El Vaso de Leche y desde ahí me encanta leer. Los quiero, chicos lindos, nos mandan fotitos de los libros que leen.
1: Me encanta saber que los auditores son bien cultos, weón, sí. Y tienen caleta de libro.
4: Dice, eso de leer, aparte te puedes tener una buena ortografía. Hay excepción acá en los radioactiveros, pero lo entendemos, no hay ningún problema. Pero la mayoría no me caen la menor duda, sí, que son.
1: Por ejemplo, cultos. Ese venezolano, ya sabéis que mandó un audio corto. 2 segundos, ¿qué hice? Mira, ahí, no da para más.
4: Inepto, ya. Nos vamos a una pequeña pausa comercial.
1: Y ya regresamos con más Hiperactiva.
2: Vamos a culturizarnos.
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1: Sí, está entretenido, pero ¿a qué hora nos vamos?
2: 4:57 minutos.
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0: lectura. Si no, no, no te rías más, cañé nosotros, weón. Porque seguimos con el vamos a culturizarnos.
1: Contenido.
2: Pero si está bien, estoy diciendo.
0: Seguimos con el vamos a culturizarnos el día lunes y quiero ver si Buena Perro igual está atento a esto, porque sí. No nos ha aportado hoy día lunes.
1: Así es, hoy día no es solo el día del lector, sino miau, miau, miau.
0: Hoy día es el Día Nacional del Lomito.
2: ¿Dónde?
1: Así es.
0: Acá en Chile, weón.
1: Cada 24 de agosto se celebra uno de los clásicos de la cocina chilena. Así como decíamos recién, 24 de agosto se celebra uno de los grandes clásicos de nuestra fuente de sodas chilena, el Día del Lomito. Un infaltable de nuestra gastronomía con carne de cerdo, pan y distintas combinaciones que lo han convertido en un favorito nacional. A mí me gustaría saber con qué ingredientes piden su lomito ustedes.
0: Claro, o qué ingrediente te echa a perder el sándwich.
1: Lomito italiano, claro.
0: Por ejemplo, a mí lo que me echa a perder el sándwich son los porotillos. A mí no me gusta el porotillo.
1: ¿El poroto verde, el largo?
0: El largo, no me gusta. El ají, obviamente, me lo mata, pero no me gusta el ají.
1: Por ejemplo, allá en Puntarenas, claro, el italiano es como con quesos porotos.
0: Con el
1: pero
0: porotillo.
1: Acá el italiano es tomate, palta,
0: bueno, Puntarenas es un multiverso muy distinto. Dura, el italiano con porotillo.
1: Pero el chacarero, perdón.
0: Ah, el chacarero, acá igual.
1: El chacarero italiano.
0: ¿Cuál es el chacarero italiano, weón?
1: Eso, po.
0: No existe, no, pues, el chacarero italiano.
2: O sea, es un italiano que le echa poroto.
1: Pero es con poroto.
0: ¿Lo he visto?
2: Pero yo lo pido ahí en el fantasma.
0: Chacarero italiano.
2: O sea, que en realidad es un chacarero que le pedís que le echen palta encima.
1: Sí, pues.
0: Un extra palta.
1: No, pero un chacarero italiano.
2: Un chacarero con palta.
1: Sí, pero Jaime, ¿no te cierre en una burbuja solamente?
0: No, una burbuja, si no, yo he probado harto sándwich en diferentes lados. Primera vez que escucho un chacarero italiano. No sé si los auditores lo
1: han escuchado. Ya, pero el foco no es eso, el foco que hoy día es el Día del Lomito.
0: Hoy día es el Día del Lomito. Y tenemos la pregunta para ustedes. ¿Qué ingrediente echan a perder tu sándwich?
1: ¿Qué ingrediente?
0: ¿Qué ingrediente echa a perder tu...? O sea, bueno, puede tener todo lo rico, pero se equivocaron en, no sé, lo pediste por una aplicación y te lo meten con un ingrediente que tú detestas y no te lo comes.
1: A mí igual el poroto no me gusta mucho en el sándwich. ¿A ti, Hanji?
2: Sí.
1: ¿Qué ingrediente no te gusta en un sándwich? Bueno, a partir de que el cerdo no me gusta.
2: No, cerdo no, pero... Como que te mate algo que tiene que ser un sabor muy fuerte. Por ejemplo, yo conozco personas que no les gusta el pepinillo.
0: A mí tampoco, claro.
2: A mí sí. Entonces no.
0: De hecho,
2: no,
0: te queda pasado en el pan.
1: Me pasa que la mostaza y el pepinillo, igual son unos gustos como adquirió.
2: Sí. Hay mostaza y mostaza.
1: Sí, sí, pues, la dillón es rica, esa fuerte sí.
2: Claro.
1: Va, aquí dice el auditor, ¿eh?
3: Amigo, yo soy de Punta Arenas y el chacarero italiano no existe.
1: Por favor.
3: Y eso de que le ponen porotos no es en todas partes. En algunos lugares no va, y muy poco. Generalmente el chacarero aquí le ponen lechuga, tomate, mayonesa y carne.
0: Como en todo Chile.
3: Y ¿dónde el sabor que a mí me mataría en un sándwich o algo así sería como el barbecue? Me gusta.
1: Coterráneo, ¿dónde has comido? Dime, por favor.
2: Ya sé lo que te puede matar el sándwich. El pan blanco.
0: ¿Cómo pan blanco?
2: El pan, cuando te dan el pan blanco, así, ¿frío? Te has sacado la bolsa frío y te lo
0: sí,
2: es como que se le sale la miga, sí. Como que ya tiene sí. Como sabor helado. Sí, no, sí, eso no. Te mata. Da igual que la carne esté rico, todo, da igual todo.
1: Ahí
2: pero
1: estamos
2: si el
1: de acuerdo.
2: Pan está, no, sí, se lo mata.
4: ¿Cómo están, muchachos? No, pues vieja chica. El chacarero, pues. Ahora, si quería agregarle palta es otra cosa.

0: me los devuelvo, al tiro lo devuelvo.
1: Hay gente que, no sé, le tiene un poco de ketchup y no se lo come, chao, no te devuelven sándwich, nada de nada.
2: La salsa de tomate, hermano, mata, mata.
3: La piña, hermano, la piña no va con ninguna comida rápida, la piña.
4: A mí me gusta la piña, en los sándwiches es rico. En las pizzas también lo he probado rico.
1: Yo en la pizza lo he probado, pero más allá.
4: Yo en el Perú comí una pizza
1: en el
4: de
1: Perú.
4: De jamón, el queso Perú. Durazno y salsa tomate.
5: ¿Echen pepinillo o esa salsa verde? Poquito,
1: bueno,
5: con el olor
1: de
5: todo.
1: Oh, el pepinillo que ha pasado, Dios,
6: bueno. Lo otro que es malo y pasa piola es cuando te dan el tomate, pero con estas pepitas, como que este, como esta parte del tomate donde tiene como las pepitas en medio, que es como medio moscoso, así que.
4: Pero siente que el pepinillo, igual por ejemplo, en un crudo pasa súper piola.
1: Yo tampoco lo como en el crudo.
6: No, dale el toque crudo.
1: No, yo no como el pepinillo.
4: Pero la salsa, esa como salsa inglesa, americana, no sé cómo se llama. Sí, esa es fuerte.
1: Hoy día es el

0: El hamburguesa chancho 6 del dominó, el pepinillo va afuera. Pa.
1: Hola, mi sangrecita. Yo creo que el tomate es mi sangre, pero igual nomás lo pelo y me lo como.
2: Yo no puedo comer tomate con cáscara.
3: Ah, yo tampoco, no me gusta con cáscara.
2: Y, o sea, sí, pero por ejemplo el tomate picado no puedo a menos que sea el completo.
4: Oye, mi sangrecita, yo voy a opinar porque un buen sanguchito muchas veces uno lo está comiendo. Y el tomate, cuando viene el centro, el tomate duro que le echan la torreja de tomate, y el centro viene duro, uno le pega una mascada y te mata al tiro el sándwich. Ese es mi comentario.
2: La línea blanca, ¿no? Chef,
4: que
2: sí. Se saca.
5: Hola, mis sangrecitas. A mí, yo creo que el único ingrediente así como que no me gusta para nada, yo creo que estoy dentro del porcentaje mínimo, es el choclo. El tema de los viejos, el choclo, no. Un tema. No me gusta para nada.
2: A mí para el sándwich tampoco va el choclo, ¿no?
3: No, tampoco he probado con choclo.
6: Yo sí.
2: Fajita sí.
3: No, pero yo no soy muy pero yo exótico.
2: Mi hermano para el choclo es bueno, para todo le echa choclo.
3: ¿En serio?
6: Rico, sí, todo con choclito rico.
3: A mí me gusta el choclo tierno. Más dulcecito.
2: Más rico, ¿sí?
7: Oye, estos chilenos, weones, ¿de dónde salieron? Sacarero, ¿cuándo hay agua lechuga, weón?
8: Buena, chiquillo. Yo detesto un sándwich con palmito.
3: ¿Con palmito?
9: Además, la diferencia de un sándwich común, como un lomo o un churrasco, el chacarero es con poroto verde. Esa es la diferencia de los demás.
2: Un nuevo personaje descubrimos.
3: Sí, esta sangrecita siempre ha mandado, ¿yo?
10: Oye, ¿cómo ese que dice que el chacarero no lleva poroto verde? Que lleva lechuga. Eso no es chacarero, hombre.
11: El que echa a perder todos los sándwiches es la salsa barbecue o esa cuestión de mostaza dulce.
3: Qué acá dice, hola chicos, en Santiago siempre pido italiano con agregado de porotos verdes. Así te evitas el ají, jejejeje. Y el ingrediente que me mata es una mala marraqueta.
2: Ah, yo aprendí a comer ají verde ahora también en los sándwiches.
3: ¿Sí?
2: Sí.
3: No, yo no acepto ají.
2: Antes era insoportable.
3: ¿Eh?
12: Buenas sangrecitas. Oye, a mí lo que me mata el sándwichito, justamente lo que estaba hablando el Fendi. El pan blanco, así, sin tostar, sin nada. Incluso de repente lo tostan, pero cachai, al tiro que está como añejo, que se desmiga, cachai. No, mal, me mata todo lo rico que pueda tener
13: el sándwich. Ah, y aparte lo que puse arriba, bueno, si van a estar hablando del pan, a mí me han llegado sándwich con pan añejo. Esa cuestión que se desarma entera, esa cuestión sí que mata. Ah, y aparte lo que puse arriba, la mostaza esa que parece témpera, que es como amarga. ¡Mala la mano!
3: ¡Mala!
11: ¡Oh, weón tonto! Chacarero con lechuga, ¿a dónde se ha visto eso?
14: El sándwich puede estar muy malo, pero si le echáis mayo rica, salva.
3: Sí, puede ser. A veces el ketchup te salva. A mí me gusta el ketchup y el ketchup te salva. Te salva cualquier comida. ¡Aló!
15: Buenas, mis cabros. Oye, se las mandaron hoy día con los temas. El público está dividido.
3: El público está dividido.
16: Cabrón, el ketchup es lo más malo que le voy a echar un sándwich.
3: No,
16: con
3: pero te lo salva.
4: ¿Cuánto salen con unos cuantos
5: pelos?
3: ¡Aló!
15: Ya, el dato del lomito.
3: Ya.
15: Viene inicialmente de principio del siglo XX y obviamente lo trajeron los alemanes con sus características de preparar el lomito mao. Y para mí el mejor lomito de cerdo tiene que ser tomate, mayo, chucrut.
3: Mira, tomate, mayo, chucrut. Buenas tardes.
17: El chacarero lleva tomate, poroto verde y ají. Bueno, esa es la elección, el ají verde, pero a mí no me gusta con ají.
15: Y después que comí ají, ¿te pica? ¡Aló, mi sangrecita!
3: ¡Aló, sangre!
15: Hola, sangre, ¿cómo están?
3: ¿Todo bien, y usted?
15: Todo bien. El gusto, yo creo que es particular de cada uno.
3: Sí.
15: A mí me gusta, por ejemplo, el barro luco con mostaza.
3: ¿No te gusta?
15: Sí. Sí me gusta, con mostaza.
3: Ah,
15: barro luco es bueno y el otro es cuando te sirven un churrasco con demasiada mayo.
3: Eso
15: ahí como que ya pierde el brillo.
3: Sí, puede ser que la mayo.
2: Como exceso. El local de acá de
3: Mardoqueo.
2: Mardoqueo.
15: Sí,
2: Mardoqueo.
15: Queda como de tío aceite la cuestión.
2: Un kilo de palta, un kilo de tomate,
3: sí.
2: Un kilo de mayonesa.
15: Eso
2: Mardoqueo
15: es lo que tiene sangrecita. Cuídense.
3: Me pasa a mí lo mismo.
15: Hola, sangrecita.
3: Hola, sangre.
15: ¿Cómo están?
3: ¿Todo bien y usted?
15: Todo bien, todo bien. Yo creo que el sanguchito
6: igual se arregla harto con unas papitas fritas, pero canta.
2: ¡Aló! Buenas tardes, hola, ¿quién con quién?
18: Hola, ¿sabes que yo fui a Punta Arena en marzo?
2: ¿Ya?
18: Y el chacarero, allá una señora de Puerto Natales me dijo que en Punta Arena le echan, en vez de poroto verde, le echan lechuga.
2: Sí, ¿ya?
18: Y el que me carga a mí, me carga, el, como dijo un compadre, el pan añejo.
2: A cualquiera. ¡Aló!
6: Y como dijo Luchito de Chile, el mejor sándwich es el que no se abre.
2: Hola, hola, que solamente entienden. ¿Qué pasa, mi sangre?
6: Chacarero con ají, vos, cabro, y que pique dos veces el ají.
2: ¡Aló!
6: A mí el completo que más me encanta es que me da
2: ¿Vamos al WhatsApp a dónde? ¡Aló!
19: ¡Aló!
6: Lucidele, a mí me gusta tu pernil.
19: ¡Aló!
6: Oiga, ¿dónde serían estos que llaman el pan añejo calentado en el horno? Es terrible rico, con un cantillo pobre.
2: Te falta calle. Vamos al WhatsApp, 569-6836-2133.
20: Hola, para mí lo que echa a perder un sándwich o cualquier preparación es cuando no están alineados. Ponte tú la palta sin sal, el tomate sin sal. No, pierde todo el sentido.
2: Muy bien, amiga.
21: Pero igual lo entiendo que, claro, hay muchas veces que hay gente que no come sal y tiene que ir más neutro el sándwich.
22: Igual también cuando el lomito es muy delgado también es, no es tan rico.
2: Yo no soy tanto de lomito, aunque sea el día del lomito. No soy tanto
22: de lomito. No tiene que ser tan delgado tampoco, como que sea para visita, tiene que tener, o sea, se entiende la...
21: Su grosor.
22: No, lomito, claro, pero así hay unos que parecen hojita de papel.
2: Yo el otro día aprendí la diferencia de churrasco y de churrasco. Bistec.
21: ¿Cuál es? El churrasco más delgadito y el bistec más grueso.
2: Exactamente.
21: ¿Sí?
2: Yo no sabía. Y después viene el bife, me dijeron.
21: El bife.
2: No, pero yo no cachaba porque...
21: Ya, pero el bife ya es el pedazo, el grueso.
2: Sí,
21: el...
2: pero sí, sí. Y después viene el medallón. El pero medallón. Claro, yo no cachaba. Y dije, no, dame dos bistec. No era para mi mamá. Dos bistec bien delgadito, le dije.
21: Cagado,
2: y me dijo, no.
22: Encima, ¿cómo son la mamá, güey?
2: Esos son churrascos.
22: No salen a comer 70 lucas el plato de comida. Para mamá, dos churrascos, tres de
2: ¿Y tú, Roberto, prefieres el churrasco o el bistec?
21: El bistec siempre, sí.
2: ¿Más grueso?
21: Sí, sí, más rico. Ya, ¿tenís como un Pepe Grillo tú?
2: No, porque lo dije antes que él lo pusiera.
22: No, sí, siempre el Pepe Grillo está ahí.
21: Parece que cuando grabamos los días que viste, te hablaban todo el rato, está ahí súper bien. Usted es acostumbrado a que te tiran todo y por ahí, ¿ah?
2: Sí, no me equivoco.
23: Pero, ¿y después de... Hola, chiquillos, ¿cómo están? Oye, a mí lo que me carga es que no le saquen la miga al pan. Me carga que esos sándwiches tengan así como mucha miga de pan, como que me lleno con la pura miga y no disfruto los ingredientes que lleva.
21: ¿Qué, en último, lomitón?
2: ¿Qué, el último lomitón?
24: Al Rocinelli le gusta el pedazo de carne grueso.
2: Mira, el último lomitón, así sobrevive la única histórica marca de comida rápida, está en Estación Central. De hecho, está en el terminal. Terminal San Borja, creo que está.
21: Podría mirar a grabar para allá, ¿eh?
22: El último lomitón.
21: El último lomitón.
2: ¡Ya! ¡Tenemos menciones! ¡Eso! Vamos, con te digo al tiro, Hanji.
21: Ah, no.
2: Te digo al tiro.
21: La nueva,
2: ¿no? ¿Encontraste lo del atún, no?
21: Ya.
22: No está el atún con pampo. Atún.
21: Pero alguna otra así como.
2: La otra.
21: El pescado. No sé, pues tiene relación con.
2: Sí, pues la de cachureo, pues.
21: ¿Cuál?
2: No, en ese ritmo se baila, mira el cómo
22: baile el pescado.
2: ¿Ya lo tení?
22: Ya, si quieres, ¿son felices con el baile del pescado? Ya.
21: O sea, por ahora.
2: O sea, si podís crujir un poquito la mente un poquito más, no lo enojamos.
21: Nosotros sabemos que tú tienes una biblioteca musical en tu cabeza, Hanji, impresionante. Entonces, no nos falle.
22: Baile del pescado.
2: Vamos
22: con esta hora.
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0: solamente la base.
1: No, calmarlo. Claro. Es hiperactiva.
0: Sí. No, bueno, ¿viste? La pura base. Qué corte, bueno. Ya. Nos vamos. Check it out. Nos vamos a una pausa comercial, señoras y señores.
2: Así es.
0: Ay, qué lata, llegó caliente de WhatsApp, weón.
2: Ay, qué. Disculpa por encargarte tantos temas buenos hoy día, Jaime. A ver, ¿qué dicen por acá?
3: Pareciera que estuvieran en una radio.
4: Hola, chiquillos, ¿cómo están? Aquí le habla un emprendedor. Yo con mi señora tenemos un carrito food truck. Se llama El Clásico de la Cordillera. Ya. En Argentina, yo chileno. La diferencia tan clarita. El italiano es palta, tomate. El barro luco, churrasco, queso. El chacarero, poroto verde, carne, tomate y ají.
2: ¿Y la parte de lechuga?
4: Y mayonesa, obviamente.
0: ¿Y el pan? ¿Y la carne?
4: El brasileño lleva palta, tomate, queso derretido.
0: Sí, pues como el italiano, pero con queso derretido.
4: Y así sucesivamente. Sí.
2: Muchas gracias, amigo.
0: Nos vamos a una pausa comercial.
2: Y ya regresamos con más interactiva.
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12: 16 grados.
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0: pasado.
1: Vamos a culturizarnos con Roberto David y Jorge.
0: Pero ya paramos con las culturizaciones.
2: No, por eso ya creo que fue necesario.
0: Fue mucho hoy día. Sí. Hoy ya tenemos una noticia importante. ¿Eh?
3: ¿Qué noticia, amigo?
0: De nosotros.
3: ¿Cómo? ¿Cuál?
2: ¿Cuál?
0: Hoy día, a las 7 de la tarde, estreno Carpool, Fiebre de Canto.
3: Vamos a calmarnos.
0: En Chilevisión, chilevisión.cl, YouTube de Chilevisión y...
3: Mi Chilevisión.
0: Y Mi Chilevisión, la aplicación.
3: Oye, para que a las 7 de la tarde todos los sangrecitas vayan ahí al canal de YouTube de Chilevisión a ver el estreno. Del primer Carpool, nuestro primer capítulo en Chilevisión, así que...
0: Fue con Juan Vera.
3: Juan Vera, el chiquitito. Los chicos vienen frasco bueno.
0: Eso
3: los
0: hijos
3: en frasco grande.
0: Este casi lo quería hacer llorar.
3: Te decimos ahí y se emocionó.
0: Te dijo, te noto emocionado.
2: No puedo creer que eso resulte, bueno. Te noto emocionado y la gente...
3: No, pero para que vayan hoy día a acompañarnos al estreno a las 7 de la tarde en Chilevisión. Para que
0: ¡estamos al aire!
3: Capítulo. Acompañan, dejen un mensaje buena onda ahí en el YouTube de Chilevisión.
2: De todas maneras, esto después va a quedar en el canal de YouTube de Chilevisión.
3: Sí, queda ahí.
2: Queda arriba ya.
3: Queda arriba ahí en la página web, queda en Mi Chilevisión, en la aplicación, en todos lados.

0: Vaca.
1: Ya lo saben.
0: Si eres de la Universidad de Chile, obviamente estuvo penca tu fin de semana.
1: Así es. Ya, cuéntanos qué es lo más penca de tu fin de semana.
2: ¡Ay, sangrecita!
0: Bueno, y sangre.
2: Canguijito, te noto un poco emocionado. Se te aprieta la voz.
0: Aló. Hola, hola.
3: Hola, lo más penca del fin de semana, el guan de la U que hizo chocar el bus del Colo, weón.
4: ¿Vieron el video?
0: Penca, weón. El clima, Rosinelli.
4: Penca. Aló.
5: ¿Te comí penca?
0: Ya. Buenas tardes.
5: Buenas tardes.
0: ¿Qué?
5: Chío, lo más penca que va a ser siempre es que ahora los de la hora van a quitar el nombre.
6: ¡Aló, aló! Lo más penca del equipo meme, sin estadio, sin nombre, sin hinchada, sin título, sin ganarle al Colo-Colo. Clásico de Santa Cruz.
0: ¡Aló, buenas tardes!
7: ¡Aló, cabro!
0: ¡Ay!
7: Lo más penca, poner la radio a Carolina y que no estuviera Rosinelli, weón. Bueno.
0: Ah, verdad que no lo había dicho bien. Hola, hola.
8: Ah. ¿Cómo están, chiquillo?
0: Bien, ¿y tú?
8: Bien. Oye, lo más penca mi fin de semana, se echó a perder la lavadora y tuve que limpiar la lavadora vieja, estaba toda cochina, ¿no?
0: Lo más penca es un fin de semana por acá, por Hiperactiva, vamos a calmarnos.
9: El merluzo que ahora se las da es de sabiondo.

0: pensé que el amigo iba a decir que le había tocado lavar la ropa a mano nomás.
1: Pucha, chiquillo, lo más penca que sucedió el fin de semana es que mi sobrino se escapó del hospital del Carmen, que estaba internado por abstinencia a la droga, y ahora no lo encontramos. No sé dónde anda.
2: Qué duro, amigo.
3: Lo más penca que el fin de semana jugamos con el 6 de enero, pasamos a la final y no se rajaron ni con un...

0: La canción del amigo.
1: Lo más penca, lavar el auto y que te salga una carrera, una parcela llena de barro.
2: Oh. ¿Esto es del campo, del sur?
0: De Uber.
3: El DJ Black.
0: No.
3: Lo más penca de Chile y del mundo entero, los jugadores de la U y su hinchada. Oh.

0: pasó al amigo del karting, porque cuando se le enterró el fierro sintió como si le estuvieran metiendo la... Oye, ¿qué venga lo que le pasó al amigo del karting?
1: ¡Aló!
2: ¡Aló!
3: Cabro, lo más penca que me escapé del hospital el fin de semana, todos los muertos.
1: ¡Aló!
2: ¡Aló!
1: ¡Aló!
4: Nada más penca que aguantar a enfermeras de sistema público, son penca.
1: ¡Penca!
4: ¡Hola, hola!
0: Más penca que gimer en un trío.
5: Son los logis del Colo que andan hablando lesera y después están sapeando. Chile.
1: Chile. ¡Aló!
3: ¡Aló!
1: ¡Sí!
3: Lo más penca, el weón que llamó para agarrar a chucha a los cabros anteriores.
1: ¡Aló!
6: Lo más penca que me pasó, que me subieron el IVA a 2.5 más.
1: Oh. ¡Aló!
3: Lo más penca el fin de semana que mi cuñado se invitó solo con los cabros chicos y no me dejaron ver el partido tranquilo, puta que lloraban esos cabros chicos.
1: ¡Hola, hola!
7: ¡Hola, hola! ¡Oye!
1: ¡Ah!
7: El personaje que publicó en una empresa pidiendo apoyo y el jefe no le dio el 17 porque se creía influencer.
8: Lo más penca de este fin de semana, chiquillos, que me quedé dormida y no fui a la feria. Y ahora no tengo nada para cocinar, no tengo verduras, nada.
1: ¡Aló!
3: Oye, lo más penca es que la mamá de Jaime te va a cagar de frío.
1: Hola, hola.
7: Hola, oye, lo más penca es que con el frío el fin de semana no puedo usar chor amarillo.
1: Ustedes saben que cuando suena esta temita comienzan a despedir el programa, desear buena onda, buenas vibras, comienzan a despedir.

0: Rosita, que tengan una muy buena tarde. Buen programa de hoy día, muy bueno.
1: Ya,
0: saludos, soy yo el Locotrol.
1: Eso, eso, eso.
2: ¡Aló!
3: Aguante, nos vamos a calmarnos por la más prendida.
1: Buenas tardes.
0: Oye, Rosinelli, ¿verdad que te dicen la gala en la radio?
1: No. Aló, por el dinero y la educación, sí. Aló.
4: Aló, mi sangrecita.
1: Sí.
4: Oiga, muy buen programa, chiquillos. Se agradece la buena onda y todo el cariño que le ponen con nosotros, Juan.
1: Gracias, sangre. Aló.
5: Buena, cabro. Hoy con usted se hace más corto que cachita de Mago Jiménez.
1: Aló, aló.
0: Chao, sangrecita. Hasta mañana. Saludos del Nico.
1: Beso, Nico. Un abrazo. Aló. Buenas tardes.
6: Buenas tardes.

0: La Grande de Chiloé, un fuerte abrazo para los tres. Gracias por este programa y nos estamos encontrando mañana. Chao, chao, chao, chiquillo.
1: Chao, ah.
2: Que después se murió el jefe, parece que lo
1: parece, no sé.
3: Buena, mi sangrecita. Excelente programa, como siempre, muchachos. Nos escuchamos nuevamente mañana. Saludos aquí, el Guille.
1: ¡Abrazos!
4: Partieron.
5: Chucu, chucu, chucu, chucu, chucu, chucu.
6: Saludos, Ovalle, sangrecita, y aguante, Colo Colo.
1: Ovalle, Ovalle.
7: Chúpalo, loco.
1: Siempre tan ordinario, no sé por qué no lo bloqueamos.
4: Oye, sangrecita, el programa duró menos que el Jiménez.
8: Buen programa, muchachos, gracias por acompañarnos. Saludos, Sánchez del aire acondicionado, besitos.
1: A Locotrón. Locotrón siempre le tiran la pela, no sé qué pasa con Locotrón. No se puede ni
9: muchas gracias por su programa. Me quedé haciendo hora extra y se me pasó rapidito con ustedes. Saludo acá de Los Ángeles, lo escucho por la aplicación todos los días.
1: Eso, amigo,
10: saludo,
1: un abrazo.
10: Amiga. Por acá saludo a Los Ángeles.
1: Saludos desde San Javier, dice por acá. La séptima región. Saludos.
7: Recién he ido a pelar una papa, weón.
1: Ay, ya le entregamos hoy día cultura a todo y mucho más.
6: Buena, buena, chiquillos, gracias por el programa del día de hoy. Les mando saluditos al de Dulce Santifacu por el día del waffle.
1: Saludos, hoy día el día del waffle, hubiésemos dicho.
4: Amigo, no cuento hacer una extra con el jefe.
7: Buena, cabros, programa más corto que cacha del mago Jiménez.
8: Saludos al loco que pescó a Chuchal Black.
7: Rocinelli, tenía un minuto de tu tiempo. Chao, muchachos. Hasta mañana. Muchas bendiciones para ti y que te vaya excelente.
1: ¿A quién le pedirías un minuto? Solamente un minuto.
10: Un minuto. No sé.
1: Hay tanta gente.
10: ¿Alguien famoso?
1: ¿A quién le pediría un minuto? Solamente quiero estar contigo un minuto.
10: No sé.
2: Ya, mójate el foto alguna vez.
10: Sí,
2: me da lo mismo que me tiren la vela. Yo lo quiero a usted y eso es lo que más me importa. Ni ahí con el resto.
1: Muy bien. Lo más grande, Locotrón, que tenemos, Locotrón número uno.
11: Oye, suerte en el nuevo proyecto ahí en Fiebre de Canto, muchachos, ¿eh? Me acabo de entrar, que les vaya bien.
1: Oye, sí, subieron recién un Reels en Instagram de Chilevisión para que lo vayan a ver. Comenten, denle repost.
12: Oh, cabrón, yo le pido 3 minutos. Uno con cada uno.
1: Ah, mira, no, nosotros. ¿Tenemos menciones? Vamos con ABC. Sí.
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1: Hace corte.
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2: Se pusieron la pila los veteranos, ¿viste?
1: En septiembre la marraqueta va a estar más crujiente.
10: Y hay que cobrar la de...

0: 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Qué rico, Copec.
1: Vamos a calmarlo en Hiperactiva.
0: 42.5. Ya.
2: Ay, con las luquitas ahí del pituto de televisión, compra una estufa a la mamá del Jaime Pro.
0: Bueno, está llegando la primavera y ya no...
3: Oye, cabrón, lindo. Un minuto con Fabibi Cosplay. Oh, Dios mío.
0: ¿Qué es la
3: hoy?
0: Fabibi Cosplay.
4: No sé, el otro día ya tenía calor cuando hizo calor el otro día, entonces ya no la vamos a estar comprando estufas y ya pasó el invierno.
5: Ay, son canallas con la pobre.
0: ¿Para qué?
6: Hola, cabrón. Yo pediría un minuto con Benito.
0: Ya, mañana vamos a hacer el minuto.
7: Angie, un minuto con la Manola o con el Miguel Ángel.
0: Ah, la Fabi, nosotros la conocemos, po.
4: ¿Con quién te quedas?
5: Tienes la Habibi.
4: ¿Un
5: la
4: minuto Habibi con la Manola o con Miguel Ángel?
5: No.
4: Kanji.
5: No tomaría ningún minuto con él.
4: Ah,
5: soy un hombre comprometido.
8: Hola, chiquillos, ¿cómo están? Aquí escuchándolos de vuelta a la casita. Puta, que agosto ha sido largo, ¿eh? Impresión mía nomás. Perdón si estoy afuera del cierto, pero puta, que es largo agosto. Quiero que se acabe pronto.
0: Amiga.
8: Ay, ay. Eso,
0: ojalá pase agosto, amiga.
9: Que esté muy bien, amiga. Abrazo.
0: Ya, nos estamos despidiendo. Ya llegó la hora de decir adiós. Viene Pape Salazar con Yo Soy Tu Pape.
5: Sí, llegó Pape.

0: renovado 2.0 Pape Salazar.
1: Sí.
0: Ya, nos despedimos.
1: A las 7 de la tarde, recuerden ver Chilevisión en YouTube porque se estrena nuestro primer capítulo.
0: Del Carpool. Mi Chilevisión, Chilevisión por tus salarios, por todo
1: Twitch, el lado. Todo. Sanji, ¿tiene algo hoy día?
2: No. Viene Pape.
1: Jaime.
0: Sí, me voy a hacer unos exámenes, bueno, a la tiroides.
1: A la tiroides. Ya no le pongáis color tampoco.
0: Ya, chao.
1: Chao, nos escuchamos mañana.
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6: 5:55 minutos.
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0: ¡Oh, qué rico!
1: ¡Olvi! ¡Buenas tardes! ¿Cómo se hacía esto? No, no me acuerdo. Primero, dar las gracias públicamente a Pelo Verde. Gracias por el aguante, Pelo. Gracias por... Gracias por ser feliz. Gracias por ser feliz, de verdad, con la beca Pape Salazar. Gracias por el aguante, por ponerle pecho a las balas. Gracias. Y el segundo, gracias, mucho más grande.

0: que salir temprano para ir a estudiar. A todas las personas, los que sintonizan Radioactiva, ya estuvieron con Vamos a Calmarnos hasta las 8. Soy todo tuyo hasta las 8 de la tarde, que es la 92.5.
1: 22-726-2232.
0: Esos son nuestros canales de comunicación.
1: Más 569-6836-2133.
0: Y ahí usted puede venir a dejar la pura, la buena onda aquí nomás. A dejar amor, a dejar cariño, participar en todo lo que tenemos para usted. Que si tiene una buena noticia, que nos cuenten. Ah, en el Instagram. En el Instagram de Radioactiva. Hicieron un posteo, pero es sutil. Para que participe. Vaya, participe en el posteo Radioactiva. Es que los cabros creen que yo me hice algo. Entonces ellos creen que me enchulé. Entonces, bueno, cuando esté listo ese posteo se lo voy a mostrar, pero no es tanto, era una cosa médica, pero ya estaba todo bien, no hay ningún problema. Me estaba operando de los ojos y de todo lo que se podía operar. Así que saludo a todas las que... Oye, muchas personas, mentira. Muchas personas que mandaron mensajes, que fueron buena onda conmigo, que me decían que me echaban de menos, mentira. Que cuando iba a volver, que Pelo lo estaba haciendo muy bien, pero también me echaban de menos a mí, mentira. Gracias por esos mensajes que me llegaron al Instagram de Radioactivo. Gracias, gracias. ¡Vamos al WhatsApp de la 92.5! Más 569-6836-2133. ¿Cómo estuvo tu día lunes? ¿Estuvo lento? ¿Hiciste todo lo que tenías que hacer? Te apuesto que te pusieron una capacitación en la primera hora, a la hora que entraba, y a las 8:30, a las 8. No, nada que ver. No puedes poner una capacitación un día lunes a las 8 de la mañana. Ni tampoco una reunión urgente un día, no sé, a las 8 de la mañana. O a las 6 de la tarde, capacitación un día. No, nadie quiere eso, amigo. Jefes, líderes, nadie quiere eso. Bueno, dicho eso, solo a todas las personas que están sintonizando Radioactiva, recuerde que hay concursos. Concurso concursable, ya se viene septiembre. Concurso concursable, ¿qué tiene que hacer? En cualquier momento le decimos para que gane entrada para las fondas. ¿Qué fondas? Luego le decimos. No me pida más tampoco porque no tengo mucha información. Vengo recién llegando, así que por favor, recién ajustado, no apure.
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0: Nuevamente a ustedes, bachos, muah, muah, muah, muah. Los quiero a todo el mundo. Bachos, Pelo Verde, te queremos. Gracias. Hasta las 8 de la tarde aquí en la 92.5 Radioactiva. Y el WhatsApp no conectó nunca. ¡La chucha! ¿Cómo me reciben así por la cresta?

0: al WhatsApp de Radioactiva o la línea Radioactiva. Me perdí una semana, así que no sé qué cosas han pasado acá en la radio. Si me tienen que contar algo, dígalo con el ¡Pape, no sabéis nada!
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0: Pape, no sabéis nada, ayer ganó el Colo. No sé, por ejemplo, estoy inventando. Pape, no sabéis nada, ayer perdió la U.

Tírense una a la línea radioactiva. El WhatsApp no está funcionando acá. ¡No funciona nada! ¡Nunca funciona nada! Esa radio, pero bueno, disculpe. No me pueden recibir así. Es como llegar el primer día de trabajo sin el computador. Y te piden todo el informe urgente. No puede ser. ¡Oh, pero no sé nada! Yo sé que ayer ganó el Colo. Bacán. Felicidades a los amigos, los hinchas del Colo-Colo. Y felicidades para ustedes. Pape, no sé, Inna. ¡Uy, fue a ver una película tan mala, güey! Yo alabo a las personas que hacen los resúmenes de las películas, los trailers, la sinopsis, como una vez dijeron por ahí. Y yo los veo y digo, ¡oh, qué buena película! Y me ensarté con una película. No, no te voy a decir qué película, si ya la vaya a ver. Es que si ya compraste entrada, pero... Me ensarté con una película que se llama Al final de la calle Buc.

0: Venga, ¿quiere jugar? No, no quiere jugar. Buenas tardes, ¿quiere jugar? Vamos, baja la radio, ¿quiere jugar? Buenas tardes.
1: Papi, sí, de tanto tiempo.
0: Oh, hola, mijo, ¿cómo estás? ¿Quién eres?
1: Oh, el chile bueno. ¿Pero sabes qué?
0: ¿Ah?
1: Sí, el pelo, súper bien. Súper bien, todo bien.
0: Todo bien, amigo.
1: Pero te lo echaba de menos, papecito.
0: Gracias, mamijo, aquí estamos, volvimos ya, pues. Gracias, mamijo, gracias. Gracias por estar ahí. ¿Ah?
1: Sí, yo le he dado una cosa particular, yo, para darle las gracias.
0: ¿A quién?
1: A usted, pues.
0: ¿Qué hicimos, mijo? ¿Qué hicimos?
1: Usted me dio un, bueno, es que lleva tanto vuelta a la radio.
0: tú eres uno más, otro Juan más. ¿Qué le pasó, mijo?
1: Yo soy un Juan más.
0: No, tranquilo. ¿Qué pasó, amigo? Cuénteme.
1: Pero usted me dio una arenga, un ánimo, que hoy día se la agradezco. En ese momento, bueno, corto, es que yo trabajo en una aplicación.
0: ¿Ya?
1: Y me asaltaron. Esto fue como hace 6 meses atrás.
0: ¿Ya?
1: Un poco más.
0: ¿Ya?
1: Y me asaltaron, me apuñalaron, casi me morí.
0: ¡Oh!
1: Y cuando yo te llamé, estaba en cama, estaba complicado, tengo familia, tengo 3 hijos, mi esposa.
0: ¡Oh, manito!
1: Y, bueno, está complicado.
0: Pero estamos comenzando el día de hoy, mijo. Ya, pero no, en ese momento, espérate, apuñalaron, te asaltaron, te apuñalaron, y pero de ahí en adelante,
1: ¿todo
0: bien?
1: Vamos a terminar mejor. Por eso te estoy llamando, si no... Me llamo porque esta radio es la radio de la gente feliz.
0: Sí, claro, obvio, mijo.
1: Entonces, pero también hay que contar la verdad de cómo son. Pero, bueno, el tema es que yo esta vez te llamé, te conté lo que me había pasado, estaba súper achacado. No llamé para pedir ayuda.
2: No, ¿ya? No llamé para eso.
0: ¿Ya?
2: Solamente para
1: contarte, me dijiste, no, pero tienes que tirar para adelante, tirar para arriba. Varias cosas, ¿ya?
0: Ok.
1: Gracias a Dios. Bueno, después con tu trabajo, que si yo, con ese trabajo pude arreglar mi autito que me robaron, porque gracias a Dios también lo recuperé.
0: ¿Ya?
1: Lo arreglé. Y ahora papito.
0: Dígame papito, no hay problema, se llama papi. Ya, pero espérate, encontraste el auto, estaba con ruedas, sin ruedas, con llanta, con manubrio, con qué, sin nada.
1: No, estaba... Fue muy loca la cuestión.
2: Porque mira, el auto
1: estaba... O sea, el auto lo encontraron.
0: ¿Ya? Yeah.
1: Pero casi me fundieron el motor.
0: Ok.
1: ¿Ya?
0: Ya.
1: Yeah. Casi lo fundieron, lo checaron por delante.
0: ¿Ya? Yeah.
1: Checaron el foco del lado del conductor.
0: ¿Ya?
1: Yeah. Y robaron cosas insólitas, por ejemplo...
0: Manito, sorry, no quiero ser pesado, pero se nos va a ir la primera media del programa, mijo, sabiendo para dónde va a llegar usted ahora en este momento, manito. No quiero ser pesado, pero ¿qué van a retar?
1: Ya, manito, puta que ya estoy pesado. No, está bien. No, el tema es que yo te agradezco porque yo ahora pude arreglar el auto.
0: A eso quería llegar yo, pues, mijo. A eso.
1: Sí, porque... Es que tengo que preguntarte, porque yo te estaba respondiendo.
0: Sí, no, sí, pues, pero a grande rasgo, ok. Te robaron el auto, lo recuperaste y ahora tú decís, te queremos dar la gracia, pero ¿qué pasó en ese momento? ¿Qué pasó ahora? Eso queremos saber, pues, mijo.
1: Ahora pasó que pude arreglar el auto.
0: Buena.
1: Y volví a trabajar en la aplicación.
0: Buena. ¿Después de cuánto tiempo?
1: 8 meses.
0: 8 meses. ¿Tuviste 8 meses sin pega?
1: No. Entre medio estuve haciendo algunas cosas, pero fue. Muy difícil.
0: Bueno,
2: complicado.
0: No, sí, obvio. Pero bien, amigo, me alegro porque perfectamente podría haber tomado la decisión de haberte quedado en el sillón rascándotelas y solamente esperando que todas las cosas llegaran a ti por arte de magia. Así que me gusta, poco.
1: No, jamás, papá. O sea, igual tuve en el sillón.
0: Pero fue poco.
1: ¿Ah?
0: Pero fue poco, ¿o no?
1: No, no fue poco.
0: Ah,
1: mientras estaba en el sillón. ¿Ya? Trataba de vender cosas por internet.
2: Sí, lo que más me dolió.
0: ¿Ya?
2: Lo que tuve que vender para poder.
0: ¿Qué vendiste?
2: Bueno,
0: ¿qué vendiste?
2: Mi controladora.
1: Hola, papi.
0: ¿Tu controladora?
2: No.
0: ¿Tu controladora de DJ?
2: De DJ, sí.
0: ¿Cuál tenías, mijo?
1: Ah, una Pioneer.
0: ¿Ya?
1: La DDJ. Oh, ya sé quién
0: es. No, tranquilo, no, tranquilo, tranquilo. La vendiste. Y hacer evento ahora, buscársela para pa comprarse otra maquinita, mijo, ¿no?
1: No, que sé que soy DJ.
2: Soy DJ de.
1: Casero.
0: Casero. De todos comenzamos así, pues, mijo. Todos comenzamos de alguna manera, mezclando para la muralla. Todos comenzamos así.
1: Exacto.
0: Pues.
1: Pero no, pero eso es lo que más me dolió. ¿Ya? Pero el tema es que ahora pude
2: volver a trabajar. Y digamos, claro, salí adelante. Pues.
0: Bien. ¿Quién te acompañaba en eso? ¿Tu esposa? ¿Estáis solteros? ¿En qué estáis, amigo?
1: No, mi esposa, mis hijos.
0: Bueno, ya bien.
1: Cumplí el 9 de agosto.
0: ¿Ya?
1: Cumplí 18 años de
0: 18 años de matrimonio. El aguante,
1: sí. Bien, no pude hacer nada. ¿Pues vale, que usted igual me tocó, me abrió.
0: Amigo, supongo que tu señora te pegó un par de coscorrones así como para que salieras para adelante, que le pusieras bueno, vamos amigo, vamos para adelante, esta vamos a salir, así como hemos salido de otra. Sí, yo creo, ¿no? ¿Sí?
1: O sea, me hablaba, pero coscorrones no, porque ella sabe cómo soy yo, o sea, ella sabe yo no me quedo. O sea,
0: no,
1: yo...
0: pero coscorrones en el sentido figurado, sí, ya, pues amigo, pone uno ya, de tu parte, pues bueno, ya, pone papi, uno de tu parte, pues bueno, papi, es día lunes, pues bueno, papi, es día ya, lunes y venís más lento que yo, pues bueno, ya,
1: sí,
0: no,
1: si me pegó,
0: avíspate, re weón, como me decía el bombalet, ya, pues eso éramos, mijo, ya me alegro.
1: Pero
0: me alegro,
1: agradecido, y lo último,
0: ¿sí?
1: por tu, ¿cómo se llama? Estoy trabajando en la aplicación.
2: Escucha la radio y dan un ánimo, una energía que es súper buena.
0: Eso
2: súper
0: es
2: buena.
0: Eso es bonito. Eso es.
2: Tanto
1: la reactiva, el holding de ahí, el editorio.
0: Sí. Bueno, ¿cachai? ¿Dónde estamos?
1: Escucho, mira, yo escucho a Ser Chihuahui, escucho a ti.
0: ¡A todo!
2: Escucho
1: a los charitos con el pelo verde en la mañana.
0: ¡A todo!
1: ¡A todo! Entonces,
0: bueno, gracias.
1: Eso, perrito, te anima, te da energía para seguir trabajando. Entonces, nada, pues, agradecer por palabras que me dijiste en ese momento, que a lo mejor ni te acordáis.
0: No, no me acuerdo, pero bacán que salió adelante por usted, pues, mijo, me alegro.
1: Así nos sirve. Trabajar es lo que me gusta.
0: Eso, así nos sirve también para otra persona, porque en este momento hay alguien. ¿Cuál es tu nombre, amigo mío? Lindo Coscorrón, ¿cuál es tu nombre?
1: Alejandro
0: Coscorrón. Alejandro Coscorrón, amigo, quizá en este momento también hay un Alejandro que en este momento está en el sofá y dice, oh, yo quiero todo, que me lo traigan todo a mi casa, y tú saliste adelante. No, pero espérate, a lo mejor puede haber una persona y que con tu testimonio escucha y dice, Juan, es que yo tengo que salir adelante, tengo que mover la raja y tengo que seguir adelante porque tengo una señora. Así que tú también le estás sirviendo en este momento a otra persona, pues, mijo, ¿ya?
1: Sí, pues, bueno, si hay personas así, yo la entiendo porque no es fácil. Pero denle para adelante, chiquillos, y mira, pasar no cunde, como decía mi abuelo, pasar no cunde.
0: ¡Pasar sale solo! Entonces,
1: hay que darle para adelante y gracias por todo, papi.
0: Eso, oye, amigo, eche parrilla nomás, pues, mijo, eche parrilla, ¿ya?
1: Y el Cawin, que era el tema que nos convocaba.
0: ¿Ya?
1: El Cawin, ¿te sigue llamando papi o ahora era Alejandra?
0: Iba y también un abrazo con Corrón.

0: Y al otro día.
1: ¡Hola, amigo! No, se entendía el amigo, pero. Oh, así me reciben, cabros, buena amiga.
2: Oye, Alejandro. ¡Nothing pa!
1: No, Alejandro, la habían robado el auto. Yo no me acordaba la vez. La habían robado el auto hace 8 meses. Lo recuperó, volvió a trabajar, perdió el controlador. Chucha. Uno por otro, pero salió adelante. Así que si en este momento hay uno, Alejandro, Alejandra, que está escuchando, que está pasando por un mal momento, hay que hacerla. Hay que mover, hay que buscar ganas, hay que buscar energía. No tengo ganas para hacerlo. Hágalo. Cuando tenga ganas, o sea, cuando lo hagas vas a tener ganas. No, es que no me dan ganas de levantarme. Levántate, levántate, hazlo. Un día a la vez y si se puede hacer las cosas. Así que ánimo, energía, tal como lo hizo Alejandro, que en algún momento vio todo negro, ahora le cambió la vida al Alejandro. ¡Bien! ¡Alejandro, un abrazo!
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4: Y nos da la radio una...
1: No, no se escucha.
5: Tranquilo, papi. No todos estamos con ese mismo ánimo que el que llamó.

0: No hay ningún problema, estamos bien, me recibieron bien.
1: El 39, ¡ah! El hombre mezcla música así como habla. Ahí está porque no tiene tanta pega como
0: dice. No, pero si el amigo dijo que ponía música para la muralla, po. Todos partimos en la muralla poniéndole música a los viejos. ¿Ah? Muy mala la música que ponía, pero el papito, la mamita, la señora, ahí está. ¡Ey, ey, ey! Sí, son los primeros que tapó. Hola.
2: Borracho.
0: Borracho.
3: Hola, Pape, Pape.
0: Borracha. Borracha.
3: Hola, Pape, Pape. Qué rico que ya volviste. Te extrañábamos.
0: Oye, rico, ya el lunes.
1: Bueno, papecito, me aburro.
0: El amigo estaba hablando su vida. No, sí.
2: Hola, Pape.
0: Hola.
2: Puedo.
0: Puedo. Puedo. ¿Puedo qué? Hola, Pape. ¿Puedo qué?
2: Puedo llamarte.
0: Dale, Alejandro, un abrazo a usted. Es día lunes, po. Listo, comenzamos, gracias.
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0: Va a ser todo el turno, ¿sí?

0: Bien.
1: ¡Un abrazo, mijo!
0: Hola, papi, ¿cómo estáis? Hola. Oye, el programa penca, el de las cuatro.
1: No, tranquilo, amigo, no haga eso, amigo. Marcelo, no haga eso. Saludos al chofer de la 102 que va escuchando la 92.5. Va escuchando por departamental. Amigo de la 102, hola, buenas tardes a los que están ahí arriba de la micro del bus Transantiago Red. 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
1: Hola, papi de mi corazón. Hola. Bienvenido. Gracias. Así que recibe. Hola. La gente enojona.
2: No, está bien. No hay problema.
3: ¿Cómo está el papi?
4: Aquí está, amigo. Buenas tardes.
2: Hola, sí. Buenas tardes. Bienvenido. Hola.
1: Padrecito, no duró nada. Sección no sabía.

0: Padrecito, no duró nada la sección, no sabéis nada, pues papi.
1: Ya, dale, sección, no sabéis nada, no sabéis nada, papi. Ya yo le digo a usted, no sabéis nada. Nuevamente, fui a ver una película tan mala, de verdad mala. Esa película, tú decís, ¿cuándo va a terminar esta película? El final de la calle Oak. Todavía no voy a ver Spider-Man. Fui a ver Michael, fui a ver La Odisea Hermosa, pero no sé cómo caí en esa. No

0: 2133.
1: No soy nada.
2: Papi, no soy nada. Hoy día estamos mejor que mañana.
1: No soy nada, en WhatsApp.
3: No soy nada, papi.
1: ¿Qué?
3: El mago dura un minuto.
1: Un minuto. Oye, buenazo que me perdí. Yo ya, hay que ser, tengo que ser sincero, yo he sido el mago Jiménez, yo he sido Gala, yo he sido la Cotel, he sido todo en algún momento en mi vida. ¡No sabéis nada!
4: ¡No sabéis nada! ¡Apareció el papecito! ¡Por fin, que lo extrañaba tanto!
1: ¡Te love you, baby!
5: ¡No sabéis nada, papi! ¡Estamos listos para algo en Guana! ¿Y? ¡Pero faltan los voladores!
1: ¡Eso van a ver allá, mijo! ¡No sabéis nada!
6: ¡No sabéis nada! ¡El pelo verde lo hizo re bien! Sí. ¡Mentira!
1: ¡No, sí, no! ¡El pelo verde bien! ¡Aperrado, pelo verde! ¡Mira, recién llegando, Juan! ¿Cómo no? ¡No sabéis nada!
7: ¡No sabéis nada, papi!
1: ¿Ah?
7: Suspendieron las clases y en mi colegio donde yo trabajo pone emanación de amoníaco. Mañana tampoco tenemos clases.
1: ¿Cómo llegáis a eso? Mira, emanación de amoníaco. En mi tiempo se tiran peo alemanes nomás. Pero...
8: emanación de amoníaco.
2: Papecito, no sabes nada. Te extrañaba mucho, pero no sabía nada. Soy chata de la farándula chilena.
1: No
2: te extrañaba,
1: no,
2: papecito. Un besito, te amo.
1: Yo no puedo decir que estoy chato esta semana de la farándula porque no he cachado solamente algunos titulares en las redes sociales, pero no he cachado nada de farándula, no he consumido nada, así que soy un weón antifarándula. Hola.
9: Pate, no sabéis nada.
1: ¿Qué?
9: Pelo verde lo hizo espectacular.
1: Eso es.
9: Pero puta que puso reggaetón todos los días, todo el rato. Así que por fin, música como la gente.
1: Mi amor, aquí tocamos música a todos los estilos, pero a pelo verde le afectó la operación al pelo, el pelo que se puso, sí. Yo con otra antena, se cree joven ahora. Cree que tiene 25 todavía. Hola.
10: Papecito, no sabéis nada.
1: ¿Qué?
10: Yo era el conductor del camión de amoníaco.
1: Vamos, amoníaco. Hola.
11: Buena, papecito.
1: Hola.
11: Estás de vuelta, mijo.
1: No hola, sabéis nada. ¿Qué le pasó?
11: Si lo quiero ir, pero aguante, vamos nomás.
1: No sabéis nada, papi, déjame una WhatsApp de Radio Activa.
12: Papecito, no sabéis nada, po. Tú fuiste y llovió en Iquique, en Antofagasta, tuvimos aluviones, trombas marinas. No te vayas nunca más, papi, por favor.
1: Saludos a la gente del norte, sobre todo a la gente. ¡Iquique te quiere!
13: Hola, papecito. Hola. Oye, que son mala clase con el pelo. El pelo apoyó en todo, que ponga reggaetón, todos lo discriminan por su cara, su gesto y su forma de ser, pero lo hizo súper bien.
1: ¿Cierto?
13: Ya, saludos, papecito.
1: Un abrazo para Pelo, te queremos. Para ti, Pelo. A tu nombre, Pelo.

0: 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Boy! ¡Nos fuimos! 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Pega mensajes al WhatsApp de la 92.5.
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0: 24 mensajes de una pura persona. ¿Qué pasó? Hola. Hola, amigo.
2: Papi, ¿ah? El día viernes, en primer plano, la Cote López mencionó a todos los hombres que se habían metido con Gala.
0: Con Gala.
2: Yo creo que faltó ahí el de pelo verde, se está haciendo el loco.
3: ¿Sabías que a la Vale le dicen la Scarlett Johansson de
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6: Tibio.
7: 18 grados.
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1: ¿Quién es tu pape? Yo soy tu pape en Radioactiva.
2: Hola, joven. Buenas tardes. Hola. Oiga, ¿usted es el reemplazo del pelo verde?
3: No, yo soy alumno en práctica, amigo. Ni siquiera me da para reemplazo pelo verde. En la calle.

0: canción.
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0: ¡Vámonos más, cabros! Y hoy es la patada que quede la patada de una, del grito. Otra Cosa Con Guitarra. Rockeros o no rockeros, amantes de la música en general, que sintonizan Radio Activa por la música, por todos los estilos musicales, podemos pasar prácticamente de Guns N' Roses a Bad Bunny simplemente en una locución, no hay ningún problema con eso. Por eso tenemos esta sección que amamos aquí, sobre todo nuestro jefe. Esta sección se llama
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0: Opción número uno. Welcome to the jungle. Opción número dos. Welcome to paradise. Bienvenido al paraíso de Green Day. Y opción número tres. It's been a hard day's night. Los Beatles, así de fácil.
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0: A la línea radioactiva 22726-2232.
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0: Para que quede grabado su nombre, su voz, por favor, para yo echarle la culpa a ustedes. Después me piden el registro de los números de teléfono. Así yo digo, no, Mario votó por esa canción. No, María votó por este. No, Juanita le gustó la número 3. ¡Aló, buenas tardes!
2: ¡Pamequito, la 3!
0: Buenas tardes, mijo, la número 3. Se fue el voto, gracias, quiere Mayo. ¡Aló, buenas tardes! ¡Aló!
2: Pape, bienvenido.
0: Sí. Hola, gracias. ¿Cuál es tu nombre?
2: Hernán San Martín, maestro.
0: ¿Por cuál vaya a votar, la 1, la 2 o la 3?
2: La 1, obviamente.
0: La 1. Un abrazo, mijo, que esté bien.
2: Pape, bienvenido de nuevo. Gracias, cuídate.
3: Agrándame las papitas.
0: Buenas. Baje la radio. Sí. Baje la radio.
4: Sí. Hola. Bienvenido.
0: Gracias, amigo. ¿Quién es?
4: Jorge, por acá.
0: Jorge.
4: De camino escuchándote para la casita.
0: Bueno, amigo.
4: Oye, papecito, la número uno todo el rato.
0: La letra uno. Un abrazo,
4: sí,
0: mijo.
4: La letra uno.
0: Un abrazo, mijo.
4: Cuídate.
0: Chao, mijo. Que le vaya bien. La pelea esta cosa. Aló, buenas tardes.
5: Buenas tardes, Pabe. Para acá, José. Número uno.
6: Muchas gracias, José. Yo también puedo poner la voz así. Hola, ¿qué traes puesto?
0: Hola, buenas tardes.
7: Pelillo, mucho gusto, bienvenido, perro.
0: Hola, amigo, ¿quién eres tú?
7: Yo soy el Sebastián.
0: Sebastián. ¿Por cuál va a votar, Sebastián?
7: No me acuerdo el número, pero welcome to the jungle.
0: Es calmado, número uno.
7: Esta misma, papecito.
0: Calmado, número dos era esta. Welcome to... Bienvenido al paraíso, Green Day. Y la número tres, A Hard Day's Night. O sea, la número uno.
7: La número uno, papecito.
0: Un abrazo, mijo.
7: Un abrazo, papi.
0: Chao, mijo, un abrazo. Ay, está bueno esto, Dios mío. Buenas tardes. Buenas tardes.
8: Buena, papi. Aquí Jesús Mora, votando por la dos.
0: Por la dos.
8: Sí.
0: Gracias, mijo, un abrazo. Que lleguen bien, mijo. La de la garita.
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0: ¡Aló!
9: Papecito, qué bueno escucharte. Mira, ya me lo contestaste al tiro, qué bacán.
0: ¿Cómo estáis, mijo? ¿Cuál es su nombre?
9: Johnny, papecito.
0: Johnny.
9: El guante del teatro, de Pac.
0: ¿El guante qué?
9: El teatro de Pedro Aguirre Cerda.
0: Muy bien, mijo. Oiga, ¿por cuál va a votar? ¿Por qué letra? ¿La 1, la 2 o la 3?
9: La 2, todo el rato.
0: La 2, mijo. Bienvenido al paraíso. Bienvenido a Radio Activo, mijo. Un abrazo.
9: Chao, papecito.
0: Chao. ¡Oh, qué está buena esta votación de día lunes! ¡Aló!
10: ¡Aló, papi!
0: Buenas tardes, mijo. ¿Con quién hablamos? ¿Cuál es su nombre?
10: Con Cristian, de acá de Maipú.
0: Hola, Chris. ¿Cómo estás, Chris, de Maipú? ¿Cómo estás, Chris?
10: Bien, ¿y usted cómo está, papi?
0: Aquí está bien, farmeando mi aura, amigo. Aquí todo bien contigo. Ok, ¿por cuál va a votar? ¿La un número uno, número dos o número tres?
10: Número uno, papi, por número supuesto. Uno.
0: Señoras y señores, no se diga más. Llegó a 5 votos la opción número uno. Un abrazo para ti, amigo. Un abrazo para ti, amigo. Amigo, gracias. Me cortó el weón. Quiero que el ánimo, la alegría de tu hogar sea maravillosa. El ambiente de tu hogar sea maravilloso. Que cuando llegues a ese hogar que te ha estado esperando todo el día después de haberte sacado la cresta por tu trabajo, te está esperando tu señora, tus hijos, tu perrito, tu gato. Que te mueva la cola, el perro, el gato, hasta la suegra cuando llegues. Que sea un día hermoso después al llegar a la casa. Se acabó el día laboral y sigue, sobre todo, que el lunes de completos.

0: los mensajes que quedaron en WhatsApp que no escuchamos.
1: Un abrazo, papi, yo te lo doy.
2: Hola, gracias, amigo. Un abrazo, amigo. Gracias, gracias.
0: Dale, el amigo me dijo pagando. So down, so down. Yeah. ¿Qué pasó, Luis?
3: Oye, Papelucho, bienvenido a casa. Llegaste nuevamente aquí, te estaba esperando con muchas ganas. Pelito, lo es espectacular. Mira, imagínate, hablemos de una buena reacción. Yo llevo, por ejemplo, todo el día en la mañana, me levanto a las 7 de la mañana, a las 6 de la mañana salgo de mi casa a trabajar y a esta hora voy en camino para mi casa.
0: Lindo.
3: Y es actitud, compadre, actitud en la vida, compadre, llegar feliz, contento a su casa, compadre, una rica once, con la familia, con la gente que uno ama. Un beso gigante para todos.

0: que les quiero hacer una pregunta con respecto a algo que escuché hoy día, no sé en qué radio. Pregunta que todas las personas tenemos diferentes tipos de metas. No estoy hablando en serio. En serio. En serio, en la vida.
1: La vida queremos subir. No queremos subir. Solo queremos tocar el cielo.
0: En la vida todos tenemos diferentes metas. Algunas pueden ser materiales, otras pueden ser simplemente tener una vida tranquila, salud. Si hay salud, creo yo, si hay salud está todo lo demás. Lo demás viene ganancia, pero si hay salud podemos contar con todo lo demás, creo yo. Diciendo eso entonces, amigo, ¿cuál es tu meta en algún momento en tu vida o tu tranquilidad que tú has dicho, oh, esto me hizo tocar el cielo? Por ejemplo, cuando nació tu hijo, oh, cuando te compraste la casita, oh, cuando te dio el sí ella, o cuando te pidió matrimonio él. Te estoy preguntando, ¿en qué momento en la vida, amigo, amiga, has sentido que has tocado el cielo? ¿En qué momento puede ser?
2: ¡Uy, qué rico!
0: No, no, no. Bueno, sí, también puede ser. ¿En qué momento en la vida, amigo, amiga, has sentido que has tocado el cielo? ¡Oh!
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1: En la vida no queremos sufrir.
0: Cuando me levanto y no me duele nada. Puede ser. La salud puede ser. Déjame el mensaje en el WhatsApp de Radio Activa. 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
0: ¿En qué momento tú has dicho, amigo, he tocado el cielo en este momento? ¿Cuándo no te pillaron copiando en la cátedra de la universidad, por ejemplo?
4: Para mi papecito fue cuando vi que me gané el subsidio habitacional. Sentí que me había ganado, no sé, la lotería. Bueno. Quizás esa sería como la sensación más cercana a tocar el cielo.
0: Bueno,
4: esa fue como mi alegría absoluta, así de que ¡wow! Voy a tener mi casa.
0: Eso es. Hola.
5: Papi, el verano que pasó yo sentí que tocamos el cielo, toqué el cielo en realidad. Porque logré que saliéramos con mi familia de vacaciones sin endeudarnos, juntando las luquitas el año anterior.
0: Eso era.
5: Y nos fuimos de vacaciones y volvimos y nos sobró plata.
0: Eso, mira.
1: Vemos un poco.
6: Papi, gran pregunta. El 4 de abril del 2022, cuando me convertí en papá.
0: Lindo.
6: Papá de David Calleja.
0: Lindo, ¿viste? Ahí está cuando fuiste papá. Te toca.
7: Pobrecito.
0: Hola, amigo, papi.
7: Yo toqué el cielo cuando llegué a vivir a Isla de Pascua.
0: Oh, qué bueno.
7: De verdad. La vida más tranquila que puede haber. Nadie se fija si andáis con el último teléfono, con la última ropa, la última zapatilla. Cada uno vive su mundo y todo es paz, alegría y amor. Y vivir bien, tranquilo, sin ningún problema.
1: En la vida no queremos sufrir, no queremos sufrir, queremos tocar el cielo.
8: Papi, lo que aún no sé qué me ha hecho tocar el cielo. Oh. Me compré mi auto a mis 18 años.
0: ¡Buena!
8: Ahora me compré mi otro auto a los 20.
0: ¡Buena!
8: Tengo mi hijo de 3 meses.
0: ¡Buena!
8: Tengo mi esposa.
0: ¡Buena!
8: Y siento que aún me faltan cosas.
0: El libro.
8: Por tener, no por el material.
0: El árbol.
8: Una trayectoria de vida. Tengo 21 años. Entonces, me siento una persona suficiente

0: irresponsable a la vez.
1: Te falta farmear el aura, mijo. Oye, qué buena esa, los cabros chicos estén farmeando el aura. No, qué ridiculé, pero salieron del celular, salieron de la pantalla. ¿No querían que salieran los niños a jugar a la calle? Ahí está, están farmeando el aura. Mira, nosotros antes jugábamos el tombo. Jugábamos a la escondida china.
2: Uy, qué rico.
1: Pero ellos están farmeando el aura ahora, así que me parece muy bien. En la vida, ¿en qué momento has sentido que has tocado el cielo, amigo, amiga? Mira, ninguna mujer ha mandado un audio. Ah, sí, una mujer no. Hola.
3: Papecito, cuando mis dos hijos mayores se titularon. Me queda el Conchito, que tiene 15 años ahora, pero ahí ya va a ser la felicidad máxima. Verlos realizados, con su estudio, es lo más maravilloso.
1: Ya, qué lindo, lindo. ¿Y se fueron de la casa?
4: Pucha, pape, hola.
1: Hola.
4: Uy, la última vez que siento que toqué el cielo fue, ¿sí?, cuando llevé a mi mamá a la urgencia y me dijeron que era solo vértigo y no una CV.
1: ¡Oh, mi amor, qué descanso, cosita linda!
5: Buena, papecito.
1: Hola.
5: Bueno, yo toqué el cielo como a los 13 años cuando me atropellaron. De como un minuto que me fui a coma, vi hartas cosas y de ahí volví al cuerpo. Así que aquí estamos, tirando para arriba.
1: Estamos literal. Hola.
3: Papecito, por fin volviste.
1: Sí, mi amor.
3: Me siento que toqué el cielo cuando
1: volví. Ah, cuando volví.

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1: Oye, ya, ¿por qué hora parte la fiesta? 6:59 minutos.
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3: Gracias a todos los que votaron por las canciones en el Otra Cosa con Guitarra. Tan buenas las 3 canciones, pero gracias a todos los que votaron por... ¿Quién ganó al final?
4: Guns N' Roses.
3: Guns N' Roses.

0: Besito.
1: Hola.
0: Todos estos oyentes radioactiveros te pelaron toda la semana pasada con el pelito. ¡Oh!
1: ¿Sigue pelando? ¿Ah? Después van a andar pidiendo entrada. ¡Ah!
2: ¡Papecito! Me vengo recién conectando porque obviamente estaba ahí ocupadito con trabajo. Y qué alegría escucharte, brother. Te llama de menos.
1: ¡Un abrazo, mijo! ¡Gracias!

0: En mi Instagram, Pape Salazaro, en Instagram de Radioactiva, Radioactiva Chile. ¿Cuál fue la operación? Opción 1, a ver, yo le digo. Opción 1, ok. Opción 2, no, casi. Opción 3, no, pues de ahí salimos, de la opción 3. No, la opción 4, no. No, pues después me va a decir Rosinelli 2. No. A ver, la opción 5 se acerca bastante. ¿Qué quieres que te diga?
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0: Anda al Instagram de Radioactiva, Radioactiva Chile, o mi Instagram, Pape Salazar. Voy a entender.

0: ¿Cómo está el pelo?
1: Hola, ¿cómo está el papi? Aquí despertando una siesta de 5 minutos porque estas perritas no me dejan dormir.
2: Pero estaba feliz, weón. Bueno.
1: ¿Cómo te quedó la ñata?

0: Hola, Roy. Tiene un poco de piano.
1: ¿Un poco de
2: fiado,
1: la bebé?
2: Hola. Papecito, en tu regreso, escúchalo. ¡Y que te quiere!
3: Yo no quiero animando mi cumpleaños, según.
4: Papecito, te extrañaba.
3: Hola, mi amor.
4: Gracias por volver.
3: Hola, mi amor. Yo pensé que volví el miércoles. Me cagaron con dos días. Calculé mal los días de licencia. No. Eso. Oye, cabrón, delante le hice una pregunta. No fue pregunta, fue un comentario de los cabros chicos hoy en día. No, ni tantos cabros chicos. Están con lo de farmear el aura y el otro día lo vi. Así, ¿qué es esta cuestión? Y vi diferentes videos que me enteré a través de TikTok, las redes sociales, sobre farmear el aura y todo. Yo lo encontré bastante chistoso. No lo entendí al principio. Al final tampoco. Pero lo encontré bastante chistoso. Entonces, en algún momento yo vi como muchas personas, lo escuché también, y yo lo dije en algún momento, así como mi sobrino Gonzalo sale al patio, hay patio afuera, sale a conocer niños en la calle. Y me decía, tío, mentira, no hay ningún coro chico en la calle. Estoy hablando con 20 amigos. Claro, porque está conectado en línea. Jugando, videojuego, obviamente. Pero ahora con esta los cabros chicos salen a la calle. Es como los peleas de gallo también, pero tenéis que estar de frente a la otra persona. Yo lo encuentro magnífico, da lo mismo. Si farmean el aura, farmean el alma, farméate lo que queráis. Pero lo que voy yo que hacer ejercicio así, salir y estar en el día a día con más personas, yo lo encuentro fenomenal, fantástico, más allá de la pantalla, las personas. Entonces, ¿cuál sería el símil nuestro de cuando chico? ¿Qué era? Por ejemplo, yo me acordé, ¿puede ser las competencias breakdance? ¿Pueden ser o no? Farmear el aura para nosotros en ese tiempo, ¿qué es lo que era? ¿Competencia de baile? Eso puede haber sido, ¿no? En su momento, lo hubiéramos llamado así. ¿Qué otra cosa hacíamos cuando chico que podría pasar como un ¿Qué podría pasar a un farmear el aura de lo que hacíamos? Por ejemplo, no sé, uno de los juegos, no sé, ¿qué puede ser? El caballito bronce puede ser también, ¿o no? Podría haber servido como lo que hacíamos de frente. Todo el tombo, la escondida china, pillarse. No sé, estoy inventando. ¿Qué otra cosa habríamos hecho o hicimos nosotros en los 80, en los 90, que vendría a ser el símil de ahora de farmear el aura? ¿Qué puede ser? Déjame tu mensaje en el WhatsApp de Radio Activa. No sé, si estáis al tanto o no, o estáis haciéndolo también con tu hijo, no sé, con tu nieto, con tu sobrino, tu sobrina. Lo encontráis bastante estúpido, no, me da lo mismo. Pero ¿qué vendría a ser el símil de lo que hacíamos en los 80, en los 90 nosotros?
5: Más 569-6836-2133.
3: Vamos al WhatsApp de Radio Activa.
6: Jugar a pegar con la carta a la abuelita.
3: Esa era, po, ¿viste? El caballito bronce. Jugar tazos también, dicen acá. Ahí está, también.
6: Oye, papicito, ¿cómo está ahí?
3: Hola, amigo.
6: Oye, en esos tiempos de los años 80, eran farmear el aura, era cuando jugaba ahí a las bolitas con el huevo más capo, que sabía que iba a perder, pero
3: igual, sí.
6: ¿Te ves contento cuando le ganáis dos o tres bolitas, bueno?
3: Eso, farmear o echar madre del aura, da lo mismo, amigo, lo dijo bien.
7: Hoy día mi hijo estaba diciendo que en el colegio había competencia de farmear el aura. Yo le dije, hijo, nosotros en nuestra época, lucha libre, caído bronce, al sub, al 25.
3: Caído bronce, lucha libre también. O sea, bueno, cuando andamos todos pegados con la lucha libre. Oh, sí. Yo fui el mejor knockout, lucha libre. Duré un round. ¡Un round! Y a mí me hicieron el mejor knockout de lucha libre. ¡Dale con la silla!
8: Pape, farmear el aura, antiguamente se podría decir que era el
3: rompecadenas también, muy entre mierda. ¡Ah, mira, rompecadenas! ¡Dale!
9: El cachipún.
3: ¿Tienes protección?
6: Pape, igual jugar a la escondida china con las primas.
3: Cualquier cosa con la prima era medio turbio.
10: Esta conversación fue el día sábado, papi, en el grupo de amigos de mi pareja.
3: Yeah.
10: Y todos hablan que eran como una especie de batalla de breakdance que habían antes.
3: Breakdance.
10: O esta como lucha de improvisación, una cosa así.
3: Sí, claro,
10: y tocamos igual de colgado.
3: Ah,

0: Mami, los de Rancagua cuando bailan su cuestión de coreografía, no sé qué canción.
1: Ahí está, latinos de Proyecto 1, ahí está, farmear el aura. Ahí está, hola.
2: Jugar al elástico.
1: También al elástico, también sirve.
2: Hola. Hola, papecito. No sé, es que lo que era heavy era esa lucha, esas peleas que eran... ¿Quién duraba sin pestañear? ¿Te acordás? Y te miré fijamente así y te pones el ojo rojo y hasta que alguno de los dos tenía que pestañear. Yo me acuerdo de eso, la familia de Laura, para mí.
1: Era como, oye, tiene la mirada fuerte. El que no pestañea gana, ¿verdad? Ahí tenía otra farmear el aura de los 80, los 90.
3: Hola, papecito. Yo cuando era chico jugábamos al teto. Teto,
1: okay,
3: teto.
1: Ok, gracias. Dale.
4: Hola, papecito hermoso. En mi época bailábamos a Che en los recreos. Y bailaba todo el colegio. También. Pero eso era como farmear aura. Porque todo lo pasamos bomba y...
1: ¿Viste? Baile.
4: Y tiempos aquellos.
1: ¿Qué tiempo?
4: Bailar a Che. O me cae.
1: Ahí está, hola.
5: Mira, después de reunión de curso, a mí y mi papá me farmea el aura, pero con la correa.
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1: Todos nos farmearon el aura en una época. Ven pa' acá, mierda, que te voy a farmear la raja.
7: Pape, hola, qué bueno que llegaste. Se te extrañaba.
1: Mi amor.
7: Mi esposo dice...
8: Yo no puedo eso.
7: Un, dos, tres, monitos colgando.
1: Ah, bueno. Hola.
9: Pape, las batallas de freestyle como... El próximo año no te voy a invitar a mi cumpleaños, loser.
1: Esa sirve, esa es la competencia freestyle, también sirve.
10: Hola. Papi, ¿qué tal?
1: Hola.
10: La mejor forma de farmear el aura en mis tiempos era cuando perdí jugando al sol.
1: Oh. A punta para darle, sí, claro. Volví a punta de patapo, de llegar ahí al círculo que decía sol.
11: Farmear el aura de nuestra época también era poder hacer el paso de la mosca.
1: Era el paso de la mosca. Vamos, tienes que mandar un video con el paso de la mosca. ¿Cómo el paso de la mosca?
12: Buena, patecito.
1: Hola.
12: Bienvenido, papá.
1: ¡Eso, mijo! ¡Eso, mijo!
12: Oiga, mijito.
1: Oh.
12: Farmear el aura en los 80.
1: Sí.
12: Jugar al zoo y durar caleta y agarrar al amigo y elegarlo, matar la rana, cara en mano. Era farmear el aura en los 80. Ahora, uy, está cuidado, yo voy a tomarte una pilsen, cabrón.
1: Eso era farmear el aura.
13: Hola, Roy. Estoy un poco disqueado.
12: Tiro, sí, babecito, buena. No, mira, malo, farmea el aura. Cuando el chico pasa nomás y no te va a pasar nada. No, pegada, la media farmea de aura.
1: Oye, arriba, ¿de qué estás? ¿Arriba de una carreta? ¿De qué estás? ¿Arriba el auto, mijo? Hola.
14: Hola, papecito, bienvenido nuevamente. En nuestra época, farmear el aura...
1: ¿Cuál era?
14: Era arrancar de los chanclazos, de los correazos de nuestros papás.
1: Oh, sí, gritarle algo a la mamá que tú sabías que la había embarrado y salir corriendo para que no te pillara. Oh, sí, esconderte debajo de los muebles, weón. Esconderte en el patio, esconderte en la casa de la vecina para que no te sacara la cresta. Eso era farmear el aura, eso era proteger el aura.
15: Papi, yo cuando era más chica lo que hacía era darme vuelta a los párpados. Y ahí me creía el hoyo, que todavía lo hago. Saludos.
1: Las competencias freestyle, como dijeron también.
16: Y cuando juegas, esconde correa, pape. Uy, ay, ay.
1: Ahí estamos hablando. ¿Cuál es farmear el aura en los años 80 y los 90? ¿Cuál va a ir a hacer el símil de los 80 y los 90?

0: apuntar láminas. Los buenos se confían tanto que apuestan hasta el dinero y terminan y están ganando con todas las láminas y el dinero.
1: ¡Ay, qué son, güey! ¡Ay, qué son, güey! ¡Un compañero, son trino, güey! ¡Fuera! ¡Pero un abrazo, Gitro! ¡Un abrazo! Pecas, ¿me escuchas?
2: Clarito, Edu.
1: Ya, pero no, ¿cómo me tenía que decir?
2: Machucado.
1: Ah, eso, machucado. Ok. ¿Qué es farmear el aura? Te estoy preguntando, tengo 48, tengo, espérame, tengo 48 años, no entiendo lo que es farmear. Explícamelo con pera y manzana.
2: Claro, farmear viene de los videojuegos y básicamente significa acumular o recolectar algo. Entonces, farmear aura es como ir acumulando buena energía o presencia. Es como decir, estar cultivando la vibra para que otros la noten. ¿Hace sentido?
1: Ah, me hace sentido. Ok, farmear el aura, acumular energía. Andar acumulado.

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4: ¡Tibio, tibio!
5: 17 grados.
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0: nos importa un pico.
1: No, esto mucho. La infidelidad que paralizó al país. ¡Me está huella! ¡No, me está huella! No, amigo, te están diciendo que eres tonto, que eres tonta. ¿Cómo pueden poner eso? La infidelidad que paralizó al país. Las repercusiones en la entrevista de Gala en primer plano.
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1: Ni la lluvia paraliza este país. 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
0: Buenas tardes, juegue, dele.
2: Buenas tardes, oiga, para el desesperado ordinario flight de Javier Correa y Colo-Colo que ganaron ayer.
0: Okay. ¡Nos importa un pico! Buenas tardes.
3: Para decirle bienvenido primero que nada.
0: Gracias.
3: Haber perdido el clásico.
0: ¡Nos importa un pico! Hoy ayer vi unas personas viendo el partido fútbol con su cosita ahí para amenizar el partido, ¿no?

0: cortaste. Buenas tardes. Ah, de nuevo. Aló, buenas tardes.
1: Los sindicalistas que vendieron a los trabajadores de Medbus.
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3: Mario Jiménez hizo dos peladas.
2: Nos importa un pico.
0: Hola, buenas tardes.
4: Compadre, oye.
5: Los de la U son igual que los argentinos para llorar. Les gusta hacer, pero no les gusta deshacer.
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0: Cabros, no pisen el palito, por favor. No se enoje, no quiere la cagada con el...
6: Ranger ganó 2-0. Son palos igual.
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0: Buenas tardes.
7: Pape, sí. El Mago y la Cote López.
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0: ¡Buenas tardes!
8: Hola, Papecito, ¿cómo estáis?
0: Rico. Hola, ¿y tú?
8: Rica igual. Dele, oye, Pape, ¿te acordáis de todos los que vendieron los datos de su iris?
0: Oh, sí, sí, hacían una fila para que le escanearan el iris.
8: Exacto. Ahora están apareciendo denuncias por mal uso de los datos.
0: ¿Y qué denuncian? ¿Dónde? ¿Dónde, por ejemplo?
8: En Argentina un chico lo denunciaron por lavado de dinero.
0: Oh, dime que no hiciste la fila para hacer eso.
8: No la hice, pero mi hijo sí.
0: Sí, pues por eso, es que había mucha gente que lo hacía porque además pagaban por eso.
8: Sí, pues 200 lucas le estaban pagando. Ya
0: No, espérate, 200 lucas por leer el iris.
8: Sí, po.
0: Me estás hueleando, no te creo.
8: Te voy a mandar la noticia.
0: Pero espérate, 200 lucas, eso yo lo vi hace como un año, dos años.
8: No, fue hace más tiempo, parece.
0: ¿Pero 200 lucas?
8: 200 lucas estaban pagando al principio y ya empezaron a pagar menos.
0: ¡Pagaban más que en las protestas! No, ¿en serio, mi amor? ¿200 lucas?
8: ¡Hijo, pape!
0: Ah, oh, que mi hermano fue a hacer esa... Ah, espérate.
8: Ah, padre. Entonces dile que revise su antecedente.
0: Espera. Es que al pato, me encanta agarrarlo para el huevo porque las compra todo lo que ve en internet. Mi hermano, espérate. Espérate. Pato, ¿tú fuiste a hacer la fila eso para la cuestión del iris? Sí, yo sé que fuiste. ¿Cuánto te pagaron? Besos. Ya, ¿qué me dices? Puta, mi amor, ya. Buena la noticia, pero los que hicieron la fila...
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0: ¿Aló?
10: Buena, papecito.
0: ¡Hola, mijo, dale!
10: ¡Papi, la Cote López!
0: ¿Viste?
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11: No, papecito, eran 20 lucas. ¿Viste? Empezaron con 20 y terminaron con 20. Yo hice 40 por los dos.
2: ¡Nos importa un pico!
12: Hola, papecito. Hola. El argentino que se llevaron preso por manejar granjas de bots y que había participado en las campañas del rechazo y de
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13: Que el Mago Jiménez sea bueno para la pelota no significa que sea bueno para la otro. Dura un minuto.
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0: ¿Qué no dura un minuto?
14: Papecito, lo argentino, el argentino que está diciendo de que la Boca de Magallanes pertenece a Argentina.
2: ¡Nos importa un pico!
0: ¡Buenas tardes!
15: Buenas tardes,
2: papecito,
0: ¿cómo
2: estás?
15: Bien, dele, juegue, mijo.
0: Ay,
15: todos los que vendieron el
0: iris
15: no saben nada que vendieron el alma.
2: ¡Nos importa un pico!
0: Aquí está mi hermano.
16: No he ido yo. Consulté, ¿qué es lo que era eso? No, no he ido nunca yo. No, esa cuestión era sacarte toda la información.
0: ¿Viste? Ya bien.
16: No, nunca fui.
0: Ah, ok, ya. Ya, bien. Ya, buena, porque te estaba agarrando para el huevo acá en el programa.
2: Nos importa un pico.
0: A ver, aquí, ¿qué dice? Aquí, bueno, 20 lucas pagaban una semana después. Hola, te toca
17: Es lo más patético que he visto. Los que llaman acá a la radio pidiendo perdón por sus infidelidades. A eso igual debieran pagarle.
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18: Oye, pagan 20 lucas por cada ojo. La gran

0: pregunté cuánto valía.
1: ¿Y ahí?
0: Sí, me dijeron 20 lucas.
1: 20 lucas, okay. Estaba por ahí. Pero no era más. ¿Hola?
2: El escándalo de la semana.
1: Oh, el escándalo de la semana, puede ser. La infidelidad que paralizó al país. Me está
3: guayando. ¡Ah! ¿Cómo estáis?
1: Hola, oye,
3: yo lo único que sé que ahora ya no se llama la película El Mago 2, se llama la película El Mago Precoz.
4: ¡Nos importa un pico!
1: El Mago Precoz. Bueno, ¡aló!
5: ¡Buenas, papi!
1: ¡Hola, mijo, dele!
5: Primero que todo, bienvenido.
1: ¡Gracias, mijo!
5: Ya, y para cambiar el tema, sí. Es verdad, mira, es para acusarte.
1: ¿Qué?
5: El pelo está diciendo que te pusiste tete y te sacaste los ojos.
1: No, pero si eso está en el Instagram de Radio Activa, tenés que ir a votar. Tenés que cachar la foto verdadera.
5: Ya, bueno, macho, gracias.
4: No importa un pico.
1: No, yo quedé re bien. No se me notan los CC. ¡Aló! ¡Aló! ¿Cuántos CC te pusiste? Dice, ¡aló!
6: ¿Tete?
1: ¡Sí!
6: Pinilla sea Team Gala.
1: Pinilla sea Team Gala. Team Gala. Ah, también, todo metido ahí.
4: No importa un pico.
1: No, yo he sido todo. Yo he sido todo en la vida. Yo he sido Cote López, yo he sido el mago, yo he sido Tinga. Yo todo gala, todo, he pasado por todo eso estado.
7: Oye, se le acabaron los poderes mágicos a la horita del mago.
4: ¡Nos importa un pico!
8: La rapidez del mago.
4: ¡Nos importa un pico!
1: El mago lo hizo de nuevo. ¡Aló!
9: Buena, buena, papi, que te haya operado la nariz.

0: que no salieron al aire.
1: Pobrecito, Mago, hay uno solo.
0: Mago, hay uno solo.
2: La teta del Pape.
0: Gracias, amigo.
3: El hermano del Pape.
0: Oh, no, cachando. No, no, pero mi hermano cachón no se metió en eso.
4: Pobrecito, que al mago no se le pare.
0: ¡Noche!
4: Digo más noticia que el invierno del norte esta noticia, boy.
1: Que el hermano del Pape no quiera subir.
0: No quiera subir que Mussolini.
4: Ella, por la ayera, ella de media hora.
5: Papi, papi, papi, deja de fumar. Porque cuando sea grande.
0: Ah, no se puede, media hora.

0: ¿Cómo está el pelo?
1: Hola, ¿cómo está el papi? Aquí despertando una siesta de 5 minutos porque estas perritas no me dejan dormir. ¿Cómo te quedó la ñata?

0: Depende con quién, quizás es mucho.
1: No, no, no. Ay, ay.
0: Quizás las primeras incursiones puede haber sido que duraba muy poco. Después de tantos años, quizás un minuto, viejo, mucho. Estoy inventando. ¿Hay algún tiempo prudente?
1: Así, así, así. Ay, ay.
0: Un tiempo que sea prudente entre un equilibrio de... Oh, me salió como Arjona. Bueno, es un equilibrio entre... entre que estuvo bien, que no necesité más, estuvo súper, lo pasamos bien. Con este tiempo yo estoy bien, con este quedamos los dos satisfechos. Mujeres, les hago la pregunta a ustedes. Con total discreción acá y totalmente anónima esta consulta ciudadana a través del WhatsApp de Radioactiva.
1: No, no, no.
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2: Soy tu papi.
0: Yo conocí un amigo, un amigo, un amigo, un amigo, un amigo, un amigo, un amigo, un amigo. Fue tan buena la previa que entró a jugar el partido y duró menos que el Mago Jiménez. Es que estuvo buena la previa. ¿Mujeres?
3: Hola, querido bombón. ¿Qué te hiciste? ¿Qué pasó? ¿Por qué no estuviste la semana pasada?
0: Oh, se escucha un momento, mi amor, grábelo o no. Por favor, aquí nos dejan mensajes, mujeres. A ver, eso.
4: No menos de media hora, papecito.
0: No menos de media hora. ¿Qué les pasa a las mujeres? No menos de media hora. Hoy ninguna mujer, otra, nada más.
3: Yo te acepto el minuto. Sí. Pero con un buen preámbulo.
0: Ok, con una buena previa. Es que claro, si está buena la previa.
5: Este minuto va a ser muy corto.
3: Hola, papecito lindo. Mira, yo creo que en una previa rica, buena, unos juegos por aquí, por allá, más el acto, media hora, yo creo que sí queda bien, porque al final es lo que te haga sentir, ¿cachai? Así que yo creo que media hora está bien, porque también hay que ver la resistencia del hombre.
0: ¿Qué pasa, hombre? ¿Por qué están dando tan mal sexo? Vengan de uno. Son bros, son tics, son tics, son tics, son tics.
4: El mago callan pim bom pim.
0: Ok, vamos, a ver. Steffi.
6: Depende cómo fue la anticipación a la situación.
0: Al gol.
6: Pero sí, a veces dan ganas de una cortita.
3: Yo igual, papecito, te acepto el minuto, pero con una buena previa y bien buena.
0: Ok, incluye todo. Venga, anda uno.
7: Hola, papecito. Mira, todo depende de la previa. Creo que recién una chica lo dijo. Porque con una buena previa, 20 minutos hasta 10 minutos son prudentes.
0: 10 minutos. ¿Qué dicen acá? Es que los hombres están mandando mensajes. ¡Tranquilos, hombres! ¿Nadie más? Ok. 20 a 30 minutos. Quedamos tiquitaca. Estoy leyendo los mensajes de las mujeres. Con 30 segundos, yo quedo feliz con mi marido hoy en día. Después de 25 años, no le puedo pedir más. Cuando pololeaba con mi marido, un minuto era muy poco. Teníamos... éramos solos unos adolescentes. Después empezó a mejorar. Pero ahora nuevamente volvió a durar un minuto. Hola, ¿qué pasa acá? ¿Qué pasa? Eso y un rapidín, ¿qué dicen acá?
4: No menos de media hora, papecito.
0: No menos de media hora, eso. Que vende también un rapidín excitante también. Hola.
4: Ay, no, yo necesito que sea aparte de la previa, que sea dedicado. Así que sí, necesito dedicación.
0: La previa.
4: Dedicación, tacto, mucho tacto, mucho, mucho tacto. Y sí, no totalmente la química que haya. Eso no tiene comparación, en verdad. Y bueno, otras cosas más que ya no se puede hablar.

0: Sí se puede hablar con metáfora, mi amor. Con poesía se puede hablar. Podemos hablar de la varita, ¿ves? No dije nada más que la varita.
1: Papecito, para mí, no va tanto en el tiempo, va en la calidad. O sea, si te hace buena previa, como han dicho muchas amigas ahí, y la previa que sea buena, pucha, después ya estáis lista, o sea, un trabajito ahí, unos jugueteos, y de ahí, yo también digo lo mismo que la amiga. 20, 10 minutos bien hecho, que es satisfecha.
0: Así de simple.
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0: Cabros, llegó el final del programa. ¡Nos vamos!
3: ¡Oh, qué rico!
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